0: Sobre todo, golazo de Racing, expulsiones, bueno, entretenida esta noche aquí en el DAM.
1: ¿Era para amarilla ese cruce?
0: Sí, creo que sí.
1: Era
0: sí,
1: para amarilla, Dóvalo. Cuando el árbitro del partido, justamente Pablo Dóvalo, señala la mitad de la cancha, indica el final de este primer tiempo en el Diego Armando Maradona. Historia empatada, 1-1 entre argentinos y Racing.
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1: Lo comentó Agustín Domper. Me voy por zona baja con Hernán Valdés.
3: Hay que decir que Argentinos Juniors se va rápidamente a los vestuarios muy enojado Nico Díez, porque no le gustó lo que vio en estos primeros 45 minutos, que ganaba con el gol de Tomás Molina. En el banco de los suplentes, Diego Rodríguez, Giannini, Bravo, Gómez Carrizo, Florentín, Vivero Morales, Matías Jiménez, Alcaraz, Diego Portel y Facundo Jaini Koski es los que tiene en el banco Argentino Junior enfrente Racing, que se fue con un gol de Ezequiel Canavo, con un amonestado precisamente el lateral por derecha y con un expulsado Adrián Maravilla Martínez, junto a Boivoda, Talbeamonte el arquero, Escudero, Espino, Colombo, Rubio, Martínez, Allegro, Aguirre, Bautista Pérez, Conerni, Solari, Torres.
1: Mejoró la noche para la Academia después del empate de Ezequiel Canavo. Momento de un título del comentarista de la noche. Momento de la reseña de Agustín Domper para este Argentinos 1, Racing 1.
0: Cuando se le venía la noche a Racing, apareció Canavo para empatarlo y darle la ilusión a la Academia.
1: Y esta cortina, justamente en este escenario, en el Diego Armando Maradona, entretiempo en la Paternal, Argentinos y Racing empatan 1-1, que hay que saber en la noche, Hernán Valdés, repasando lo que fue el domingo en el torneo clausura. Ya quemamos, bueno. Venía todo bien. ¿Sí te tengo?
3: A ver, Luca de Jesús.
1: Ahí está.
3: Ahora sí, bueno, discúlpeme, estoy con manos libres, manos vienen, dicen acá.
1: Manos de manteca como un arquero.
3: Claro, las que tuvo San Lorenzo, porque en el Bajo Flores fue victoria de Huracán con los dos goles de Caicedo, 2-0 sobre el Ciclón. En La Plata ganó Gimnasia, 2-0 sobre Barracas. En Florencio Varela ganó Defensa y Justicia, 2-1 sobre Newell's, y estamos en la Paternal con el empate en 1 entre Argentinos Juniors y Racing.
1: La información de Hernán Valdés, también en la zona baja del Diego Armando Maradona. 21:06 en la República Argentina. ¿Usted está preparado?
0: Cuando usted quiera, de este gran partido que preveíamos en la previa, que no nos ha defraudado aquí con Lucas de este Señor del Fútbol Show.
1: Ha pasado de todo en estos primeros 47 minutos de partido en la Paternal. Momento en el aire de Radio Nacional, la radio más grande de la Argentina. Momento del comentario de Agustín Domper, que nos va a analizar, que nos va a explicar este Argentino Juniors 1, Racing 1, en el aire del Fútbol Show Nacional.
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0: Están igualando 1-1 Argentinos y Racing en la Paternal, cuando se venía la fantasía para el Bicho, cuando se olfateaba la goleada del equipo de Nico Díez. Racing con uno menos se lo empató, un equipo de la Academia que había comenzado bien la noche en el Diego Armando Maradona, en un bloque medio, pero presionando, no dejando jugar esa posesión tan clara y evidente que tiene Argentinos Juniors con el facha Kevin Gutiérrez, con Oroz, ni a hablar con el 10, con Lescano, cuando se tira atrás López Maradona, López Muñoz. Bueno, evidentemente, en el momento, luego de ese bombazo de Gutiérrez y el travesaño, con la ayuda de Cambeses le negaban el gol, pero aparecía Tommy Molina a los 8 minutos para marcar el 1-0. Bueno, era todo de Argentinos, porque encima lo echa Dóvalo a maravilla, bien echado, que por un topetazo con el lateral Coronel, después lo fue a buscar a Gutiérrez y le dio un codazo, que con VAR ya el codazo no se puede realizar más, esa picardía del siglo pasado. Bueno, se quedó con uno menos Racing, afuera maravilla, ganaba Argentinos 1-0 por el gol de Tommy Molina, como dijimos en el amanecer del partido. Después apareció Ignacio Rodríguez con un centro tiro al arco en una de las primeras jugadas, ya con Racing en desventaja, y el travesaño le dijo que no. Y cuando era todo de Argentinos, a los 27 minutos, hay un golazo de Racing por la gestación de izquierda a derecha, con Nacho Rodríguez, que siempre es salida por ese sector, por el pibe Tello, este doble 5 con manejo en Racing, que se animó, que jugó, y con Miljevic, que sumó pases para que el pibe Tello lo habilite a Canavo, que claro, al tener un hombre menos y hacer el desgaste del ropero Díaz en ataque, alguien tenía que proyectarse, y fue Canavo, y fue con fe, le comió la espalda a Prieto, se la puntea a Tello a la pelota, aparece Canavo en posición de gol y define como un goleador, abre el pie, calinterna por abajo de Cortés, y lo empató la Academia a los 27 minutos. Y después de ahí vinieron 20 minutos más, en donde Racing con uno menos, con Miljevic haciéndose el eje de las pelotas que recuperaba Racing y trataba de aguantarla, y con el roperito Díaz corriéndolos a todos, no la pasó tan mal como si la había pasado en la primera mitad de este primer tiempo. Argentino sintió el empate, después tuvo alguna que otra aproximación, pero ninguna clara. Está bien Cambeses en Racing, y el equipo local de Nico Díez va a tener que ajustar, porque tiene un hombre más, pero no tiene ideas.
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0: Vamos punto a punto con Valdés, con toda la información que dejó esta jornada del fútbol. 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Valdés.
1: Estamos en el tiempo en el Diego Maradona, Argentinos Juniors y Racing empatan 1-1, pero esta fecha 4 comenzó el viernes.
0: Bueno, empezó el viernes, ¿y qué pasó el viernes, Valdés?
1: Ganó Rosario Central, 2-1 sobre Aldo Civi, e Independiente Rivadavia Mendoza, también sí, como local de Rosario Estudiante Río Cuarto, por 2-1, continuó el sábado de la siguiente manera.
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1: Atlético Tucumán de José Fierro perdió con Sarmiento de Junín 2-1. Riestra derrotó a Estudiantes 2-0. En Victoria fue triunfo de Tigre,
0: sí,
1: 1-0 sobre River. En Huracán empataron Boca y Vélez 1-1. Sí. En Avellaneda ganó Platense 1-0 Independiente. Y en Alta Córdoba ganó Instituto 1-0 Gimnasia de Mendoza. Así siguió el domingo.
0: 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Tigre, pensá en grande. ¿Me cuenta qué pasó el domingo en el clausura?
1: En primer turno fue victoria en el clásico de Huracán 2-0 sobre San Lorenzo. Victoria de Gimnasia 2-0 sobre Barracas. Y triunfo de Defensa y Justicia sobre Newell 2-1. Estamos en la paternal con el empate entre Argentinos y Racing 1-1, pero esto no termina hoy porque hay fútbol mañana y el miércoles.
0: 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Cuénteme cómo sigue esta fecha, Valdés.
1: Mañana 7 de la tarde, Banfield Belgrano, 9:15 de la noche en Santa Fe, Unión Central Córdoba de Santiago, todos de tierra el martes, 9 de la noche en sí, Córdoba, para Talleres Lanús, y también tuvimos fútbol del ascenso.
0: 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Ahora sí, vamos con la Primera Nacional.
1: En el León Colboski ganó Atlanta, 1-0 sobre Temperley. En el Gallardón ganó Ferro, 2-1 sobre los Andes. En el nuevo Francisco Urbano, victoria de Morón, 4-1 sobre Acatuso. En Malaver y Posadas, Colegiales y Patronato, sí, empataron 2-2. En el Cementerio de los Elefantes ganó Colón, 1-0 sobre San Telmo. En Córdoba ganó Racing, 1-0 sobre San Miguel. Victoria de Mitre de Santiago, 2-1 sobre Defensor Belgrano. Triunfo de Godoy Cruz en Mendoza, 2-1 sobre Chaco. Quilmes y Almagro en el Sur empataron 1-1. En Salta, victoria de Gimnasia y Tiro, 2-0 sobre Nueva Chicago. Y en la Ciudadela, el Ciruja San Martín de Tucumán y el Santo Tucumano empataron 1-1. También hubo fecha en la Primera B Metropolitana.
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1: En Rundi y Mañasco, en el oeste, la Ferrere y Arsenal empataron 1-1. En el estadio de los inmigrantes, Sportivo Dos Plus derrotó a San Martín de Bursaco 4-1. Por la Primera C hubo 4 partidos, después del informa, se lo contamos.
0: 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Ahora con más fecha de ascenso.
1: En Las Malvinas fue victoria de Atlas 2-0 sobre Cañuelas. El equipo de Luján, en la ciudad de la Basílica, perdió con Central Córdoba de Rosario 2-1. En San Miguel, Juventud Unida y Puerto Nuevo empataron 1-1. Y Lugano, como local, empató con Victoriano Arena 0-0.
2: San Valdés, con todo el repaso del domingo de fútbol argentino. Equipos en la cancha. Regresa Argentinos, regresa Racing. Moverá Tomás Molina. Da la orden Pablo Dóvalo y va a arrancar este segundo tiempo la paternal.
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2: Y te lo comenta Agustín Domper, movió Molina, movió el bichito colorado de la paternal. Continúa la acción en la cancha de Argentinos Juniors entre el local y Racing. Historia igualada, 1-1, hubo cambios, Valdés.
1: Hubo un cambio, cuando quiera lo presentamos.
2: Vamos.
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1: Tacha el número 9, Gastón Verón, adentro el 48, Facundo Jainikowski.
4: Busca abrir la cancha con Jainikowski, Nico 10, un cambio interesante para ajustar lo que decíamos en el comentario del entretiempo.
2: El centro al área, lo tiene López Muñoz, quería Jainikowski, en rebote, grita mía, grita mía, grita mía, mía, mía, mía. Es pelota de Facundo Cambeses, qué aparición de Jainikowski.
4: La primera Jainikowski tira una diagonal de izquierda hacia derecha, el pibe juega por la banda izquierda de extremo, estaba atento Racing, pero a eso entró Jainikowski.
2: Arrancó con todo del bicho de la paternal, todo del fondo, le quedó a Maco, la piden Romperito, falta sin
4: falta,
2: pelota.
4: Falta, falta, falta.
2: Falta sin pelota, y no tiene que ser roja. Debería ser roja, hay que ver si le perdona la vida a Dóvalo. Le muestra la amarilla a Álvarez.
4: Y bueno, pide que la vayan a ver al VAR, ¿eh?
2: ¿Y qué, Gustavo Joven?
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1: Primer amonestado en argentino, por ahora Francisco Álvarez, porque todo Racing reclama roja.
4: Sí, igual acá viendo la reiteración en el monitor, está bien la amarilla porque cerraba un compañero y porque es un empujón leve. Creo que está bien la amarilla, pero fíjate cómo con una pelota larga, frontal, no llega el cruce Álvarez y está muy bien Viljovic, que de primera se la da al roperito. El tiro libre que tiene Racing ahora es impresionante.
2: La oportunidad es mejorable para la academia. Tiro libre a medio metro del área. La chance para Racing Club de Avellaneda. Una barrera super poblada. Va a poner el chileno Brian Cortés. Es un penal en movimiento esto. Esto es un penal fuera del área directamente.
4: Sí, está Nacho Rodríguez para la zurda. Está Matko Miljevi para la diestra. Creo que va Matko, ¿no? Pero bueno, veremos porque está muy cerca del área, como dice nuestro relator Lucas de Jesús.
2: Córrase de ahí, Nacho Rodríguez. Esto es todo de Miljevich. Esto es todo de Matko. La chance para el equipo de Avellaneda. La orden del árbitro. Va Miljevich. Tapó el arquero. Tapó el arquero. El rebote para Dichese. El desvío. Corner. Corner para Racing. Le apuntó al palo del arquero Miljevich. No pisó el palito. No cayó en la trampa Cortés. Respondió bien el arquero chileno.
4: Bien pateado por Miljevic, más allá de que fue al palo del 1. La pelota le pica antes y esto lo complica. Dio bien el rebote hacia el costado Cortés. Después no pudo definir Di César, la pelota rebota, pero la primera del segundo tiempo fue para Racing.
2: 3 minutos del complemento. Tiro de esquinas para Racing. Del sector derecho le va a pegar esa pelota a Matko Miljevic. Le tiran de todo. Lo escupen, lo insultan. Al enganche de la academia. La orden de Óvalo. El envío, levanta su brazo izquierdo Miljevic, la metió al corazón del área, cabezazo de despeje de Álvarez, el rebote para Ortigosa, terminó la jugada, saque de arco para Argentino Juniors.
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2: No te pregunté por el banco de Racing, ¿hubo cambios en la academia, Valdés? Se viene por izquierda al centro de Prieto, directamente afuera, le erró la cancha Sebastián Prieto, reclamaba un desvío en el centro del lateral izquierdo, se fue directamente afuera, saque de arco para la academia Domper.
4: Sí, preciso argentino como finalizó la primera etapa, en el amanecer de la segunda continúa sin sumar pases el equipo de Nico Díez.
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2: De área a área se entregan la pelota. De Cambeses a Cortés. Salida para Francisco Álvarez. Estamos en 4:30 del segundo tiempo. La paternal. Argentinos 1, Racing 1.
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2: Entregando Prieto para Nicolás. Filtra el pase para Molina. Buen control orientado de Taco. La marca de Cesare. Reclamada falta. El central de Racing. Aparece libre por la derecha ahora Coronel. Coronel tocando por abajo para que juegue López Muñoz. El corte justo de Nacho Rodríguez. Salió bien, después se complicó. Recuperó sin falta Argentinos. La tiene López Muñoz para el segundo. Recortó para la de palo. Una pisadita de más. Un lujito de más de López Muñoz, que tuvo remate y le perdonó la vida a Racing.
4: Se salvó Racing, ahí va el bicho en el córner.
2: Jugó rápido, la metió López Muñoz y la controla Facundo Cambeses. Se durmió la defensa de Racing. Jugó rápido el córner. Argentinos Juniors Lo tuvo otra vez el bicho.
4: Jugó rápido el córner. López Muñoz, que había hecho una de más en la anterior, y se la puteó Ortegoza al córner. En esta buscó el primer palo bien Cambeses. Está teniendo un buen partido el arquero de Racing.
2: Nada, respira el encuentro. Falta contra el Roperito Díaz. Lo tocaron en la zona de la nuca. Cubrió Pablo Dóvalo. Sí. Balón parado para la Academia.
4: Después de este partido creo que tranquilamente va a pasar a ser el ropero. Ya dejó de ser el roperito porque hay un desgaste tremendo del delantero de Racing.
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2: Tenemos un partidazo en la Paternal. Historia igualada 1-1. Racing juega con 10 por la expulsión en el primer tiempo de Maravilla Martínez por un codazo. Balón parado para la Academia. La mete al área Marco Mijevic al segundo poste. La bajaron de cabeza. Se la entregaron en bandeja a las manos de Brian Cortés. Salida para el equipo chileno.
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2: Salía el arquero chileno. Dije equipo, no. Arquero chileno. ¿Me llamaba Valdés? Pensé que me llamaba desde zona baja, Hernán Valdés.
4: Es que no te extrañe, querido Lucas de Jesús, que Nico Díaz meta otro cambio. Ya entró Jainikowski y sigue sin tener la posesión, más allá de tener un hombre más.
2: La pelota no podía ser de Alejandro Trillo en el rebote en la mitad de la cancha. La metía Ortegoza. Anticipaba de buena manera Francisco Álvarez para allá meter el ataque de Argentinos por el sector izquierdo. La pelota para López Muñoz. Va Hernán López Muñoz. Lo marca Canavo. La mete por abajo. Buena marca de Ezequiel Canavo. Rebote para Ortegoza. Ortegoza que recorta para adentro. Despeja en última línea Ezequiel Canavo. La bocha es para el Facha Gutiérrez. El cambio de frente no fue bueno. Se tiró al piso, ganó la posición Coronel. Se viene López Muñoz por derecha, pasó entre dos, remate de zurda. Cambeses, Cambeses la tira para un costado, casi mete el gol de su vida. López Muñoz no desaparece el peligro, va el bicho para el segundo. La pelota para Facha Gutiérrez, apertura a la izquierda para Prieto, la mete encerradito al segundo palo. Pedía agarrón Molina de Marcos Rojo, reclama penal el goleador argentino Juniors. Otra vez Cambeses salvando Racing.
4: Tremenda la tajada de Cambeses tras el bombazo de López Muñoz a esta hora de la noche. Ya casi las 21:30, la figura de la Academia es Cambeses.
2: Tiro de esquina para el bicho. Desde el sector derecho apura Argentinos. La pasa mal Racing ahora. Jugaron por abajo para que entregue Coronel. Para Lescano, Lescano para Coronel. Está habilitado. La tenía en el piso Mijevic. Rebote para López Muñoz. La metió de primera al segundo palo. La peinaba Ortigosa. El rebote para Prieto. Otro centro más al corazón del área. La peinaron. Y el segundo Argentinos. El desvío en el camino. Lo pasa mal Racing, que quiere meter la contra. Ganó la posición Mijevic. Va Marco Mijevic. Pasó, reclama falta, dice que no el árbitro, recuperó el bicho, se rompió el partido por todos lados. Prieto por izquierda, jugó para abajo, para que se venga Jainikowski, pasó entre dos, va Jainikowski, la puntera marca de Nacho Rodríguez, revoleando la pelota del área propia, no la puede tener Racing ahora, se lo lleva puesto Argentinos, el rebote favorece al bicho, se viene por izquierda Jainikowski, tiene un taco fenomenal. Aparece Prieto por izquierda. Amaga Prieto, la hace rebotar. Último pegó.
4: Pegó Prieto.
2: En la cara del jugador de Argentinos Juniors. Respira Racing Domper.
4: Sí, respira la Academia. Recién Milchevi tenía pase. Era una jugada que podría haber terminado con complicación para Argentinos. Hizo una además. Después le coró la falta a Dóvalo porque no existió. Se ajusta la salida, las transiciones de defensa, ataque. Ojo que Racing puede tener alguna contra, ¿eh?
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2: La metió al área Coronel. Rebote en puerta de área. Se jugó la vida. Se jugó la vida. Ulises Ortigosa. Reclaman infracción del ex Talleres de Córdoba. Lateral para el bicho. Apura Prieto.
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2: Estamos en 10 minutos del segundo tiempo en la Paternal. Argentinos 1. 1, Racing 1. La pelota es del equipo de Nico Díez. Racing está replegado. Está agazapado el equipo de Juan Pablo Belboda. Tocando Álvarez a la derecha para Cornel. De Cornel para Lescano. Lescano para el Facha Gutiérrez. La pelota en el círculo central. El Facha Gutiérrez saliendo a la derecha para Cornel. Cornel jugando corto para Álvarez. Álvarez entregando otra vez para Cornel. Cornel que empieza a trepar por el sector derecho. Filtra un gran pase para Lescano. Que se va cara a cara por el segundo. Lescano para el segundo. Coloca hasta pocas veces. Que está transformándose en la figura indiscutida de la noche. Voló para el ángulo superior derecho. Tapadón, uno más de Facundo Cambeses.
4: Otra volada de Cambeses a los 10 minutos del segundo tiempo. Argentino le rodea la manzana a Racing.
2: Y juega rápido el bicho. Ya tiene el escándalo para abajo. Casi en contra. Casi en contra de Marco Di Cesare. Que quedó sentido. Que quedó lesionado. Se trabó. El botín en el suelo, casi la mete en contra Marco Di Cesare, que me parece quedó gravemente lesionado.
4: Sí, salvó la ropa Di Cesare, se la sacó del buche, le afanó el cuero a Molina porque la empujaba de cara al gol, pero claro, se le trabó el botín en el verde césped, pinta mal la noche para Di Cesare.
2: Hernán Valdés, toda tuya, me parece que se lesionó feo de gravedad en el tobillo derecho de Di Cesare. Ya vuelvo, con vos, Hernán. Acomodate en la zona baja, sale mal. Me parece que se trabó ese tobillo derecho, Domper.
4: Sí, la sensación es como mínimo una torcedura de esguince de tobillo derecho, pero podría ser también una fractura.
2: Imagen horrible en la paternal. Llora desconsoladamente Di Cesare. Ese tobillo derecho.
4: No, evidentemente una lesión ósea.
2: Ese tobillo derecho hizo un movimiento muy, pero muy feo. Salvó el gol de Argentinos, pero llora desconsoladamente Marco Di Cesare. Parece ser una lesión de gravedad. Del central de Racing, vende Gustavo Jove.
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2: Sigue tirado en el piso de Cesare. No para de llorar, Bomber. Sí, Hernán.
1: Se viene Nazareno Colombo, el número 23. Va a ser el que ingrese por Di Cesare. Veremos quién sale para que ingrese Solari.
2: Es muy fea la imagen, Hernán.
4: No, acá estamos viendo en el monitor, la imagen es tremenda. Y como fue también tremendo el cruce, porque era gol de Argentino, después se le traba el tobillo en el verde césped.
2: Venemos, Gustavo.
0: 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Dardo desde Bahía Blanca dice, los escucho siempre, quiero la camiseta del rojo, 11-3-870-7485, la línea nacional de WhatsApp.
2: Abrimos el WhatsApp nacional, lo lee Gustavo Jove. Ahora Jove, sí. Presenta los cambios en Racing.
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1: Voy al número 3, Marco Di Cesare, y el número 10, Marco Michel. Adentro, el 23, Nazareno Colombo, y el número 28, Santiago Solari.
4: Bueno, lo saca Miljevic, que había hecho un buen partido, pero claro, ya estamos llegando al primer cuarto de hora del segundo tiempo. Racing con uno menos, lo pone un rapidito como Solari. Hubo una contra anterior que comentamos, no resolvió bien Miljevic, y me parece que dijo es hasta acá Belboda. Y lamentablemente lo de Di Cesare, ¿no? Se va lesionado, es la imagen negra del fin de semana, no solamente de este partido. Nadie quiere ver cómo un jugador se lesiona así. Ingresa Colombo para ocupar su lugar.
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2: Encima, sí.
1: Bajamos a empujar el carrito porque no arranca, ¿eh?
2: No arranca, ¿no? Bueno. Tremendo, la que le falta al pobre Di Cesare. No lo pueden mover en el carrito, le cuesta arrancar al carrito de emergencias. Se retira encima de una cancha de su ex equipo, Di Cesare. Para colmo, un ingrediente más para esta noche oscura para el central, que seguramente ha sufrido una lesión de gravedad en ese tobillo. Se le quedó trabado abajo del cuerpo. Giró todo el cuerpo por encima del tobillo. Ya voy, Hernán, tiro de esquina para Argentinos. En 15 del complemento. La orden de Pablo Dóvalo. el tiro de esquina para el 8 que busca el segundo. Racing resiste. Victoria empatada 1-1. El envío desde el sector derecho. Le va a pegar esa pelota a López Muñoz. La orden del árbitro Pablo Dóvalo, que advierte los agarrones. Todavía no puede reincorporarse. El juego. ¿Qué está esperando Dóvalo?
4: La salida, me parece, de Dichetra, que va derecho al hospital, lógicamente. Y bueno, está esperando el ok, me parece, de que está fuera de su límite del campo de juego, Hernán.
2: Voy con vos, Hernán, dale.
1: No, te decía que Dichetra, que tuvo pasado por este club, fue aplaudido como plateísta. Ahora es sacado en camilla directo al vestuario.
2: Ahora sí, la orden de Pablo Dóvalo, tiro de esquina para el bicho. ¿Qué quiere el segundo de la noche? La jugaron por abajo. Para que la meta Coronel por abajo para Lescano. La metió López Muñoz. Buen centro cerrado. La sacaron sobre la línea. No desaparece el peligro. Y el segundo el bicho. Se jugó la vía cabeza y cabezazo. La sacó otra vez sobre la línea. Ezequiel Canavo. Una jugada insólita, increíble. Doble milagro consecutivo de Racing, que la tiene de contra. Puede tener el segundo Solari. No picó a tiempo. Caía. Trastabillaba. Y Solari, que entró flojito. Le perdona la vida a Argentinos Juniors. Doble milagro consecutivo en el área de Facundo Cambeses. Primero la sacó roja sobre la línea. Y en un rebote salvó Canavo abajo del arco. Pasó absolutamente de todo.
4: Se salva la academia. En este caso hubo de todo en el área chica de Cambeses. Primero la pelota le pica cerca al arquero. Después la termina salvando Rojo. Me parece que era Lescano el que definía en primera oportunidad. La pelota que vuelve al área de Racing y en la línea Canavo termina evitando el segundo gol del local. Es como el gol que hizo Canavo. Esto se grita igual en el banco de Racing porque evitó el segundo.
2: Las pelotas del bicho. Ah, aparece por derecha Coronel. Se rebaló cuando tiró el centro. Casi Morín anticipa. A Marcos Rojo. Saque de arco para Facundo Cambeses.
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4: Era Oro finalmente que cabecea en la última jugada y la salva Canavo. En la primera, al lado de Rojo, estaba Ortegoza. Ortegoza que levantó en el segundo tiempo, ¿eh? Algo que le reclamamos al volante Alex Talleres en el entretiempo.
2: 18 del segundo tiempo. Salida para la academia. ¿Qué dice en el banco Nicolás Díez?
1: Se pone como loco recién. Masticaba bronca después del gol que cerró en su equipo. Pero aplaudió por la jugada.
2: ¿Y qué dice Juan Pablo Bolboda?
1: Mira el reloj constantemente, le pregunta a cada uno de sus jugadores cómo está para ver si hace un cambio más.
2: Estamos en 18 del segundo tiempo en la paternal. Argentinos 1, Racing 1. Racing jugando casi todo el partido con 10. Por la temprana expulsión de Adrián Maravilla Martínez por un codazo contra el Facha Gutiérrez en el primer tiempo. Salida por derecha de Kevin Cornell. Cornell entregando para Francisco Álvarez. Salida para el bicho de la paternal.
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0: Dóvalo. No era falta con Arancho Rodríguez. Y ley de ventaja tampoco aplicada.
1: No, totalmente. Bueno, igualmente le viene bien a Racing para respirar, pero cada jugada que recupera la academia, recién Nacho Rodríguez no la quiso revolear porque claro, no hay gente arriba. Trata de eludir a un rival porque queda mal parado Argentina. Bueno, esta le quedaba a Solar y el árbitro retrotrajo la jugada.
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1: Ya a esta altura de la noche hace lo que puede Racing con la posesión, pero llegando a 20 minutos del segundo tiempo es un buen partido de la academia, ¿eh? Más allá de lo que ha sufrido en algunas jugadas como la de recién, más allá de la tonta expulsión de Maravilla, en relación a lo que hablamos en la previa que hizo de local frente a Tigre, ¿no?
0: Tenemos un 20 del segundo tiempo, tenemos un partidazo junto a Agustín Domper, junto a Hernán Valdés, junto a Gustavo Jove, Luca de Jesús, mi nombre. La pelota la maneja exclusivamente Argentinos Juniors. Racing está muy, pero muy retrasado. Está expectante de lo que pueda pasar en cada ataque de Argentinos. La pelota a la izquierda para Prieto. Prieto para abajo para el Facha Gutiérrez, calle central. Gutiérrez que la metió. Abriendo la derecha. Buen cambio de frente para Cornel. Cornel, el centro, el segundo. ¡Palo! Sacó de cabeza Canavo. La quiere evitar en línea final el número 28, Santiago Solari. La tiene para Argentina que juega rápido por izquierda. La pared que prospera el bicho. Se viene ahora Prieto por izquierda. El pase para abajo para Heinikowski. Se lo perdió Argentinos. Se lo perdió Argentinos Juniors. El centro arco de derecha de Heinikowski. Pasó pegadita el palo izquierdo. Un nuevo tiro de esquina para el bicho Domper.
1: Heinikowski que no tuvo muchas, pero esta de izquierda hacia el centro. Definió de derecha cruzado. La pelota se terminó desviando al córner, pero una buena jugada del pibe.
0: Corner que jugaron para abajo para Coronel. Apertura para López Muñoz. La jugaron otra vez para abajo para Gutiérrez. No la mete al área Argentinos. Otra vez apertura a la derecha para López Muñoz. La metió cerradito. Y otro tiro de esquina para el bicho. Se lo lleva puesto a Racing en este momento del partido.
1: Sí, Nacho Rodríguez que la peinó al córner. Hace lo mismo que hacía la selección argentina en el Mundial. Como tiene mucha gente en el área Racing, la juega corta. La tira al área de un argentino.
0: Jugó rápido el bicho. El centro al área. Rebote. Lescano. La mete nuevamente al corazón del área. No desaparece el peligro. Rebote para el Facha Gutiérrez. Gutiérrez tocando atrás para Cornel. Cornel para el Facha. Aparece libre por el sector derecho. Entregó para Lescano. Lescano para Gutiérrez. Lo marca Rodríguez. El centro al segundo para esta. Se la encontró Cambeses. Se la encontró Facundo Cambeses. Es una tromba. Es un tifón. El bicho de la paternal. Racing no hace pie. Racing solamente empata este partido por la figura de Facundo Cambeses.
1: Buen centro del Facha Gutiérrez. Apareció Fran Álvarez en el segundo palo. El cabezazo le salió al medio. Cambeses bien sin dar rebote. La gran figura del Diego Armando Maradona, el uno de Racing.
0: Recuperó el roperito que se va por el segundo. ¡El roperito! ¡Falta! ¡Falta y roja! ¡No! ¡Ay! ¡No es tarjeta! ¡No es tarjeta roja! ¡Respira, Prieto! ¿Y qué, Gustavo?
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1: Amonestado Prieto, llegaba el Facha Gutiérrez, creo que por eso no es roja, pero lo que ha corrido el roperito, la verdad, en esta recupera, se la tira por un costado, la va a buscar por el otro, le da aire a Racing el ropero Díaz.
0: Juega por Díaz y juega por Martínez.
1: Juega por los dos, exactamente.
0: Juega por los dos, poniendo la cara al que llegó hace un rato por el experimentado que se hizo echar sonsamente en el primer tiempo.
1: Y tiene un tiro libre lindo Racing ahora, llegando a los 25. Estamos en la mitad del segundo tiempo. En el Mundial habría en este momento pausa de hidratación. Como estamos aquí en el fútbol argentino, no se para, pero estamos en la mitad del segundo tiempo y respira Racing y vamos con el tiro libre.
0: 23:30 del segundo tiempo. Nacho Rodríguez para darle de zurda. Nacho Rodríguez o Colombo.
1: Nacho Rodríguez.
0: Creo que es Nacho, ¿no? Va Rodríguez el zurdo. Va Nacho con el balón parado. Le pegó Rodríguez. Barrera. Barrera y lateral para la academia. Desde el sector derecho.
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0: Lateral para la academia desde el sector derecho. Se toma todo el tiempo del mundo Ezequiel Canavo. 24 del complemento. Argentinos 1, Racing 1. Rebote favorece al Facha Gutiérrez que la revolea directamente.

0: directamente por un costado, le erró la cancha al volante central de Argentinos. Lateral nuevamente para Ezequiel Canavo.
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0: Lateral de Canavo, no podía anticipar Solari. Rebote para Gutiérrez. Apertura y clarificando el juego a la derecha para que ya tenga campo para correr Kevin Cornell. Cornell que tiene terreno para avanzar. Cornell tocando corto para Francisco Álvarez. 25 del segundo tiempo, la paternal. Argentinos 1, Racing 1.
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0: El centro al área, no podía Molina, se complicó Nacho Rodríguez. Rebote para Argentinos, anticipó Álvarez, se manda Álvarez. ¿Qué recobró? Falta. No, no, vale. Anticipo lícito de Francisco Álvarez.
2: Sí, apareció falta, error de Dóvalo. Bueno, acá nos llega información del colega y amigo Jorge Godoy, que es un traumatismo en la tibia para empezar lo de César, ¿no? Quizás zafe de alguna fractura expuesta, pero la sensación es que alguna lesión ósea tiene el central. Obviamente esperamos que no. Y se vienen los cambios en el equipo de Nico Díez, que quema las naves, querido Hernán Valdés.
3: Viene
2: Cortés
3: y se viene
2: Matías
3: Jiménez, el independiente, ya te confirmo que no se van.
2: Bueno, bien, lo mete a Mati Jiménez, el delantero, el número 9, que pasó por San Martín San Juan, por Independiente, buscando el gol, ¿no? Algo que necesita a esta tarde, a esta hora de la tarde-noche, de carácter urgente, Argentinos.
0: El cartel decía Oroz y Coronel, me parece, Hernán, que se retiraban.
3: Y afuera el número 22, Kevin Coronel, y el número 11, Nicolás Oroz, adentro, el 19, Matías Jiménez, y el 47, Diego Porcel.
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0: La pelota la acomoda en terreno propio Facundo Cambeses. Salida para Racing, que resiste, que empata 1-1 contra Argentinos en la paternal. Juega con 10 desde el primer tiempo el equipo de Avellaneda, por la expulsión de Maravilla Martínez. Nacho Rodríguez que la pisa por izquierda. ¿Qué pasó? ¿Se había ido la pelota?
2: Va de vuelta la pelota.
0: Va de vuelta el juego de manos, consume segundos Racing. Recién tenemos 26 y medio del segundo tiempo.
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2: Lo tiró hacia la derecha Jainikoski con estos cambios que mete el técnico Nico Díez.
0: La pelota es del equipo local. La quería López Muñoz filtrando el pase, no lleva destino. Saca rápidamente. No puede tener la pelota Racing.
2: No, está metido en un bloque bajo ya a esta altura, cerca de Cambeses. Y Jainikoski va como una especie de extremo por derecha. Ahora lo sacó al lateral derecho y nadie ocupa ese lugar.
0: Se viene por izquierda, aprieto hasta el fondo. El centro por abajo. Rebotó en la marca de Canavo. Saque de arco. Buen retroceso defensivo de Santiago Solari para ayudar también Ulises Ortigosa. Saque de arco para Facundo Cambeses. 27 de infracción del segundo tiempo, la paternal. Argentina Juniors 1, Racing Club 1.
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0: Presionó Nacho Rodríguez por izquierda, buena recuperación. A ver si mete el lateral. Llegó Rodríguez, jugó por abajo Ortigosa. Buen rodeo del roperito Díaz. El pase para Solari para adentro. La puntea Nacho Rodríguez, el rebote y se arma la contra de Argentinos Juniors. Deberá cortar acá Racing. Uy, la pifia.
2: Una doble pifia. Bueno, le cobra que la rosa de Racing. Pero está un poquito mejor ahora la academia. Sigue impreciso Argentinos.
0: Agus, ¿sabés lo que me pasa con Racing? Lo veo extenuado.
2: Está agotado, eso seguro, coincidimos. Pero está mejor en la posesión. Trata de tener un poquito más. Hace unos minutos la rifaba.
0: Sí, el tema es que está extenuado y van recién 28. Falta mucho. Se viene Jainikoski por derecha, encarando uno contra uno. Se resbaló cuando tiró el centro. Se resbaló Jainikoski, que tiró bicicleta, tiró todos los firuletes juntos. Y cuando tiró el centro se resbaló. Rebote para Prieto por izquierda. Por abajo, jugando para Jiménez. Jiménez para Prieto, el centro de la carrera, muy bueno. Tiene el segundo López Muñoz. Le quedó a Jainikoski por el sector derecho. La metió al segundo palo. Esto va a ser arco o la sacó mal Rossi en el fondo. Le salió un pase, recuperó Lescano. Lescano para el segundo, la puntean para Prieto. Prieto la mete al área, amaga de zurda. Va Prieto, la jugó para abajo para Lescano. Lescano que la controló entre dos. Buen rodeo de Alan. Alan jugando para Sebastián Prieto. Por abajo jugó para Jiménez. El pase por abajo descargó Molina. Jiménez, López Muñoz. El rodeo, López Muñoz para el segundo. ¡Gol! ¡Gol! ¡Gol! Ah, bandera arriba. Bandera arriba de Porcel. Bandera arriba para Diego Porcel, el recién ingresado. Había hecho un jugadón. López Muñoz,
2: claramente,
0: bandera arriba para Porcel.
2: Claramente adelantado Porcel, que la empujaba, le rompía el arco a Cambese después de una gran jugada de López Muñoz. La ansiedad de Porcel, no esperó la línea de la pelota, uno de los recientemente ingresados. Mete dos delanteros, ¿no? Porcel, que va también arriba. Bueno, se salvó Racing por este offside del delantero de Argentinos.
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0: Casi 31 del segundo tiempo. Directamente afuera, la patada de Cambises. Racing solamente se dedica a aguantar, a defender. Esto está 1-1. Racing juega con 10 por la expulsión de Maravilla Martínez en el primer tiempo. La salida de Lescano, presionado Solari. Lescano jugando para el Facha Gutiérrez. Salida para el bicho de la Paternal.
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0: La metió Prieto al área. El rebote para López Muñoz. Golazo de Argentinos Juniors en 31 y medio de este segundo tiempo. Capturó en rebote en puerta de área Hernán López Muñoz. Controló con el pecho, metió el puntinazo de zurda, la puso contra el caño derecho de Facundo Cambeses. Nada pudo hacer Cambeses para evitar esta definición repentina de Hernán López Muñoz, que capitalizó al máximo en rebote en la puerta de área. Y en 32 minutos el bicho merecía más. Racing solamente defendía. Apareció la jerarquía de Hernán López Muñoz. Pecho y puntinazo al vértice derecho del arco de Facundo Cambeses. Hay un poco de justicia en la Paternal. En 32 del segundo tiempo, ahora Argentinos 2, Racing 1, golazo de Hernán López Muñoz. Y se viene Racing para el empate. Se lo perdió un roperito. Se lo perdió un roperito Díaz, que le había punteado bárbaro. Había quedado cara a cara Lautaro Díaz contra Brian Cortés, y el arquero chileno evita el empate de la Academia.
2: Se puso lindo el partido, lo gana Argentino con un golazo de López Muñoz. Estaba cansado Racing, un centro de la izquierda de Prieto, la sacó Colombo, pero nadie llegó al rebote. Entró López Muñoz solo entre varias camisetas de Racing, le dio de punta. Nada que hacer para Cambese, la gran figura del partido. Y después se duerme Argentino mano a mano, que tuvo el roperito Díaz, definió el cuerpo de Cortés, que se gritó como un gol en la Paternal, atajada del arquero chileno.
0: Apura Jainikowski por derecha, la marca de Nacho Rodríguez, evita el córner, la hace rebotar en la presión de Diego Porcel. Me doy una vuelta por el banco de Argentinos Juniors. Se complicó, recibe en el fondo. Casi se duerme Marcos Rojo. Casi le birra la pelota para el tercero, Diego Porcel. Ahora sí, Hernán Valdés.
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2: Lo decíamos hace un rato con nuestro relator Lucas de Jesús, estaba cansado Racing, ¿eh? El gol viene más por insistir que por claridad de Argentino. Después, bueno, hay un muy buen remate de López Muñoz que la pone junto al palo de Cambeses.
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0: Se cruzaron con todo. Porcel y Marcos Rojo. Se picó la noche, don
2: Pedro. Y está picado el partido ya hace rato. En esta Rojo le recrimina que una vez caído en el piso le insulta el delantero argentino. Porcel, que entró bien, entró a picantear arriba. Y ahora se gana. ¿Qué se gana?
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0: La meten al área para el ropero Díaz. En rebote favorece a Nacho Rodríguez.
2: La que tuvo el ropero recién, ¿no? Es increíble como después del gol de Argentino tiene un mano a mano Racing clarísimo el ropero Díaz. Se la genera él, es cierto, como fue a lo largo de toda la noche un gran desgaste de Díaz, pero qué coronación que hubiese sido para Díaz haber hecho ese gol, ¿eh? Porque apareció mano a mano, lo tapó bien Cortés.
0: La noche está cuesta arriba para Racing en la Paternal. Argentinos lo gana 2-1.
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0: Mete con todo por izquierda. Ganó Tello, entregó para Solari, va al área. Se junta con Nacho Rodríguez en remate con la de palo, en rebote. Le sacó mordida Prieto. Le salió un pase para López Muñoz, que ya va gestando la contra. Había falta de Craneviter contra López Muñoz. Se cruzaron los ex River. Presentamos la tarjeta.
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5: El tercero en la cadena, el 5, Matías Craneviter.
2: Bien amonestado el ex River. Cortó bien arriba porque López Muñoz tocaba, iba a buscar la pared y quedaba mal parado Racing.
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0: Momento de cambios en la Paternal, por el lado de Argentinos y también por el lado de Racing. Cruzamos los dedos, Valdés. Presentamos las variantes.
4: 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Valdés.
3: Tache en Argentino Junior, el número 27. Tomás Molina, adentro el 21, Gabriel Florentín.
2: Bien, por un volante, ya que logró la ventaja Nico Díez. Lo saca Molina, el autor del primer gol, y cansado también el 27. Pone un volante para tener la pelota el técnico del bicho.
0: Presentamos la doble variante en Racing Club de Avellaneda.
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3: Afuera el número 5, Matías Craneviter, adentro el 37, Santino Aguirre. Afuera el número 32, Lautaro Díaz, adentro el 17, Tomás Conegni.
2: Bueno, gran partido, más allá del gol que erró, que le tapó Cortés del ropero Díaz. Veremos si le queda una Conegni en la contra.
0: Se viene por derecha Argentinos, se va completo y todo, fuera de los límites de la cancha. El número 47, Diego Porcel, salida para la Academia. Debut absoluto de Aguirre en la primera de Racing, Valdés.
3: Así es, el hombre nacido en Avellaneda debuta de la mano de Boivoda.
2: ¿Qué características tiene Aguirre, Luca?
0: Volante. Puede jugar de 5, doble 5.
2: Está bien.
0: Es una especie de Tello.
2: Empieza a pelearle un poco más la mitad de la cancha entonces con estos pibes ahora en el final del partido, Boivoda a Nico Díez. Veremos si le queda alguna más a Racing para soñar con el empate a pesar de jugar casi todo el encuentro con uno menos.
0: Vende Gustavo Jove.
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0: Se viene el bicho para el tercero. Gana Argentinos 2-1 en la Paternal. Estamos ya en 38.5 del segundo tiempo. Gana el bicho por la mínima. Quiere liquidar el partido el conjunto de Nico Díez. Racing apuesta a una contra y a un milagro a esta altura de la noche. Se viene Jainikovski por izquierda. Va a encarar a Canavo. La metieron para López Muñoz. Buena marca de Santino Aguirre, que mete la contra con Solari. Corre Solari, sale lejos el arquero. Arriesga el chileno Cortés, que quedó casi como número 4. La mete frontal para Jiménez. es el cruce de Colombo, la puntea Colombo, entregando ahora para que juegue por izquierda el número 37 Aguirre. Apertura para Solari, la corre, la persigue con Enni por el sector izquierdo, va Tomás, va con Enni por abajo, la pone bajo la zona izquierda, engancha hacia atrás, entregando para Nacho Rodríguez. Rodríguez que centralizó el juego, encaró el zurdo, la entregó para Solari, el rodeo de Santiago Solari, tiene un centro de rabona Solari. No está para eso Solari, ¿no?
2: No, y después se cayó y no pudo terminar la jugada. Quedó Porcel por izquierda, Jainikowski por derecha.
0: Dios mío, ¿eh?
2: Jiménez y Muñoz. Así está plantado el ataque de argentinos cuando el ropero Díaz tuvo un desgaste tremendo y no estuvo fino, más allá del gran partido que hizo.
0: No está para Rabonas la noche, Valdés.
3: Está para jugar simple, no hay que hacer cosas locuras.
0: Ay, ay, ay. Joven, vende, por favor.
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0: Otra.
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0: Uy, falta Sonza.
2: Bien,
0: falta.
2: Aguirre, el pibe, guapo, la primera lo bajaron.
0: Falta Sonza de Ferentín contra el pibe Santino Aguirre, uno de los campeones de la reserva de Racing. La reserva del Chirola, Romero y Lulia Wed, se lo llevó puesto Florentín, pecado de Florentín.
2: Sí, Florentín, que otro de los cambios que metió en el medio campo a tratar de tener la posesión moronesta, es una falta innecesaria en Argentina.
0: 40 minutos del segundo tiempo, balón parado para Racing, que busca el empate en la noche de la Paternal. La mete Nacho Rodríguez al segundo palo, sacando de cabeza la defensa de argentinos. Y se va gestando la contra por izquierda de Prieto. Prieto jugó por ese sector. Atacan 1, 2, 3, 4, 5. Defienden 3. Lo puede liquear el bicho de esta. Puede ser una contra de tal de argentinos. La meten al área como un bombero. Apareció Marcos Rojo para evitar el tercero de argentinos. Y responde la academia. La apuntó con Enni para Solari. Solari para pegarle. La apuntó al bulto. El rebote para que se venga el pibe Aguirre. El taco. Enganchó a Aguirre. Metió con todo Nacho Rodríguez en la mitad de la cancha. Se la lleva Nacho. Lo están camiseteando. Pasó entre dos jugadón. Apertura para el empate de Conegni. Conegni en zurda. Tapó el arquero. Le erró finalmente el arco. Tomás Conegni. Parecía que metía el manotazo a mano cambiada Cortés. Jugadón a lo Diego Armando, en el Diego Armando Maradona de Nacho Rodríguez. Se perdió el empate de Racing. Tomás Conegni
2: lo tuvo Racing con un bombazo de Conegni que salió por arriba, pero apenas desviado, no la llega a tocar Cortés. La jugada de Nacho Rodríguez, impresionante, el zurdo de gran partido, cortó en mitad de cancha, empezó a eludir rivales, superó a 4 y cuando estaba pisando el área se la abrió para que Conegni entre solo, solito Conegni. Bueno, tuvo el empate la academia.
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3: Afuera el número 8, Hernán López Muñoz, adentro con la 37, Claudio Gómez, último cambio de argentino.
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0: Recupera Racing después la anticipada a Tomás Conegni. Buena marca de Francisco Álvarez. Tocando a la derecha para Porcel. Porcel que presionaba Tomás Conegni. Mete presión a Academia contra Lescano.
2: Sí. En el final va Racing como puede, presionando alto, como dice nuestro relator Lucas de Jesús. Se fue López Muñoz, la figura del partido, me parece, por el gol y por lo que insistió en el segundo tiempo. Tuvo un par clarísimas. Entró el pibe Gómez para tratar de aguantar la pelota arriba en argentinos.
0: Recupera Racing, lateral para la academia, apura Conegni, lo encontró adentro para que juegue Ortegoza al centro de Conegni, rebotaba en la marca de Diego Porcel, lateral para Racing, dame una Gustavo.
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0: La mete al área Nacho Rodríguez, la querían peinar en rebote, le queda al Facha Gutiérrez que revolía de zurda, el rebote para Colombo, que la mete filtrada para que después despeje también de cabeza y de zurda Franco Vázquez, directamente por un costado, Racing va por el empate, gana el bicho 2 por 1.
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2: Más allá de López Muñoz y su gran partido en Racing, Campeses y Nacho Rodríguez se han tenido un nivel superlativo, bancando la diferencia numérica por la expulsión de de maravilla tempranamente en el encuentro. Después también, obviamente, el ropero Díaz las corrió todas, pero lo que ha jugado hoy Nachito Rodríguez y lo que ha atajado Cambeses.
0: Se viene por izquierda a toda velocidad Sebastián Prieto. No puede liquidar el bicho en esta. La mete en el área Prieto sacando de cabeza a Nazareno Colombo. El rebote para Prieto. La mete frontal al área. La bajaba de cabeza Diego Porcel. El rebote para Lescano. Juega ahora. La pone abajo la suela. El número 21. Juega el bicho de la paternal. La toca por todos lados Florentín. La mueve ahora Argentinos, que descansa con la pelota.
2: Sí, después de tantos minutos de ida y vuelta, pisa el balón argentino, lo que quería el técnico Nico Díez.
0: Aparece libre por izquierda ahora Prieto. Prieto para Lescano. Lescano que traslada. Baja Inikovsky, que le puede pegar a Magó. La pared que prospera. La cobertura. La deja en cancha Inikovsky. No se fue esa pelota. Vete presión Argentinos. Lateral para Ezequiel Canavo.
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2: Después del segundo gol de Argentinos, ese golazo de López Muñoz, Racing tuvo dos clarísimas. La del Ropero Díaz y la de Conegui, que con sus herramientas la academia estuvo a nada de empatarlo.
0: Revolía Facundo Cambeses la pelota, la quiere y no podía Solari. Después se encontraba con el Facha Gutiérrez. Pelota para el arquero, para Brian Cortés, saliendo por abajo. El equipo de Nicolás Díez levantan el cartel. Hernán Valdés en la paternal. ¿Cuántos minutos más se van a jugar? Ocho más, Domper.
2: Ocho más, está bien, hubo de todo en el segundo tiempo. La verdad que me parece acertado en esta, la del árbitro Pablo Dóvalo.
0: Un partido repleto de emociones. El pase queda corto de Nacho Rodríguez. Recupera Argentinos en terreno propio.
2: La lesión de Di Cesare, todos los cambios, los goles, bueno, las revisiones. Recordemos un gol anulado por Cel.
0: La pelota es de Lucho en la salida, en área propia, sale Argentinos, presiona Racing que pierde 2 por 1, lo gana el equipo de la paternal por los goles de Molina y López Muñoz. Recupera Racing en la presión, se complicó del fondo argentino, tiene el empate en la academia, le puede pegar Solari, filtra el pase para que se venga el pibe Aguirre, recupera Francisco Álvarez, da la impresión de que si Argentinos no se complica, Racing no lo empata.
2: No, porque perdió sin el Ropero Díaz, bueno, un poco de claridad en el ataque. Se pondrá la pincha de héroe alguno de los pibes del club.
0: La dejó correr de mala manera. El pibe Santino Aguirre recuperó el bicho. Que mete la contra. La controló con el pecho ahora por ser por izquierda. La pisa el 47. Puntea para que se venga Lescano. Buena recuperación de Ulises Ortigosa. Sale Ortigosa. La infracción. La salida para la academia.
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0: Aparece con Agnes por izquierda, por abajo para Tello en el círculo central. El cambio de frente para la ubicación de Canavo. Canavo que ya mira de reojo el área. Tocó por abajo para Colombo. De Colombo jugando para Tello. Tello disfrazado como enganche. Entregó por abajo para Colombo. El cambio de frente para Codeñez. Bueno, el cabezazo. Offside.
2: Hay un golazo de Codeñez. Terrible cabezazo. Veremos. La asistente número 2 que marca, entraba solo el segundo palo, sabés que apenas, ¿no? Muy finita, van a tirar la línea me parece, pero era un golazo de cabeza de Racing.
0: Era un golazo de Tomás Conegni, joven.
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0: Valdés, Hernán, ¿era o no era?
3: Chiquita, ¿eh? No, estaba muy finita, pero era por ser adelantada, pero qué buena jugada que había hecho Racing.
0: Era el gol de su vida, Tomás Conegni. En esta no ligó la academia. Respira argentino que gana 2-1.
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0: Toda la carne al asador, mete Juan Pablo y Boda. Ya voy con el cambio. Le aguanta Torres de arquero a arquero. La pelota es del chileno Brian Cortés. Presentamos el cambio en Racing.
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3: Afuera el número 46, Alejandro Tello. Adentro el 22, Elías Torres.
2: Buen partido del pibe Tello, asistiendo a Canavo en el gol. Después recuperando también varias pelotas y corriendo, como lo hizo Racing siempre para recuperar una vez que tuvo uno menos. Veremos si le queda alguna a Elías Torres.
0: Reclamaba falta Solari, dice que no Dóvalo, hubo un choque fortuito, recuperó a Argentinos por izquierda, lo gana el bicho 2-1, Racing va herido en su orgullo, buscando el empate que a esta altura parece un milagro, lateral para Argentinos del sector izquierdo en 49 del segundo tiempo.
2: El milagro, Lucas Jesús, estuvo a 2 centímetros, ¿eh? Llegó el milagro, lo que pasa es que llegó un poquito adelantado, porque era un cabezazo tremendo de Conelli que lo descolocaba a Brian Cortés, estaba adelante.
0: El centro del área anticipó de cabeza a Nacho Rodríguez, que con lo que queda del tanque de nafta va trepando por izquierda. Va Nacho Rodríguez de buen partido en la paternal. Retrocede, toca atrás, se apoya de Marcos Rojo jugando por abajo con Aguirre. Aguirre para Rojo, de Rojo para Colombo. Racing la tiene que meter al área. Se va quedando sin tiempo el equipo de Juan Pablo Boivoda. El cambio de frente de Colombo. La mata con el pecho con Agni. Desborda con Agni. La marca muy buena. Muy buena recuperación de Porcel por derecha. Después había falta de Tomás con Agni. Será respiro para Argentinos Juniors.
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0: 50 minutos de 53, se levanta la gente en el vivo, Armando Maradona. Argentinos gana 2-1, barra sin por el empate. Juega con 10 de Academia, desde el primer tiempo por la expulsión por codazo de Maravilla Martínez. Hay la tarjeta en Argentinos por demorar. Presentamos la amonestación en el 10 del bicho.
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0: Se viene el rebote argentino. Jenikowski, la apertura a la derecha. Se va con pelota y todo por un costado. Lateral para la Academia. Últimos 2 minutos de partido. En la paternal, Argentinos le gana Racing 2-1.
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0: Buena salida de Marcos Rojo, abriendo el juego a la derecha para Ezequiel Canavo. Racing la tiene que meter, Don Per.
2: Sí, le quedan 2 minutos al partido, Racing la va, mete al área.
0: La bajó con el pecho con Agni, buen ingreso. Con Agni que puntea a la izquierda para la ubicación de Nacho Rodríguez. Antes pasa por Colombo. Colombo jugando para Marcos Rojo. Entregó para abajo para que juegue Ortigosa. Ay, la regaló Luis Ortigosa. La revolea de cabeza Colombo. La quiere peinar y la bajó Elías Torres para Canavo. Canavo por la derecha. La metió frontal para que corra Solari. En la cobertura está en la última línea Vázquez.
2: Fue.
0: Ay, se resbaló Vázquez.
2: Se resbaló Vázquez, el pibe que surgió del club. Tuvo paso por Morón. Y ahora corner para Racing, puede ser la última de la noche y va todo el equipo académico al área.
0: Una rápida, Gustavo.
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0: Tiro de esquina para Racing, la metió Solari el cabezazo. Aparece Rojo por el segundo palo. La va a meter al área Marcos Rojo. La metió de primera, buen centro de Marcos Rojo. La bajaron de cabeza al segundo palo. Se equivocó Nazareno Colombo. Tuvo el empate Racing de cabeza. La bajó para un lado equivocado Nazareno Colombo. Último minuto del partido. Un final dramático. Agustín Domper gana el bicho 2-1.
2: Gran partido en la previa. No nos defraudaron. Termina poniendo la cara Racing con uno menos casi toda la noche. Yendo como puede. El árbitro da 2 más. Y recién la tuvo Colombo. Lo que pasa es que cabezó al revés. Había varios compañeros en el área.
0: Últimos 30 segundos de partido. La revolía el facha Gutiérrez. Frontal, la regaló de cabeza Colombo. Después había agarrón de Canavo contra Jiménez. Le evitó el tiro de esquina. Cambeses, la baja Elías Torres. Entregó para Ortigosa. Será la última del partido. Racimó por el empate por izquierda con Nacho Rodríguez, que cruza mitad de cancha. La metió de zurda. Buen centro de Nacho, está cabezazo. Tiene el empate Racing. Se lo perdió la Academia. Se lo perdió la Academia. Increíble. Insólito, no se puede explicar lo que erró el pibe, sin arquero, lo erró en el área chica, Santino Aguirre, primero lo había errado Solari, también lo había errado Torres, sin arquero se perdió el empate Racing, un milagro que rara vez volveremos a ver en el fútbol argentino. El pibe tuvo el debut de su vida. El pibe Santino Aguirre con el arco libre sin arquero. Le erró en lo que fue la última del partido. A Racing No le salió absolutamente nada en la Paternal a Racing. No le salió ni el tiro del final. Y Pablo Dóvalo marca el final del partido. Racing tuvo el empate en la última. El pibe que debutó en el Diego Armando Maradona le erró el arco sin arquero. Racing no pudo en el tiro del final. Argentinos se salvó de milagro. Argentinos 2, Racing 1. Triunfo del bicho en la Paternal.
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2: La última fue para la Academia, que con centro de Nacho Rodríguez, la gran figura junto a Campese de Racing, buscó el segundo palo, la bajó Elías Torres, un rebote le quedó al pibe Aguirre, que le abrió el pie, le erró al arco increíblemente. Cortés reclamaba falta, por eso protestaba. Se va del Diego Armando Maradona con las manos vacías, pero poniendo la cara a Racing. Argentino sufrió mucho más de la cuenta para quedarse con estos tres puntos.
0: Un final no apto para cardíacos. Es cierto que se lo pierde el pibe del final, pero también le erra la pelota. Elías Torres. Es tremendo lo que se perdió la Academia en el final.
2: Sí, fue la jugada del partido, más allá de que había tenido un mano a mano el Roperito Díaz, más allá del cabezazo de Cornelli, que fue gol pero estaba adelantado, del bombazo de Cornelli promediando el segundo tiempo. Esta fue clarísima porque estaba sin arquero, un rebote en el área lo dejó sin posibilidades a Cortés, y el pibe Aguirre le abrió el pie y le erró el segundo palo.
0: Bueno, Valdés, te tengo por ahí. No te tengo, Valdés, por ahí. Se está moviendo en la zona baja. Ahora lo volvemos a conectar a Hernán Valdés. ¿Te tengo, Hernán?
3: Ahora sí. A ver, ¿todo argentino, a pesar de ganar, puede quejarse contra el árbitro, contra Pablo Dóvalo, por algunos fallos en el segundo tiempo? Racing masticando bronca. El primero en retirarse fue Boivoda, después todos detrás de él, pensando en lo que se viene. Porque Argentino Junior tendrá el próximo domingo que ir al Monumental a visitar a River, mientras que Racing juega el viernes por la noche, 20:30, ante Banfield como local.
0: Hernán, te despido ahí, en zona baja. Gran trabajo como siempre, abrazo grande.
3: Un abrazo, Luca, nos vemos.
0: Delirio en la Paternal. Un triunfo muy sufrido para Argentinos Juniors, que tuvo todo para ganarlo con mayor comodidad, para liquidarlo previamente, y terminó sufriendo, y por un centímetro lo terminó ganando. Por el centímetro en el offside de Colangui, y por el centímetro en la que erró el pibe Santino Aguirre con arco vacío. Antes del comentario de Agustín Domper, escuchamos a una de las figuras argentinos, al facha Kevin Gutiérrez.
7: Sí, terminamos por ahí sufriendo porque, bueno, ellos tienen jugadores de mucha calidad, ¿no? Y perdón. Y creo que terminamos sufriendo por eso, por la calidad del rival, pero lo hicimos bien, creo que lo hicimos muy bien. Creo que fuimos superiores en la mayor parte del partido y bueno, el triunfo es, creo que, merecido.
8: Destacábamos en la transmisión el buen mediocampo que tiene Argentinos Juniors. Es más fácil jugar con futbolistas como Oroz y Lescano, ¿no?
7: Ni hablar. La verdad que estoy rodeado de muy buenos jugadores que tienen mucha calidad. Y cuando tenés al lado jugadores de ese calibre, la verdad que es todo más fácil. Y bueno, ellos me hacen las cosas mucho más fácil a mí.
8: Hablaron de la acción en la que terminan expulsando a Maravilla Martínez, porque él, en vez de protestarle al árbitro, seguía charlando con vos. ¿Qué te decía, Adrián?
7: La verdad que al principio no lo escuché porque fue un golpe muy fuerte. La verdad que tengo un tajo enorme. Y nada, después me pidió disculpas, me dijo que fue sin intención. Y nada, obviamente le acepté la disculpa, pero tengo un tajo enorme.
8: Este fue inevitablemente un partido especial para vos, porque te tocó jugar ante el equipo del cual surgiste.
7: Sí, la verdad que sí, siempre para mí es especial jugar contra Racing, pero no por algo malo, sino por algo bueno. Yo me crié en Racing, salí de Racing, le tengo mucho cariño y sobre todo mucho respeto. Y siempre voy a estar agradecido con Racing, porque fue el club que me formó, siempre voy a estar agradecido por los valores que me dio. Tengo muchos amigos ahí, sobre todo la gente de juveniles, en primera también, pero bueno, primera obviamente que van saliendo, van llegando jugadores y ahora ya no tanto, pero hice muchos amigos ahí y la mayor parte de mi vida la tuve ahí en Racing, así que sí, es especial, pero bueno, hoy me debo a Argentinos, es un club en el que estoy cómodo, contento, feliz de estar acá y nada, me veo argentino y entrego todo por argentinos y siempre voy a querer ganar con la camiseta que tengo puesta.
8: El Bicho es el único equipo que ganó los 4 partidos que jugó en este clausura. ¿Es serio candidato a llegar lejos?
7: Nosotros tenemos la ambición, obviamente, de llegar lo más lejos posible, pero sin perder el foco, enfocándonos siempre en el presente, en el partido que tenemos por delante. Sin subestimar a ningún rival, sabemos que es muy parejo nuestro fútbol y creo que mantenernos enfocados va a ser la clave. El foco es lo que nos va a terminar llevando, como dijiste vos, lo más lejos posible.
8: Última cortita, se viene River en condición de visitante, partido difícil.
7: Sí, como todos, pero bueno, sabemos que River es un gran equipo con un gran plantel, con mucha calidad y nosotros ahora vamos a descansar, mañana a disfrutar de la familia. Voy a ver cuántos puntos me dan acá en la ceja. Y después sí, obviamente, a poner el foco en River, como te dije.
8: Gracias.
0: La palabra de Kevin Gutiérrez, de Pacha Gutiérrez, todavía medio groby por el codazo de Maravilla.
2: Sí, es que fue tremendo el tajo, ¿no? Después de correr y cuando te bajan las pulsaciones, empezás a sentir lo que recién decía la figura argentino junto con López Muñoz. Para mí, en Racing lo decíamos, no Cambeses y Ignacio Rodríguez.
0: Antes de tu comentario, Agus, y esto es información que uno hablaba en la semana con gente de Racing, ojo con Maravilla y Voivoda, porque Voivoda no es Costas, y este tipo de errores, de cosas infantiles y de poco profesionales, al técnico de Racing no le suelen gustar y te pasa factura. Y el codazo infantil de Maravilla cuando arrancaba el partido.
2: Sí, sí, aparte el ropero es un gran partido solo arriba.
0: Obviamente que Maravilla es Maravilla en Racing, es el goleador, pero ojo con el vuelto de Voivoda. Ahora sí, nos acomodamos en Radio Nacional para presentar el comentario final de Agustín Domper, que nos va a explicar este Argentinos 2, Racing 1, en el Diego Armando Maradona.
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2: La fantasía se hizo realidad promediando la segunda etapa, porque Argentinos, con un puntazo de López Muñoz, le marcó el segundo a Racing después del 1-1 del primer tiempo con un hombre más. Le llegaba, pero no le marcaba. Hubo varias en la segunda etapa que respondió Cambeses ante varios disparos de afuera del área de López Muñoz, del propio Alan Lescano. Y después una doble salvada en la línea, ¿eh? Fue Ortegoza ante el cabezazo de Fran Álvarez, y el propio Canavo también en la línea lo salvó en una jugada de flipper a Racing cuando todavía estaba 1-1 el partido. Y después, cansado, ya pasando los 30 minutos, llegó finalmente la victoria con ese puntazo de López Muñoz. Ahora hace el gol argentino, o sea, al igual que en el primer tiempo con aquel golazo de Tommy Molina tras el bombazo de Kevin Gutiérrez, que recién escuchamos la figura de Argentinos en el travesaño. Aparece Racing, con un hombre menos, aparece la academia que dio la cara al equipo hoy. La sensación es que Racing hoy dio la cara, más allá de la derrota, más allá de quedarse con un hombre menos tempranamente, en el Diego Armando Maradona. El equipo de Voivoda dijo, acá estoy, con muchos pibes, con Tello, que asistió a Canavo en el empate en el primer tiempo, como comentamos, con el que ingresó y tuvo el empate en el final, con varios pibes del club. Racing dio la cara. Y con Elías Torres, que no la pudo empujar tampoco en esa última, ya cuando íbamos 52 minutos de partido. Lo terminó ganando Argentinos porque fue más, porque mereció más, porque tuvo la pelota. Pero Racing, con el corazón y con los pibes del club, estuvo a centímetros, como dijo nuestro relator Luca de Jesús. Primero por el cabezazo de Corneli, que estaba un par de centímetros adelantado. Y después con el último intento de Racing con centros al área y no la pudo empujar. En el final se salvó por centímetros Argentinos, que lógicamente es el único equipo que ha ganado los cuatro en el fútbol argentino. Tiene un ciclo estable con Nico Díez, se sabe a qué juega. Hoy tiró la cancha a Porcel, a Jiménez, a Jainikoski. Le llegó por todos lados en un momento a Racing y terminó encontrando la victoria. Pero el hincha de la Academia hoy se puede ir con otra sensación distinta a la del fin de semana pasado, más allá de la derrota. Dio la cara y en el final de este gran partido que estuvimos cerrando el Fútbol Show de domingo, casi que se lleva el punto de la Paternal.
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0: Momento de la despedida, momento de cerrar el domingo desde el estadio Diego Armando Maradona, aquí en la Paternal, con el triunfo sufrido de Argentinos Juniors ante Racing por 2-1. Este domingo que arrancó temprano con el triunfo histórico en el clásico de Huracán ante San Lorenzo, de nuevo gasómetro 2-0. Y también con lo que fue el programa durante toda la jornada en la radio más grande de la Argentina. Será una semana de más fútbol en el aire de Radio Nacional con todo el equipazo del Fútbol Show Nacional, que sigue con más acción en la semana, con partidos de Copa, con partidos de Copa Sudamericana, de Copa Libertadores y de los mejores encuentros de los equipos argentinos en las Copas Internacionales. Mi nombre es Lucas de Jesús. Los dejamos con los goles del triunfo de Argentinos y el cierre comercial de Gustavo Jove. Después se pega Juan Minotti con historias de vida. Dos goles, calma de buena manera, se viene el bicho, la recuperación de Canavo, el rebote favorece a Matías Kreneviter, clarificó el juego para Mijevic, la perdió sin infracción, la bocha ahora es del Facha Gutiérrez, amagó Kevin, le pegó el arco, travesaño, rebote, está... ¡Gol! ¡Gol! Paternal, gol de Argentinos, apareció Tomás Molina, apareció el número 27, sacó un remate formidable, el Facha Gutiérrez, el ex Racing, giró, controló, no tenía oposición delante de él, se animó de media distancia, sacó un bombazo y responde la cadena por derecha, se viene ahora por izquierda Mijevic, recortó para adentro, le entregó para Tello, Tello la punteó, tiene el empate Racing. ¡Gol! ¡Gol! Apareció Ezequiel Canavo, una jugada aislada de Racing, que le armó por el centro, conectó por izquierda Miljevic, tenía pase, con
1: la metió, pleto el área,
0: el rebote para López Muñoz. Golazo de Argentinos Juniors en 31 y medio de este segundo tiempo. Capturó un rebote en puerta diaria. Hernán López Muñoz controló con el pecho, metió el puntinazo de zurda, la puso contra el caño derecho de Facundo Cambeses. Nada pudo hacer Cambeses para evitar esta definición repentina de Hernán López Muñoz, que capitalizó al máximo en rebote en la puerta de área, y en 32 minutos el bicho merecía más. Racing solamente defendía, apareció la jerarquía de Hernán López Muñoz, pecho y puntinazo al vértice derecho del arco de Facundo Cambeses. Hay un poco de justicia en la Paternal en 32 del segundo tiempo. Ahora Argentinos 2, Racing 1, golazo de Hernán López Muñoz.
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0: Bienvenidos, esto es Historia de Vida con un poco de fútbol. Los vamos a acompañar media horita. Soy Juani Minotti y voy a estar contándoles unas de estas historias particulares, especiales, específicas, que esperemos que no hayan escuchado, y si las escucharon, que puedan revivirlas y disfrutarlas de un modo interesante. Tratamos de contenerlos dentro del mundo del deporte y del mundo del fútbol, acompañando a las transmisiones del Fútbol Show Nacional y a todo lo que tiene que ver con el deporte en la hermosa Radio Nacional. Estamos siempre ahí pegaditos al deporte, en un contexto en el que arranca un nuevo campeonato argentino, y servirá de inspiración también para nuestra historia. Quédense siempre en Radio Nacional y atentos a todas las transmisiones de fútbol que encabeza el querido muñeco Martín Perazo. Se pueden también, como les recomiendo siempre, suscribir a nuestro canal de YouTube, @futbolshow870, para tener la posibilidad de escuchar por ahí alguna de las transmisiones y para ir reviviendo alguno de los episodios que ya emitimos por Radio Nacional de Historias de Vida con un poco de fútbol, gracias a la playlist que arma y que mantiene al día el querido Luca de Jesús. Les decía, estamos ante el arranque de un nuevo torneo de nuestro amado fútbol argentino, y una vez más, lamentablemente a mi entender, no será una liga clásica, tradicional, donde todos jueguen, todos contra todos, de local y visitante, y el campeón es el que asume más puntos. Otra vez, formato de copa, complicado de entender, al menos en este caso es igual al semestre anterior, con lo cual más o menos tenemos las reglas fresquitas. Que nos emociona tanto en algunos mano a mano, que nos aburre tanto en otros, con este formato con penales que hace que algunos equipos de alguna manera apuesten a esa instancia y no le aporten tanto al juego, tanto a la emoción y a la definición, que tiene tantos partidos que capaz parecen de relleno en la fase regular y nos impide ver otros más competitivos. En fin, todos los problemas que ya desde hace tiempo saben ustedes y sabemos nosotros que tiene nuestro querido y amado fútbol argentino, con algunas de las decisiones que toman los dirigentes de la AFA, de la Asociación del Fútbol Argentino, pensando más en sus propios intereses que en los hinchas. Inspirado un poco en esta situación, en los formatos raros, en las decisiones raras, en la Supercopa Internacional, que se jugó recientemente en Avellaneda. No sé por qué Internacional, bueno, no importa. Y las ideas tan originales como daninas que suelen tener algunos de nuestros muchachos dirigentes, sumado a la rareza del Mundial de Clubes, porque acá no se salva nadie, ¿eh? Internacionalmente también pasa. El sistema de clasificación a la siguiente fase del Mundial de Clubes, usted si es hincha de River sobre todo sabrá que fue raro, raro. Bueno, se me ocurrió recordar una historia interesante para compartírselas. Esta no es una historia de vida, es la historia de un campeonato. De un partido más específicamente, pero de un campeonato. La historia de la Copa del Caribe 1994. La Copa con el reglamento más loco de la historia. Tanto que un equipo quiso hacerse goles en contra para clasificar. Lo repito. La Copa con el reglamento más extraño de la historia. Tanto que un equipo decidió que era mejor hacerse goles en contra. Claro, un equipo analizó el reglamento y concluyó que lo mejor que podía hacer para clasificarse era patear contra su propio arco. Ya me van a entender. ¿Qué es la Copa del Caribe? Se preguntarán ustedes, incluso los más futboleros, porque no es algo muy conocido. Bueno, es así como algo, como una versión muy reducida de la Copa América, que se juega entre los países del Caribe. Norte y Centroamérica están nucleados en la CONCACAF. Lo que pasa que en la Copa de Oro de la CONCACAF, donde juegan equipos de Norteamérica y de Centroamérica, los de Centroamérica en general casi no compiten. No la ganan nunca. Los campeones, históricamente, han sido Estados Unidos, México, en el último tiempo alguna vez Canadá, pero de Centroamérica es muy raro. Es muy difícil. Y como no pueden llegar al final en general de esas competencias ni competir a fondo, tienen su propio torneo entre ellos para que alguno pueda decir, yo soy campeón de este sector del continente. Y además, en algún momento, se utilizaba como clasificatorio esta Copa de Oro. Claro, son muchos los países de Centroamérica y muchos no tienen nivel competitivo, con lo cual no podían ir todos a la Copa de Oro de la CONCACAF. Iban los mejores de la Copa del Caribe. Digo que se utilizaba como clasificatorio porque dejó de jugarse. La última edición fue justamente en 2017 y el campeón fue el poderosísimo Curazao. ¿Se acuerda aquel rival que tuvo Argentina después de ser campeón en Qatar cuando le pusieron un amistoso contra Curazao, si no me equivoco, en Santiago del Estero. Claro, estaba claro que era una celebración para que Argentina se floreara siendo campeón del mundo, pero podrían pensar un poquito más en la competitividad y que los jugadores tengan algo de desarrollo contra un rival un poco más fuerte. Bueno, no, fue Curazao. Encima, en medio de problemas respecto de a quién correspondía la organización del partido, en fin, cuestiones que no vienen al caso, pero aquel equipo, porque todo tiene que ver con todo, de Curazao, que jugó contra Argentina pasado el campeonato del mundo de 2022, fue el último campeón de la Copa del Caribe en el año 2017. La primera edición de la Copa del Caribe se jugó en el año 1989. Pero claro, la mayoría de los países de esa zona no son muy futboleros. Es una zona donde se juega mucho al béisbol, también al básquet. Pero muchos de esos países, y ni hablar en esa época, no le daban mucha pelota al fútbol. Tienen reglas que los aburren, detalles que increíblemente no les llegan. Lo sienten como algo incómodo de ver. Bien hizo de esto una parodia, una de las mejores series de todos los tiempos, claro, de Estados Unidos, pero refleja lo que siente buena parte de ese sector del continente respecto del fútbol.
1: ¿Quién quiere algo de soccer?
2: La Asociación Continental de Soccer llega a Springfield. Veremos todo. Muchas patadas, pocas anotaciones y empates.

de vida con un poco de fútbol, sabrán que no es la primera vez que recurro a los Simpson. Insisto, una maravilla absoluta, que quizás hasta debería enseñarse en las escuelas, porque tiene todo, explica la vida. Haciendo alusión a esto que explicaba y que contaba hace un rato, obviamente que yo no coincido con esa visión, pero refleja la visión de buena parte de la sociedad estadounidense y también de muchos de Norte y Centroamérica respecto del fútbol, o soccer, como lo llaman ellos, muy divertida la parte final, en la que Ken Brockman, el periodista local estadounidense, relata aburrido cómo se dan pases, y en contraste, un periodista brasileño está emocionadísimo con toques en horizontal en la cancha. En fin, así lo viven, y por eso no llamaba mucho la atención en esa zona, en el Caribe, el fútbol. El torneo en sí tenía un formato raro. Había una fase de grupos inicial con 6 zonas, algunas con 3 equipos, ya eso es algo raro, de los cuales solo el primero de cada una de las zonas clasificaba a la siguiente ronda. Esa siguiente ronda también era de grupos con 2 zonas, y solo los que pasaran esa segunda fase accedían a semifinales y a final. Es decir, 2 fases de grupo y recién después de la segunda fase de grupo, semifinales y final. Como las primeras ediciones del torneo, nadie le había dado mucha bola y tenían estos problemas de pensar el fútbol como lo contábamos en Los Simpson, a los inteligentísimos, brillantes, cráneos, extraordinarios dirigentes del fútbol caribeño se les ocurrió añadir un par de reglas insólitas para ver si de esa manera podían captar más público. Una de las cosas que más le molestan a los yanquis y también a los centroamericanos del fútbol, como escuchaban ahí en el audio de Los Simpson, es que haya empates. Para ellos no es habitual en otros deportes que el partido termine empatado. Entonces, ¿qué dijeron los organizadores? Prohibidos los empates. No se puede empatar más en el fútbol. Incluso en fase de grupos. Nosotros estamos acostumbrados que en un mundial, empate 1-1, un punto para cada lado, fin de la historia. Bueno, no. Si empataban, incluso en fase de grupos, en los 90 minutos, había alargue. Bueno, ya una locura, pero qué sé yo, se puede llegar a entender. Pero siguieron con una regla mucho más complicada. En el alargue iba a haber gol de oro, pero con una loquísima interpretación de lo que es el gol de oro. Los que sean más grandes y ya peinen o empiecen a peinar canas, se acordarán de lo que era el gol de oro. En la década del 90 se usó mucho, incluso se definió una Eurocopa con gol de oro. Cuando iban al alargue y había gol de oro, no había que esperar los 30 minutos del alargue. El primero que hacía un gol ganaba el partido. No importa si era el minuto del alargue. Se terminaba la historia ahí, el que había hecho el gol era el ganador de la serie con ese gol de oro. Bueno, los caribeños interpretaron cualquier otra cosa. El gol de oro valía doble. ¿Sí? ¿Se entiende? Si haces un gol durante los 90 minutos, vale 1, como siempre. Pero si haces uno en el alargue, vale 2. No se termina ahí el partido como el gol de oro clásico. Se sigue jugando, se respetan los 30 minutos del alargue, pero cada gol vale doble. Un delirio. Pero a priori parecía inofensivo, porque pensaron ellos, lo hacemos más atractivo en el número, pero a fin de cuentas, si llegamos 0-0 en el alargue, y yo hago un gol y vos haces un gol, 1-1, 2-2 es lo mismo, no cambia demasiado. Se les estaba escapando un detalle, que es la definición de los grupos, y que muchas veces eso es por diferencia de gol. Se empezaron a jugar los primeros partidos, y en principio no pasó nada raro. Había alargue, había gol doble, pero nada llamaba poderosamente la atención. La locura llegó cuando empezaron a jugarse los partidos finales, los que, como les decía, definían la clasificación a la siguiente fase. Y muchos se definían por diferencia de gol. Y llegó el partido de la gran locura, de la locura mayor. Barbados contra Granada. Ambos integraban uno de esos grupos raros de 3. Barbados, para clasificarse, necesitaba ganar por 2 goles de diferencia o más. Es decir, 2-0, 3-0, 4-0, lo que sea. Cualquier otro resultado, una victoria por un gol, un empate o una derrota, clasificaba al rival, a Granada. Repito, Barbados necesitaba ganar por 2 goles o más para clasificarse. Cualquier otro resultado pasaba Granada, el rival en ese partido. ¿Y qué pasó? ¿Qué pasó? Se estarán preguntando. Bueno, antes de contarles el final de una de las historias más delirantes de historia de vida con un poco de fútbol, vamos a meter, como siempre, una pequeña pausita vinculada a la música. Y esta vez íbamos a utilizar el año. Y nos vamos a venir para la Argentina. Año 1994. ¿Qué pasaba en nuestro país a nivel musical y en general? Vamos para...

al lado del rock. Ya desde fines de los 80 empezaba a asomar una banda de devoto, liderada por el señor Juan Sebastián Gutiérrez, que antes tocaba en una banda con un nombre extraordinario, La Puñalada Amistosa, y que terminó juntándose con Pablo Memmi, con Sarcófago, con Roy Quiroga, y armando una banda de rock and roll de las más prestigiosas e importantes de la historia del rock argentino, Los Ratones Paranoicos, que empezaron a tener éxito a finales de los 80 y que empezaron a consagrarse en el Olimpo del rock argentino a principios de los 90, llegando hacia fines de 1993, si no me equivoco, noviembre de aquel año, a Obras, la meca del rock, donde querían llegar todas las bandas en aquel momento, tocar, hacer un recital, y por qué no, grabar un disco en vivo. Disco en vivo extraordinario, que suena así.

La nave, los ratones paranoicos en este disco que salió en el 94, por eso lo utilizamos, más allá de haberse grabado en esos recitales de obras de 1993. El tema La Nave, de los mejores temas de los ratones paranoicos, que han vuelto y están en actividad, y que en aquel momento, después de grabar Éxtasis Vivo, este disco del cual tomamos la canción La Nave en vivo, bueno, tuvieron el impulso necesario como para llegar un año después, en el año 1995, a ser teloneros nada más y nada menos que de los Rolling Stones. Obviamente, la banda liderada por Juanse, más allá de tener una impronta propia, tiene una inspiración absoluta en uno de sus ídolos, confesos, el enorme Mick Jagger, junto con los Rolling Stones. Bueno, se dieron el lujo de ser teloneros en el 95, un año después de la salida de este disco Éxtasis Vivo y del tema que recién pasábamos, La Nave. Habíamos quedado en el partido entre Barbados y Granada. ¿Recordamos las reglas raras que había puesto la gente de la Copa del Caribe? Bueno, si los partidos terminaban empatados en los 90 minutos, aunque fuera fase de grupos, iban al alargue. Y en el alargue, los goles, llamados goles de oro, valían dobles. Es decir, no valían uno, valían dos. Y para el último partido de esa fase de grupos, llegaban a definir entre ellos mano a mano Barbados y Granada. Recuerdo, Barbados necesitaba ganar por dos goles o más para clasificar a la siguiente fase, y Granada necesitaba cualquier otro resultado para pasar. Arranca el partido, y Barbados, surgido por el triunfo, se va al ataque, va a buscarlo, y empieza a jugar bastante bien. La gente de Barbados, al menos a ese nivel, entiéndanme, no estoy comparándolo con el Brasil del 70, y consiguen ponerse en ventaja, 1-0. Después de un ratito, Barbados logra el segundo tanto, y parecía que había alcanzado el objetivo, que la hazaña estaba lograda. Pero, y en nuestra historia siempre hay un pero. A los 38 del segundo tiempo cayó el descuento de Granada, que ponía el partido 1-2. Y parecía terminar con las ilusiones de Barbados. Recordemos, triunfo por menos de dos goles de Barbados significaba la clasificación de Granada. La desazón parecía total. Pero ahí fue cuando a uno de los jugadores de Barbados se le prendió la lamparita. Porque claro, como el gol de su rival, de Granada, cayó a los 38 del segundo tiempo, solo tenían 7 minutos más el adicional para conseguir un gol. Muy poquito tiempo. Pero si hacían un gol en contra, empataban 2-2. Y por reglamento, tenían que ir a largue. Es decir, contaban con 30 minutos en vez de 7 para conseguir goles. Y no goles, porque necesitaban 2, pero los del alargue valían doble. Con lo cual seguían necesitando convertir 1, que iba a valer por 2. Repito lo que dije recién, por si no quedó claro. Tenían 7 minutos porque les habían descontado el minuto 38 del segundo tiempo para conseguir un gol. Pero si se hacían un gol en contra, el partido terminaba empatado y por reglamento iba alargue de 30, donde también necesitaban un gol, que iba a valer doble. Y de esa manera conseguían clasificarse. Es rarísimo, yo sé que es rarísimo lo que estoy explicando. Y lo que viene va a ser más raro todavía. Porque uno de los jugadores de Granada, perdón, de Barbados, que necesitaba que algo cambie en ese partido, se avivó. Y le fue a comunicar una idea particular a sus compañeros. O sea, enseguida parecieron entender todos. Sus compañeros, el arquero, se ve que estaban avivados, se ve que algo habían estudiado, se ve que algo les había dicho el entrenador, porque es algo muy confuso lo que les estoy explicando, y aún así ellos se pusieron de acuerdo en segundos. Sacaron del medio, tocaron hacia atrás, Terricelli recibió frente a su arco, dudó un poquito, parece que titubeó, pero de repente apuntó contra su propio arco, sacó un zapatazo y empató el partido 2-2. De esto hay video, pueden ir a YouTube, lo pueden buscar. No tiene mucho sentido que lo pasemos aquí porque no tiene audio, no tiene relato, pero sí lo pueden observar cómo él se para contra su propio arco y de manera groserísima clava un puntinazo y pone el partido 2-2, porque eso le daba 30 minutos más de margen para ir en busca del gol que necesitaban. Parte del público no podía entender qué demonios estaba pasando. Estaban estupefactos. Pero parece que los muchachos de Granada, del rival,
cazaron enseguida lo que estaba pasando. O estaban muy preparados también, o fueron muy rápidos para sacar cuentas, impactados quizás por lo grosero de un rival pateando deliberadamente contra su propio arco, y entendieron que podían hacer lo mismo. El partido en ese momento estaba 2-2, y de esa forma, por reglamento, iba a largue. Pero si Granada se hacía un gol en contra, perdía 3-2. Diferencia de un gol, pasaba Granada. Al mismo tiempo, si Granada hacía un gol a favor, ganaba el partido y pasaba por puntos. ¿Se entiende lo que digo? Voy de nuevo, partido 2-2. Si Granada perdía 3-2, aún así pasaba por diferencia de gol. Si ganaba 3-2, pasaba por puntos porque ganaba el partido. Quedaban 7 minutos y los siguientes 7 minutos fueron un espectáculo de lo más bochornoso y formidable al mismo tiempo de la historia del fútbol. A Granada le servía un gol en cualquiera de los dos arcos, con lo cual el equipo se dividió en dos. De un lado, 5 defensores y el arquero intentaban desesperados hacerse un gol en contra. Del otro, 5 delanteros trataban de atacar y hacer un gol a favor. Lo más insólito de todo es que los jugadores de Barbados, que ya habían sacado cuentas, también entendieron la situación enseguida y también se dividieron en dos equipos y se pusieron a defender como locos los dos arcos, el propio y el ajeno. Unos intentaban hacer goles a favor y en contra, y los otros intentaban evitar goles a favor y en contra. Imagínense la escena grotesca. Si la pelota caía del sector derecho, la gente de Granada intentaba de hacer un gol a favor. Intentaba ir con los 5 delanteros a tratar de hacer un gol a favor. Y si caía el pelotazo y venían del otro lado y le caía a sus defensores, trataban de hacerse un gol en contra. Y al mismo tiempo el rival defendía los dos arcos. Bueno, ridículo, absurdo, insólito, así de destruido estaba el deporte a partir del reglamento extraño que hicieron los muchachos del Caribe. El partido se hizo un delirio sin igual en el que, sin importar el arco, un mismo equipo quería hacer los goles y el otro quería evitarlos. Bueno, de toda esta confusión, hay que decir que aquel que hizo la trampita terminó saliendo victorioso. Porque los muchachos de Barbados, después de hacerse el gol en contra y forzar el partido, llevar el partido al 2-2, consiguieron defender, no un arco, dos arcos, los 7 minutos y el adicional, para lograr que el partido vaya al alargue. Consiguieron mantener la historia 2-2. Y ya en el alargue, el partido volvió a tomar un curso normal. Los dos necesitaban ganarse. Normal hasta ahí, porque recordemos, cualquier gol valía doble. Pero al menos teníamos dos equipos queriéndose vencer de la manera natural en el fútbol, queriendo hacerle goles al rival y no goles en su propio arco. Fueron al alargue, jugaron 30 minutos y una vez más la historia terminó favoreciendo a los vivos, a los ventajeros, a los tramposos, a los que encontraron un gris en el reglamento, a los que fueron más inteligentes, usted decida. Pero Barbados consiguió un gol agónico en ese alargue y ganó su partido 4-2. Hizo un gol, pero valió doble. Entonces ganó 4-2 y consiguió la diferencia de dos goles que lo hizo clasificarse y pasar a la siguiente fase. El partido insólito fue tapa de muchos diarios del mundo, algo que no hubiera pasado de ninguna otra manera con la aburrida Copa del Caribe. Consiguieron la repercusión que querían. No podían creer el mamarracho que habían hecho, eso sí. Muchos hinchas se pusieron en contra de esto que había hecho la gente de Barbados, se pusieron a repudiarlo, pero muchos se pusieron a favor de la avivada y empezaron a tratar de seguir la campaña de Barbados, a ver si los vivillos conseguían seguir haciendo de las suyas. Pero casi como un acto de justicia divina, en la siguiente ronda quedaron inmediatamente eliminados sin ganar un solo partido. Ah, un detalle. Para esa siguiente ronda, los organizadores retiraron la regla del alargue y la del gol doble y ya no hubo espacios para avivada de nadie. Había que jugar al fútbol y los muchachos de Barbados no estaban preparados para seguir avanzando de esa manera en la competencia. Por las buenas, parece que no podían. La historia de la Copa más insólita de todos los tiempos. La historia de la Copa del Caribe en 1994, del partido entre Barbados y Granada, en el cual, mediante un gol en contra, Barbados consiguió clasificarse y pasar a la siguiente fase. Hasta aquí hemos llegado con una nueva historia de vida, con un poco de fútbol, hoy con mucho fútbol, bien deportiva, de un campeonato rarísimo. Soy Juan Minotti, ha sido un placer acompañarlos nuevamente en esta media horita.

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0: vez que entro en Radio Nacional es como que me siento en el paraíso, recibido por la gran cantidad de trabajadores que nos apoyan permanentemente, pero además porque, mira, hoy tuvimos una sorpresa, pero no fue del todo buena, porque llegamos a la oficina de producción, en primer lugar nos dijeron, che, nos están escuchando en todo el país, 49 repetidoras, todas las radios prendidas, es impresionante la cantidad de llamados que recibimos, y felicitan por el apoyo a la cultura nacional, claro, irresistible, tan es eso, pero los chicos y chicas de producción nos dicen, hay una mala noticia, pero ¿qué pasó? ¿Qué pasó? Un día más y, bueno, llegó el momento, pero ¿qué pasó? Cerró el bar Los Laureles, no lo puedo creer, el caballero de Buenos Aires, Danielito, qué locura, sí, cerró el bar histórico, Los Laureles, de Barracas, conmoción, tristeza, amargura, pero ¿cómo puede ser que cierre un emblema de Buenos Aires? Un bar de 133 años, una esquina con historia, un refugio del tango, apagándose. Y ahí, sin pensarlo, no lo pensamos demasiado, decidimos ir rápidamente por Maipú a Corrientes, damos la vuelta, Maipú, sí, en la esquina, se corta el tránsito, Auto In, Corrientes 677, está la máquina del tiempo, ya la abordamos, acciona la manivela el caballero, y vamos a hacer un viaje, pero no cualquier viaje, vamos a viajar con la máquina del tiempo para ver esa calle, sí, esa calle en Barracas al sur, tal vez una noche de verano, o de invierno, o de otoño, cuando el cielo es más azul y más dulzón el canto del barco italiano. Pero ¿por qué cierra el bar histórico Los Laureles? Viajamos con la máquina del tiempo y vamos a conocer la historia de este bar ya inmediatamente. Edmundo, a vos, Edmundo Rivero, ¿nos acompañás?
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0: Y llegamos raudamente, descendemos de la máquina del tiempo. Ya estamos en Barracas, llueve. El barrio parece distinto, como si ya supiera lo que está pasando. Nos encontramos con él, en la querida esquina de la avenida Iriarte y Goncalves Díaz. Es el señor Mosquera. A ver qué nos dice. Termino de tomar este café, Batola, y me voy. Seré un desocupado más, un desempleado más. Sergio Mosquera, el hombre que en 2021, en plena pandemia, decidió reabrir este lugar. Un barriólogo, así, si se me permite la expresión. Un soñador, como nosotros. Un custodio de lo nuestro, como nosotros. Y Mosquera, bueno, a quien escuchamos atentamente, nos dice lo siguiente. He dejado el corazón en estas paredes. Uno jamás está detrás de estos sueños por plata. Ahora, Mosquera, 4 años después, la historia vuelve a cerrarse. Pero esta vez, yo pienso que duele distinto. Bueno, nosotros decidimos venir acá. Y desde esta mesa, desde este café, viajar hacia atrás, entender todo y mostrarles esta pintura de Barracas con gente de vida sencilla. ¿Nos acompaña Mosquera? Viajamos con la máquina del tiempo. Vamos a los orígenes del bar Los Laureles, este maravilloso bar que acá, en la avenida Iriarte y Goncalves Díaz, cierra sus puertas, espero que no sea definitivamente, y vamos a hacer una cosa, vamos a irnos con la máquina del tiempo a viajar hacia el pasado para conocer la historia del bar Los Laureles con la voz de Omar Darién. El tango se llama Barracas, es de Monti y el querido Serranito. Escuchen, escuchen la letra que pinta de cuerpo entero cómo es la gente de Barracas que tomaba café en el bar Los Laureles.
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0: sorprendidos al llegar a este momento de la vida de la República Argentina, a un año que seguramente, bueno, vos, por supuesto, estarás ansioso de conocer la verdadera historia del bar Los Laureles. Estamos en el año 1893. Abre las puertas el bar Los Laureles. Y te cuento que Buenos Aires, por lo que estamos viendo, es otra ciudad, ¿eh? El sur era el centro del mundo. El puerto de la Boca, la entrada y la salida del país, el movimiento, la vida, hasta que llegó la fiebre amarilla, 1871. Todo cambió, las familias se fueron al norte, el sur quedó, pero Barracas resistió, se volvió barrio obrero, las fábricas, el trabajo, de manos curtidas, y en esa transformación Los Laureles, el bar, sí, estuvo siempre ahí, ¿eh? Por esta zona pasó Pedro de Mendoza, también William Beresford, una historia grande, pisando estas calles, y ahí hay un payador que está payando en el bar, en la esquina de Barracas. Se respira la pasión. Los Laureles es el bar de mi viejo corazón. ¡Grande, muchacho! ¡Gracias, Batola! Y todo pasando por esta esquina. La esquina de Avenida Iriarte y Goncalves Díaz. Contame, José Arenas, vos, caballero de Buenos Aires, ¿por dónde se entraba al bar Los Laureles?
1: Te cuento, Danielito, la única vía de acceso al café Los Laureles era por la calle Iriarte, la misma que hoy sigue cruzando frente al bar. Y te digo, por acá pasó de todo. Acá se celebró el centenario del gol olímpico, a 4 cuadras de la cancha de Sportivo Barracas. Allá, 2 de octubre de 1924, Argentina-Uruguay, los campeones olímpicos. La cancha ya no está, pero el recuerdo sigue, y después del partido la gente venía acá, a Los Laureles, a discutir, a brindar, a revivir cada jugada, porque el fútbol también se jugaba en los bares. Y hay algo más. Yo soy de Parque Patricios y este tango tiene que ver con eso. Seguramente Danielito les va a explicar después por qué lo pido. Soy de Parque Patricios. Ángel Vargas con Ángel D'Agostino.
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2: Y como lo contaba muy bien el caballero de Buenos Aires, ahora llegamos a la cancha de Sportivo Barracas, a 4 cuadras del bar Los Laureles. Estamos en el 2 de octubre de 1924, Argentina-Uruguay. Uruguay viene de ganar los Juegos Olímpicos y estrena su título de campeón. Minuto 15, la pelota va al córner, la gente se acomoda, algo está por pasar. Va el jugador de Huracán, Cesario Onsari, sí, sí, Onsari corre, le pega y la pelota con una comba celestial entró directo al ángulo del arco uruguayo. ¡Gol! ¡Gol! Como decía Fioravanti, ¡gol! Argentino, ¡gol olímpico! ¡El primero del mundo! Este día no solo nació un gol, nacieron muchas cosas. Ese día se hizo el primer gol olímpico del mundo. También nació el alambrado olímpico y se transmitió por primera vez un partido por radio. ¿Lo podés creer? Mirá la historia que tienen los Laureles. José, ahora entiendo por qué pediste soy de Parque Patricios. Huracán, Parque Patricios, la historia, cerrando el círculo. Y a unas cuadras de ahí, los Laureles, lleno, repitiendo la jugada, discutiendo, haciendo memoria. Porque el fútbol, como el tango, necesita un lugar donde quedarse. Cuando cierra un bar histórico, aparece un hueco en la vida de muchas personas. Son como pequeñas patrias cotidianas, pequeñas patrias como Uruguay, Argentina, y los músicos como Donato Racchatti, que toca corazón, el tango como el fútbol español. Ese, y Nina Miranda le pone la dulzura justa, interpretación histórica, un uruguayo que también está sentado en los Laureles tomando un café. El fútbol del mundo, de España, de Argentina, de Uruguay, por eso decía fútbol español, ¿no? Los Laureles, ahora con la música de Donato Racchatti, como canta Nina Miranda, corazón.
3: Y

0: Seguimos con Sergio Mosquera, dueño de Los Laureles, bar histórico que va a cerrar, que cierra sus puertas lamentablemente, pero atención, porque me parece que está sonando el celular de Mosquera, ¿no? Sí, suena el celular de Mosquera. Y bueno, atienda, Mosquera, atienda.
1: ¿Le parece, Bandola?
0: Sí, atienda, atienda. Atienda, atienda el teléfono, atienda. ¿Qué pasa? ¿Qué pasa, Mosquera? Lo noto emocionado. ¿Qué pasó, Sergio? Un cliente me llamó. Quiere continuar con el legado. Siempre me consideré custodio de esta esquina. Y esto puede ser una luz. ¿En serio, sí? ¿Puede seguir abierto? Sí, estamos hablando, negociando, me dice Mosquera. Quizá lo alquile hasta que se defina la venta. Claro, Mosquera, lo puede alquilar. Dele, dele. Hay que esperar, Hay que esperar que siga siendo un lugar de tango, que no pierda su alma. El final está abierto, como esos tangos que no terminan, que quedan flotando en el aire. Los Laureles, 133 años después, todavía tiene algo que decir, y nosotros lo vamos a seguir escuchando. A ver, ¿nos tomamos el último café? No, estoy seguro que no va a ser el único que vamos a tomar acá, ni el último, porque si se cumple esta hipótesis de alquilar el lugar, un cliente lo quiere hacer. Me lo acaba de decir Mosquera, que recibió el llamado a través de su celular. Es posible que continúe abierto. Ojalá, ojalá. Mientras tanto, Julio, bueno, nosotros tomamos el último café, que no será el último.
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Y antes de meternos en lo que se viene, hay algo que no puedo dejar pasar. El origen del nombre Los Laureles. Es un misterio. Hay dos historias. Una que nos lleva de nuevo a ese partido Argentina-Uruguay. Dicen que después de ganarle a Uruguay, los jugadores vinieron a festejar acá y que en este mismo lugar recibieron laureles. Pero hay otra versión. Tiene que ver con los boxeadores que frecuentaban el bar. Ninguno fue campeón del mundo, pero una noche un encargado encontró la forma de homenajearlos. Se acercó a la mesa y les dijo: ustedes son los Unidos Laureados, los Laureles, bar histórico que cierra su puerta, pero que irresistible tango lo sigue bancando. Y ahora sí, vamos a meternos con lo que viene en el próximo acto. Nuevos valores del tango argentino, cuarteto extraordinario, el impecable Caballero de Buenos Aires, con un comentario que dejará con la boca abierta de asombro a todo el mundo. Tango por dos versiones. ¿Cuál te va a gustar más? Ahora ya está tocando la orquesta de Enrique Rodríguez. Canta Armando Moreno. Naranjo en flor. Las parejas bailan otras en el hall tomando helados Cadore. De la pausa de Nacional, que ya comienza, ya viene rápidamente el segundo acto de Irresistible Tango. Y a bailar con Enrique Rodríguez y Armando Moreno.

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seguramente me vas a escribir a nuestra comunidad, arroba Irresistible Tango, y me vas a decir qué versión te gusta más del tango Nada, porque, claro, nos detenemos en ese año 1944. Allí nace un tango inolvidable, a mí me encanta, es uno de mis preferidos. Nada, nada, nada queda en tu casa natal, con música de José Dames y letra de Horacio Sanguinetti. Una obra profunda, íntima, que habla del vacío, del amor perdido y de esas ausencias que dejan huella para siempre. Y para comenzar este recorrido, elegimos una versión que es pura elegancia, la interpretación de la orquesta de Carlos Di Sarli, con la voz inconfundible de Alberto Podestá. Sutileza, sentimiento y una cadencia que acaricia cada palabra. Escuchamos ahora Nada, en la primera versión, y después viene otra. Sí, Carlos Di Sarli y Alberto Podestá.

0: Va a ser muy difícil elegir la mejor versión, ¿eh? Claro, estoy seguro que la estás cantando. Nada, nada queda en tu casa natal, solo telarañas que teje el yuyal y el rosal. Tampoco existe y es seguro que se ha muerto al irte tú. Todo eso... ¡Ay, qué bien que lo has hecho! Ahora es un tango eterno, pero ahora cambiamos el clima, nos metemos en una interpretación distinta, más intensa, más dramática. Llega la voz de Julio Sosa, una versión que golpea directo al corazón, con esa fuerza y esa personalidad que lo convirtieron en uno de los grandes del tango. Dos miradas, dos estilos, un mismo sentimiento, y queremos saber tu opinión. ¿Cuál es la versión que preferís? ¿La elegancia de Di Sarli con Podestá o la intensidad de Julio Sosa? Vamos, Julio, todo tuyo.
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Tenía tantas ganas de volver a presentar a este grupo acá, a esta orquesta de jóvenes valores. Claro, porque vos ya lo sabés, estamos lindos separadores, ¿eh? Bien realizado por los editores de Radio Nacional, que son unos fenómenos, ¿eh? Todos los trabajadores de Nacional con una actitud extraordinaria. ¡Ay, extraordinaria! Dije, a propósito, se viene el cuarteto extraordinario, sí. Una formación que combina el pulso del tango milonguero con una impronta moderna, improvisación y una fuerte presencia escénica. Tienen una polenta, vos no te imaginas, los tenés que ver en vivo, sí. Tango vivo, cercano, con identidad propia. Venga, muchachos, vengan, acérquense. Ahí está, Ishtar Hernández en el violín. 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
3: Bueno, mis amigos, aquí otra vez con ustedes para contarles que en la época del virrey Vértiz, 1779, sobre un solar que se encuentra ubicado en las actuales calles Perú y Alsina, decidió la fundación de una casa de niños expósitos. El nombre de la casa se debe a sus funciones. En ella se albergaba a los expósitos, palabra que se aplicaba a los recién nacidos abandonados, generalmente en las puertas de las iglesias o en la calle. Las razones sociales del abandono eran múltiples: recién nacido ilegítimo, producto de violaciones, niñas solteras, hijos de uniones ilícitas o la falta de recursos económicos para mantener al recién nacido. El frente del edificio contaba con un armazón giratorio de madera que, colocado en un hueco en la pared, servía para recibir a los niños, manteniendo así el anonimato.

0: esto. Alguien depositaba al bebé en el torno, hacía sonar una campanilla que se encontraba adosada a la pared y un empleado desde dentro del edificio hacía girar el aparato y recibía al niño sin saber quién lo había abandonado. Esta especie de torno funcionó hasta el año 1891. Quiero contarles que en esos tiempos España había enviado a Buenos Aires alrededor de 9.000 soldados. Las largas estadías de estos hombres en tránsito, con pocas ocupaciones en uno de los puertos naturalmente mejor protegidos, produjo como una de las primeras consecuencias un enorme aumento de las violaciones a las mujeres nativas y los consiguientes embarazos no deseados y el abandono de numerosos recién nacidos. Después que los niños abandonados sufrieran estas atrocidades, o eran atropellados por transeúntes o carruajes en la oscuridad, recuerden que en aquellos tiempos no existía el alumbrado público, o morían de frío, de hambre o de sed, o ahogados en los charcos que abundaban mucho en aquellos tiempos. Bueno, un grupo de vecinos, apoyando la idea del procurador general Marco José de Riglos, peticionó ante el virrey la apertura de esta casa cuna para evitar las muertes. Con fecha 14 de julio de 1779, el virrey, que conocía la problemática por haberse desempeñado anteriormente como juez de menores, dispuso que se abra esta casa de niños expósitos, similar a la que se encontraba en Madrid o en Lima, Perú. Bueno, la primera niña admitida en la institución fue de color y bautizada Feliciana Manuela. Había sido admitida el 9 de junio de 1780, pero al poco tiempo murió. En los siguientes 10 años, la institución recibió a más de 2.000 niños. Bueno, mis amigos, seguramente voy a encontrar otra historia tan interesante para contarles la semana próxima. Les hago llegar un cordial saludo a todos.
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Bueno, voy a guardar el huenco, los discos de pasta, las polainas. Caballero, caballero, de polainas, galera y bastón, ¿no? ¿Sí? ¿Nos vamos así? Nos tenemos que ir ya, pero parece mentira. ¡Qué rápido que pasa el programa, el Irresistible Tango! Cada vez más rápido, ¿eh? Pero bueno, y así estamos, queridos amigos. Nos vamos despidiendo. La máquina del tiempo, tickets, tickets, tickets. Saquen los tickets con antelación para el próximo programa. Ya comienza a detenerse la máquina, pero el alma queda suspendida en ese Buenos Aires eterno, donde cada historia tiene nombre y cada nombre tiene un tango. Gracias por estar del otro lado, por acompañarnos, por sentir, porque el tango vive cuando alguien lo escucha con el corazón. Y ahora nos vamos despacio, como se van las cosas importantes, con una historia, con un nombre, con una emoción, porque hay nombres que no se olvidan y hay tangos que los vuelven eternos. Los dejo con María. ¡María! María, en la voz de Alberto Marino, con la orquesta inmensa de Aníbal Troilo. Y nos quedamos acá, en Radio Nacional, porque el tango se baila de a dos, ya llega de a dos, con Sonia y Fabián, para seguir compartiendo esta pasión. Un abrazo grande para el caballero de Buenos Aires, siempre presente en este viaje. Chao, Danielito, muchas gracias. Y mi reconocimiento a todos los trabajadores de Radio Nacional, la radio más importante de la República Argentina. Y conmigo se van a despedir. Ríanlo fuerte. Hasta la próxima con más. Dale, animate, practicalo y mandame la grabación a nuestra comunidad. @irresistibletango, único medio de comunicación. @irresistibletango. Está Marino, está Troilo, está María. Hasta la próxima con más Irresistible. 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

0: les va? Bienvenidos, aquí estamos, claro que sí, en esta madrugada de lunes 10 de agosto. Sí, parece que fue ayer que arrancamos el año y ya estamos acariciando la llegada de la primavera, por favor. Este duro invierno que parecía partir y que sin embargo se aferra, y no nos quiere soltar con temperaturas bajas, recontrabajas, y en lugares de nuestro hermoso país, claro, Machi, te lo damos un poquito de calor con el querido Johnny Tedesco. Y obviamente, Machi, vamos a tener que ir pensando en estos temas como hacemos siempre en primavera para el 21, meter todos estos, ¿no? Pío, pío, pío con Bonavena, en septiembre tú fuiste amor de primavera, en septiembre tú fuiste mía, September Rain. ¿Cómo andan? ¿Cómo les fue este fin de semana? ¿Todo bien? Bueno, ya nos lo van a hacer saber. Acá el equipo diezmado hoy porque se ha tomado vacaciones la querida Jacqueline Carlos McCarvicius y vamos a estar sin ella. No sabemos si es bueno o malo, mirá lo que te digo. De arranque ya es un poco triste no tenerla porque la queremos mucho y porque es la que nos sirve enseguida, nos hace el tecito, el cafecito. Está siempre al pie del cañón. Pero lo tenemos como siempre las madrugadas de lunes a Maximiliano Machimino, el señor de los sonidos, de los timbres y de las apostillas musicales, el que nos pone, el que nos viste, el que nos da su toque mágico, aquí en esta...
1: Gordo, llegamos a Radio Nacional.
0: Sí, es verdad, llegamos a Radio Nacional, y ustedes con nosotros, hermosos míos, hermosos nuestros, aquí estamos, arrancando una semana con este programa que nació por y para ustedes, Este programa divertido, ameno, descontracturado, el que te intenta robar una sonrisa, el que está hecho para los que están trabajando, para los que están con insomnio, para los noctámbulos. Y acá arrancamos. Para los que están estudiando, para los que están sereneando, para los que están cosechando, para los que están tractoreando, para los que están sanando, para los que están panadoreando, para todos ustedes, queridos amigos. De la Puna a la Antártida y de la cordillera a las Toninas. 49 radios dispersas en todo el territorio. Ahí nos tenés que buscar, nos vas a sintonizar, nos vas a encontrar y ahí estaremos interactuando juntos, en tu pueblo, en tu ciudad, en tu provincia y lógicamente también al mundo a través de la aplicación de Radio Nacional Argentina. La bajas a tu celular y obviamente la posibilidad también de... entrar a la web de Nacional, www.radionacional.com.ar, donde vas a buscar el link en vivo y ahí no solo nos vas a escuchar, sino que también vas a tener la posibilidad de nutrirte de la muy buena información que postean nuestros compañeros. También tenés, según la compañía de cable que poseas, la grilla de canales. Al final de la grilla están los canales de radio y ahí desde la camucha, hoy tapadito bien, nos sintonizás, nos buscas con el control remoto. Todas esas posibilidades para estar juntos, buenas historias, lo de siempre, ya sabés, la música que proponemos, hoy con alguna sorpresa que en un rato estaremos develando con la negra hermosa, y ustedes como ese combustible necesario, la energía que nos brindan a través de su amor, de sus mensajes, que nos llega muy profundo al corazón. Pero nada, nada de eso sería posible, y ustedes lo saben, que es realmente así, sin su presencia. Ella es insustituible, inimitable, irreemplazable, única. Esta molocha hermosa que raja la tierra y que en esta sección que osamos llamar Redescubriendo a Cristian Castro, la presentamos con el tema que a mí más me conmueve, de mi amigo. Y dice más o menos así.

0: Cuando tú dormías, estamos más despiertos que nunca. ¿Qué vamos a dormir acá a esta hora y menos nosotros, señoras, señores, con ustedes, la hermosísima Sonia Ferrari?
1: Pero como dicen que les va muy buena madrugada. Bienvenidas, bienvenidos. Feliz lunes para todo el mundo.
0: Lunes 10 de agosto. Ya decía en la presentación, amor mío, que ya casi acariciando la primavera, ¿no? Es una cosa impresionante. Hoy hablaba, ayer en realidad hablaba con el servicio de telefonía celular, un tema de facturación y cosas, y me dice, sí, en febrero me vuelve a llamar, ¿cómo? Y yo le digo, ¿cómo? Sí, dentro de 6 meses, señor. Ya me daba cuenta, este me manda a febrero y lo quería putear ya. Y no me daba cuenta que hice la de los chicos, ¿sabes? Septiembre, octubre, noviembre, diciembre, enero, febrero, 6 meses. Es una cosa impresionante.
1: Y a mí me dijeron que se llame en noviembre y estoy ahí nomás también. Claro, así que. Bueno, sí. Lunes otra vez cantaban los Sui Generis. ¿Cómo cuesta arrancar?
0: Y bueno, viste, y sobre todo con esto de que el frío no nos abandona, viste, más te cuesta. Está como agarrado a nosotros, dice, no, se las voy a hacer difícil.

0: de semana donde estuve viendo un poquito de Serú Girán, justamente en la tele, esa gran presentación que hicieron, y una banda que nos marcó muchísimo, en la juventud, en la adolescencia. Así que esto remueve recuerdos, como siempre, y nos proyecta, ¿no? ¿Cómo fue tu fin de semana, lindo?
1: Bien, hermoso. Tuve una fiesta de disfraces.
0: ¿Cómo anduvo eso?
1: De maravilla.
0: ¿Bien?
1: Sí, muy lindo. Tenía miedo de tener frío, porque hacía un frío bárbaro.
0: Sí, mucho frío.
1: Pero realmente en el salón estaba...
0: ¿Eso estaba resguardado?
1: El clima, sí,
0: buenísimo. Sí. Yo pensé que era en algún momento, digo, está al aire libre. No sé por qué me imaginé que podía llegar a ser al aire libre.
1: No, de hecho, había momentos en los que hacía mucho calor. O sea, yo, imaginaste, estaba chocha,
0: sí,
1: feliz.
0: Claro.
1: Pero bien, lo pasamos hermoso.
0: Así que lindo.
1: Sí.
0: Un buen fin de semana. Arrancaste el viernes con eso y después tranquilo.
1: No, bajaste... después sí, retranquilo. Después bajé de Cibeles.
0: Bien. Yo aproveché el sábado que anunciaban una semana después de tanto oscurismo, oscurantismo, y neblado, y nublado, y lluvia, y frío. Aproveché para ir a lavar el auto.
1: Muy bien.
0: Sí, no lo reconocí cuando lo fui a buscar. Imagínate cómo estaba. Me encanta cuando la gente se propone a buscar alternativas de laburo. Los chicos me pidieron amistad a través del Instagram. Los acepté y ahí nomás hacemos lavados artesanales en casa, los culminamos con cera, hacemos lavado de llantas. ¿A dónde están? A 10 cuadras de mi casa estamos. Por la misma cuadra, y 10 cuadras derecho y a la izquierda 50 metros. Y dije, voy a ir a probar. Bueno, te damos un turno. Y lo llevé el sábado. La verdad, da gusto cuando la gente se ingenia y ganarse el mango, y además lo hace muy bien, muy bien. Le digo, cuando llegué, viste, la típica, la haces. Espero que, esta es la primera vez, le digo, espero que no sea la última, ¿no? Vas a ver. Y la verdad que muy, muy bien. Y eso me puso contento, ya me cambió. Pero después, más allá del día, hay mucho frío, había mucho viento el sábado. Y a mí, cuando está así, no me da ganas de salir ni nada. Igual me recluí rápidamente, salí a comprar alguna cosa para cocinar, me recluí en casa y nada, solamente vi un poco de Marvel, del mundo Marvel, un personaje que a mí me gusta mucho, que es The Punisher, que habían hecho una miniserie. Vos sabés que a mí, yo no soy adepto a la serie, no me gusta mirarla, ¿no? Pero vi una película que hicieron para televisión, que debe ser el final de la historia, y la verdad que estuvo cautivante, 50 minutos aparte. A mí... De 50 hasta 90, compro. De más de 90, tengo que estar muy aburrido. Soy muy ansioso, si no empiezo a adelantar. Cuando veo que camina mucho por un camino lejano, empiezo hasta que llegan al final del túnel. ¿Viste eso? Así que nada, y después quería comentarte, vos que sos una fans de Iron Man, porque si viene, y acá los hago partícipe a todos los oyentes también, ¿no? Yo realmente no lo podía creer. Se viene una nueva historia de Avengers, ¿no? Que se llama Avengers Doomsday. Uh-huh. ¿Y sabés? O sea, para poder verla y entender, tenés que mirar 364 horas. ¿Escuchaste lo que te digo? 364 horas, y te dan el cronograma de dónde tenés que empezar a ver y cómo tenés que ir viendo de todas las que se hicieron. Saltás de Capitán América a Iron Man, a Hulk, a Thor, a los Guardianes de la Galaxia, a ¿cómo es? A la tierra de Black Panther, que tiene un nombre y no me sale el donde vive el país de Black Panther. Bueno, la cuestión es que te llevan, tenés que entrar por miniseries, ver miniseries, una es de Punisher, otra es una... Bueno, la cuestión es que te dicen, para poder entenderla tenés que ver 364 horas de todo lo que ya pasó en el mundo Marvel. Loco, qué gana de joder la vida que tienen. No, pero la podés ver, te dicen, pero en el cine, ¿no? Se estrena, creo que para fin de año. Pero antes sería bueno que vuelvas a ver no es un número cualquiera, te estoy diciendo un número exacto, ¿eh? No es que te digo, viste, cuando dice 800.700, no, te dicen 364 horas de todas las series y películas que ya dieron de Marvel para poder entender de arranque por dónde pinta la historia de Avenger Doomsday, donde reaparece, entre otras cosas, Robert Downey Jr., pero como el Doctor Doom, que era el enemigo de los Cuatro Fantásticos. O sea, que ni siquiera es Iron Man, ¿entendés? Por el cual le pagaron como 300 millones de dólares. Más que a Evans y a otros tantos artistas, Capitán América, ¿no? Y bueno, la cuestión es que lo mandan otra vez, lo reviven, pero de otro personaje. Pero una, yo cuando digo, ¿cómo hace? A los pibes de por ahí se prenden. Pero yo, que me cuesta ver una miniserie de 3 capítulos, ¿me vas a poner a ver 364 horas para ver cómo engancho esta? No, paso, paso. Y después mucho fútbol. Triste yo, por el lado de Racing. Buen triunfo de Gimnasia, con autoridad el Lobo. Está muy bien encaramado en posiciones, ganó con contundencia y con autoridad. La derrota de River otra vez, 4 partidos al hilo, nunca en la historia en un arranque de campeonato River pasó por esa situación. El empate de Boca, otra derrota de Independiente. Racing cayó sin atenuantes, 2-1. Un poquito simplemente, y lo lamentable, de acá obviamente nos hacemos eco y lo abrazamos a la distancia, el fallecimiento del papá de Messi, ¿no? Lo único que me sacó un poquito de eje de la dolorosa pérdida del papá de Messi fue lo que sucede siempre, ¿no? La irrespetuosidad de los periodistas. De hecho, soy periodista, pero cuando pasan estas cosas, realmente me avergüenza el hecho de que no lo hayan dejado tranquilo y hayan tratado y hasta tuvieron imágenes del momento triste, del cementerio, de la familia, de Messi acongojado, compungido. Loco, no respetan a nadie ya, ¿viste? Ni siquiera es una... Realmente a mí, mirá que, insisto, es nuestra profesión, Sonia, porque somos hombres y mujeres de la comunicación, y que pasen estas cosas todavía a mí me causan mucho dolor, y que se regodeen diciendo, tuvimos la imagen de Messi llorando. Loco, hay una falta de respeto general en ese sentido, no sé qué pensar.
1: No, totalmente, es un límite que se traspasa, más allá de informar, más allá de, obviamente, de contar cómo se fueron dando los acontecimientos, los hechos. Acá me parece que ya pasa un poquito por el morbo, ¿no? Uh-huh. Y de eso hemos hablado en más de una oportunidad, muchas veces por tener la primicia o por mostrar esa imagen. Es algo, yo no me olvido nunca, y te estoy hablando de hace 20 años ya, cuando mostraban las primeras imágenes de Rodrigo, ¿no? Cuando había tenido el accidente en la autopista.
0: Aplastado abajo la camioneta, tenés razón.
1: Es una imagen, insisto, 20 años pasaron. No, 26 porque fue en el año 2000. 26 años. Y no me la puedo borrar de la cabeza. No, comparto, bueno, absolutamente.
0: Y igualando, mira vos, ¿cómo son las cosas? Tampoco puedo sacarme de la cabeza la imagen del Negro Olmedo.
1: También,
0: en
1: sí,
0: el parque del edificio donde se había arrojado del balcón, sí, en Mar del Plata. También tengo esa imagen la tengo, la de Rodrigo y la de Olmedo. Mirá, curiosamente, después su hijo termina muriendo trágicamente junto a Rodrigo esa misma noche, ¿no? Sí. Pero, qué falta de respeto, ¿no? Primero, con ese tipo de imágenes que perturban a cualquiera, imagínate la familia. Y después, no respetando el duelo de la familia, ¿viste? Y están ahí y buscando entre los árboles a ver si lo pueden enganchar. La verdad que me pareció muy desagradable y doloroso. ¿Qué querés que te diga?
1: Nos conectamos en esta madrugada de lunes, arrancando la semana juntos, juntas, a través del WhatsApp Nacional, como siempre ustedes saben, y si no se los contamos, el número que agendan es el 113-870-7485. Allí los vamos a leer estos días, ¿sí? Porque en ausencia de nuestra productora, poner mensajes de audio en el aire se nos complica, porque, bueno, no es nuestra labor, sino la de Jacqueline, uh-huh, ¿sí? Así que los leemos en nuestro WhatsApp 113-870-7485.
0: Insisto y reitero, para no complicarle la vida a mi hermosa compañera, insisto, solo mensajes de texto escritos, ¿eh? Porque ustedes saben, ella se toma el trabajo, el enorme y afectuoso trabajo de leerlos y responderles. Por eso, por ahora y hasta nuevo aviso, no habrá mensajes de voz, ¿eh? Eso es importante resaltarlo, ¿eh? Insisto, más allá de que lo dijo Sonia, simplemente porque me pongo del lado de ella y sé el laburo que hace, los quiere como tanto los queremos todos aquí, pero a veces por ahí no, en estos momentos sin Jacqueline es complicado la posibilidad de poder bajar los mensajes de audio.
1: Y comenzamos a disfrutar de la música de nuestro DEA 12. Esta canción tiene muchos más años de los que les vamos a contar. Sí. Porque en realidad la versión que vamos a escuchar es del año 1989. Uh-huh. Que es algo así como un remixado de un tema que tiene unos cuantos años más. Porque Rocco Granata lo lanzó allá por el año 1962.
0: En una noche muy italiana la de hoy. No sé
1: si sí, me he dado cuenta. Me gusta. Así que, en el comienzo, sin más preámbulos, sí, vamos a escuchar a Rocco and the Carnations, Marina.

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0: Nos reíamos tanto en un momento y le dije, mamá, bien, se le dije, mamá, ¿me haces un favor? Sí, ¿qué, hijito? ¿Te vas? Que no te aguanto más.
1: Sutilmente le invitaste a retirarse.
0: Así fue, le digo, Iván, acompaña a la abuela abajo.
2: No te puedo creer.
0: Se puso muy intensa, muy intensa. Pero le dije, esto tenés que hacer siempre, mamá, no te, te quedes en casa, estás a 50 metros. Salí, cruzá la calle y venís. Había ido a comprar unos alfajorcitos. Dice, ay, qué rico café. Claro, porque yo cuando viene ella, le tengo, eso lo tengo para los invitados, ¿viste? Saco la de Dolce Gusto, la capsulita. Entonces, digo, ¿querés otro? Sí, sí. Así que, nada, pasamos una bella tarde, me cuenta de todas sus hazañas, y me río mucho, pero se pone muy intensa, muy intensa. Pero nada, simplemente para reírnos un poquito y una anécdota más de este programa.
1: 0:41, vamos a empezar a agradecer algunos mensajes que van llegando, Fabi, ya a nuestro WhatsApp en esta madrunoche del lunes. Buenas madrunoches, Pomelo, Sonia, acá el gato de Corina. ¡Qué partido! ¡Perdimos! Bueno, gato, profiere algunos improperios, ¿no? Estaba enojado, evidentemente, sí. por la caída de Racing. Gatito, un abrazo bien fuerte para vos. Hola, buenas noches, parejita de a dos, Fabián, Sonia, espero que estén los dos comenzando una semana plena de cambios y con actividades diarias. Gracias por acompañarnos en estas noches. Los oyentes nos sentimos satisfechos de escuchar buena música y buenas historias junto a ustedes. Los saluda desde Santa Fe con todo cariño Ana María. Muchos besos, Ana María. Muy buena madrunoche para la mejor parejita de a dos, el señor Fabián Codevile y la siempre simpática señora Sonia Ferrari. Se les escribimos desde Tacuarembó, desde el barrio La Cruz, claro. Nuestros incondicionales amigos. Diana, Zul y Cintia, Nubia, Marisela y Sergio, deseándonos todo lo mejor. Gracias por esos saludos a nuestras mamás, ¿eh? Siempre agradecidos. Hola, hola, mis amigos de Nacional. Frío terrible que no da tregua. Y el miércoles, nuevas lluvias. Fabián, Sonia, buena semana para todos. Saludos, Tere, de Capilla del Señor.
0: Un abrazo grande para Tere.
1: Seguimos recorriendo la provincia de Buenos Aires. Sí. Hola, chicos, soy Walter, de Lobos. Que tengamos una linda semana. Que así sea, Walter. Beso enorme para vos. Llegó el lunes, Sonia, Fabián, excelente día 2, también la Discoteca Nacional. Soy Héctor Osvaldo Vargas, del barrio Tres Cerritos, de Salta la Linda, que siempre nos aporta, que nos escucha a través de la FM 102.7 Macacha Güemes, así que un abrazo fuerte para Héctor. Buenas madrunoches, acá estoy. Gracias por la compañía. Estoy haciéndole un mandadito a Oscar, que va a llegar más tarde. Yo soy Eugenio. Mira. Usted es Sonia, la patrona de la radio, y sé que está con Fabián, el caballero que la acompaña. Muchas gracias por la compañía. Me encanta, Eugenio. Bueno, haciéndole el mandado a Oscar de Del Viso, claro. Enviándonos el mensajito. Hoy está pleno, ganó el Lobo. Sí, estamos, no sabes, exultantes, Eugenio. Uh-huh. Un beso grande para vos y otro para Oscar, cuando llegue. Hola, Sonia, hola, Fabián, ¿cómo están? Buenas noches, soy Esther de San Rafael, aquí para saludarlos y desearles un buen comienzo de semana y un buen programa. Bendiciones, un placer escucharlos. Estos días no les he escrito, pero sí los escuché. Así que bendiciones para todo el equipo y a cuidarse. Por acá, por San Rafael, hace mucho frío y hay pronóstico de nevada para mañana. Es más, con suspensión de clases. Aquí estaremos, guardaditos en casa, acompañados por el calorcito de la radio y el cariño de ustedes. Bendiciones. Bueno, muchísimas gracias a Estercita Ponce. Uh-huh. Y le mandamos un beso grande a Juan Hidalgo, su novio.
0: Muy bien, como corresponde. Sí, sí.
1: Hola, chicos. Excelente comienzo de semana para todos los que hacen este tremendo programa. Quiero saludar a los que están trabajando. Mamila, Manteca, La Tota y Tripa Gorda.
0: Yo ni quiero preguntar por Manteca.
1: Los amigos del yacimiento El Tordillo, sí. Allí en Comodoro Rivadavia.
0: No labura nunca.
1: Quien lo saluda es Sergio.
0: Nunca labura.
1: Es el jefe, Sergio.
0: Labura nunca. No quiero preguntar por qué Manteca, porque conozco al Bambino Veira. Siga, siga.
1: Buena madrunoche, Sonia, Fabián, equipo de A2. Feliz inicio de semana. Bello programa. Gracias por estar desde Jujuy. Muchos cariños y abrazo infinito. Nos envía Titi.
0: Muy bien, Normita, un beso.
1: Feliz madrunoche y mejor semana. Genios. Fría noche en la línea.

0: linda. Saludos, nos escribe Víctor. Con frío, me parece, en toda la geografía, sí, ¿no? Argentina.
1: Sí, mi amor.
0: Buena madrunoche, queridos amigos Sonia y Fabián. Gracias por estar. Me encanta de a dos. Escucharlos es alegría.
1: Qué bueno.
0: Que tengan un buen lunes y una semana espectacular. La imagen de San Rafael con nieve. Nos envía Isabela, justamente, una imagen tremenda, Fabi.
2: Sí, barro, qué linda imagen, ¿eh? Obviamente debe ser crudo, pero hermosa al fin.
0: Muchísimas gracias, Isa. Buenísimo comienzo de semana. Chicos, los extrañé. En la semana anduve de viaje y no pude escucharlos. Hoy volvió el gran placer. Me encanta Irresistible Tango. Uh-huh. Muy buen programa. Buenas historias, letras, voces, excelente. Griselda, de San Rafael. Bueno, por supuesto, aprovechamos para saludarlo a Daniel Batola.
2: Sí, uh-huh. Ninguna duda, ¿eh? De los mejores programas de esta emisora, sin ningún lugar a duda, lo hace con una calidad, sí, con un aspecto y con un compromiso envidiable.
0: Es un placer escuchar Irresistible Tango todos los domingos de 23 a 0.
2: Exactamente.
0: Hola Fabi, Sonia, Fabi, buen inicio de semana, después de una semana bastante complicada. Gracias por acompañarme. Saludos y hoy prohibido hablar de fútbol en este domicilio. Nelly de San Benito, provincia de Entre Ríos.
2: Imaginé de por dónde venía el mensaje.
0: Una de Racing y una de River.
2: Exactamente.
0: Por Dios. Bueno, pero está bueno porque se pueden consolar mutuamente,
2: claro,
0: ¿no?
2: Tranquila, hoy se abrazan y se acurrucan y se apapachan.
0: Y liman todas las rispideces. Beso para vos y para Ismael. Nelly. Hola, buena madrunoche, Sonia, Fabián. Buena semana, Claudio de Esperanza, provincia de Santa Fe. Con frío, pero es lo que hay. Uh-huh. Beso, Claudio. Nacional Bendecida Radio, la mejor. Soñita y Fabián, alegría compartir otra madrunoche. Atenta a todo lo que nos traen. Lamento que sufran tanto el frío, chicos. Es 10 de agosto, recién comienza el invierno. Besos y abrazos calentitos. Los quiero, Helen de San Isidro.
2: No te lo permito, Helen. Estamos ya en 2 meses de invierno, casi. No empieza recién. Que vos lo quieras alargar es otra cosa.
0: Buenas madrunoches, Sonia Pomelo. Saludos a todos los oyentes. Abrazo fuerte para ustedes. Oscar, nuestro amigo de Tortuguitas, que está trabajando en Pilar en este momento. Uh-huh. Un beso grande, Oscarcito. Buena jornada de trabajo. Hola, buenas noches. Un saludo desde Santa Rosa. Acá escuchando desde una aplicación. Dando vueltas con una amiga, tomando unos mates. Abrazo grande para los dos, Nahuel.
2: Sí, qué bien, Nahuel, con la aplicación, muy bien.
0: Un abrazo para vos, Nahuel, y por supuesto para tu amiga también. Allí en Santa Rosa, provincia de La Pampa.
2: Provincia de La Pampa.
0: Estarán, escucha a través de nuestra LRA3.
2: Estarán en un auto, imagino, debe estar fresca la noche para andar caminando por ahí.
0: Buena madrunoche, chicos. Sonia, felicitaciones por gimnasia. Fabi, lo siento por Racing. Buena semana para todos. Beatriz de Paraná. Beso grande, Bea. Uh-huh. Feliz comienzo de lunes, chicos. Que sea un bello programa. Aquí disfrutando de un domingo junto a la de Fierro. Sobrellevando el frescor que baja de la nieve en la montaña. Abrazos, Cecil Hughes. Desde Esquelca, cuando dice la de Fierro, se refiere a esa salamandra hermosa que irradia un calor que me la traspasa la pantalla.
2: Espectacular.
0: Me encanta, Cecil. Beso grande para vos y para los chicos. Buenas noches, Lobita y Académico. Soy Alexander de Grant. Un abrazo fuerte para ustedes. Gracias y buena noche.
2: Gracias.
0: Un abrazo fuerte para vos también, Alex. Nos encanta acompañarte. Buenas noches, Fabián y Sonia. Aquí escuchando desde Ciudad Evita. Uh-huh. Me hacen compañía en mi sexto día posoperatorio de vesícula en mi casa.
2: Mira.
0: Un beso enorme para ambos. Gloria. Uh-huh. Gloria, recuperarse prontito.
2: ¿Mm? Imagino que ahora es por la paroscopía.
0: Seguramente.
2: ¿No?
0: Abrazo para vos.
2: Un beso grande.
0: Hola, buenas. Buen comienzo de semana. Reina de las noches. Fabi, querido. Gracias. Muy bueno el programa. Los escucho todos los días. Un abrazo. El loco de Monte Comán, San Rafael. Francisco.
2: Gracias, Francisco.
0: Beso, Pancho. Hola, hola, muy linda y fría madrunoche. Feliz comienzo de semana acá disfrutando de la buena compañía. Mabel de Santa Fe. Buen día, Fabián y Sonia, mi DJ preferida. Acá los escucho como siempre para arrancar el día. Besos, Norberto, nuestro amigo de Israel.
2: Israel.
0: Por aquí Marcelo Molina de Malargüe, también se va sumando. Hola Nacional, buenas noches. Por acá el Malargüe nevando. Ya llevamos 10 centímetros acumulados en la ciudad. ¿Cómo están ustedes? Los escucho por LB19. Un abrazo fuerte, Marcelo. Por acá tranqui.
2: Más o menos bien, sí.
0: Tenemos una térmica de 6 grados. Sí. Está tolerable. Está llevadero.
2: Sos benevo, sos este...
0: ¿Qué le vamos a decir? Sí, imagínate los amigos de Termalargue que están en la Patagonia.
2: Sí, ¿qué van a decir, no? Claro. Con 17 grados bajo cero.
0: Sí, sí. Escuchando desde Chicoana, Salta, como siempre, soy Oscar. Ajá. Aquí está muy frío, nos dice Oscarcito López. Un beso grande también para vos. Hola, muy buena madrunoche para ustedes. Un gusto escucharlos. Saludos desde Cerro Dragón. Acá trabajando hasta las 8. Uh-huh. Saludos y abrazos. Nos envía Ignacio. Bueno, Nacho, un abrazo fuerte para vos. Ahí estaremos acompañándote durante toda la madrugada. Por lo menos hasta las 6, seguro.
2: Sí, aguantando los trapos. Ustedes saben, no se pueden mover el dial.
0: Muy buena madrunoche, gente linda. Sonia, Fabián, compañeros de madrugadas. Los acompaño hasta las 6. Gustavo, mira, otro amigo de Chicoana. Ajá. Provincia de Salta, la capital nacional del tamal. Gustavo, hasta las 6, juntos y a la par, ¿sí? Betty, del puesto Las Taguas, allí en Malargüe, provincia de Mendoza. Buena madrunoche, Sonia, Fabián, buen comienzo de semana. Muchas bendiciones. Miren, por aquí está nevando y, bueno, nos envía un video que muestra la nevada por Malargüe. Atair Suárez Coelho, desde Sao Paulo, también se va sumando. Excelente lunes para todos. Es un placer tener de vuelta nuestro programa y la compañía de nuestros oyentes. Gracias a Tair. Buenas madrunoches, amigos de Nacional. Bendiciones. Alegran mi alma al escucharlos. Son como ángeles resguardando mi sueño. Son únicos. Desde el Carmen, Jujuy, nos escribe Martín Romero. Mira la foto que
2: mandó. ¡Hermosa, saliste!
0: ¡Me encanta! Ay, con mi tacita de la Pantera Rosa, me hizo todo.
2: Se tomó, mira, te voy a decir una cosa, se tomó el laburo de ver el video, de capturar la imagen en la que saludás de arranque, llevarla a inteligencia artificial y hacer esa hermosa, hermosísima caricatura. Pero de verdad está hermosa,
0: me encanta,
2: ¿eh?
0: Me encanta.
2: Me gusta mucho, muchísimo.
0: Hasta la lista con del sorteo, todo.
2: Y mira la taza.
0: Sí, sí, sí, sí. El suéter que traje ese día. Sí, sí. Me mata. Bueno, Martín, muchas gracias. Obviamente me la voy a guardar. Beso grandote para vos. Desde La Plata, Sonia, Fabián, les deseo un buen inicio de semana y gran apertura musical. Emma,
2: mira, ¿le gustó?
0: Emma, sí, de la zona de Plaza Moreno.
2: Ah, claro.
0: El centro geográfico de la ciudad de La Plata.
2: Claro. Además debe estar feliz por el triunfo tripero.
0: Obviamente. Y a Oscar de Del Viso, un beso enorme. Muchísimas gracias por acompañarnos como siempre. Marcelo de Moreno, hola, sí. Sonia, Fabián, buen comienzo de semana. La música excelente. Aquí estamos panadureando. Bueno, un abrazo bien fuerte para vos, Marce. Buena jornada de trabajo también.
2: Claro que sí. 0:54 casi de la madrugada. Recuerden que hoy, madrugada de lunes, no hay informativo a la una, así que le damos largo y tendido. Vamos con más música. Una noche bien tana hoy, como para ponerle ese calor típico de ese hermoso lugar de Italia, de Europa, digo.
0: Y si hablamos de noche italiana, no podemos dejar afuera a Jovanotti. Piove.

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1: Piove, Giovanotti, en de a dos.
2: Oye, estaba, ya tenía todo preparado como para poder hacerte las bolitas.
1: La piñolata.
2: La piñolata, no me salía piñolata, hablando de tanot. Y justo llegó mi vieja y me puse, bueno, obviamente me senté con ella, no la iba a dejar ahí sola al comedor, estaba los chicos, sí, pero dije, uy, justo iba a ser la piñolata. Había comprado todo el supermercado el sábado porque me faltaba harina leudante, aunque lo podías reemplazar con un poquito de polvo de hornear, pero digo, no, ya tenía todo preparado y justo cayó mi vieja, no te pude preparar la piñolata. Que en la semana te voy a preparar para que tengas, para, no sé si vos lo tomás en la merienda o en el desayuno, pero en todo el momento. Yo cuando la tengo hecha cago la fruta.
1: A cada rato.
2: Uy, es imparable, no puedo. Es una cuestión de...
1: Son muy ricas.
2: A Gaviseni también le traje piñolata, ¿no? ¿O no la probaste vos? ¿No la probaste vos? Ah, porque ese día no viniste, te habías tomado ese... Te voy a preparar, vas a ver, te va a gustar. Estamos aquí ya 0.58, casi 0.59. Un minuto de la una de la madrugada, haciendo nuestro programa este que hacemos con tanto amor para ustedes, interactuando juntos siempre.
1: Tengo un beso enorme para Juancito, que nos está escuchando en Mataderos. Yeah. Buen comienzo de semana, Fabián, Sonia, un abrazo fuerte para vos. Gracias, gracias por estar. A Héctor de Resistencia, también allí en la provincia de Chaco. Buenas madru frías noches. Sonia dijo que fue una fiesta de disfraces. ¿Podríamos saber de qué se disfrazó? Besos y abrazos desde Resistencia, pregunta Héctor. De bucanera, de mujer pirata.
2: Exactamente. Mujer pirata bucanera. No tuve la suerte de verla.
1: Ay, es verdad. Lo que pasa es que yo no soy mucho, viste, de subir a las redes, las fotos.
2: Esperé en vano todo el fin de semana. No. Inclusive mandé mensajes que nunca fueron.
1: ¿Sabes lo que?
2: Me emocionó. Nunca fueron respuesta.
1: Me emocionó porque mi hermano más grande, sí. me hizo un... Me dedicó... Sí, tenía parche en el ojo, obviamente. ¿Cómo que no? Mi hermano más grande me dedicó unas bellas palabras en su historia de Instagram.
2: Preciosa, ¿eh? Preciosa, muy linda, sí, sí. Extremadamente linda. Se van a quedar con las ganas.

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empecinado en hacerme moquear el señor Gavizzeni, musicaliza esta parte de nuestro programa con el tema de una película maravillosa. Para los que somos descendientes de italiano, es una película que es imposible no ver y volver a ver. Que nada tiene que ver con la historia, pero yo les quería contar porque él tuvo esta iniciativa de enmarcar la historia con este tema. Porque es una historia para reflexionar. Y la historia de Cinema Paradiso también es para reflexionar. Es una historia cargada de emotividad que nos transporta a las épocas de nuestros nonos y de aquellos que después vinieron a la América, ¿no?, a hacerla grande. En esta madrugada de lunes, con esta hermosa música de fondo, llega un cuento, una historia distinta a las de siempre. Es una historia que narra el camino de un hombre que contaba estrellas y ese viaje hacia el significado de la existencia. Narra cómo Ernesto, el contador de estrellas, reúne a la gente, a su gente, para mostrar que el sentido de la vida se construye en el presente, en el viaje compartido y en la mirada colectiva. El hombre que contaba estrellas llega a Nacional y dice más o menos así:

en un pequeño pueblo anidado entre montañas y vastos campos de trigo vivía un hombre llamado Ernesto. Su rostro estaba surcado por las arrugas del tiempo y sus ojos, aunque cansados, brillaban con el fulgor de quien ha dedicado su vida a buscar respuestas a preguntas insondables. Cada noche Ernesto salía al jardín, se sentaba bajo el manto estrellado y comenzaba a contar estrellas. Su voz, una mezcla suave de melancolía y esperanza, resonaba entre los árboles y la brisa nocturna. Una noche de invierno como la de hoy, mientras la luna se escondía entre nubes danzarinas, una vecina, Sonia, se le acercó. Joven hermosa, cabellos oscuros y ojos que reflejaban la vastedad del universo. Igual que los de Ernesto. ¿Por qué cuentas estrellas? Ernesto preguntó con genuina curiosidad. A lo que él respondió, porque creo que en alguna de ellas se encuentra la clave para entender nuestra existencia. La respuesta de Ernesto encendió una chispa en el corazón de Sonia, quien decidió unirse a él cada noche en ese ritual. Juntos compartían historias, sueños y teorías sobre el universo y la vida y el significado de la existencia. Nada más y nada menos. Aunque cada noche parecía igual a la anterior, algo dentro de ellos cambiaba, evolucionaba. La noticia del hombre que contaba estrellas y su nueva aprendiz comenzó a esparcirse por la zona. Pronto más personas se unieron, atraídas por la promesa de encontrar respuestas a través de la infinita danza celestial. El jardín de Ernesto se convirtió en un santuario de búsqueda espiritual donde cada individuo con sus propias dudas y anhelos encontraba un espacio para reflexionar. Una noche, mientras la constelación de Orión se mostraba en todo su esplendor, apareció un niño con la curiosidad pintada en su rostro y dijo: no entiendo. Si cada noche contamos las mismas estrellas, ¿cómo esperamos encontrar algo nuevo? Ernesto dibujó una sonrisa en su rostro y le respondió: a veces, lo nuevo no está en lo que miramos, sino en cómo lo miramos. Los encuentros continuaron y con cada estrella contada, una nueva perspectiva o idea se revelaba. Ernesto y Sonia y sus compañeros de este viaje maravilloso comenzaron a notar los pequeños milagros de la vida cotidiana, aquellos que normalmente pasaban desapercibidos. Las estrellas les enseñaron a vivir el presente, a valorar el misterio de la existencia sin necesidad de resolverlo. Un día el alcalde del pueblo, intrigado por el fenómeno, visitó el jardín de Ernesto. ¿Buscan respuestas en el cielo, pero han encontrado alguna en la tierra?, preguntó escéptico. Sonia, con la luz de las estrellas reflejada en sus ojos, contestó: hemos descubierto que las estrellas no están solo en el cielo, sino también en los ojos de quienes se atreven a soñar y en los corazones de quienes buscan el significado de vivir. La respuesta de Sonia resonó profundamente, tanto que el alcalde se terminó uniendo a ellos esa noche y muchas otras después. El jardín de Ernesto ya no era solo un lugar para observar estrellas, sino un espacio donde todos se reunían para compartir, aprender y crecer juntos. Con el paso del tiempo, Ernesto se dio cuenta de que había logrado lo que jamás imaginó posible. No había encontrado la llave de la existencia en alguna estrella distante, sino en el viaje compartido, en las conversaciones nocturnas, en la unión de la comunidad y en la magia de mirar juntos el cielo estrellado. En el ocaso de su vida, rodeado de amigos y con el universo como testigo, Ernesto expresó su gratitud. Ustedes son mis estrellas, le dijo con voz temblorosa, pero llena de amor. Sonia, sosteniendo su mano, respondió: y vos nos enseñaste a contarlas, a
a encontrar nuestra luz en la oscuridad. Nos mostraste que a veces las respuestas que buscamos las llevamos dentro todo el tiempo. El hombre que contaba estrellas miró el cielo por última vez, sabiendo que su legado vivía en aquellos que había tocado. Su viaje hacia el significado de la existencia no era sobre descubrir la verdad absoluta, sino sobre crear conexiones que trascendieran el tiempo y el espacio, sobre aprender a vivir con propósito y amor. Y así las noches en el pueblo continuaron llenas de miradas al cielo, de cuentos entre estrellas y de un sentimiento compartido de asombro y gratitud. Ah, sí, Ernesto había partido, pero su esencia permanecía, iluminando el camino para aquellos que, armados de sueños y esperanzas, se atrevían a mirar hacia arriba. Es que la verdadera búsqueda de la existencia no se encuentra en las respuestas absolutas o en los destinos lejanos, sino en los momentos compartidos, en las preguntas que nos atrevemos a formular juntos y en las conexiones que tejemos con aquellos que cruzan nuestro camino. La esencia de la vida reside en aprender a contar nuestras propias historias, reconociendo que, a veces, lo más valioso ya lo llevamos dentro. El hombre que contaba estrellas y ese viaje hacia el significado de la existencia.

0: Chuquero Fornachari, poniéndole música de a dos per culpa de aquí.
1: Un temazo de Chuquero Sugar Fornachari. Esta madrugada bien tana, piano, piano, silván lontano. Y todavía no me vino lo mejor, ¿eh? En un rato explota todo por el aire, yo sé por qué se los digo. Así que vayan preparándose, ya casi una y cuarto de la madrugada. Todavía el pescado por vender, los mensajes, los llamados y esas perlitas que suele aparecer en la manga de esta morocha hermosa que nos va a sorprender, como siempre, ¿no? No deja de sorprendernos, esa es la realidad.
0: No sé si es sorpresa, pero tengo algo para contarles de mis contactos en la NASA.
1: ¡Apa! Siempre, ese es el miedo mío, ¿eh?
0: De Humberto Campis, íntimos somos.
1: A mí me da miedo este tema cuando ella se... Y hoy vino más Woman in Black que nunca, porque hasta vino con la ropa que suele llevar, el uniforme que suele llevar cada vez que la... necesitan desde la NASA, ¿no?
0: Cuando me requieren en la NASA.
1: Porque acá, ustedes no lo saben, pero en la zona intermedia entre La Plata y la ciudad de Buenos Aires está ese túnel que lleva justamente al lugar donde se suelen juntar, sobre todo en un lugar desértico, me dicen a mí, yo tengo alguna pauta, del Parque Pereyra y La Ola. Ahí, en el Camino Centenario, entre la ciudad de La Plata y la autopista Buenos Aires-La Plata, miren que hay lugares que uno no suele frecuentar. Y es ahí donde ella suele desaparecer en la noche, vestida de negro, buscando esta información que solo llega a través de satélites especiales.
0: Pero no lo podías decir.
1: Bueno, pues yo lo digo porque no te van a encontrar nunca. No te encuentro nunca yo.
0: Bueno, un experto de la NASA advirtió que la humanidad debe prepararse para el impacto de un asteroide.
1: Viste, siempre no trae alguna cosa de esta que nos va. Tenemos que agarrar los calzoncillos, mirá.
0: Volverá a ocurrir.
1: Oh, Dios.
0: Así que Humberto Campin, sí, este experto sostuvo que es clave promover los planes de defensa planetaria. Para evitar un fenómeno, ¿sabes cómo cuál? El que extinguió los dinosaurios.
1: No, a ese punto.
0: Sí.
1: Estamos al horno. Así con que, papa, ojo, ¿eh?
0: Faltan unos años todavía, pero... este muchacho considera que la civilización humana debe prepararse para evitar el impacto de un asteroide en la Tierra, porque esta amenaza volverá a ocurrir. Fue en una entrevista, ¿no?, que dio este hombre. Uh-huh. Y bueno, recordó que grandes impactos como el que extinguió a los dinosaurios son inevitables si la humanidad no desarrolla las técnicas, las tecnologías y los programas de acción necesarios para desviar los asteroides que puedan chocar contra la Tierra.
1: No te puedo creer. Andás a ver cuándo, pero hay que estar prevenidos.
0: Bueno, el experto de la NASA aclaró que en la actualidad no se conocen asteroides que acechen al planeta y que la probabilidad de que alguno impacte a lo largo de la vida de un individuo es muy baja, pero es posible.
1: No quiere joder la vida este muchacho, ¿no?
0: Sí. Te digo que sí, pero que no. Te digo que no, pero que sí.
1: ¿Viste?
0: Bueno, sin embargo, insistió en que la humanidad debe prepararse para ello por medio de la llamada defensa planetaria, si quiere perdurar a largo plazo como civilización.
1: Me estás dando miedito.
0: Estarás preparados.
1: ¿Qué lo parió?
0: Hace por lo menos 3 o 4 décadas, la NASA consiguió convencer al gobierno estadounidense,
1: ¿sí?,
0: de que existía una amenaza. Y desde entonces coordina una red mundial de telescopios y científicos que se encargan de descubrir asteroides y determinar si su trayectoria es peligrosa para el planeta, en base a un modelo de probabilidad denominado escala de Torino.
1: Ajá, detalle.
0: Aunque la civilización humana aún no se ha visto amenazada por el impacto de un asteroide, en la actualidad son muchas las agencias espaciales que colaboran de forma internacional para hacer simulacros cada 3 años... para así contar con una memoria institucional que les ayude a reaccionar en caso de peligro real.
1: Claro.
0: La NASA habla ya de defensa planetaria, cuando se refiere a programas como el de DART, que demostró en 2022 que es posible cambiar la órbita de un asteroide pequeño con un impacto cinético, aunque suene a ciencia ficción.
1: Hay que avisarle que ya no lo tenemos a Bruce Willis para que haga el viaje, ¿eh?
0: Bueno, hablábamos hace unos días de qué asteroide, el que no asusta a nadie, el Apophis.
1: El Apophis.
0: Bueno, en abril de 2029, el asteroide Apophis, una mole, contábamos, de 375 metros, va a pasar a menos de 32.000 kilómetros de la superficie terrestre.
1: Sí.
0: Por debajo de la órbita de muchos satélites de comunicaciones, lo que podría permitir su avistamiento desde la Tierra sin falta de medios profesionales.
1: Mira.
0: Este experto remarcó que en este encuentro de Apophis con la Tierra no existe ningún riesgo de desvío. Uh-huh. Si bien en el futuro el asteroide podría modificar su órbita y amenazar con un impacto. Por eso otorga gran importancia al estudio del asteroide que van a efectuar la misión espacial de la NASA, OSIRIS-APEX, de la que él mismo forma parte,
1: sí,
0: y la nave Ramsés de la Agencia Espacial Europea,
1: claro,
0: sí, que aún se encuentra en construcción.
1: Sí, sí, lo adelantaste vos ya.
0: Claro. Bueno, las embarcaciones de la NASA y de la ESA van a tener la oportunidad de analizar, entre otras cosas, cómo Apophis se deforma y cambia al quedar bajo la influencia de la gravedad terrestre. Imagina si me succiona.
1: Vos cada vez que hablas de Apophis, yo me traslado a México, porque viste cuando en México te dicen las pompis, y ella me suena.
0: Pero le quitas toda seriedad.
1: Me suena, pero vos decís, lo poco serio fue ellos que le pusieron las pompis. Y yo me acuerdo de las pompis en México y tiene otro significado.
0: Bueno, tenemos que estar alertas, ¿sí?
1: Hay que estar alertas, ojo con las pompis.
0: Y hay que empezar a promover esto de los planes de defensa planetaria, ¿no? No, no solo de Estados Unidos, a ver si hacemos algo nosotros de esta parte del planeta.
1: Exactamente. Y bueno, por eso les decía, ¿no? Lo de Bruce Willis, uno se remonta a Armageddon, claro, aquella película en donde un grupo especializado de mineros a cargo de Bruce Willis y un joven que es marido hasta hace poco de Jennifer López, este actor que hizo de Batman también, era muy jovencito en esa película, que hacía del novio de la hija.
0: Ben Affleck.
1: Ben Affleck. Un joven Ben Affleck, junto a él, termina él quedándose como el héroe, Bruce Willis, porque no quiere que sacrificar la vida de quien era el amor de su hija, pero ahí estuvieron, y combatieron y metieron la bomba y desviaron la llegada de aquel asteroide, ¿no? Y ahora Sonia, y que con muy buena información, ya les digo, no se les ocurra seguirla porque ella en algún momento los pierde dentro del Parque Pereyra.
0: Ellos tenían 18 días, nosotros tenemos unos cuantos años,
1: sí,
0: todavía.
1: Sí, claro. Hay que, igual no hay que dormirse, ¿viste cómo somos nosotros? Si lo dejamos para mañana, no, hacelo. No nos vamos a dormir con esto que... por ahí dice, che, mirá, se está haciendo de día y es el asteroide que está llegando para hacernos mierda, ¿viste? Che, qué rápido amaneció hoy. No, no vamos a despertarnos con esa ahí. Por favor, les pido, no nos dormamos. A propósito de dormir y de cosas así, hoy estaba como atento así al teléfono y de pronto me salta un... Amanda Rojas pide ser su amigo. Y yo la busqué rápido para aceptarla en Instagram y de pronto desapareció Amanda Rojas. Amandita, me había puesto contento, me ibas a seguir en Instagram. Y de pronto desaparece. Te esfumaste, Amanda. Te mando un beso, te quiero mucho, Amandita. Así, y a todos, ¿no? Un beso grande. Pero bueno, hay que poner un poquito de color y de luz a estas noticias terribles que nos trae Woman in Black, de cara al futuro de nuestro planeta. Menos mal que la tenemos a ella, que nos va, te dice, mañana saca, anda con paraguas, no sea cosa que te agarre el asteroide en medio de la calle.
0: Hola, 23 en la República Argentina. Beso enorme para Raúl, que nos está escuchando por allí en Trenquelauquen. Uh-huh. Para Julio Mazo de Santo Tomé, provincia de Corrientes, República de Corrientes.
1: ¿Sí?
0: Hola, muy buena madrunoche nacional. Sonia, Fabián, abrazo para el equipo. Uh-huh. Besitos, gracias Julito. Besitos también para vos. Gerardo, nuestro amigo de Salsi Puedes, sí, también, allí en la provincia de Córdoba. Ay, no sé, a mí me puede, pues nos envía una imagen de la Pantera Rosa calentándose,
1: claro,
0: sus pompis.
1: Exactamente, hablando de pompis.
0: Hablando de pompis, en una estufa, Leño. Mm. Buena madrunoche, acá frío, los árboles tiemblan y los pájaros duermen con medias. Abrazo, 2 grados tenemos y 1 bajo 0 de térmica.
1: Oh, eso sí es frío.
0: Abrazo bien fuerte. Gerardo, espero que estés bien abrigado,
1: sí,
0: cuidando,
1: sí,
0: el parque
1: por
0: allí.
1: Favor.
0: Muy buena madrunoche, mis amigos. Sonia y Fabián Rubén, de Bahía Blanca, también se conecta por aquí. Hola, Radio Nacional, acá Iván, de Comodoro, desde el yacimiento escuchándolos, como siempre que estoy en el turno de la noche. Muy que sea un buen arranque de semana.
1: Gracias, igualmente.
0: Abrazo grande, Iván. Aquí estaremos, haciéndonos mutua compañía, si te parece. Mira, viene esta noche de Thanos. ¿Quién no podía estar, no podía faltar?
1: ¿Quién?
0: Gino D'Angelo.
1: ¡Oh, Gino!
0: El acordeonista de Pergamino.
1: Exactamente.
0: Contento porque Vélez está puntero.
1: Claro, y un empate, un gran partido ante Boca, un empate podía haber servido victoria el sábado por la noche.
0: Mirá, a mí me encanta porque Gino generalmente nos habla de personalidades pergaminenses. Yo soy un pergaminense orgulloso, ¿no? Contento porque la tenista de Pergamino, Julia Riera, ganó el Abierto de Brasil.
1: Qué bueno.
0: Y están hablando sobre la NASA. Tenemos al ingeniero aeroespacial Paolo Serviria, que fue al Colegio Industrial de Pergamino, conmigo.
1: Mirá qué bueno.
0: Paolo es uno de los ingenieros que mandó el Artemis a la Luna.
1: Qué linda. Estas cosas son realmente como para resaltar, ¿no?
0: Sí.
1: Y sobre todo viniendo desde un lugar tan lindo como Pergamino.
0: Me encanta, Gino. Muchísimas, pero muchísimas gracias por ilustrarnos, ¿no?
1: Y a Gino le digo que en un rato, después de la pausa, se quede atento a lo que viene, porque él como acordeonista... Si yo le digo que se viene en un rato nada más, Renzo Arbore, él va a saber de qué le hablo. Seguimos, mi amor.
0: Por aquí también tengo un beso enorme, enorme para enviarle a Héctor, que nos está escuchando desde Córdoba, como cada madrunoche prendido a DEA 2. Gracias por la compañía, queridos amigos. No, gracias a vos por estar allí cerquita como siempre. Eduardo, nuestro amigo veterinario de Salta, también se está sumando por aquí. Saludos a ustedes desde el norte. Estuve en la secundaria inglés y solo por 3 años aprendí a decir yes y ok. Después italiano y aprendí a decir io sono un alumni del Collegio Nazionale. Un abrazo. Era un desastre como estudiante en aquella época. Eduardo, un abrazo bien fuerte para vos también. Nos encanta cuando nos arrancan una sonrisa nuestros amigos oyentes. Por aquí lo tenemos a Oscarcito de Merlo. Muy buenas, madrunocheros. Buen arranque de semana, siempre en sintonía con este DEA 2 perfecto. Abrazos gigantes y mejor jornada para todo el gran equipo. Montañas de besos e infinitas bendiciones. Oscar, abrazos para vos también. Bienvenidos, muy pero muy buenas madrunoches. Que Dios los bendiga. Nosotros los oyentes tenemos el placer enorme de escucharlos. Felicidades, Michelle de Albardón, provincia de San Juan. Qué lindo, Michelle. Bueno, muchas gracias. Lulú nos está escuchando en Valle Viejo, allí en la provincia de Catamarca. También abrazotes de oso para ustedes, Lulú presente. Vamos todavía. También saluda a otro amigo del litoral, Ico de Itatí, provincia de Corrientes. Un abrazo de corazón, Ico, también para vos. Y uno más, Fabi. Buenas madrunoches, Sonia, Fabián, feliz comienzo de semana y muchas bendiciones para todos. He vuelto y seremos miles. Elio, nuestro amigo transportista de Comodoro Rivadavia, Elio. Buena ruta y buena madrugada para vos también.
1: Un abrazo grande a todos los que se toman el trabajo de dejarnos su mensaje. Nos encanta recibirlos y ustedes saben el amor y la dedicación que le pone Sonia a cada uno de sus mensajes. ¿Sabés qué? Últimamente se está dando, amor mío, que en la costa de la República Argentina, San Clemente, Las Toninas, Santa Teresita, la costa norte, ¿no? Por llamarlo de alguna manera. Inclusive en la costa del río de La Plata, hace algunos días, están apareciendo como nunca ballenas. El otro día murió una varada acá en la costa de la zona norte de la ciudad de la provincia de Buenos Aires. Y lo llamativo es que están buscando lugares donde no era habitual. Digo esto porque hace horas nada más fue un espectáculo hermoso en la playa de Mar del Tuyú. Una ballena resoplando y haciendo... hace poco se vivió en San Clemente también. Ojalá que solo sea por cambio de hábitat y no porque estamos empujándolas a buscar un lugar que no es el acorde, ¿no? Porque después termina sucediendo lo que sucedió, insisto, hace unos 10 días en la costa del río, donde una ballena terminó varada justamente en la zona norte de la provincia de Buenos Aires, no pudiendo hacer nada para rescatarla, lamentablemente. Insisto, ojalá solo sea porque están buscando distintas alternativas, y de esta manera, y no porque las estemos, que el ser humano las esté empujando, porque nos costó mucho, y digo nos costó porque yo durante muchos años pertenecía a un grupo directamente relacionado con Greenpeace, Save the Whale, que era Salvemos a las Ballenas. Tuve muchos años de directamente relacionado con ellos. Después me desligué porque, como todo, cuando empezás a ver que hay cierto interés alrededor de gente de guita que intenta erosionar lo que uno construye a pulmón, entonces me di cuenta que no. Pero durante muchos años peleamos e inclusive logramos que aparecían nuevas leyes que prohibieran la caza indiscriminada de ballenas, algo que solía hacer Japón y Noruega, por ejemplo, que ellos consumen mucho. Y entonces hoy, de verdad, me dolería mucho que volvamos a perder una batalla, sobre todo aquellos que amamos a las ballenas y a todo mamífero marino, que se precie de tal. Simplemente lo quería decir como un dato. Insisto, disfruten de verlas, de hacer sus juegos, porque en definitiva ellas disfrutan también. Pero ojalá que no seamos nosotros los que estemos empujando, digo, el ser humano, a que ellos busquen nuevos lugares, porque donde habitualmente se mueven o las están invadiendo turísticamente, viste, que hacen esos paseos con lancha y a veces terminan perjudicando, o estén otra vez algunos pillines, bucaneros no disfrazados como Sonia, sino verdaderos bucaneros volviendo a la caza indiscriminada de ballenas. Simplemente lo quería decir.
0: 1:30 en la República Argentina. Vamos a seguir adelante disfrutando de esta noche bien tana en Día 2. Ahora con Renzo Arbore. Come facete mameta.

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1: 6 de la mañana, 6 minutos.
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0: ¿Cuántos recuerdos, no? Imposible no emocionarse cuando escuchamos una estata italiana. Eduardo Bennato, Gianna Nannini.
1: Porque es, fue y será el tema de los mundiales, siempre lo decimos, ¿no? Podrán hacer, difícilmente puedan dar en la tecla con un tema que perdure en la historia del fútbol y la historia de la humanidad. Ya va más allá, ha trascendido este tema como el mejor tema de la de los mundiales de fútbol, sin ningún lugar a duda. Hablábamos con Sonia mientras lo disfrutábamos, que ya han pasado 36 años de aquel mundial, ¿no? Y lo que representó en aquel momento y lo que sigue representando y haciéndonos sentir, como también decía Sonia, cada vez que lo escuchamos en esta noche de buena música italiana, música como para disfrutar, no podíamos no poner este tema como uno de los mejores, ¿no? Hace un rato pasó Renzo Arbore, para los tanos tiene mucho significado, es un enorme conductor y un presentador que además tiene una gran orquesta. Y ese tema, durante muchos años, como Facette Mamet, tenía que ver con el fútbol de la mañana de los fines de semana en Canal 9, hace muchos años. Lo presentaba Fernando Niembro, la Liga Italiana, y este tema se hizo popular en la Argentina a partir de ese programa que televisaba. Hoy llega todo mucho más fácil, hoy hay 400 canales, pero en aquel momento solo se podían ver por Canal 9 los partidos de la Liga Italiana los domingos a la mañana. Y el tema que marcaba ese programa era este de Renzo Arbore.
0: 1:44 en la República Argentina. Tengo un beso grande para Coco, que nos está escuchando en Huingancó, provincia de Neuquén. Siempre, siempre, siempre en sintonía. Sí. Coquito, así que muchísimas gracias por acompañarnos.
1: Un abrazo para Coqui.
0: Hola, gurises. ¿Cómo va? Acá en la República hace un frío. Tomando unos buenos mateicos. Mira. Abrazo, José. Nuestro amigo de Gualeguaychú. Abrazo fuerte para vos, Josecito, gracias. Gracias por acompañarnos una madronoche más. Buena noche de lunes. Leo, de Córdoba capital, esperando algún feriado. Dice, ¿tenemos algún feriado esta semana? No, esta no, la que viene. El lunes 17. Leito, un abrazo bien fuerte para vos. Miguel nos está escuchando en Chascomús, provincia de Buenos Aires. Hola, buena madrugada, Morocho Infernal y Pomelito. Pomelito, ¿qué? Encima que juega mal River, no le dan un penalazo. Poca vida, Coudet. Gracias por acompañarme. Buen lunes y saludos al capitán. Última noche y después a descansar. Lucho de Río Grande nos escribe.
1: Un momento complicado de River como nunca vivió en la historia, ¿no? Lo decíamos en el arranque. 4 partidos perdidos, los 4 del campeonato y sin haber hecho un solo gol. Habiendo gastado 64 millones de dólares. La tiene difícil River. Yo creo que el miércoles juega por Copa y es un partido bisagra. De hecho, Coudet lo hizo saber, ¿eh? Si no encuentran los resultados, obviamente será el fusible. Tampoco hay grandes candidatos que lo puedan suceder en el cargo. Muchos hablan de Ramón, y yo no sé si esta directiva River quiere a Ramón Díaz otra vez. Hoy o en la tarde de ayer se mencionó a Diego Coca, que fue el fútbol mexicano campeón, bicampeón con el Atlante, y aquí en la Argentina en el 2014 fue campeón con Racing, hombre salido de River, de las inferiores de River, y también se habló como una alternativa, pero va a ser complicado, sobre todo este presente nefasto de River deportivamente hablando, y con la cifra millonaria que ha gastado en jugadores, la tiene complicada si no sale rápidamente de esta situación adversa.

0: Me acuerdo, sí. Lucho, decir al capitán, porque por aquí me menciona en el mensaje que una vez vino a visitarme a la radio el capitán y me trajo un caballito de petróleo de regalo, que lo tengo todavía. Uh-huh. Bueno, obviamente una réplica, ¿no?, de la bomba
1: que extrae el caballito
0: el petróleo el crudo del subsuelo.
1: Sí, qué lindo. ¿No?
0: Así que sí, me acuerdo y decirle al capitán que lo tengo todavía. Gracias por el recuerdo. Uh-huh. Hola Sonia, Fabián, equipo, buena madrugada para todos. ¡Qué frío! Clara de Puerto Iguazú, provincia de Misiones. Imagínate, Clarita, si hace frío por allá.
1: No, si sale así la provincia, ¿cómo sería la capital?, decía mi abuela.
0: Hola, buena madrugada, Sonia, Fabián. Estoy en mi salsa con la música hoy. Nos escribe Patricia.
1: Claro, imaginé.
0: Desde Ciudad de Evita. Un abrazo también grandote para vos. Me encanta que la estés disfrutando.
1: Si aguardaba mensajes esta madrugada, era uno de Patricia y el otro de Dante el acordeonista, ¿eh? Así que estaba esperándolos, atentos a lo que viniera, pensando en lo que habíamos propuesto como música para esta madrugada. Les decía el otro día, y se los dejé para hoy, con respecto a lo que viene, ustedes saben, hablo del Mundial 2030. Y atención con la posibilidad, aquellos que podamos llegar o no, falta mucho todavía, pero uno está expectante de lo que pueda suceder. Les decía que el presidente de la Asociación de Fútbol Argentino habló hace unos días de su continuidad, y esto iba enganchado de lo que pudiera suceder en el próximo Mundial, el del 2030, el que va a celebrar los 100 años del primer Mundial, el que se disputó en Uruguay en 1930. Y les propongo escuchar un minuto y medio a Chiqui Tapia con respecto a ese mundial, a lo que él piensa, a su sueño personal de poder continuar como presidente si los presidentes de los clubes le dan la posibilidad en la próxima elección. Pero escuchen atentos porque se viene un mundial distinto y con la posibilidad de tener muchos partidos en nuestro país. Iba a ser uno solo en algún momento, pero parece que puede haber una fase completa para la Argentina, 3 partidos de zona de grupo aquí en nuestro país. Esto decía Chiqui Tapia, mirá.
2: Algo importantísimo, algo muy importante. Primero, reivindicar la historia, que el Mundial del 2030 sea homenajeado como se debe, porque el primer mundial se jugó 100 años atrás. No quiero que nadie lo tome a mal, pero ¿cuál es el partido más importante de los mundiales? El primero y el último. Nosotros hoy tenemos el primero. Y estamos trabajando para tener una fase completa. Con cero costo, al Estado le sale cero.
3: Trabajando para tener una fase completa.
2: Una fase completa, para que el Mundial del 2030 sea con 64 equipos y poder tener una fase completa. ¿Y quiénes eran las sedes? España, Portugal y Marruecos, para tener 4 partidos más si se juega con 64 equipos, de los que tienen. Que realmente hicieron una inversión visionaria para acondicionar, y que la están haciendo, estadios, logística. Y si nosotros nos ponemos a pensar que estamos a media hora de Uruguay, que estamos a una hora y media de Paraguay, y podemos hacer una fase completa en el 2030 en nuestro país. ¿Vos qué pensás si estás de este lado? ¿Querés estar o no como presidente del fútbol argentino? ¿Querés estar o no? A mí me gustaría estar en el 2030, porque trabajamos para esto. Me gustaría ser el presidente de ese mundial.
1: Mundial con 64 equipos, venimos de uno de 48, y con la posibilidad de tener una fase completa en nuestro país. Eso es lo que vaticina Claudio Chiqui Tapia. Y entre otras cosas, habla de un mundial que va a concluir en Europa, ¿no? España, Portugal y además Marruecos. Digo, qué momento este en el que justamente hay marroquíes invadiendo España, justamente cuando el próximo mundial van a ser aliados, o en este caso van a enfrentar lo que será la organización de un mundial, asociados, ¿no? Digo, ¿cuántas cosas habrá que resolver en el término de 4 años para que esto sea verdaderamente una fiesta y que nada lo empañe? Primero, agregar la cantidad de equipos que acabamos de mencionar, un mundial interminable, con la posibilidad de que otros 20 equipos más, ¿no? 18 equipos más puedan pasar a ser, y eso le dará la chance a América Latina de tener más equipos, sobre todo América del Sur, ¿no? De hecho, habrá 3 cupos más, ya que Argentina, Paraguay y Uruguay son países organizadores y van a disputar las eliminatorias, pero no van a ocupar ese cupo y le permitirán a otros países de la región llegar al Mundial. Pero digo, ¿de qué manera se va desvirtuando? Más allá de que a nosotros nos favorezca por el hecho de poder tener una fase después de tantos años, ¿no? Vivir un Mundial en nuestro país, 64 equipos, me parece una barbaridad. Pensar que Argentina 78 hubo 16, 4 zonas de 4. Y ahora estamos pensando ya en 64 equipos el próximo Mundial, con base en Argentina, Paraguay y Uruguay, y luego hacia Europa, lo que decíamos, España, Marruecos y Portugal. 1:53, amor mío.
0: Hoy cumpleaños Lucha Aymar.
1: Ah, mira vos, la Maradona del hockey femenino sobre césped.
0: Sí, ella fue votada como la mejor jugadora en actividad durante 8 años.
1: Sí.
0: 4 de ellos de manera consecutiva. Así que Luciana Aymar, muy feliz. Felices 49 agostos.
1: 49 ya, sí. ¿Cómo pasa el tiempo también para ellos, no? Las medallas y las alegrías que nos han brindado las leonas, ¿no? Y Lucha, viviendo creo que en Europa desde hace varios años, radicada en Europa ya por motivos laborales de su pareja, me parece, pero la mejor jugadora de la historia de este deporte, y reconocida no solo a nivel nacional, sino a nivel mundial. Hemos exportado talentos en deportes que uno ni se recuerda, ¿no? Tuvimos a Hugo Porta como el mejor apertura del mundo durante muchos años. Hugo hoy ya debe andar en los 70 y pico de años. Alguna vez fue embajador argentino en Sudáfrica, teniendo en cuenta la relación que él tenía a través del rugby con Nelson Mandela, ¿no? Pero de verdad hemos dejado nuestra semilla en lugares increíbles, en deportes que quizás no son de los más populares, pero que tienen un gran arraigo. En este caso, Lucha con el hockey y Hugo Porta con el rugby y lo que representan los Pumas, ¿no?
0: Bueno, Lucha, mira, descolló a nivel de clubes en Quilmes y Geva. Uh-huh. Con el seleccionado participó de 4 Juegos Olímpicos. Obtuvo la medalla de plata en Sydney 2000 y en Londres 2012, y la de bronce en Atenas 2004 y Beijing 2008.
1: ¡Qué bárbaro!
0: Además ganó los mundiales de 2012 y 2010, el segundo en Rosario. Con las Leonas se alzó 6 veces con el Champion Trophy y sumó 3 medallas de oro y una plateada en los Juegos Panamericanos. Casi nada.
1: Qué locura, ¿no? Qué bárbaro. Uno pierde la noción, ¿no?, del paso del tiempo y no se da cuenta de lo que han sido. Y después se sumaron los varones que, como para no ser menos, hasta fueron campeones olímpicos alguna vez cuando nada hacía suponer que eso pudiera ocurrir, ¿no? Nos reinventamos permanentemente. Los argentinos somos realmente una raza que ha sufrido y se ha reinventado y ha vuelto a nacer de sus cenizas en miles de oportunidades. ¿Cómo no vamos a seguir siendo siempre parte de distintas actividades mundiales, siendo importantes, ¿no?, resaltando y destacándonos?
0: Hablando de aportes, sí. Mira, lo tenemos a Víctor de Béjar. Es un exquisito, Víctor.
1: ¿Sí?
0: La versión de Renzo Arbore, sí, se hizo popular en esa época, pero la canción es re antigua.
1: Claro.
0: Tito Skipa la cantaba hace como 90 años, uh-huh, y ya estaba compuesta de antes. Muchas versiones. Giuseppe Di Stefano, Massimo Ranieri, las que más recuerdo.
1: Uh-huh.
0: Abrazo.
1: Muy buen dato, sí, es verdad. Tiene toda la razón y es muy enriquecedor lo que nos cuenta. Y es muy lindo saber que nuestros oyentes tienen oído musical.
0: Bueno, ya estamos casi ya, en el final de nuestro día 2.
1: Estoy yendo ya. Estoy yendo. Sí, vos te quedás. Ustedes saben, se tienen que quedar aguantándolo. Más que nunca, porque encima hoy no está Jackie, me la dejan sola la negra, no, ¿eh? Hasta las 6 de la mañana aguantando está, porque acá está Gaby Zeni y esta hermosísima locutora profesional enorme, hermosa y extraordinaria. Así que acá se quedan, ¿eh? Hasta las 6 de la mañana haciendo el aguante. Nosotros nos reencontramos mañana en una nueva edición. Gracias por tanto, mi amor.
0: Un placer, como siempre. Ya estamos en marcha, hemos arrancado la semana.
1: Sí.
0: Y mañana, Dios mediante, nos reencontramos.
1: Estamos en el aire, así que acá se quedan con la mejor música y con la mejor compañía. Un detalle les doy. Hoy no está Jackie para encenderme la luz, así que yo voy a hacer el que le encienda la luz a esta negra hermosa, si no, no ve. Un beso grande, grande, grande. Los quiero. ¿Con qué nos vamos?
0: Un poquito de Adriano Celentano y una canción escrita enteramente en un idioma inventado, mirá. Voy a tratar de decírtelo. Prison calling ends in ain't too so.
1: Un fenómeno.
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0: 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Las 2 de la madrugada en la República Argentina. El gobierno modificó el destino de los fondos de la privatización del Belgrano Cargas. El decreto 718/2026 estableció que el producido de la venta del material rodante se asignará a un fideicomiso determinado por el Ministerio de Economía. Ese fideicomiso tendrá como único destino el financiamiento y pago de las obras a cargo de los concesionarios de las vías ferroviarias. La medida busca mayor eficiencia y celeridad en los desembolsos para el mejoramiento del sistema ferroviario de cargas. Lionel Messi despidió a su padre en una ceremonia íntima. El capitán de la selección argentina viajó desde los Estados Unidos hacia la ciudad de Rosario para acompañar a su familia tras el fallecimiento de Jorge Messi. El último adiós al empresario de 68 años se llevó a cabo durante este fin de semana en un cementerio privado. El INDEC informará este jueves la inflación de julio. Sobre la base del relevamiento de expectativas del mercado del Banco Central, el índice del precios al consumidor se ubica en torno del 2% en el séptimo mes del año. La semana pasada, la Oficina de Estadísticas porteña señaló que en julio la inflación en la ciudad de Buenos Aires fue del 2,9%, lo que representa un 1,1% más que en junio. En San Rafael y General Alvear, provincia de Mendoza, donde escuchan Radio Nacional en AM620 y por la FM97.3, rige una alerta amarilla por nevada. En la ciudad de Buenos Aires y alrededores, temperatura 7 grados un décimo, sensación térmica 5 grados 8, cielo despejado, humedad 74%.
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encanta, me encanta, me encanta esta hora del día. ¡Claro! Porque es la que me da la posibilidad siempre de abrirte de par en par las puertas de la Discoteca Nacional.

Lindo recuerdo del año 1991, desde Pelu Son of Milk. Allí lo teníamos a Luis Alberto Spinetta abriendo musicalmente la Discoteca Nacional de hoy. Seguir viviendo sin tu amor.

minutos pasaron de las 2 del lunes 10 de agosto de 2026 y por aquí estamos una vez más adentrándonos en el mundo de la discoteca nacional. Señoras, señores, bienvenidas, bienvenidos quienes se van sumando a partir de este momento. Y por supuesto, vaya el saludo, el abrazo y el agradecimiento renovado a quienes nos vienen acompañando desde los primeros minutos del lunes con Fabi en nuestro día 2 y que ahora se quedan siendo parte, ¿no?, de la discoteca, amigas, amigos en sus jornadas de trabajo, como Nacho. Hace un ratito nos contaba que hasta las 8 le pega derecho allí en el Cerro Dragón, en Comodoro, así que estaremos acompañándote. A Gustavo, allí en Chicoana, hasta las 6. A Iván, del yacimiento también en Comodoro Rivadavia, le tocó turno anoche, así que ahí está prendido a la discoteca nacional. A todos, a todas, a los desvelados, lógicamente, a quienes estén por allí buscando ganarle la batalla al insomnio, estaremos acompañándolos con un beso inmenso a mi querido amigo Marcelo, que nos está escuchando allí en La Guardia, en la Clínica Belgrano, en la ciudad de La Plata, recuperándose, y sé que prontito ya va a estar en su casa, con sus amores, con Zeus, con Laika, con Bonji, que por allí lo están esperando. Abrazo fuerte, Marce querido, ponete bien, prontito. Por aquí estamos, como decía Fabi hace un rato, con el equipo diezmado, pero en pie. Nuestra productora, nuestra coordinadora de aire, ha tomado unas merecidísimas vacaciones, así que por aquí estaremos con nuestro querido Gabriel Octavio Zeni en la puesta en el aire, acompañándolos, supervisándonos desde el control central de LRA1, hoy Fabio Martínez en la planta transmisora de Radio Nacional, ubicada en General Pacheco, y ha sido un placer charlar con Enrique, los hermanos Aparicio. Hoy, Enrique y Claudio harán posible que este mensajito de madrunoche, gestado en Maipú 555, pleno corazón del microcentro porteño, llegue a todos los rincones de la patria, merced a nuestras 49 emisoras. Así que gracias, gracias, queridos compañeros. A propósito, hoy vamos a saludar a los compas y colegas de nuestra LRA 26, Radio Nacional Resistencia, provincia de Chaco. Allí nos sintonizás en AM620 o bien en la FM96.7. Nos ponemos en marcha en el Día de la Fuerza Aérea de la Isla de los Estados. Estas conmemoraciones tienen un porqué, así que también los vamos a compartir en esta madrunoche de radio. Habemos una bonita historia para minutos después de las 3, un súper especial para las 4 y, por sobre todas las cosas, muchas, pero muchas ganas de pasar un lindo momento de radio. Así que arrancamos con las pelotas. 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

escuchamos a la Berizzo, los Enanitos Verdes, Ingrata. Antes, escuchamos a los Estelares, El Gato que está triste y azul, 2:23, y ya estamos en marcha, ya estamos conectados, conectadas. Hay un WhatsApp que lo hace posible y es el 11-3-870-74-85. Estos días, en la ausencia de nuestra productora, vamos a ir con mensajes leídos, ¿sí? En lo posible, porque se nos complica para poner en el aire los mensajes de audio. Bueno, esa es una de las tantas funciones de Jackie, ¿sí? De ir pasando los mensajes de voz a nuestro operador. Así que vamos con mensajes escritos estos días, si les parece. 11-3-870-74-85. ¿Cuántas cosas lindas tenemos por compartirnos en esta madrunoche de lunes? Bueno, algunos reencuentros que se han dado por allí. Bueno, Quique Teruel se reencontró con los Nocheros en el escenario 3 años de su salida. Sí, se sumó por sorpresa al festejo de los 40 años en Mar del Plata, en una noche con entradas agotadas, que también reunió a otros intérpretes. Así que vamos a estar hablando en un ratito nada más acerca, insisto, de este reencuentro. Estaba leyendo una nota muy interesante sobre qué dice la psicología sobre tu forma de escribir, ¿eh? Cómo se reflejan la personalidad y las emociones. Porque el modo en que cada persona plasma palabras en el papel puede mostrar muchas veces aspectos profundos, ¿no? De su mundo interno. Y hay especialistas que explican cómo se revelan matices de la identidad y estados anímicos. Esto tiene que ver un poco con la grafología y demás. Así que vamos a estar, si les parece, ¿no? Desmenuzando esta nota tan, tan interesante. Y tenemos la matera de Don Luis. Y tenemos, como les decía, un especial súper romántico para minutos después de las 4. Y ganas, por sobre todas las cosas, de tener un lindo comienzo de lunes, un buen arranque de semana. Así que vamos a por ello, si les parece, a las 2:26, de la mano de la música de Babasónicos, Irresponsables.

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cruce de generaciones, ¿no? Ahí teníamos a Woz, el Indio Solari, y una especie de exploración poética de la superación personal y la búsqueda de identidad. ¿Quemarás lo que pasaba en la discoteca nacional?

2:35 en la República Argentina y empiezo a pasear por el país, empiezo a visitar amigas, amigos que nos están escuchando como Clarita en Puerto Iguazú. Tempranito se conectaba con nosotros en esta madrugada de lunes. En este momento el cielo está despejado por Puerto Iguazú, provincia de Misiones. La temperatura es de 10 grados 8 décimas, la humedad del 95% y hay pronóstico de tormentas aisladas hoy por la tarde. Se habla de una máxima de 20 grados en Puerto Iguazú para arrancar la semana. En Salta el cielo está cubierto y la temperatura es de 9 grados 7 décimas. La sensación térmica 8 grados y se habla de una máxima justamente de 8 grados, hoy con cielo mayormente nublado por Salta capital. En San Luis, cielo despejado, fresco el asunto. La temperatura es de 5 grados 3 décimas, pero la sensación térmica en este momento es de 1 grado 6. La humedad 58%, el cielo está despejadísimo y se espera hoy por San Luis una jornada con cielo mayormente nublado, ventoso hacia la tarde y una temperatura máxima de 12 grados. Sigo paseo, me voy a Comodoro Rivadavia, donde el cielo está despejado, y la temperatura es de 1 grado 6 décimas y la térmica 3 grados 5 bajo cero. Máxima para hoy por Comodoro 6 grados con cielo algo nublado. Y por la Ciudad Autónoma de Buenos Aires, en este momento el cielo está despejado, 6 grados 7 décimas la temperatura y la térmica 5 grados 3. 90% la humedad y la temperatura máxima hoy no superaría los 12 grados. Algo de esto habíamos anticipado la semana pasada, creo que fue el jueves o el viernes, que hasta el jueves inclusive de esta semana las máximas iban a rondar entre 12 y 13 grados. Bueno, así va a ser, porque se habla mañana martes también de una máxima de 12 grados, el miércoles también, y el jueves una máxima de 13. Recién a partir del viernes empezarían a subir algunos graditos, tanto las mínimas como las máximas, en la ciudad de Buenos Aires y alrededores. Pero hoy no superaríamos los 12 grados. Beso enorme hablando de San Luis. Mirá, recién se sumaba Mario. Saludos, Sonia. Por aquí hace frío, pero yo sigo con tu cálida compañía. Y nosotros con la tuya, Mario. Muchísimas gracias. Y bueno, se despacho con una frase motivadora hoy para tener en cuenta. Nadie es tan pobre para no regalar una sonrisa, ni tan rico para no necesitarla. Me encantó. Gracias, Mario, como siempre, por estar cerquita. Hola, buenos días, Sonia, ¿cómo estás? Saludos para todo el plantel de Radio Nacional, también para tu mamá, que tengas un excelente comienzo de semana. Abrazo a la distancia, Ramón de Pilar. Abrazo fuerte también para vos, Ramoncito. Feliz semana para ti, nos escribe Lulú desde Valle Viejo, Catamarca. Igual para vos también. Leo, de Córdoba capital, también allí presente, como siempre. Muchísimas gracias por acompañarnos. Andrés, nuestro amigo de Sarmiento, ¿sí? Allí en la provincia de Chubut. Buenas, buenas. Abrazos para todos. Aquí te escucho hasta las 7. Vamos todavía, por lo menos hasta las 6. Te acompaño, Andrés. Un gustazo saberte allí presente. Hola, muy buenos días a todos en LRA1, Radio Nacional. Que sea un buen comienzo de semana y lindo lunes con las bendiciones de nuestro Señor Jesús. Sigamos en la senda de la buena música. Muchísimas gracias a Juan Manuel de San Miguel de Tucumán, que está de estreno. Ayer cumplió años y parece que ha recibido de regalo una radio nueva. Me encanta, Raulito. Un abrazo fuerte, fuerte, fuerte, fuerte para vos también. Gerardo de Sal Si Puedes, allí en la provincia de Córdoba, nos ratifica que se queda en sintonía. Juan Carlos, que se suma desde Pilar. Sonia, muy buena madrunoche, un placer escucharte con esas excelentes historias y la mejor música. Fue una genial idea incorporar a don Luis Landricina. Que se quede, porfa, una linda semana para todos. Juan Carlos, te voy a comunicar que sí. La matera de don Luis, sabemos que ha sido un acierto y nos va a seguir acompañando todos los días aquí en nuestra discoteca. Es más, hoy tenemos esa historia tremenda, tremenda del pescado de patio. Así que en un ratito nada más se va a dar una vuelta por aquí, don Luigi. Gracias, gracias por tu valoración. Buena madrunache, Sonia y equipo de Radio Nacional. Te comento que el segundo gol de tu gimnasia y esgrima lo hizo Franquito Torres, de acá,
de mi San Luis del Palmar. Te mando un beso, hermoso el programa como siempre. Germán, muchísimas, pero muchísimas gracias. Es cierto, es cierto. Gracias por compartir esta alegría también conmigo. Fue 2-0 frente a Barraca Central. Estaba complicado el tema. Pero bueno, fue un partidazo, realmente. Gracias, gracias Germán por el dato. ¿Cómo están, gente linda? Me llamo Domingo. Soy de San Rafael, provincia de Mendoza. Me encantó, Domingo, bienvenido. Digo, me encantó tu sugerencia. El blues del equipaje por la Mississippi nos pide. Lo vamos a tener en cuenta. Por allí lo vamos a sumar. Gracias, y nuevamente, bienvenido. Uno más por aquí, escuchándote, querida Sonia. Un fuerte abrazo y buen comienzo de semana. Nos escribe Luis Alberto Weingart desde Algarrobo, allí cerquita de Bahía Blanca, en la provincia de Buenos Aires. Amigas, amigos, que se van sumando a este fogón imaginario con forma de programa de radio.

Bloquecito con el Chango Nieto y un escondido, decíamos, de Pablo Raúl Truyenque y Peteco, el Coyuyo y la Tortuga. Luego la samba para un bohemio guitarrero de Carlos Carabajal y Marcelo Ferreira por Peteco y Jacinto Piedra. Recién Cueca del Vino Nuevo de Carlos Charlín y Eduardo Troncoso por Pocho Sosa. 9 minutos nos separan de las 3. ¿Qué les parece un cierre de hora a pura música ciudadana?

0: bloquecito de música ciudadana en la Discoteca Nacional. Habíamos escuchado a Carlos Dante en Milonga del 900, de Sebastián Piana y Homero Manzi. Luego cantó Raúl Verón en la orquesta de Miguel Caló en Tus Ojos de Cielo, un tango de Osmar Maderna y Luis Rubinstein. Y recién escuchamos a Alfredo Bellucci en la formación del maestro Osvaldo Pugliese y Un Tropezón, tango de Raúl de los Hoyos y Luis Bayón Herrera. Un minuto y algunos segundos nos separan de las 3 de la madrunoche. Si bien en instantes nuestra historia de hoy nos va a hacer viajar en el tiempo, nos va a llevar a aquel histórico concierto de Mercedes Sosa y Luciano Pavarotti en el estadio de Boca Juniors, en la Bombonera, aquel 23 de abril de 1999. Vamos a hacer una especie de evocación ante casi 24.000 personas. Seguramente muchos de ustedes recordarán aquel concierto, la máxima referente de nuestro folclore, y por supuesto, el tenor italiano brindaron un recital inolvidable que unió la música popular con la lírica. Así que en instantes, nada más, en nuestra historia del quiebre de la madrunoche. Antes hay que informarse. Para eso ya lo tenemos preparadísimo a nuestro querido cumpa, el puntano Fernando Pedernera, para contarnos lo que hay que saber a las 3 y luego seguir con más discoteca.
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2: Las 3 de la madrugada en la República Argentina. Este martes a las 13 se reunirá la mesa política. Estará encabezada por la secretaria general de la presidencia, Karina Milei, y participarán el jefe de gabinete, Diego Santilli, y gran parte del gabinete nacional. En el anterior encuentro, del martes 4 de agosto, se planteó el calendario para la tarea legislativa y se refirieron al proyecto de modificación del régimen de inocencia fiscal y la iniciativa de reforma de la Carta Orgánica del Banco Central. La Agencia Nacional de Puertos y Navegación creó el Consejo de Control de la Vía Navegable Troncal. El nuevo órgano colegiado tendrá carácter institucional y consultivo para el seguimiento, monitoreo y análisis del funcionamiento del sistema de la vía. La resolución aprobó su estatuto y designó al licenciado Carlos Alberto Ferrari como nuevo secretario ejecutivo en carácter ad honorem. Juicio contra el cantante Pity Álvarez por el crimen de Cristian Díaz en Villa Lugano. El juicio oral y público comenzará este lunes luego de que el tribunal ratificara la fecha y rechazara el pedido de suspensión presentado por la defensa del músico. El abogado del artista pretendía frenar las 11 audiencias previstas bajo el argumento de que existían recursos pendientes de resolución. En Zapala, Aluminé, Picún Leufú y Las Lajas, provincia de Neuquén, donde escuchan Radio Nacional en AM710 y por la FM93.9, rigen 2 alertas amarillas, uno por nevada y el otro por vientos. En la ciudad autónoma de Buenos Aires y alrededores, la temperatura 6 grados 7 décimos, sensación térmica 5 grados 3, el cielo está despejado, la humedad es del 90%.
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la noche, siempre la noche invitada a curar corazones lastimados. La noche que además nos convida y nos invita con historias y evocaciones como esta.

¿Sabías que el tenor italiano Luciano Pavarotti y nuestra querida Mercedes compartieron juntos escenario en la Bombonera de Buenos Aires? Mercedes venía de cantar con Pablo Milanés en una plaza de Colombia y había atravesado un cuadro depresivo que afectó su aparato digestivo y le hizo perder 32 kilos. Eran días difíciles. Luciano venía de entonar junto a Plácido Domingo y a José Carreras en Sudáfrica y de una reunión cumbre con el presidente Nelson Mandela. También había cantado con Bono, Elton John, Bon Jovi y Sheryl Crow, pero le faltaba la pata folclórica latinoamericana. Las puertas del estadio abrieron a las 19. El concierto comenzó a las 21. 2 horas de Bombonera latiendo sin pelota. Abrió Mercedes con fragmentos de la misa criolla de Ariel Ramírez. Vestida de negro, poncho infalible. Le dio la bienvenida al charanguista Jaime Torres y al Coro Polifónico Nacional. Recién sobre el final llegó el dúo. Caruso y Cuore Ingrato fueron los platos fuertes de la maravillosa dupla. Entre ellos y frente a la prensa no ahorraron elogios mutuos. Es un gran honor poder cantar con Pavarotti. Nunca me hubiese imaginado que fuera posible. Cuando me lo dijeron, me quería morir. Por eso preparé especialmente, para que conozca lo mejor de nuestra música, la misa criolla, sostuvo Mercedes. Por su parte, Luciano comentó, es un gran privilegio cantar con la señora Mercedes Sosa. Me siento muy reconfortado de cantar por primera vez con ella. Estoy muy honrado porque tiene una voz muy hermosa. En septiembre de 2007, el corazón de Italia se apagaría tras un cáncer en el páncreas de Luciano. El 4 de octubre de 2009, el mundo la despediría a ella, la mamá, la cazadora de canciones, la comandanta, como la había bautizado Charly García, quien tuvo su velatorio en el Salón de los Pasos Perdidos, en el Congreso. Dichosos los ojos y los oídos que pudieron escuchar y disfrutar de estos enormes talentos en esa templada noche del 23 de abril de 1999 en la Bombonera de Buenos Aires.

Por ingrato, oh, Catarí, la famosa canción napolitana de Salvatore Cardillo, interpretada por Mercedes Sosa y Luciano Pavarotti en La Bombonera, aquella noche del 23 de abril de 1999. Paseamos por el mundo a través de la música que nos lleva a México.

0: Qué lindo paseo por el mundo a través de la música de la Discoteca Nacional. Habíamos escuchado a Luis Miguel y Hasta que me olvides. Luego Caetano Veloso, Capullito de Alelí, Thalía, Entre el mar y una estrella. Y recién, la reina del amor, Nana Diva, de los pies descalzos, Cesárea Évora, junto a Compay Segundo, nada más y nada menos, coincidiendo en este clásico del cubano Miguel Matamoros, Lágrimas Negras. 3:32. Hacemos una pausa y a la vuelta, no solo que se viene la materia de Don Luis, sino que les cuento quién es hoy el protagonista de nuestro especial.
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Qué linda dupla, ¿no? Ahí teníamos a Juan Carlos Baglietto, Silvina Garré, haciendo el témpano de Adriana Bonicio. 3:37 en la República Argentina. Y les cuento, antes de seguir adelante, quién será hoy el protagonista de nuestro especial de las 4. Un bloquecito para románticos, el hombre de Godoy Cruz, un gran intérprete y cantante argentino de boleros, de baladas románticas, llamado Pedro Nicasio. Sí, ese era su verdadero nombre, pero se dio a conocer como Daniel, ¿sí? Pedro Nicasio Riolobos. Daniel Riolobos, hoy en nuestro especial de las 4. Bueno, vamos a hacer una recorrida, lógicamente, por grandes éxitos en una de las voces más exquisitas que ha dado la música melódica, ¿no? Por estas tierras vamos a escuchar Sabor a mí, Nosotros, Contigo, Cuando tú no estás, de Gardel y Lepera, A puerta cerrada, de Palito Ortega, ojo, Tres palabras, de Osvaldo Farrés, Tú dónde estás, Puedo morir mañana, Niña linda, Lamento borincano, Vete de mí y Contigo aprendí, entre otros. Así que, Daniel Riolobos, hoy en nuestro especial de las 4 de la Discoteca Nacional. Ahora quiero saludar por aquí a gente amiga que se va sumando con sus mensajes a través del WhatsApp. Hola Sonia, buena madrugada. Acá desde Gualeguaychú te saludamos. Sergio, Agustín y ¿quién te escribe? Pablo. Chicos, bienvenidos. Es un placer enorme acompañarlos. Gracias, gracias por sumarse y por elegir la Discoteca Nacional en esta madrunoche de lunes. Hola Sonia, buena madrugada. Soy Marcos de Ibarlucea, provincia de Santa Fe. Un gusto escucharte. Gracias por las canciones que están pasando. Saludos. Bienvenido, Marcos. ¿Cuántas incorporaciones en esta madrugada? Me encanta. Gerardo nos está escuchando por allí en San Juan. ¿Cómo estás, Sonia? Yo escuchándote. Bueno, me parece genial. Yo acompañándote y leyéndote. Gerard, un abrazo bien fuerte. Que tengas una linda semana. Muy buenos días, mi querida Sonia Ferrari, a vos y a tu Discoteca Nacional. ¡Feliz lunes! Muy buena la música de nuestras raíces. Un fuerte abrazo. Te queremos desde Quemú Quemú. Horacio y Dorita, besos para ustedes. Gracias, gracias por acompañarnos. Con el calor de la amistad, desde el frío de acá. Abrazosa. Olga, de Villa Radatili, allí en la provincia de Chubut, presente también, llenándonos de color y de calor. Mil gracias por tu bellísimo relato, por hacernos escuchar esas voces maravillosas de Mercedes y Luciano. Me hiciste muy feliz, te súper agradezco, mil gracias. Abrazote tejido, Marité, de San Rafael, provincia de Mendoza. Marité, mil gracias por tu valoración. Este es un trabajo en equipo, quiero contarles, porque cuando hablábamos con Gaby acerca de qué trataba la historia que íbamos a compartir hoy, él se ocupó de buscar esas versiones. Bueno, como fondo musical, Caruso, y luego para regalarles Cuore Ingrato por Mercedes y Luciano. Así que muchas, pero muchas gracias, Marité, por haberte hecho eco, ¿sí?, de la historia de hoy. Qué maravilloso poder escuchar la voz de nuestra Mercedes Sosa cantando junto con Pavarotti. ¡Qué lujo! Gracias, Sonia Isabela, de San Rafael, allí presente. Bueno, esperando la materia de don Luis Landricina, lo admiro con el alma, nos dice. Así que Isa, ya se viene en instantes, nada más, ¿eh? Muchísimas gracias a los amigos, a las amigas que se van sumando y por las valoraciones, más que nada. Siempre buscamos sorprenderlos con alguna historia, alguna contada y alguna cantada. 3:41. Bueno, hablamos del reencuentro de Quique Teruel con los Nocheros. Bueno, ha sido una velada realmente muy, pero muy emotiva, ¿no? Más que nada para los que estaban presentes. El Teatro Radio City de Mar del Plata fue escenario de uno de los momentos más emotivos de la gira de los Nocheros. César Quique Teruel subió al escenario por sorpresa y cantó junto a sus ex compañeros por primera vez

0: sus historias. Escribieron los nocheros y bueno, la respuesta de Quique no tardó en llegar. Desde su propia cuenta, el músico comentó la publicación con una frase que sus seguidores tomaron como una señal de que el vínculo con sus ex compañeros sigue intacto. Siempre será un placer volvernos a encontrar. Un lindo reencuentro. Entonces, entre los nocheros, bueno, que ahora son un trío, y Quique Teruel. Vamos a seguir adelante hablando de reencuentros. Qué lindo momento este para compartir un matecito en la madrunoche de lunes, sumándonos a la matera de Don Luis.
1: Paisano de la provincia de Buenos Aires, yo lo he visto en las fiestas, en jineteadas, fiestas patrias, con qué orgullo lleva su prenda y cómo la sabe usar. Porque claro, hay gauchos que se visten de tanto en tanto y hay otros que viven en gaucho porque tienen tareas rurales. Y usted los ve, che, por la manera de pararse, ¿sabe? Cuando el hombre es de campo, tienen esa... Saca un cuarto de cola para afuera como para estacionar. Y suele poner manos acá, a veces así. Y la conversación puede nacer de cualquier cosa. Por ahí uno dice, ¿sabes que estoy aburrido? Y le dice, el otro ya encontró punta para seguir con su relato. La vuelta pasada yo estaba tan aburrido. Estaba aburrido un sábado a la tarde, era, me acuerdo, como si fuera. Y dije, ¿qué hago? Dije yo, para mí. Y dije, me voy a pescar. Y busqué la cosa y me fui. Busqué un recodo del río que tuviera sombra y me senté ahí. Encarné, revolví la línea y la largué. Y estaba ahí. Habrán pasado unos 15, 16 minutos y sentí un tirón. Ni muy fuerte ni muy tirón. Y yo dejé que venga el segundo y el tercero, y cuando vino el tercero, tiré para enganchar y enganché y traje. Recojo y sale un pescadito así. Y me dio lástima verlo tan chico, que dije, lo voy a volver al agua, que se haga hombre, porque así no sirve para nada. Y lo desenganché, ¿sabes? Lo desengancho con cuidado para no lastimarle la boca, pobrecito, y le saco el anzuelo, y con la zurda nomás y lo largo para el agua. ¿Vos sabés que el pescado en el aire hace una pirueta y se vuelve para afuera por su propia voluntad? Y cae al lado mío y me queda mirando como diciendo, ¿qué me hace mi amigo? Como diciéndome, si me sacó, me sacó, che. Como herido en su orgullo de pescado, como diciéndome, ¿qué digo yo ahora si vuelvo allá que no sirvo para pescado? Y me dio como una vergüenza a mí, fíjese. Me puse colorado y lo agarré casi sin mirar y lo puse en un balde con agua que yo suelo llevar para que no se le sequen las agallas a los pescados y lo pongo ahí. Y yo estaba pescando, pero sin pescar, che. Porque estaba intrigado con la actitud del pescado, y el pescado se ve que pensaba en mí porque me relojeaba del balde. Y llegó el momento de irse, porque ya había matado el tiempo como quería, que yo estuve ahí pescando no por pescar, sino para matar el tiempo. Y pensé, ¿qué hago con el pescado este? ¿Al río no quiere volver? Matar no lo voy a matar, es un crimen matar este pescado tan chico. Y lo llevé para las casas. Y lo entré a criar en las casas. Al rato en el cuentón, al rato en la palangana. Y lo iba cambiando según el tamaño. Y ya se me había criado, lo tenía en el bebedero. Porque lo crié con poca cosa, no era delicado, con galletas y las cosas. Y usted sabe que en el campo nosotros tenemos la costumbre, cuando usted va a criar un animal, le da de comer y le dice un nombre. Y eso es como una campana para él. Porque usted sabe que con la comida, ese sabe que es él. Y yo le puse Pancho al pesco. Y le decía Pancho, al mes le decía Pancho, desde la cocina. Y él sacaba la cabeza así, yo le largaba la galleta desde el... Y él en el aire la balajaba. Y ya era tremendo el pescado y estaba en el bebedero, porque no entraba en otro lado. Y un día estaba tomando mate así en la cocina, estaba yo en una silla petida sentado. Y siento un revuelo en el patio. Salgo a ver el pescado corriéndome los pollos. Y fui y le dije, no, Pancho, hermano. Usted es pescado, hermano. Usted es pescado. Hágame el favor. Y lo largué para el agua y medio de mal modo porque se quedó mirándome como diciendo, ufa, también. Porque le mentiría si le diría que no tenía carácter. Tenía su carácter.

cocina tomaron, habré tomado tres mates más y siento otra vez revuelo. Salgo y otra vez peleando con el peso, porque se tenían inquineros. Y ahí fue, le dije, bueno, Pancho, ¿qué hacemos? Usted es del agua, hermano, no me ande por el patio. Y vos sabés que lo metió en el agua y se me saltaba para el otro lado como diciendo, acá estoy yo. Y se me desacostumbró, che, estar en el agua, estaba más afuera y se me hizo pescado de patio. Pero a tal forma, mire, que yo a veces volvía del pueblo y él sentía el galope a mi tobiano y salía a la tranquera a esperarme, a hacerme fiesta. Que el caballo quedaba desorientado porque no tenía visto perro sin pata. Y el perro le tenía una envidia porque, pa' colmo, este, cuando ya se acreció a estar afuera, cuando yo me sentaba, me trancaba a tomar mate así, él se me arrimaba y me jugueteaba con los flecos de la alpargata. Y se ponía cariñoso y yo le pasaba la mano como si fuera un perro guachito. Y el sultán le tenía una bronca, el perro lo miraba. Y un día me acuerdo como si fuera hoy, un calor. Y yo le digo al Pancho, Pancho, está calientito el día, le digo. ¿Qué le parece si nos vamos al arroyo y nos pegamos una remojada? Y me miró con una cara agradecida de pescado, que una cosa que me conmovió, mire. Y nos fuimos los dos. Y el sultán nos seguía de lejos, 50 metros atrás, una bronca el perro. Llegamos a la orilla del arroyo, en la parte honda. Y me quedó mirando como diciendo, no se va a tirar con ropa. Y me saqué la ropa y le digo al Pancho, bueno, ya estamos iguales ahora, mijo. A las 3 de zambullida, ¿eh? Y le hago una, dos y tres y nos largamos los dos juntos. ¿No va a creer que se me ahogó, che?

0: Un puñadito de los nuestros. Habíamos escuchado al dúo salteño con el carnavalito del Cuchi Leguizamón, el Avenido. Luego Jorge Cafrune se despachó con la serenata La Cautiva. Y recién escuchamos a Hernán Figueroa Reyes y la zamba Para Decir Adiós de Argentino Luna. De a poquito vamos llegando a las 4, señoras, señores. Se viene nuestro súper especial hoy con Daniel Riolobos. Pero antes hay que informarse y para eso nos cuenta lo que hay que saber Fernando Pedernera.
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2: Las 4 de la madrugada en la República Argentina. Nueva conferencia de prensa del vocero presidencial. Adrián Rabier, titular de la vocería, encabezará su habitual encuentro con el periodismo acreditado a las 11 de la mañana en la Casa Rosada. En el último encuentro con los periodistas acreditados, Rabier anunció 5 proyectos RIGI e informó que existen otros 21 oficialmente aprobados dentro de ese régimen. El Consejo Federal Pesquero asignó cuotas de merluza común a 2 barcos. La resolución pedida por Chubut otorgó casi medio punto porcentual de la captura máxima permisible a los buques San Juan B y Pedrito de Buenos Aires Pesca Sociedad Anónima. Esa cuota sale del porcentaje de capturas que se guarda especialmente para destinarlo a sectores de máximo interés social, según lo define cada provincia. Investigadores del CONICET identificaron el impacto del cannabis en el cerebro. Científicos de la Universidad Nacional del Sur de Bahía Blanca ubicaron el punto exacto donde la sustancia se une al receptor que influye en la actividad neuronal. El avance científico ofrece una base sólida para el diseño de fármacos más selectivos dirigidos a enfermedades neurodegenerativas como el Alzheimer y procesos inflamatorios. El hallazgo estuvo a cargo de especialistas del Instituto de Investigaciones Bioquímicas y contó con la colaboración de expertos de la Universidad de Oxford. En la ciudad de Mendoza y zona de influencia, donde escuchan Radio Nacional a través de LRA6 Mendoza Quino y de LB8 Nacional Libertador, rige una alerta amarilla por nevada. En la ciudad de Buenos Aires y alrededores, temperatura 6 grados un décimo, sensación térmica 4 grados 1, cielo despejado, humedad 80%.
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4:03 del lunes 10 de agosto de 2026 y en la Discoteca Nacional vamos recibiendo amigas, amigos, los y las del Club de las Cuatro. Podemos decir bienvenida a Maribel allí en Río Grande, Tierra del Fuego, me encanta. Mira, de Tierra del Fuego a Jujuy y sin escalas. Marta se va sumando también desde la Tacita de Plata. Buen día, Sonia querida, lindo lunes y feliz inicio de semana. Igual para vos, Marta querida, abrazo. También otro amigo de Río Grande, Alberto. Buena madrugada, Sonia, para vos y todo el equipo. Un placer, una alegría, como siempre, escucharte y saber que estás del otro lado. Gracias por la compañía de cada madrunoche. Gracias a vos, Alberto. Siempre es un gustazo saberte por allí. Y bueno, saludando a Lucho, mira, a su compañero allí en el yacimiento. Besos para ustedes, chicos, bien al sur de nuestra patria. A Nicolás, que se va sumando desde Tucumán. Nico Badilla con su mamá Isabel, escuchándonos como siempre. A Laurito Ferreira, nuestro riojano amigo de González Catán. Muy buen lunes, ¿eh? Vamos todavía, tripera, con el triunfo del lobo el fin de semana frente a Barracas. Ay, qué felicidad, me dio mi lobo, no sabés, Laurito. Bienvenidas, ¿eh? Bienvenidos todos y todas. Alberto, también allí en el Malargüe. Abrazo fuerte, fuerte, fuerte para vos. Mi Malargüe con una nevada hermosa y nos envía unas fotos que demuestran lo que nos cuenta Alberto y me encanta que nos compartan imágenes desde sus lugares. Hay muchos en nuestra región cuyana, en nuestra Patagonia, cubiertos de nieve. Gracias por hacernos parte. Bienvenida Mónica Lisi, ella nos pondrá en el aire a partir de este momento y hasta el cierre de nuestra discoteca y será la encargada de darle play a nuestro especial. Decíamos, con quien fue uno de los más grandes cantantes de boleros, ¿no? De la historia de nuestro país, una de las voces más exquisitas, sin dudas, que nos ha dado la música melódica por estas tierras. El hombre nacido en Godoy Cruz, Daniel Río Lobos, hoy protagonista de nuestro especial. Lo escuchamos en el comienzo con este bolero del mexicano Álvaro Carrillo, Sabor a mí.

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Una de las voces más exquisitas, ¿no?, que ha dado la música melódica por estas tierras. Ahí lo teníamos a Daniel Riolobos, hoy en nuestro especial de la Discoteca Nacional. Lo hemos escuchado en esta recorrida por Sabor a Mí, de Álvaro Carrillo, nosotros, del cubano Pedro Junco, contigo, de Claudio Estrada, Cuando Tú No Estás, el tango canción de Carlos Gardel y Alfredo Lepera, epílogo de Vincent Macias, A Puerta Cerrada de Palito Ortega. También nos cantó del venezolano Aldemaro Romero, De Repente, Tres Palabras de Osvaldo Farrés, Alma Mía de María Grever, Cuando Estés Enamorado de Armando Manzanero, Lamento Borincano de Rafael Hernández Marín, El Jibarito, Mi Delirio de César Portillo de la Luz, Niña Linda de Simón Díaz y Félix Guzmán, Puedo Morir Mañana, otra de Manzanero, Tú Dónde Estás de Gabriel Ruiz y Ricardo López Méndez, Vete de Mí, el clásico de Virgilio y Homero Expósito, y recién Contigo Aprendí, otra de Armando Manzanero. Daniel Riolobos, en nuestro especial de la discoteca de hoy, gracias a quienes se fueron sumando por allí, agradeciendo su voz y esta recorrida por parte de sus canciones. Bueno, Raúl, nuestro amigo de Trenquelauken, nos escribía: qué buen momento del programa, boleros, genial y muy buena la elección, me encanta. Gracias, Raúl, un abrazo bien fuerte para vos y para Ceci. Besos grandes para Luis Marcelo, que se va sumando de Gualeguaychú, provincia de Entre Ríos. Sonia, querida, sí da gusto arrancar la semana con tu compañía, unos buenos mates y para el campo a recorrer. Gracias por la música, gracias por los boleros. Luisma, gracias a vos, que tengas un lindo lunes, un buen arranque de semana. Vamos llegando de a poquito a las 5 de la madruñana, hacemos un alto en la música, nos informamos en la voz de Fernando Pedernera y hay más Discoteca Nacional hasta las 6.

estamos agradeciendo, como siempre, estar vivos un día más en la faz de la Tierra. Claro que sí, agradeciendo al sol, a la luna, a la lluvia, al mar, agradeciendo poder abrazar, como decimos siempre, ¿no? Que el aquí y ahora nos pueda encontrar. Señoras, señores, bienvenidas, bienvenidos quienes, a partir de este momento, ingresan a la Discoteca Nacional, a los y las del Club de las Cinco, y por supuesto el abrazo a quienes nos vienen acompañando, trajinando las primeras horas del lunes 10 de agosto de 2026. Hoy, Día de la Fuerza Aérea Argentina. Se conmemora la creación de la Escuela de Aviación Militar en 1912, fundada por decreto del presidente Roque Sáenz Peña en el Palomar, provincia de Buenos Aires. Bueno, es el origen histórico de la aviación militar en el país. 10 de agosto, decíamos, Día de la Fuerza Aérea Argentina. Y además es el Día Nacional de la Isla de los Estados. Fecha que fue establecida por la Ley Nacional número 25.150 en homenaje al fallecimiento del teniente coronel de Marina Luis Piedrabuena, ocurrido justamente el 10 de agosto de 1883, y obviamente el homenaje es por su incansable defensa de la soberanía en la Patagonia Austral. Dicho esto, recién lo escuchábamos a nuestro querido compañero Fernando Pedernera acerca de esta serie de alertas, ¿no? Por frío extremo, por nevadas y por vientos, que está vigente para este lunes 10 de agosto. Avisos que alcanzan a varias provincias y el nivel de advertencia implica la posibilidad de que se registren fenómenos meteorológicos con capacidad de daño y riesgo de interrupción momentánea de actividades cotidianas. A ver, hagamos una recorrida. Matecito en mano. El alerta amarillo por frío extremo rige en la ciudad de Buenos Aires y en distintos sectores de la provincia de Buenos Aires. El este de Castelli, Chascomús, Dolores, Lezama, Magdalena, Punta Indio y Tordillo. Y las zonas serranas de Benito Juárez, Lobería, Necochea y Tandil. La advertencia también llega al sureste de Corrientes, el oeste de Córdoba, el noreste de San Luis, La Pampa, La Rioja, San Juan, el oeste de Mendoza, el noroeste de Neuquén y el noroeste de Chubut. Según el Servicio Meteorológico Nacional, estas temperaturas bajas pueden ser peligrosas, sobre todo para los grupos de riesgo, ¿no? Como niños, personas mayores de 65 años y personas

personas con enfermedades crónicas. Dicho esto, también hay alerta amarillo por nevadas en sectores de Mendoza y Neuquén, zonas que esperan nevadas persistentes, con valores de nieve acumulada entre 15 y 25 centímetros, aunque estas marcas pueden ser superadas, ¿no?, de manera puntual. Por otra parte, se emitió una alerta amarillo por vientos para Neuquén. El área será afectada por vientos provenientes del sector este, con velocidades de entre 40 y 60 kilómetros por hora y ráfagas que podrían superar los 90 kilómetros por hora. En este momento, por ejemplo, haciendo una recorrida en Neuquén, capital, el cielo está ligeramente nublado y la temperatura es de 2 grados, con una sensación térmica de 1 grado 6 décimas bajo cero. Insisto, Neuquén bajo alerta amarillo por vientos fuertes para hoy. Un poquito más al sur, en Río Grande, el cielo está nublado, 4 grados 4 décimas la temperatura, 3 décimas de grado la térmica y la máxima que no superaría los 5 grados. Se espera una jornada con cielo parcialmente nublado por Río Grande. En Chicoana, provincia de Salta, cielo cubierto, 8 grados 3 décimas la temperatura, 5 grados 9 la sensación térmica con una humedad del 69%. Atención para quienes van arrancando su jornada por la ciudad de Buenos Aires y alrededores, porque está fresco el asunto por estos lados. Señoras, señores, en este momento, con el cielo cubierto, la temperatura es de 5 grados 2 décimas, la térmica 3 grados 1 décima y la temperatura máxima alcanzaría apenas los 12 grados. Se espera una jornada con cielo algo nublado. Y para esta semana las máximas van a oscilar entre los 12 y los 13 grados. No más que eso, a partir del viernes de a poquito van a empezar a subir tanto las mínimas como las máximas, pero bueno, para eso falta todavía. 5 grados 2 décimas la actual, 3 grados 1 décima la térmica, 82% la humedad, y hay viento del sur a 10 kilómetros en la hora, que te digo, se siente. 5 y 13, arranca el calendario de pagos de ANSES. Y hoy, lunes 10, se abonan jubilaciones y pensiones que no superen los haberes mínimos a quienes tengan documentos terminados en cero. También se pagan pensiones no contributivas a beneficiarios con documentos terminados en cero y uno, asignación universal por hijo y asignación universal y asignación familiar por hijo a quienes tengan DNI finalizados en cero y asignación por embarazo a beneficiarias también con DNI concluidos en cero. Dicho esto, vamos a seguir adelante, obviamente compartiendo lo que nos queda de la discoteca nacional con amigas y amigos que nos están escuchando, por ejemplo, en Bahía Blanca. Mira, ahí lo tenemos a Renato, en El Calafate, Santa Cruz. Buen día, Fernando. Gracias por acompañarnos. Buenos días, hermoso despertar con esa música. Gracias, que tengas un hermoso lunes. Saludos a mi tío Teco de Pacheco, que siempre les escribe. Somos fans de Nacional. El mensaje nos llega desde Benavides. Gracias, María. Un beso grande para vos y, por supuesto, para el tío. Para Teco, que debe estar por aparecer ya. Gracias por estar, Nacional, en esta noche nevada en Malargüe, que no para. Ya estamos en 15 centímetros acumulados en la ciudad de Malargüe. Mira, de lo que hablábamos hace un ratito. Marcelo Molina nos escribe un abrazo bien fuerte para vos. Muy buena la música, gran belleza. Me encantó escuchar el especial de Daniel Río Lobos. Oscar Eugenio, un beso grande y abrazo fuerte. Que tengas un buen retorno, muchas gracias. Lindo lunes para vos y, lógicamente, una hermosa semana. Buena semana, Morocha. Abrazo de corazón a corazón. Luchito desde Río Grande. Tierra del Fuego también presente. Buen inicio de semana, mi Sonia. Muy buena la música de la Discoteca Nacional. Soy Oscar de Los Ralos, provincia de Tucumán. Saludos a todo el equipo. Muchísimas gracias. El equipo agradecido. Oscar, mi querida Sonia, gracias por la compañía. Miguel, nuestro amigo de Chascomusco, el grande, el tripero. Ay, qué alegría, me dio mi lobito, por favor. Gracias, Miguel, gracias por hacerte eco de mi felicidad. Hola, buen lunes para todos. Ahora, en lugar de paraguas y botas, gorro de lana y bufanda. Mira, y si te caben unos guantes también, te diría, Sole. Qué lindo el especial de hoy. Que tengamos una semana hermosa y tranquila. Que así sea. Soledad de Castelar, allí presente. Imaginar un lugar a media luz, nube de humo de cigarrillo, un whisky
y este animal cantando. ¡Qué nostalgia, Sonia! Gracias, amiga. Gracias por la buena compañía. Rubén, de Bahía Blanca. Qué lindo, ¿eh? Cómo se ha disfrutado este especial con los boleros en la voz de Río Lobos. Gracias, Rubencito. Un abrazo fuerte para vos. Hola, amigos de Radio Nacional. Un abrazo. Estoy trabajando y escuchando muy claro y nítido desde mi trabajo de sereno en Los Arándanos. Soy Miguel Ariza, del Cercado Monteros, provincia de Tucumán. ¡Viva la patria! Vamos todavía, Miguel. Un abrazo bien fuerte para vos. Nos encanta acompañarte. Miriam de Quilmes, también asoma por aquí. Bonita madrunoche, mi querida Sonia. Escuchando al gran Daniel Río Lobos, precioso musical para esta parte del día. Te deseo una linda semana. Muchos besos y abrazos. Gracias, Miriam. Me gusta que lo hayan disfrutado, ¿eh? Qué lindo esto. Hola, acá escuchando, Sonia, el lindo programa. Me encantó escuchar a la Andricina, un capo. Gracias. Néstor, del Parque Nacional Los Alerces, allí en la provincia de Chubut. Bueno, decíamos hoy un acierto, ¿no? Incorporar la materia de Don Luis en nuestra discoteca todos los días. Me encanta que lo hayas disfrutado, Néstor. Gracias. Por estos lados está fresco, fresco. Nos escribe Andrés desde Sarmiento, allí en Cerro Dragón, provincia de Chubut. Luisito de Río Grande asoma también. Buen día, gente linda de Nacional. No crean que no estamos atentos, ¿eh? Ya prestos a disfrutar el Club de las 5. Saludos cordiales desde el sur. Vamos, Luis, todavía. Me encanta acompañarte a través de nuestra LRA24. A todos, a todas, gracias enormes por estar allí dándole sentido a Radio Nacional. Ahora, más música. Llega Seguridad Social. Un beso y una flor.

Ahí estamos los auténticos decadentes, Mon Laferte, amor. Antes no te va a gustar, Julieta Venegas. Chau, 5:32, rápidamente. Vuelvo a recorrer nuestra geografía, sigo visitando amigas, amigos que nos están escuchando allí en San Juan. Ahí lo tenemos a Gerardo. El cielo está despejado. Ahora en la capital sanjuanina, 1 grado la temperatura, 54% la humedad y para hoy la máxima está prevista en 13 grados. Se espera un lunes con cielo parcialmente nublado. De San Juan me vengo a la provincia de Buenos Aires, donde en General Pacheco el cielo está despejado. 4 grados 4 décimas la temperatura, 2 grados 1 décima la térmica, 85% la humedad y la máxima 12 grados con cielo algo nublado. Por Sarmiento, provincia de Chubut, está fresco, nos decían los amigos desde Cerro Dragón. 1 grado la temperatura, 3 grados 5 bajo cero la sensación térmica. El cielo está ligeramente nublado y para hoy la máxima no superaría los 3 grados. Me voy a Neuquén, decíamos hace un ratito, alerta amarillo por vientos fuertes. Para hoy, 1 grado 4 décimas la temperatura, 1.9 bajo cero la térmica y la máxima que no superaría los 7 grados. De Neuquén, vuelvo a la provincia de Buenos Aires, puntualmente en Bahía Blanca, donde el cielo está despejado. 9 décimas de grado bajo cero la temperatura, 2 grados 9 bajo cero la térmica, 9 grados la máxima prevista para hoy. Y atención, porque hay una baja probabilidad, pero bueno, probabilidad al fin de que se registren chaparrones durante lo que queda de la madrugada. Luego se espera cielo parcialmente nublado por Bahía Blanca, provincia de Buenos Aires. Y en Los Ralos, Tucumán, el cielo está cubierto y la temperatura es de 9 grados 9 décimas. La máxima con cielo parcialmente nublado. Hoy, 11 grados. Abrazo bien fuerte para Ana María, que está por allí en Santa Fe, para José del Calafate, Santa Cruz. Buen día, Sonia y equipo. Buen día para vos, José querido. Besos. Para Nina de Tucumán, también para María de Malargüe. Bienvenida. Me encanta saberte por allí cerquita y en sintonía. María, bendiciones para vos también. Román de Neuquén. Excelente jornada. Besos y besos. Besos también para vos. Buen día, Sonia, siempre escuchándote y deseándote una excelente semana, disfrutando de tu compañía. Aníbal, desde Florencio Varela, te saluda. Fuerte abrazo a mi querida Concordia. Gracias, Aníbal, fuerte abrazo para vos también. Y Teco, de General Pacheco, se va sumando también. Buen día, hermosa, que tengas una excelente semana. Fabuloso el especial de hoy. Besos a María de Benavides, claro, la sobrina. Me gusta esto de ser el puente entre el tío y la sobrina. Muchos besos, también para ustedes, hasta cada momento. 5:35, vamos a seguir adelante, ya en la recta final de nuestra discoteca, a pura música, con Diego Torres, Carlos Vives, un poquito.

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acompañada también y muy feliz. Abrazo fuerte, Ana. Nina de Tucumán, estuve internada en un sanatorio que sintonizaban tu programa. No imaginás mi alegría. Te puedo creer. Bueno, un beso enorme a todo el personal del sanatorio. Allí en Tucumán, donde estuvo internada Nina estos días. Nos encanta saber que estás bien nuevamente en sintonía. Gracias. A María de Malargüe. Sonia, querida, anoche me acosté a las 23:45 después de limpiar el frente de mi casa, de sacar toda la nieve. Me levanto ahora y está todo cubierto otra vez. Estamos en invierno, ¿qué le vamos a hacer? Muy feliz lunes, María Rivas, bueno, con una sonrisa. Es así, por lo menos ella nos envía una sonrisa y unas cuantas palitas. Así que ahora a sacar nieve nuevamente. Abrazo fuerte, María, gracias. Gracias por acompañarnos. A todos, a todas, por haber hecho posible una vez más esta discoteca nacional, esta bocanada de aire fresco que buscamos ser todos los días, en el comienzo de cada día, tenga sentido. Así que a todos, a todas, gracias, gracias, gracias. Hasta aquí llegamos. Se viene el panorama federal de noticias para estar bien informados en el comienzo del día, en instantes a partir de las 6, pero antes, ustedes saben, un clásico ya de nuestra discoteca, el cierre musical. Hoy, a puro Charly García. Así que en el comienzo nos siguen pegando abajo con la promesa de regresar, si Dios quiere, solo si Él, y yo sé que va a querer. Mañana, minutos después de las 0, con Fabi Codevil haciendo Día 2 y luego abriéndonos de par en par, mutuamente, las puertas de nuestra discoteca nacional. Buen lunes, buen arranque de semana para todos, para todas. Chao.

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1: Muy buenos días, bienvenidos a todos a este Panorama Federal de Noticias. A este lunes 10 de agosto del 2026. Como siempre, vamos a compartir esta hora de noticias, información de 6 a 7 de la mañana. Y ya te cuento que en la ciudad de Buenos Aires nuevamente tenemos jornadas frías, a lo mismo que en el resto del territorio que vamos a estar recorriendo en un ratito nada más. La temperatura actual de 5 grados 2 décimas en la Ciudad Autónoma de Buenos Aires. La sensación térmica, 3 grados 1 décima. Cielo totalmente despejado. La humedad relativa ambiente, 82%. La salida del sol será a las 7 de la mañana, 39 minutos. En un ratito también vamos a ir con el pronóstico extendido a ver qué nos depara. Durante los primeros días de la semana, por lo menos, vamos a ver qué es lo que va a pasar hasta el día miércoles inclusive. Bienvenidos, mi nombre es María Fernanda Heras. Me quedo hasta las 7 en este panorama de noticias, acompañada por Fernando Pedernera. Buen día.
2: Muy buenos días, María Fernanda. Muy buenos días y buena semana para todos.
1: Como cada jornada, nosotros arrancamos recorriendo las calles y autovías.
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2: A las 6 y 2 hay registro de incidentes ocurridos durante la madrugada con intervención del SAME.
1: En Puerto Madero, sobre Antártida Argentina, entre Grierson y San Martín, se produjo un choque entre un auto y una moto. Los dos ocupantes del vehículo debieron ser trasladados al hospital italiano.
2: Choque de vehículos con heridos en Puente Pueyrredón, sentido Avellaneda, justo sobre el Riachuelo. Uno de los autos chocó contra el guardarrail. El SAME asistió a los conductores, aunque no los trasladó. Hay pérdida de combustible y reducción de dos carriles. Se aguarda que lleguen las grúas para remover los vehículos accidentados.
1: Nos vamos a recorrer el estado de los accesos y la autopista. El tránsito es fluido y con buena marcha sobre los puentes Pueyrredón, La Noria y Alsina. En la autopista Buenos Aires-La Plata, Richeri, 25 de mayo, Delepiane, Lugones, Cantilo, Cámpora, Ilia, autopista 9 de julio, Perito Moreno, Camino del Buen Aire, autopista del Oeste, Panamericana y Avenida General Paz, también tránsito fluido.
2: Trenes en los ramales Tigre, Mitre y José León Suárez de la línea Mitre circulan a horario.
1: En la línea Roca, los ramales La Plata, Gleu, Cañuelas y Bosque corren dentro de los cronogramas previstos.
2: También están operando a horario las líneas Belgrano Norte, Belgrano Sur, Urquiza, San Martín y Sarmiento.
1: Nos vamos a repasar el funcionamiento del subte y el premetro, que comenzaron a operar de acuerdo con los cronogramas previstos.
2: Y la operatividad en el Aeropuerto Internacional de Ezeiza y el Aeroparque Metropolitano Jorge Newbery es normal.
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1: Comenzamos con el recorrido del pronóstico del tiempo para este lunes 10 de agosto del 2026 por regiones.
2: En el NOA, Jujuy, Salta, Tucumán, Catamarca, Santiago del Estero y La Rioja, ambiente frío a fresco, con cielo mayormente despejado a parcialmente nublado y sin lluvias, mínimas entre 2 y 8 grados y máximas de 15 a 20 grados. Posibles vientos moderados.
1: Nos vamos para el NEA, Formosa, Chaco, Misiones y Corrientes. Jornada fresca con cielo algo nublado, parcialmente nublado, sin precipitaciones. Mínimas de 6 a 12 grados, máximas de 18 a 22 grados, con vientos leves a moderados.
2: En Cuyo, Mendoza, San Juan y San Luis, frío intenso con cielo variable y posibles nevadas débiles en zonas cordilleranas del sur de Mendoza. Mínimas entre 2 grados bajo cero y 4 grados y máximas de 8 a 14 grados con vientos moderados.
1: ¿Qué pasa en el centro? En esta región, constituida por Córdoba, Santa Fe, Entre Ríos, Buenos Aires, La Pampa y Amba, día muy frío, con cielo mayormente soleado a parcialmente nublado y sin lluvias. La mínima de 2 a 5 grados, alerta por frío extremo en el Amba, máximas de 11 a 15 grados con vientos leves del sector sur.
2: Patagonia, Neuquén, Río Negro, Chubut, Santa Cruz y Tierra del Fuego, frío polar, con cielo nublado o parcialmente nublado. Posibles nevadas o precipitaciones débiles en zonas cordilleranas y oeste. Mínimas de 10 grados bajo cero a 0 grados y máximas entre 0 grados y 8 grados centígrados. Vientos moderados a fuertes.
1: Y llegamos al sector antártico argentino e islas del Atlántico Sur. Condiciones muy frías y ventosas, con cielo nublado y probabilidades de nevadas. Temperaturas entre 20 grados bajo cero y 5 grados bajo cero según la zona, con vientos intensos y visibilidad reducida en algunos sectores.
2: Y ahora compartimos el cronograma de pagos de la ANSES para agosto, que comienza precisamente hoy.
1: Las jubilaciones y pensiones que no superen el haber mínimo y las asignaciones familiar y universal por hijo y por embarazo se estarán pagando a partir de hoy, lunes 10, a beneficiarios con DNI terminados en cero.
2: Las pensiones no contributivas se pagarán a quienes presenten DNI terminados en 0 y 1 también a partir de hoy, lunes 10.
1: La asignación familiar de pensiones no contributivas podrán ser cobradas desde este lunes 10 de agosto y hasta el viernes 11 de septiembre por titulares de beneficios con todas las finalizaciones de documentos.
2: Las asignaciones por prenatal y por maternidad se pagarán a partir de mañana, martes 11, a los titulares de los beneficios con DNI finalizados en 0 y 1.
1: Las asignaciones de pago único, matrimonio, adopción y nacimiento primera quincena se abonarán también desde mañana y hasta el viernes 11 de septiembre a beneficiarios con todas las terminaciones de documentos.
2: Hoy también continúa el pago de la prestación por desempleo Plan 2 correspondiente a julio y se abona hasta mañana inclusive a beneficiarios con todas las terminaciones de documento.
1: La prestación por desempleo Plan 1 correspondiente a agosto se comenzará a pagar el lunes 24 a beneficiarios con DNI finalizados en 0 y 1.
2: Por último, las jubilaciones y pensiones que superen el haber mínimo se abonarán desde el martes 25 a los documentos concluidos en 0 y 1.
1: Desde la mañana, 7 minutos en la República Argentina. Actualizamos datos del tiempo en la Ciudad Autónoma de Buenos Aires. Baja un poquito la temperatura, 4 grados 8 décimas. La térmica se mantiene en 3 grados 1 décima. El cielo está despejado. Te cuento que la máxima para hoy será de 12 grados. Nosotros comenzamos con el desarrollo de las principales noticias nacionales e internacionales.
2: Lionel Messi despidió a su padre en una ceremonia íntima.
1: El capitán de la selección argentina viajó desde los Estados Unidos hacia la ciudad de Rosario para acompañar a su familia tras el fallecimiento de Jorge Messi.
2: El último adiós al empresario de 68 años se llevó a cabo durante este fin de semana en un cementerio privado.
1: Decenas de fanáticos y autoridades locales le hicieron llegar sus condolencias.
2: Compartimos cómo Lionel Messi describía su relación con el padre.
3: Mi viejo laburaba todo el día, se iba a la madrugada y no volvía hasta el otro día de la noche. Yo prácticamente no lo veía y cuando llegaba, lo primero que hacía era llevarme a entrenar o acompañarme a un partido. Y yo veía todo el sacrificio que hacía él para que nosotros nunca nos falte de nada, que nunca me faltó de nada, gracias a Dios, gracias a él y todo el esfuerzo. Y bueno, uno va consumiendo y aprendiendo de todo eso.
1: Más información con Ivana Miskowski desde Rosario.
4: Tras el deceso de Jorge Messi, la ciudad de Rosario se expresó con profundo dolor y homenajea por estas horas. Es el caso del bar VIP que pertenece a la familia Messi, el cual mediante un comunicado expresó: abrazo gigante, jefe, el espacio gastronómico permanecerá cerrado en la jornada de hoy. Por otro lado, el club Newell's Old Boys, quienes también se expresaron en las últimas horas en sus redes mediante un comunicado oficial en el cual agradecieron al papá de Lionel Messi por enseñarle a amar los colores de la institución deportiva. En tanto, las banderas de la institución permanecen a media asta.
2: Este martes a las 13 se volverá a reunir la mesa política.
1: Estará encabezada por la secretaria general de la presidencia, Karina Milei, y participará el jefe de gabinete, Diego Santilli, y gran parte del gabinete nacional.
2: En el anterior encuentro del martes 4 de agosto se planteó el calendario para la tarea legislativa.
1: Se refirieron al proyecto de modificación del régimen de inocencia fiscal y la iniciativa de reforma de la Carta Orgánica del Banco Central.
2: Nueva conferencia de prensa del vocero presidencial.
1: Adrián Rabier encabezará su habitual encuentro con la prensa acreditado a las 11 de la mañana en Casa Rosada.
2: En el último encuentro con los periodistas, Rabier anunció 5 nuevos proyectos autorizados con inversiones en minería, energía y litio.
1: Además, informó que actualmente existen otros 21 proyectos oficialmente aprobados dentro de ese régimen.
5: Esta última semana se han aprobado 5 RIGIs adicionales, con esto llegamos a 21 proyectos aprobados. Estos 21 proyectos están generando alrededor de 100.000 puestos de trabajo directos e indirectos y se suman otros 22 proyectos en evaluación que van a generar otra cantidad semejante de puestos de trabajo.
1: El INDEC informará el próximo jueves la inflación de julio.
2: Sobre la base del relevamiento de expectativas del mercado del Banco Central, el índice de precios al consumidor se ubica en torno del 2% en el séptimo mes del año.
1: La semana pasada, la Oficina de Estadística Porteña señaló que en agosto la inflación en la ciudad de Buenos Aires fue del 2,9%.
2: El dato representó una suba del 1,1% más con respecto a junio.
1: La suba porteña se vio motorizada por restaurantes y hoteles, un rubro estacional que suele mostrar incrementos durante las vacaciones de invierno.
2: Recordemos que días atrás el presidente Javier Milei apuntó que la inflación mayorista está cerca de cero.
6: Vamos por puntos. Si yo miro la inflación mayorista, que es la que yo recurrentemente he mirado, que siempre la omitieron deshonestamente, solamente la miraron el mes que hubo un salto, digo, por el tema de la guerra, y como ese mes mostró un número de 5 o 6%, sí. No me acuerdo cuánto fue, ahí sí la miraron. Habíamos tenido varios registros de deflación en mayoristas, y de hecho el último registro fue 1,1. Con lo cual, en mayorista no estamos lejos de eso.
1: Comienza el juicio contra el cantante Pity Álvarez por el crimen de Cristian Díaz en Villa Lugano.
2: El juicio oral y público comienza hoy luego de que el tribunal ratificara la fecha y rechazara el pedido de suspensión presentado por la defensa del músico.
1: El abogado del artista pretendía frenar las 11 audiencias previstas bajo el argumento de que existían recursos pendientes de resolución.
2: El expediente reconstruye lo sucedido durante la madrugada del 12 de julio de 2018, cuando Álvarez le disparó 4 veces a su vecino del barrio Zamoré y se fugó.
1: Compartimos la palabra de Verónica, expareja de la víctima, quien consideró que el músico no está tan loco como dicen que está y que por qué mató debió ir preso.
7: Es mucha bronca porque es una persona que, a ver, mató y debería estar preso. Él se hizo... Para mí, no está tan loco como dicen que está y esas cosas. Entonces, que vuelva a cantar, me parece una falta de respeto para todos igual, porque mató a una persona que mata, debe ir preso.
2: Verónica, ex compañera de Cristian Díaz, asesinado por Pity Álvarez, expresó su pedido de justicia por el crimen del papá de su hija.
7: La verdad que yo lo que quisiera es que cumpla con la ley y que vaya preso. A ver, mató. A ver, todos escucho que dicen, Cristian era esto, era él o yo. No, mataste a una persona. Creo que nadie tiene el derecho de sacarle la vida a nadie. Entonces, para mí, tiene que pagar en la justicia.
1: Investigadores del CONICET identificaron el impacto del cannabis en el cerebro.
2: Científicos de la Universidad Nacional del Sur, en Bahía Blanca, ubicaron el punto exacto donde la sustancia se une al receptor que influye en la actividad neuronal.
1: El avance científico ofrece una base sólida para el diseño de fármacos más selectivos dirigidos a enfermedades neurodegenerativas y procesos inflamatorios.
2: El hallazgo estuvo a cargo de especialistas del Instituto de Investigaciones Bioquímicas y contó con la colaboración de expertos de la Universidad de Oxford.
1: Compartimos la explicación de la investigadora Cecilia Bouzat sobre el descubrimiento.
8: Identificamos cómo el cannabidiol, que es un compuesto del aceite de cannabis, se une a un receptor neuronal muy importante para la cognición, la memoria, y que está siendo estudiado como un nuevo blanco farmacológico para enfermedades como Alzheimer, porque interviene en memoria, en cognición, para esquizofrenia y para desórdenes inflamatorios.
2: Cuatro muertos en un accidente de helicóptero en Río de Janeiro.
1: El siniestro aéreo ocurrió en el Parque Nacional de Tijuca y las víctimas eran tres turistas colombianas y el piloto de la aeronave, según informaron medios brasileños.
2: Según se informó, las víctimas habían contratado un vuelo turístico para sobrevolar algunos de los principales atractivos de la ciudad, incluida la selva de Tijuca.
1: El helicóptero, un Robinson R-44, se estrelló cerca de Vista Chinesa, en una zona boscosa de difícil acceso.
2: El consulado colombiano en Río de Janeiro informó sobre la muerte de los turistas presuntamente colombianos.
9: El 8 de agosto, el consulado de Colombia en Río de Janeiro tuvo conocimiento del terrible accidente aéreo que deja como víctimas cuatro personas fallecidas, tres de ellas presuntamente colombianas, una menor de edad, todas de la misma familia que se encontraban de turismo en esta ciudad. Desde esa hora estamos en contacto permanente con las autoridades, con la defensa civil, la policía civil, los bomberos, la alcaldía, que son las personas encargadas de las operaciones de rescate y atención a las víctimas. También estamos en contacto con los familiares, tanto las que están aquí en Brasil como los que están en Colombia. Desde el consulado continuamos haciendo las gestiones, el seguimiento, el apoyo y la orientación necesaria tanto a la familia como a las autoridades locales con el fin de que puedan retornar pronto a Colombia y superar este difícil momento.
1: Aplica una multa millonaria a un barco extranjero por pescar ilegalmente en el mar argentino.
2: La sanción a la empresa propietaria del buque por estar operando dentro de la zona económica exclusiva de Argentina fue de 1.833 millones de pesos.
1: La pena fue aplicada al buque de bandera Vanuatu, un país insular localizado en el Océano Pacífico Sur.
2: Esta es la cuarta embarcación de pesca sancionada en lo que va del año por pesca ilegal en el mar argentino, subrayó la Secretaría de Agricultura y Ganadería de la Nación.
1: Un niño de 3 años falleció por el ataque de un pitbull en la ciudad de Córdoba.
2: El hecho ocurrió en horas de la tarde del domingo en el barrio Villa La Lonja, ubicado en la zona suroeste de la capital.
1: Tras el ataque, el menor fue trasladado a la clínica Vélez Sarsfield con lesiones en el rostro y el cuello, producto del ataque del animal.
2: A pesar de la intervención de los facultativos, el niño falleció minutos después de arribar al sanatorio.
1: Un camionero brasileño murió en el paso de Jama, en Jujuy, mientras esperaba pasar para Chile.
2: El transportista de 45 años es el segundo deceso que se produce en pasos fronterizos en los últimos 15 días.
1: El 26 de julio pasado ocurrió un hecho similar en Pino Hachado, en Neuquén, que involucró también a otro camionero de origen brasileño.
2: Ambos casos se produjeron a raíz de descompensaciones mientras se encontraban esperando que se libere el tráfico vehicular con destino a Chile, que se encuentra cortado a raíz de las fuertes nevadas que afectan la región cordillerana.
0: Internacionales.
1: Un ataque ruso destruyó un almacén de insumos médicos de la Organización Mundial de la Salud en Ucrania.
2: Un depósito de asistencia humanitaria del organismo internacional ubicado en la ciudad de Dnipro quedó destruido tras una incursión armada.
1: El personal del predio logró retirar de manera preventiva más de 100 pallets con material de urgencia destinado a centros de salud de primera línea.
2: La agresión se dio en el marco de bombardeos cruzados con drones en la zona de frontera que provocaron al menos 5 víctimas fatales.
1: Netanyahu rechaza el plan de Trump para el fin de la guerra en la Franja de Gaza.
2: El primer ministro israelí aseguró que sus tropas no se retirarán de la franja hasta que la milicia islamista de Hamas deponga todas sus armas.
1: Netanyahu señaló que hay ideas inaceptables definidas por sus aliados estadounidenses a las que Israel debe oponerse y enfatizó que hay un diálogo abierto con Washington para discutir esas diferencias.
0: Deportes.
2: Con tres partidos se completará la cuarta fecha del clausura de la Liga Profesional de Fútbol, en que Huracán batió 2-0 a San Lorenzo.
1: Adelante con la información, Fabián Pomelo Codevila.
10: Gracias, arrancamos la mañana hablando de fútbol, torneo de primera división, torneo clausura, Liga Profesional, cuarta fecha. Aún restan disputarse tres partidos, pero hasta aquí estos son los resultados. Todo comenzó el último viernes en Rosario, victoria de Central sobre Aldo Civi, 2-1. En Mendoza, Independiente Rivadavia, que ganó a Estudiantes de Río Cuarto, 2-1. El sábado, en Tucumán, cayó Atlético, perdió ante Sarmiento de Junín, 2-1. El de Bajo Flores, Deportivo Rieta, derrotó a Estudiantes, 2-0. En Victoria, Tigre, le ganó a River, 1-0. Cuatro partidos jugados para River, cuatro derrotas jamás en la historia. Pasó por una situación igual el millonario, que gastó para este certamen 64 millones de dólares en refuerzos. Boca y Vélez en el José Amalfitano igualaron 1-1. Independiente en Avellaneda cayó como local ante Platense 1-0. Y en Córdoba, Instituto derrotó a Gimnasia de Mendoza 1-0. Ayer domingo, el clásico de barrio más grande del mundo fue para Huracán, que tras 25 años sin poder ganar en el Bajo Flores, derrotó a San Lorenzo 2-0. En La Plata, Gimnasia de Gran Campaña derrotó a Barracas, Central 2-0. En Florencio Varela, Defensa y Justicia 2, Newell's 1. Y en La Paternal, el Diego Armando Maradona, victoria de Argentinos Juniors sobre Racing 2-1. La fecha continúa en el día de hoy, 19 horas, en el Florencio Sola, Banfield recibe a Belgrano. Y 21:15, Unión en el 15 de abril recibe a Central Córdoba de Santiago del Estero. El martes, 21 horas, cerrará la cuarta fecha, Talleres de Córdoba, Lanús. Dicho esto, repasamos la tabla de posiciones. En la zona A, Vélez 10 puntos. Lo sigue Instituto con 9, Defensa con 7, Riestra, Independiente y Gimnasia de Mendoza con 6, Boca 5, Newell's 4, hasta ahí los que estarían clasificando a los próximos play-off. En la zona B, Argentinos tiene 12, Gimnasia y Barracas con 9, Tigre y Huracán, al igual que Independiente, Rivadavia de Mendoza, y Central con 7, Sarmiento con 6, los que se estarían metiendo en la instancia de partidos definitorios. Comenzamos a recorrer entonces los ecos, las voces del fin de semana tras lo que ha dejado la fecha, y vamos a escuchar en primer término a el Chacho Coudet, que atención con las declaraciones del actual técnico de River, que reconoce que si no se dan los resultados habrá que dar un paso al costado. Esto decía el Chacho.
11: Lo primero es cortar esto ya el próximo partido, y sí, he hablado de tiempo. Si veo que no se empiezan a dar resultados, obviamente no le voy a hacer ni mal a River ni mal al hincha, al club y a esta dirigencia que confió en mí. Tenemos que meterle, y vuelvo a decir, yo no voy a perjudicar ni al club ni a la directiva ni a nadie. Voy a intentar y si no sale me haré responsable, y no me fue bien.
10: Hasta ahí la palabra de el Chacho Coudet. También habló el capitán y referente de este equipo, recientemente llegado después del Mundial, Nico Otamendi. Habla de este mal momento del millonario.
12: En un momento donde no podemos errar una llegada de tire, un gol, no podemos darle la oportunidad a eso de hoy no poder sumar de a tres. Hoy hicimos en líneas generales un buen partido, tuvimos control de la pelota, pero creo que somos conscientes del momento en el que estamos. Los árbitros se quejan de que no tenemos que hablar de ellos, de que hay que respetarlo, igual que todos cuando se equivocan, pero nunca asumen cuando cometen un error. A nosotros no nos están cobrando las chiquitas, no nos están cobrando nada. Hubo una situación del penal en donde, a mi criterio y por lo que me dicen todos, que fue un claro penal. Pero bueno, se ve que ni el árbitro ni el VAR están como para estar en una competición como esta. Pero nosotros tenemos que pensar en que tenemos que intentar ganarlo dentro del campo y contra todo, ¿no?
10: Ahí pasaba el muy buen central que adquirió River y que es uno de los pilares, o lo fue, de la selección argentina de fútbol hasta el último mundial. Y del otro lado, en el vestuario ganador, quien habló tras la victoria, autor del único gol del partido, Nacho Russo, el hijo de Miguel Ángel Russo, que muy contento hablaba de lo que era, después de mucho tiempo, ganar en condición de local y habiendo él convertido el gol.
13: Felicidad, obviamente, por haber ganado, por haber sumado, que teníamos que sumar en el torneo de febrero, que no ganábamos en casa. Y bueno, una noche perfecta, la verdad que por ahí el plan de partido tuvimos que ceder un poco de terreno porque por ahí le estábamos cansados, habíamos jugado hace menos de 72 horas. Sabíamos que el partido se iba a hacer pesado, que la cancha iba a estar dura, pero bueno, pudimos aprovechar un contragolpe, un robo ahí del Colo que me quedó y bueno, pude definir.
2: Y para conocer las efemérides del día le damos el pase a Magdalena Arnú para la entrega.
1: Hoy, lunes 10 de agosto, se conmemora el Día de la Fuerza Aérea Argentina. Es en recuerdo a la fecha de 1912 en que el presidente Roque Sáenz Peña creó la Escuela de Aviación Militar, que se convirtió en Fuerza Armada Independiente a partir del 4 de enero de 1945. También recordamos el nacimiento en 1912 del famoso escritor brasileño Jorge Amado. Publicó cerca de 40 libros, muchos de los cuales se volvieron clásicos, como Gabriela, Clavo y Canela, o Doña Flor y sus dos maridos. Según Carlos Bonfim, profesor de la Universidad Federal de Bahía, sus relatos pueden leerse como crónicas del pueblo brasilero, con sus dichas y sus tragedias.
14: En buena medida, leer a Jorge Amado es pasearse por las calles de Bahía, por las fiestas populares, por la religiosidad afro-brasileña, pero es también transitar entre las contradicciones que caracterizan a muchos de nuestros países. En muchas de sus novelas hay una mirada muy comprometida con la denuncia social, pero Amado no se queda solo en la denuncia. Su literatura también celebra la cultura popular, el humor, la sensualidad, el mestizaje, la resistencia cotidiana. Por eso, sus personajes son tan potentes. Gente humilde, muchas veces golpeada por la vida, pero llena de deseo, de picardía, de fe y de una enorme disposición para seguir adelante.

0: Y hoy es el Día del Armonicista Argentino en homenaje al nacimiento de Hugo Díaz. Se lo considera un virtuoso de este instrumento que aprendió a tocar en forma autodidacta y con el cual recorrió casi todos los géneros musicales como el folclore, el tango, el blues y el jazz. Su hija, Mavi Díaz, lo recordaba de este modo.
1: Todos los géneros que ha transitado los ha hecho con pasión, con virtuosismo, con un tremendo amor por la música, que ha sido siempre su faro y su instrumento, la armónica, ha sido el instrumento que le ha llevado al mundo. Un chiquito pobre de Santiago del Estero que lustraba zapatos en el mercado de la armonía ha llegado a ser un artista internacional reconocido en todo el mundo. Recomiendo a quienes no lo hayan escuchado nunca descubrirlo a través de todas las antologías que están en todas las plataformas y que ha ido sacando a lo largo de todos estos años, redescubriendo su obra, ya no desde la mirada de la hija, sino desde una curadora que ha podido ver y escuchar y sentir y querer compartir con todos ustedes su trayectoria musical a lo largo de toda su vida.
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0: Y también conmemoramos la muerte del pianista y compositor de tangos, Luis Rubinstein. Fue autor de temas como Inspiración, Nada más, Tu perro pequinés o Charlemos.

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2: Datos del tiempo en la Ciudad Autónoma de Buenos Aires, temperatura 4 grados 8 décimas con una térmica de 3 grados 1 décima. Temperatura máxima para hoy de 12 grados con cielo algo nublado. Mañana martes mínima de 7, máxima de 12 con cielo parcialmente nublado. Y el lunes, el miércoles, perdón, la mínima de 8 grados, la máxima de 12 con cielo mayormente nublado. Por la noche vamos a tener nuevamente chaparrones. Esto es para el día miércoles. Hoy cielo despejado. Momento de repasar los principales títulos de esta primera hora en el panorama federal.
3: Lionel Messi despidió a su padre en una ceremonia íntima.
2: Este martes a las 13 volverá a reunirse la mesa política.
3: Comienza el juicio contra Pitti Álvarez por el crimen de Cristian Díaz en Villa Lugano.
2: El INDEC informará esta semana la inflación de julio.
3: 4 personas murieron en un accidente de helicóptero en Río de Janeiro.
2: Fútbol, el clásico de barrio más grande del mundo fue para Huracán, que batió 2-0 a San Lorenzo en el nuevo gasómetro.
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7: Seis de la mañana, 32 minutos en la República Argentina. Nos quedamos hasta las 7 con toda la información. Recordá que te podés comunicar con nosotros, nos podés mandar los mensajes de audio contándonos desde dónde nos escuchás a través del 113-870-7485. Te reitero el WhatsApp para que nos mandes tus mensajes de audio al 113-870-7485. Continuamos con el desarrollo de las principales noticias.
8: Legisladores bonaerenses de La Libertad Avanza se reunirán con Karina Milei con vistas al 2027.
7: Un grupo de diputados y senadores se reunirá hoy con la secretaria general de la presidencia con visitas a los proyectos de cara a las elecciones nacionales del 2027.
8: A las 15 habrá una primera reunión entre Karina e integrantes del Poder Ejecutivo con los senadores provinciales y a las 17 un encuentro con los diputados.
7: En esa reunión los representantes bonaerenses entregarán proyectos vinculados a IOMA y a la crisis sanitaria provincial, seguridad, gastos del Estado, reformas políticas, juventud, educación, sociedad y sector agropecuario.
8: El jefe de gabinete y el ministro de Economía viajarán a Catamarca.
7: Diego Santilli y Luis Caputo viajarán a la provincia el próximo jueves 13 para reunirse con el gobernador local, Raúl Jalil, y su par de Santiago del Estero, Elías Suárez.
8: El objetivo es poner en marcha la red de acueductos y plantas potabilizadoras Albigasta.
7: El viaje se concreta luego de una semana de su fecha original, ya que por las condiciones climáticas los ministros debieron posponer este viaje.
8: Marcos Galperín destacó el crecimiento de Mercado Libre.
7: El fundador de la firma tecnológica cuestionó el informe de la CAME sobre el retroceso de ventas minoristas durante el mes de julio.
8: Aseguró que la plataforma de comercio electrónico reportó incrementos en su volumen de operaciones en de un 38% en moneda constante en el último trimestre.
7: Galperín criticó que esa cifra no sea considerada de las mediciones de la entidad mercantil.
8: En Puerto Deseado se certificó la primera exportación de brochetas de langostino con destino a Estados Unidos.
7: El SENASA dio el visto bueno al primer contenedor con langostinos procesado en Santa Cruz, que será comercializado en el estado de Florida.
8: El embarque, concretado vía Chile por una firma local, marca un hito en la exportación de productos pesqueros patagónicos con valor agregado.
7: Una particularidad de esta operación es que el producto está destinado directamente al consumo sin necesidad de reproceso.
8: Detuvieron al presunto responsable de un femicidio en la ciudad de Luján.
7: Una joven de 27 años, oriunda de Misiones, perdió la vida tras recibir un ataque con un arma blanca en su propio domicilio.
8: Más información con Andrea Valivieso.
9: Se llamaba Daniela Armoa, tenía 27 años. Fue asesinada a puñaladas este fin de semana dentro de su vivienda del barrio Lanús en Luján, provincia de Buenos Aires. El crimen ocurrió frente a los tres hijos de la mujer, de 12, 10 y 5 años, quienes, según testimonios de vecinos, intentaron intervenir al advertir la agresión. El principal sospechoso es su pareja, César Q, quien habría atacado a la víctima durante una discusión. El hombre escapó a pie con el arma homicida en la mano y su ropa manchada con sangre. Tras confirmarse la muerte de Daniela en el hospital zonal, el grupo táctico de operaciones de la policía en Luján realizó un operativo para localizar al acusado, quien finalmente fue encontrado en la casa de su madre y finalmente detenido. La investigación quedó a cargo de la fiscal Dayana Silvetti y la causa fue caratulada como homicidio agravado por el vínculo y por mediar violencia de género, es decir, femicidio.
8: Hay alerta amarilla en 14 provincias y en la capital federal por bajas temperaturas.
7: El Servicio Meteorológico Nacional advirtió sobre la presencia de un frente polar que provocará marcadas térmicas frías en el AMBA durante los próximos días.
8: Las jornadas mantendrán estabilidad atmosférica y cielo despejado con valores mínimos que descenderán hasta los 4 grados antes del leve ascenso de la tarde.
7: Las autoridades sanitarias recomendaron extremar los cuidados con el abrigo personal y evitar la exposición prolongada al aire libre en niños y adultos.
8: Continúa cerrado el paso internacional Cristo Redentor.
7: Pese a que la transitabilidad en el sector argentino quedó garantizada tras el despeje de vialidad nacional, se espera una decisión de las autoridades chilenas.
8: Con esa intención se había pactado un encuentro virtual para formalizar la reapertura, pero los responsables del vecino país no se conectaron.
7: Por esto, el cruce fronterizo, que se encuentra cerrado desde hace 26 días, seguirá suspendido al aguardo de un pronunciamiento de las autoridades trasandinas.
8: El plan prioriza el flujo de camiones de carga documentado ya por la aduana en la zona del área de control integrado, que suman alrededor de 1.500 en Mendoza.
7: Catamarca, un niño de 10 años fue a la policía a pedir ayuda para su madre.
8: El menor, en lo que se considera un episodio de violencia de género intrafamiliar, se presentó por sus propios medios en una comisaría para implorar ayuda.
7: Su madre estaba siendo atacada a golpes por su padre en el interior de su vivienda.
8: Ante esto, varias patrullas acudieron a la vivienda del barrio Los Ceibos, en el norte de la capital catamarqueña.
7: En el lugar, tras constatar la veracidad del hecho, pusieron a resguardo a la mujer y detuvieron al agresor, un hombre de 40 años.
8: Prefectura secuestró más de una tonelada de marihuana en Posadas.
7: Efectivos de la fuerza interceptaron el cargamento en las inmediaciones del arroyo Itamabé tras advertir el cruce de una embarcación desde las costas de Paraguay.
8: El operativo derivó en un intenso rastrillaje por la zona, donde los agentes hallaron 40 bultos escondidos en la vegetación que contenían panes prensados y cogollos.
7: Las pruebas de campo confirmaron la presencia de cannabis sativa y la justicia federal ordenó incautar la droga, valuada en más de 3.300 millones de pesos.
8: Una niña de 3 años murió al caer al lago Nahuel Huapi en el vehículo en el que viajaba con su familia.
7: La Fiscalía de Bariloche espera el informe pericial del Gabinete de Criminalística de la Policía de Río Negro para determinar cómo fue la dinámica de la caída del vehículo.
8: La niña murió en el interior del automóvil al caer a 25 metros de profundidad en el lago, a la altura del kilómetro 15 de la avenida Bustillo.
7: Por el momento, una de las hipótesis apunta a que el vehículo resbaló porque había hielo sobre la calzada y había provocado que el conductor perdiera el control.
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7: 6:41 en la República Argentina. Estamos acompañándote en esta primera hora de la mañana con mucha información. Y te contamos que en la Ciudad Autónoma de Buenos Aires la temperatura es baja, hace frío, 4 grados 8 décimas. Estamos bajo una alerta por intenso frío en la región centro del país. La térmica, la sensación térmica en la Ciudad de Buenos Aires de 3 grados 1 décima. La salida del sol será a las 7:39 y la podremos ver porque vamos a tener cielo ligeramente nublado durante toda la jornada con una máxima de 12 grados.
8: Atención, información que tiene que ver con el tránsito. Avenida Amancio, Alcorta y Luna, reducción parcial sentido Avenida Vélez Arfiel por un siniestro vial. Díaz Vélez y Campichuelo chocaron auto y moto, hay circulación reducida. Es intenso el tránsito en sentido a la Ciudad de Buenos Aires con marcha lenta desde las zonas de Berazategui, Quilmes y Wilde al sur del conurbano. Hacia La Plata el tránsito se presenta normal. Avenida Antártida Argentina y Cecilia Grierson en Puerto Madero, lo que contábamos, esto es cerca de la estación de Buquebús, hay reducción de calzada por el siniestro vial. En Autovía 2 y Ruta 11, el tránsito está sin demoras en ambos sentidos de circulación. ¿Y dónde más? En Avenida La Fuente y Echandía, corte parcial por operativo de bomberos.
2: Internacionales.
7: Un imputado por la bomba en la AMIA fue designado en la cúpula de seguridad iraní.
8: El régimen de Teherán nombró a Mohsen Rezaei como nuevo secretario del Consejo Supremo de Seguridad Nacional de ese país.
7: El funcionario cuenta con un pedido de captura internacional dictado por la justicia argentina y tiene vigente una alerta roja de Interpol.
8: Rezaei está acusado de participar en la planificación del atentado contra la sede Mutual en 1994 y también fue señalado por el ataque a la Embajada de Israel.
7: España e Italia inician controles fronterizos aleatorios a pasajeros extracomunitarios.
8: Las fuerzas de seguridad españolas verifican documentación de viajeros de Italia directamente en las pasarelas de desembarque de los aviones.
7: La medida de carácter temporal responde a una disputa política entre ambos gobiernos tras la reciente crisis migratoria registrada en la ciudad de Ceuta.
8: El operativo apunta a constatar los requisitos del espacio de libre circulación para ciudadanos de terceros países sin afectar a los viajeros comunitarios.
2: Provincias.
7: Mendoza impulsa una normativa que busca atender de modo virtual a estudiantes impedidos de concurrir en forma presencial.
8: Desde Radio

0: que una modalidad virtual.
1: La Pampa se anticipa a la llegada del fenómeno del Niño.
2: Daniel Luchelli nos informa desde Radio Nacional Santa Rosa.
3: La provincia de La Pampa se anticipa al fenómeno climatológico del Niño con una unidad de gestión hidrometeorológica. Se trabaja junto a municipalidades y comisiones de fomento, también el sector productivo y provincias vecinas. Sobre este tema, uno de los responsables de este programa, el doctor José Gobi, decía:
4: empezar a articular los distintos protocolos de acción que estamos diseñando para saber qué hacer previo a un escenario de exceso hídrico, qué hacer durante el escenario de exceso hídrico y cómo mitigamos una vez que pasa la inundación.
1: Y en Gualeguaychú resguardarán a una cantidad cercana al 500.000 de cabezas de ganado.
2: Este es el reporte del Idelmar Otman desde LRA 42.
5: Frente al inicio del fenómeno El Niño y su incidencia sobre los ríos Paraná y Uruguay, se establece un protocolo de retiro de la hacienda de las zonas inundables. Martín Ciber, director de producción animal de Entre Ríos, destacó la coordinación con prefectura, SENASA y el sector ganadero.
6: Según los datos de vacunación, rondamos casi unas 500.000 cabezas, 480.000 en las zonas de todas las islas, digamos, tanto del río Paraná como del río Uruguay. Justamente instalamos un protocolo y sobre todo el acarreo, ¿no es cierto?, que se da en isla, y nosotros contamos con unas 29 embarcaciones desde La Paz, al menos hasta Ramallo. En el caso de prefectura, ellos se comprometieron a intentar habilitar las restantes, sea lo más ordenado posible en la salida para evitar pérdidas.
1: En Santiago del Estero, las autoridades rescataron a una joven salteña que se encontraba retenida por su pareja.
2: Desde Radio Nacional Salta, Macacha Güemes nos informa Vanessa Espinosa.
7: La policía de Salta rescató a una joven de 19 años, oriunda de Santiago del Estero, tras una denuncia radicada por sus padres en esa provincia. La damnificada, que presenta retraso madurativo, permanecía en una vivienda del barrio Las Costas en la capital salteña, donde según la denuncia era retenida por su pareja, quien le habría quitado el teléfono celular para impedir que pidiera ayuda. El operativo fue coordinado por el Departamento de Trata de Personas. Al momento del procedimiento, el hombre no se encontraba en el domicilio, lo que permitió concretar el rescate sin inconvenientes. Según la denuncia, la joven había conocido a su pareja a través de redes sociales y se había trasladado a Salta para convivir con él.
1: En Río Negro regularán el uso de los dispositivos móviles en las escuelas de la provincia.
2: Desde Radio Nacional Viedma recibimos el informe de Daniel Etman.
8: La legislatura de Río Negro aprobó por unanimidad el proyecto de ley que establece un marco provincial para el uso pedagógico y responsable de los dispositivos digitales personales o teléfonos celulares, la inteligencia artificial y las tecnologías emergentes en el sistema educativo rionegrino. La iniciativa dispone que el uso de estos dispositivos por parte de los estudiantes solo podrá admitirse con fines pedagógicos de accesibilidad, salud o emergencia y siempre dentro del marco de la presente ley.
1: Por la baja del caudal de los ríos rige la emergencia hídrica en Chubut.
2: Desde Radio Nacional Esquel, Raúl Carelo.
9: La legislatura de Chubut aprobó la emergencia hídrica para todo el territorio provincial. El diputado Sergio Ongarato, defensor del proyecto en la Cámara, dijo:
10: instrumentos que ya están contemplados en la legislación vigente para atender situaciones extraordinarias como esta que estamos viviendo con el río Chubut y el río Sengen, las dos principales cuencas que tiene nuestra provincia y que han tenido disminuciones en sus caudales, ¿no?, en la cantidad de agua que llevan muy por debajo de la media.
1: El yacimiento de Vaca Muerta se expande sobre la llamada lengua mendocina.
2: Desde LRA6 informa Victoria Lupu.
11: YPF, mediante una unión transitoria de empresas con Quintana TSD, desarrolla un plan de 5 perforaciones para evaluar la denominada lengua mendocina de la formación. El proyecto incluye el bloque CN7A con una inversión cercana a los 30 millones de dólares y contempla, junto con Paso Bardas Norte, un desarrollo potencial de 212 pozos horizontales sobre 102 kilómetros cuadrados. También existe el margen para incorporar otros 122 pozos en una tercera capa.

0: En este contexto, la provincia de La Pampa otorgará incentivos fiscales para atraer inversiones vinculadas a la explotación del yacimiento.
1: Más información desde LRA 3 con Daniel Luchelli.
2: La provincia de La Pampa fortalece su vinculación industrial con Vaca Muerta y lanza nueva ronda de negocios. El objetivo es dar continuidad al trabajo que se desarrolla desde la pospandemia y delinear nuevas líneas de acción para acompañar al entramado productivo pampeano, con especial énfasis en la inserción de las empresas de La Pampa en la cadena de valor de Vaca Muerta. La ley provincial 3304 es un valor estratégico de incentivos fiscales, representando una ventaja competitiva para la atracción de inversiones vinculadas a Vaca Muerta.
0: En la provincia de Entre Ríos prevén que el fenómeno del Niño se extienda hasta el primer trimestre del año próximo.
1: Desde LRA 42, nueva intervención del Idelmar Otman.
3: De acuerdo a las previsiones de los especialistas, el fenómeno climático tendrá su pico en noviembre y se extenderá al resto del verano. Así lo confirmó el director de Hidrología de Entre Ríos, Oscar Pintos.
4: Con un grado de probabilidad altísimo, las manifestaciones importantes se van a dar ya a partir de la primavera, a partir del mes de septiembre y octubre, y lamentablemente, de acuerdo a los pronósticos, sobre noviembre y diciembre se va a dar el pico de mayor intensidad del fenómeno del Niño en nuestra región, pero ahora se ha extendido, de acuerdo a los últimos pronósticos, hasta prácticamente el primer trimestre del año 2027.
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0: 6 de la mañana, 51 minutos en la República Argentina. En la ciudad de Buenos Aires, 4 grados 8 décimas la temperatura, con una térmica de 3 grados 1 décima. El cielo está totalmente despejado y eso va a hacer que podamos ver la salida del sol, que se dará a las 7 de la mañana, 39 minutos.
1: Deportes. Retomamos el contacto con Fabián Pomelo Codevila.
6: Gracias. Seguimos con las voces de este último fin de semana. Lo que ha dejado la cuarta fecha. En este caso vamos a escuchar al técnico de Boca Junior, el Vasco Arrua Barrena, reconociendo y agradeciendo el plantel, el gran esfuerzo tras un gran partido ante Vélez. Aunque fue empate, hay que resaltar el trabajo de sus jugadores. Esto pensaba Arrua Barrena y lo dijo en conferencia de prensa.
7: Primero, felicitar a los jugadores. Han demostrado estar a la altura de lo que necesitábamos. Con esta seguidilla de partido que tenemos, hemos hecho un buen partido. No ha faltado que la pelota entre una vez más. Conforme, sabemos que esta es la manera, tenemos que tratar de que se vuelva a repetir o se mejore durante una cantidad de tiempo importante. Pero contento, aunque no sé lo que ha dicho Guillermo, pero creemos que hubiésemos merecido llevarnos los 3 puntos. Enfrente hay un rival que saben perfectamente lo que quiere, con entrenadores súper capacitados, que por algo están donde están últimamente en los torneos locales, y mañana empezaremos a trabajar y a pensar en el partido de Sudamericana.
6: Hasta ahí la palabra del Vasco Arrua Barrena, y ahora el rusito Ascacíbar, que se ha convertido en un goleador, ya 2 partidos, 2 goles, y habiendo sido importante el ruso Ascacíbar. Tras el encuentro con Vélez, decía lo suyo.
8: El segundo tiempo hicimos las cosas muy bien, el primer tiempo también. Creo que hay que nomás seguir trabajando para que termine el gol, que nos fue transmitiendo durante la pretemporada. Y bueno, es lo que estamos haciendo para que el juego fluya mejor. Esto es así, uno llega al área, también los compañeros hacen las cosas bien para que uno tenga la posibilidad. Y bueno, después acostumbrarse también, que es lindo hacer goles.
6: Ahí estaba Ascacíbar, el ex Estudiantes de La Plata, que justamente le había marcado a su ex club y ahora le marcó a Vélez. Y si hablamos de Vélez, el que habla es Guillermo Barros Queloto, el técnico del Fortín, analiza el empate y dice lo siguiente.
9: Creo que hicimos un primer tiempo muy bueno, donde nos teníamos que haber ido ganando por 1 o 2 goles. Creo que tuvimos 3 situaciones muy claras de gol que tapa Álvaro el mano a mano, 2 a 2, y una que la saca en la línea, creo que Paredes. Creo que hubiera sido justo poder ver ese primer tiempo, jugó muy bien. Después del segundo tiempo, obviamente, jugamos contra Boca y es un rival que tiene jugadores como Paredes, como Villa, jugadores jóvenes que juegan bien, Delgado, Aranda, Flores, y que están por algún motivo en el equipo, y nos llevó fue a nuestro campo a jugar. No pudimos quizás nosotros dominar el juego como lo hacemos muchas veces, como lo hicimos el primer tiempo, y haberme merecido un poco más, pero también tenés que tener en cuenta que el segundo tiempo lo jugamos con 5 jugadores sub-20, 2 17 años, 1 18, y el equipo sostiene, porque más allá que manejó la pelota a Boca, no tuvo situaciones claras de gol, eran todos centros, que de repente se generaba algún rebote, pero nos dominaron, pero quizás no tuvieron esa situación clara de gol como la tuvimos nosotros en el primer tiempo, aunque también hay que reconocer que Boca es Boca y es un rival de mucha jerarquía.
6: Hasta ahí la palabra de Guillermo Barros Schelotto. Otro de los partidos que dejó marcas este último fin de semana fue la derrota de Independiente, 2 al hilo. Y Fedorco se hizo cargo, uno de los mejorcitos, de la derrota ante Platense. Una vez finalizado el encuentro, el jugador de Independiente dijo esto.
10: Si bien no estábamos haciendo un gran partido, estábamos haciendo las cosas para estar en ventaja. Y bueno, después creo que un error cambia totalmente el partido, lo tenemos que ir a buscar. La desesperación, venir de una derrota que también se da por error individual. Y bueno, después de un buen arranque, estos dos partidos nos costaron un poco más. Y ahora no hay tiempo para lamentarse, el miércoles tenemos una final. Una copa que para nosotros es prioridad. Necesitamos ganar algo urgente con este club. Y bueno, la verdad que nos tenemos que preparar para el miércoles.
6: Ahí pasaba Fedorco hablando de una nueva derrota y pensando ya en la Copa Sudamericana. Y el clásico de barrio más importante del mundo fue victoria para Huracán. Tras 25 años ganó en el Bajo Flores, en el nuevo gasómetro. El autor del gol cometió un pequeño pecado, festejarlo ante la hinchada. Esto volvió loco a la gente de San Lorenzo, que terminó con la expulsión de su arquero Orlando Gil, y la bronca y el fastidio ante un jugador extranjero que no conocía de qué manera se podía festejar en la Argentina. Y Jordi Caicedo, arrepentido, emocionado y compungido, el autor de los dos goles de Huracán, decía lo suyo.
11: Contento por esta alegría que gracias a Dios pudimos conseguir una victoria muy importante en un campo que hace mucho tiempo que no lo hacíamos. Quiero dedicarle esta victoria a mi esposa, a mi hija, a la familia que me está apoyando en casa, a toda esa hinchada quimera. Y también quiero manifestar y pedir disculpas por el acto que tuve dentro del campo de juego. Por ahí los que me conocen de cerca saben que eso no me caracteriza, saben que bueno, soy una persona que siempre busca hacer lo mejor y vivir con la máxima tranquilidad. Pero bueno, fue un momento de euforia que por ahí los que nos dedicamos a esto y los que sabemos como es esto, pues yo creo que me entenderán. Obviamente ahora hay que seguir trabajando, seguir enfocándonos, y nada, pues me pone algo triste dejar a mis compañeros, porque a mí me gusta jugar, me gusta competir y salir. Por eso, pues obviamente no me siento bien, porque por ahí ya sabía que tenía amarilla, me iban a buscar y se iba a volver un poquito más complicado. Así que bueno, lo hablamos con el técnico y decidimos que lo mejor era eso, salir. Por otro lado, muy contento de darle esta alegría al pueblo quemero, y esperemos que lo disfruten.
6: Ahí estaba Jordi Caicedo. En el vestuario perdedor, el que habló fue Pipo Gorosito. Se hizo cargo de esta derrota un referente de San Lorenzo en su historia, hoy técnico, y habla de una derrota dolorosa, Pipo.
12: Con mucho dolor por todo lo que significa para nosotros el clásico rival, con muchísimo dolor, y más en cualquier cancha, de local o de visitante, es lo mismo, pero en tu casa 100 veces más doloroso todavía.
6: Ahí estaba Pipo hablando de lo dolorosa de esta derrota, sobre todo siendo en condición de local, pero también dijo que tiene material para salir. ¿Es así, Pipo?
12: Tenemos con qué. Necesitamos conformar el equipo. Hay jugadores que llegaron hace 4 días, 5 días o 6, por ahí, no lo sé en este momento exacto. Pero, por ejemplo, Del Prete, Río, Arboleda, llegaron. A mi entender, Arboleda jugó un muy buen partido. Amor también llegó al último y jugó con poco entrenamiento. Necesitamos que se conozcan, todavía no se conocen. Yo sé que el fútbol no es tan difícil, pero se necesita conocimiento y se necesita formar el equipo.
6: Hasta ahí la palabra del técnico de San Lorenzo de Almagro tras la derrota ante Huracán. Por la noche del domingo, la fecha, aunque aún restan jugarse 3 partidos, la jornada del día de ayer se cerró con la victoria de Argentinos Juniors 2-1 sobre Racing. Y un ex Racing jugando con la camiseta de Argentinos y haciendo un gran partido fue la figura. Kevin El Facha Gutiérrez dice lo siguiente de esta buena victoria de Argentinos Juniors.
13: Creo que terminamos sufriendo por la calidad del rival, pero lo hicimos bien, creo que lo hicimos muy bien. Fuimos superiores la mayor parte del partido y el triunfo es, creo que, merecido. Estoy rodeado de muy buenos jugadores que tienen mucha calidad y cuando tenés al lado jugadores de ese calibre, la verdad que es todo más fácil. Ellos me hacen las cosas mucho más fácil.
1: Títulos finales.
0: Marcos Galperín destacó el crecimiento de Mercado Libre.
1: Alerta amarilla por bajas temperaturas en 14 provincias y Capital Federal.
0: Continúa cerrado el paso Cristo Redentor.
1: Un imputado por la bomba de la AMIA fue designado en la cúpula del gobierno de Irán.
0: Detuvieron al presunto responsable de un femicidio en la ciudad de Luján. Y hasta aquí llegamos con el panorama federal de noticias, deseándoles que tengan una excelente jornada. Chao, gracias por estar.
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0: Han pasado ya 3 minutos de la hora 7 de la mañana. Bienvenidos a todos, el placer de saludarlos. Estamos arrancando esta semana, ya semanita, que va a ser prácticamente durante todos los días, y ya el próximo fin de semana viene un fin de semana largo, y por supuesto vamos a estar disfrutando de muchas cosas seguramente. Estamos arrancando el día lunes 10 de agosto del 2026. Como cada mañana, con mucha información, lo más destacado, el saludo para todos nuestros queridos oyentes que están en algún lugar del departamento, aquellos que, amigos madrugadores, que encienden la radio y que ahí están, les enviamos un gran saludo, aquellos que van viajando hacia algún lugar o que se van trasladando hacia el trabajo, en movilidad, pero siempre en la sintonía de Nacional. Le enviamos un gran saludo a todos ellos. Por supuesto que hay todo un equipo, como siempre, como cada mañana. Enseguida, desde el móvil, va a estar Rafael Aravena, ya lo tenemos de vuelta, enseguida va a estar con ellos. Y por supuesto, allí en los controles, puesta en el aire, y quien va a ir seleccionando la música durante toda la mañana, y bueno, vamos y venimos, está Gustavo Bravo ahora en los controles, después viene por acá un ratito, y después allá. Y enseguida vamos a estar saludando a Valeria Torres, que también está en el equipo. Les decía, tenemos mucha información en este día lunes, que seguramente usted está muy atento a lo que, bueno, seguramente se viene después de lo que sucedió el fin de semana. Y algo muy importante que seguramente ustedes ya lo van a ir teniendo en cuenta, que es que se viene el Día del Niño, el próximo fin de semana. Lo que sí te puedo ir contando es que el Día del Niño se viene complicado, no por el hecho de que es el Día del Niño, sino porque vienen algunas tormentas para lo que va a ser el próximo domingo y también el próximo lunes, que es el día feriado. Así que estos dos días van a estar bastante complicaditos. Falta mucho, falta toda una semana, pero que seguramente le vamos a ir contando algo. Pero reitero, les voy adelantando, chubascos por la tarde el día domingo, justo en el Día del Niño, y el lunes 17 chubascos también. Así que bueno, vamos a ver cómo se va presentando todo esto, pero es lo que ahí, muy, muy, datos muy finos, es lo que se viene y que bueno, seguramente le vamos a estar contando durante toda esta mañana. Una jornada muy fría, bueno, esto se lo habíamos contado en algún momento, no es que es una novedad, dijimos, hoy día, yo por lo menos cuando me venía acá para acá para la radio, tenía 5 grados bajo cero, luego llegando acá al centro, tenía 2 grados bajo cero, no sé, ya me van a ir contando los chicos a medida que vayan pasando los minutos, cómo se va comportando el tiempo, pero sería hasta la jornada del día de hoy. Ya enseguida me lo va a contar Gustavo Bravo, Gustavito, y por supuesto también Valeria. Así que ya le vamos a ir pidiendo el saludo a Vale. Buen día, ¿cómo estás, Vale?
1: Hola, buen día. ¿Cómo estás, Miguel? Gustavo, toda la audiencia, bienvenidos. Buena jornada, buen comienzo de semana.
0: Frío.
1: Esta vez sí, la verdad que hemos tenido la semana pasada días mucho más agradables, pero hoy la verdad que podemos decir que es una jornada bastante fría.
0: Bueno, habrá que aguantar hoy, habrá que aguantar mañana, el miércoles y hasta el jueves, y después como que va a ir subiendo la temperatura, pero bueno, seguramente a medida que vayan pasando las horas, seguramente le vamos a ir contando, o los días en realidad, porque bueno, se vienen días bastante fresco, con lluvias incluso. Ya le vamos a estar pidiendo el saludo a Gustavito, a que ya, por supuesto, lo saludamos. Gustavito,
2: hola,
0: buen día, ¿cómo estás?
2: ¿Cómo te va? Muy buen día.
0: ¿Cómo anda? ¿Todo bien? Sí, me parece que sí, así que vamos a ver qué podemos hacer. Bueno, y arrancamos ya con los numeritos, ¿vale? ¿Cómo tienen que hacer nuestros queridos oyentes para que se comuniquen con nosotros?
1: Bueno, pueden llamar al 420-028, línea fija de Radio Nacional, o a través del mensajero de la radio, el 012-47-40-71-52, que ya tenemos varios mensajes, así que muchas gracias a nuestros queridos, queridos oyentes que nos mandan mensaje tempranito antes de empezar el programa, así que gracias.
0: Bueno,
2: hola, ahora sí, ¿cómo te va? Gracias. Bien, Miguel, bueno, muy buen lunes para ustedes. Ahí, después de una pequeña congestión del fin de semana, pero bueno, gracias a Dios, ya vamos saliendo.
1: Recuperando. Es que estos cambios de tiempo creo que es lo que logran, que mucha gente esté resfriada, porque un día de mucho calor, luego al otro día tenés temperaturas de un dígito, entonces hay que cuidarnos mucho.
0: Seguro,
2: hay
0: seguro.
2: Hay que cuidarnos la gargantita.
0: Bueno, lo contaba recién.
2: Me estaba escupiendo el asado, digamos.
0: Es como que voy tirando un título.
2: Me estabas tirando la primicia al piso.
0: Voy tirando un título nada más, que hoy frío, 5 grados bajo cero, por lo menos en algunos sectores del departamento, acá en el centro. 2 grados, 1 grado bajo cero, pero parece que el fin de semana se mantiene
2: el grado bajo cero. Hasta ahora uno entiende que a medida que va a salir el sol vamos a llegar entre los 2, 3 grados bajo cero. El vientito que llegó ayer tarde calaba los huesos.
0: Realmente, ayer estaba muy frío,
2: muy fresca la situación, así que bueno, estamos aquí en Radio Nacional. Un gusto, como decían, muchas cosas han pasado en la ciudad, en el departamento. Así que nos va a ir ocupando de todos esos temas. Cuando vos quieras, yo ya tengo todo listo para
0: vamos
2: el pronóstico.
0: Justamente, vamos con eso. ¿Cómo viene la jornada hoy? ¿Y qué se viene para lo largo de la semana? Falta mucho todavía, pero bueno.
2: Arrancó muy lindo lo que tiene que ver el domingo en la mañana, muy tempranito a las 8. Cuando estaba saliendo el sol, era una jornada, un amanecer absolutamente normal, teniendo en cuenta la época del año que estábamos.
0: El tema es
2: que promediando la mañana, tipo 11 de la mañana, empezó a llegar ese viento del sur. Ese vientito sur, Ayayita. Así que bueno, eso hizo que descendiera notablemente la temperatura. De hecho, en la siesta también era persistente el viento del cuadrante sur. Eso no permitió de que fuera más allá de los 11 grados la temperatura. Sobre ese valor se habló entre 10 y 11 grados para el día de ayer. Hoy también se hablaba de una temperatura sobre los niveles de congelamiento.
0: Claro.
2: Y estamos en ese valor, entre 1 grado, 2 grados bajo cero, y la temperatura máxima no va a ir más allá de los 9 grados. Pero la novedad es que no habrá lluvias. Habrán algunas nubes dispersas, pero no será tan importante el nublado, por lo menos las primeras horas. El día de mañana, martes, mañana ya es martes.
1: Martes.
2: Bueno, mañana entre también 0 grado, 1 grado, y 13 será la temperatura máxima. Entonces será una jornada variada. Cuando habla de 3, yo me imagino que debe ser 3 grados bajo cero, porque con el nivel de congelamiento en la atmósfera, realmente es una jornada muy fría. La sorpresa se va a dar el miércoles 12, con una jornada muy nublada y con alguna probabilidad que va rondando entre el 24-30% de lluvia. El dato no es menor, porque la temperatura vuelve a bajar a 11, entre 10, 11 grados, o sea que vamos a seguir en una semana muy fresca.
0: Fría.
2: No sé si no es la última semana completa de frío del invierno. Mira lo que te estoy diciendo. No sé si es la última semana fuerte así de temperaturas que están ahí cerca del dígito. Bueno, el jueves 13, 5% de probabilidad de lluvia. Siguen los días muy fríos con 12 grados. El viernes va a tratar de recuperarse un poquito con 16 grados, que sigue siendo una jornada muy, muy fría. El fin de semana nos va a abrazar también la misma condición meteorológica que nos va a acompañar toda la semana. Entonces va a estar entre 15 y 16 grados para el día sábado. Si usted está pensando hacer algo, hágalo en algún lugar cerrado, porque al aire libre ni pensar. Y la novedad, ya lo habías dicho vos, que se mantiene. Yo lo vengo siguiendo desde el viernes a esto. Lo chequeé el sábado.
0: Yo también miré y es verdad.
2: Y se sigue manteniendo. Eso es un dato importante. Hay probabilidad de altísima probabilidad de lluvia para el domingo y el lunes de la próxima semana y martes, siendo los días más fuertes domingo y lunes. Se está hablando de que va a rondar entre el 50 y el casi 65%, es muchísimo. De eso sería ese temporal para el día domingo y lunes. Y luego, de ahí, la buena noticia es que empieza a subir un poquitito la temperatura.
0: El tema es que el domingo, tengo entendido, hay varias instituciones que ya prepararon la jornada del Día del Niño.
1: Ese
2: día domingo. Se va a tener que correr, me parece.
0: Y se complica, ¿viste? Se complica.
2: Se va a tener que correr.
0: Una semana más se va a tener que correr. Porque el día domingo y el día lunes, el feriado, también hay muchas actividades que han preparado para el día lunes. sea que los dos días me parece que se complican, tanto el día domingo como el día lunes. Así que bueno, queda mucho todavía, falta. Esto puede ir cambiando, pero como decías vos, Gustavo, esto se mantiene desde el día viernes. Desde el día viernes que estábamos mirando y se mantiene todavía lo que...
2: Yo me parece que viene para quedarse. Es muy raro que se corra por la alta probabilidad.
0: Sí, sí, sí. Me parece que sí.
2: Hay una...
0: y hay más alta probabilidad el día lunes. El día lunes.
2: Sí. Entre domingo y lunes, bueno, vamos a ver finalmente cuál va a ser el comportamiento del tiempo.
0: Exacto, exacto.
2: Con esto.
0: Bueno, vale, ¿la farmacia de turno para esta jornada?
1: Sí, hoy tenemos Farmacia Seri para que usted vaya agendando, vaya teniendo en cuenta, porque siempre, como siempre lo reiteramos, lo decimos, es muy importante saber la farmacia de turno que en el día de hoy le corresponde a Farmacia Seri.
0: Perfecto, bueno, calendarios de pago, jubilaciones y pensiones que no superen el haber mínimo, arranca hoy. Muchos estaban esperando.
1: Sí, esta semanita, sí.
0: Esta semana. Es por eso que hoy pagan documentos terminados en cero, mañana pagan documentos terminados en uno. Jubilaciones y pensiones que superen el haber mínimo recién el 25 de agosto, documentos terminados en cero y en uno. La asignación familiar por hijo y asignación universal por hijo recién está comenzando en el día de hoy. Documentos terminados en cero, mañana se pagan documentos terminados en uno. La asignación por embarazada, también en el día de hoy, documentos terminados en cero, mañana documentos terminados en uno. La asignación por prenatal y asignación por maternidad recién comienza mañana, 11 de agosto, documentos terminados en cero y en uno. La asignación de pago único, matrimonio, adopción y nacimiento, todos los documentos de la primera quincena también a partir del día de mañana. Las pensiones no contributivas comienzan hoy, documentos terminados en 0 y en 1, mañana documentos terminados en 2 y en 3. Y atención, porque asignaciones familiares de pensiones no contributivas, todas las terminaciones de DNI a partir del día de hoy. Y el pago por desempleo plan 1 a partir del 24 de agosto, documentos terminados en 0 y en 1. Y ya en el ANSES, o en el calendario de pago, la página de ANSES, está el plan Progresar, para cuándo van a cobrar. Bueno, documentos terminados en 0 y en 1 recién el 13 de agosto. Reitero, el Progresar, mes a cobrar es julio. Documentos terminados en 0 y en 1 a partir del 13 de agosto. Se está cobrando ya, para que la gente tenga en cuenta también de este calendario de pago. Vale, los primeros mensajitos.
1: Sí, muchas gracias a María Varas, que es una de las primeras en mandarnos mensajes.
0: Sí.
1: Dice, hola equipo, tengan buen día, muy lindo programa, pasen temas de Eugenia, gracias, tengan bendecida jornada. Hola chicos, hola. Bonito día para ustedes, vamos con otro mensaje. Buen día, chicos. Si tienen el número del cafetero Pataflores, pásemelo, porfa, disculpen.
0: Ah,
1: no tenemos el
0: Pataflores,
1: número.
0: Pero cuando venga se lo pedimos.
1: Se lo pedimos porque venga, hay gente que estaba consultando sobre...
0: O que nos
1: sobre...
0: diga dónde quieren que vaya. Sí, cuando venga acá le decimos que vaya por ahí, por ese lugar.
1: Claro. Bueno. ¿Era Changuito?
2: Chango.
1: Le mandamos un beso grande, Changuito, que
2: aquí
1: también...
2: Aquí estoy en la cama, tapaste las orejas, dice, bueno.
1: Qué lindo, que disfrute, que está ahí calentito, mientras escuche Radio Nacional.
0: Exacto, tal cual.
1: Bueno,
0: tal cual.
1: Vamos con otro mensaje. Hola chicos, ¿cómo están? ¿Pueden dar los resultados de los partidos del día sábado y del día domingo?
0: Sí.
1: Que se jugaron los clásicos.
0: Sí, lo vamos a dar ahí.
1: Carancho Estrella empataron,
0: ¿no? Estaría muy contento el amigo Escudero, pero bueno.
2: Sí, ya se va haciendo todo.
1: Ay, ¿por qué? ¿Perdió?
0: No, perdió Peñarol, perdió Independiente.
2: Ganó el Haller.
0: Ganó el Caler, claro, usted es del Caler.
1: Pero Don Escudero es de Peñarol.
0: De Peñarol.
1: ¿Y perdió
0: el clásico, Ya enseguida vamos a estar ahí con todos los resultados.
2: A veces se gana, a veces se
0: pierde. Y sí, y esto es así, el fútbol es así. ¿Qué le va a hacer?
1: Hola, buen
0: por
1: día.
0: Supuesto que no nos vamos a olvidar hoy de lo de la Liga Cachai de Fútbol, ¿eh?
2: Ah, no,
0: hoy,
2: un capítulo hoy, aparte.
1: Hubo de todo.
0: Capítulo
1: había
0: aparte.
1: Mucha presencia policial.
0: Sí, ahí ya enseguida vos estás comentando esto.
2: Me parece. Sí, ¿ah? Preventiva.
0: Por una cuestión preventiva, por todo lo que había pasado.
2: Obviamente,
0: ¿no? Exacto.
1: Que ya lo había anticipado el subcomisario cuando fuimos a hacerle la nota el día viernes.
0: Claro.
1: Que iba a haber presencia policial.
2: Es correcto esto.
0: No, por supuesto. Sí,
1: buen día. Tengo dos cachorritas para dar en adopción responsable. La madre es pastor alemán y el padre mestizo. Uh-huh. Los que estén interesados pueden pasar por calle Sarmiento, entre Avenida España y la Prida Familia Díaz. Muchas gracias.
0: Perfecto. Bueno, Gustavito, ¿qué pasó en un día como hoy? Sí, exactamente.
2: Bueno,
0: para tener en cuenta esto.
2: Un día como hoy, a lo largo de la historia, hechos y sucesos que son importantes algunos. Obviamente no podemos contar en un segundo la historia del planeta. Uh-huh. En 1878 nace Alfredo Palacios, nace el dirigente socialista Alfredo Palacios. En 1904 se convirtió en el primer diputado socialista de América. Volvió a conseguir una banca en 1912, fue electo senador nacional. En 1932 participó de la Convención Constituyente de 1955. Además de la Revolución Libertadora, nombró embajador a Uruguay. Fue candidato presidencial del socialismo en 1958. También en el año 1912, el nacimiento de Jorge Amado. En la Itabuna, en el estado de Bahía, nace uno de los grandes escritores de Brasil, Jorge Amado. Se graduó en Derecho y militó en el comunismo. A los 19 años publicó su primera novela, El País del Carnaval, a lo que siguió Cacao. En 1958 apareció uno de los grandes títulos de Gabriela Clavo y Canela. En 1966, entre otras novelas más célebres, Doña Flor y de sus dos maridos. En 1926 nace Blanca Varela, la poeta peruana Blanca Varela, nace en Lima, una de las más grandes voces líricas de América Latina en la segunda mitad del siglo XX. Su carrera despuntó con la aparición de Ese Puerto Existe, un prólogo de Octavio Paz en 1959. En 1960, el nacimiento de Antonio Banderas, un grande. En Málaga nace el más internacional de los actores españoles, Antonio Banderas. Filmó Pedro Almodóvar en los 80, junto hicieron, entre otras películas, Laberinto de Pasiones, Matador, La Ley del Deseo y Atamel. Fue en Hollywood, se convirtió en la estrella con títulos como La Balada del Pistolero, ¿se acuerdan?
0: Sí,
2: que llevaba las fundas de la guitarra.
0: Y el tema es que no se terminaban nunca.
2: Nunca las balas.
0: Nunca las balas, increíble. Era increíble.
2: Bueno,
0: en esa época, mira.
2: Tiene efemérides, está con sonido. Uh-huh. Y después, La Máscara del Zorro.
0: Bien. ¿Cuántas veces?
2: Y estaba como el cuento ese.
0: Sí.
2: Que le dice. La Z,
0: sí.
2: Claro, salvó a unos que estaban ahí y eran gallegos.
0: Bien, bien.
2: ¿Y sabés qué le dijo?
0: No.
2: Gracias, súper.
0: No.
2: Nace Luciana Aymar.
0: Arranca temprano. Ay, Dios mío.
2: Era por Z, súper japonés, Miguel. Te lo tengo que explicar.
0: No.
2: En 1970. ¿Lo entendiste, vale?
0: Sí.
2: Bueno, nace Luciana Aymar. Luciana Aymar en Rosario nace, considerada la mejor jugadora de hockey sobre césped de la historia. Fue votada como la mejor jugadora en actividad durante 8 años. 4 de ellos fue manera consecutiva. Sí, yo me acuerdo, ¿te acordás? Cuando la destacaba una gran jugadora.
0: Exacto.
2: La Messi de su disciplina.
0: Tal cual.
2: ¿Verdad?
0: Tal cual.
2: En el año 2019, el suicidio de Jeffrey Epstein. El magnate Jeffrey Epstein se ahorca en la celda de una cárcel en Manhattan. Tenía 66 años. Un mes antes había sido arrestado por tráfico de menores. El millonario que amasó su fortuna en el sector financiero se dedicó a prostituir chicas menores de edad. En el año 2008 había sido condenado a 1 año y medio de prisión, de los cuales los últimos 5 meses lo pasó en su casa. Se investigan los vínculos del rico y famoso, como príncipe de Andrés de Inglaterra, con la red de Epstein y la británica Grace Lines Maxwell. Ella fue condenada a 20 años de cárcel por un tribunal de Nueva York en el año 2022. Bueno, eso es todo lo que trae
0: hoy. Bueno, ahí está lo que pasó en un día como hoy. Bueno, algunos títulos, chicos, rapidito, Vale, y después Gustavito.
1: Bueno, lo que sucedió en Pampa del Leoncito, aún no pueden sacar la camioneta que quedó atrapada, por lo menos hasta hace unas horas. Quedó atrapada una camioneta en la Pampa del Leoncito. Bueno, es terrible pensar que no, que hagan estas cosas. Un vehículo permanece varado a 1.5 kilómetros tras dañar el suelo protegido con huellas de 25 centímetros de profundidad. El operativo de rescate inicial incluyó el uso de motos, la colocación de escaleras bajo las ruedas para intentar justamente ganar tracción pero ninguna de estas maniobras tenía éxito.
0: Terrible.
1: Bueno, y los especialistas sugieren que podría ser necesario esperar entre un mes Y medio o dos hasta que el suelo se seque, claro, para que se seque y recién ahí poder sacarla. Bueno, la causa quedó radicada en el juzgado de paz de Calingasta tras la intervención de la comisaría 33 de Barrial y la Secretaría de Medio Ambiente, y ahí podemos ver en todos los portales.
0: Pero es que acá tiene que haber,
1: la camioneta,
0: tiene que haber
1: todo,
0: una multa, sí, tiene que haber varias cosas, sí, ahí para que,
2: yo,
0: bueno,
2: creo que venía algo,
1: porque esa picardía
0: es que tendría que ser, sí, así, tendría que ser así. Bueno, después vamos a estar hablando de ese tema ahí, solamente el título, Gustavito.
2: Ya lo pusimos en el tapete, lo hablamos, sí, lo venimos charlando ya, acerca, todos sabemos, y es una realidad, que las precipitaciones abundantes que hay en la alta cordillera, desde la cordillera central, hacia el norte, hacia el sur, no tanto al sur, uh-huh, ojo que no han sido tan importantes las nevadas hacia el sur, pero sí en el centro norte de la cordillera, y bueno, obviamente que nos interesaba de sobremanera a nosotros. Se ha puesto en el tapete también, que lo hemos charlado, lo hemos puesto a consideración, incluso hablamos con Danilo y demás, de qué pasaría, esto se va a saber bien, con qué realidad, con qué contundencia estamos hablando de la nieve en alta cordillera y qué pasaría con el escurrimiento de, claro, toda esa, claro, agua congelada que está allí. Ya hay un diario, que es Diario 13 San Juan, sí, que es un canal de noticias, sí, pero sí, que sí, a su vez tiene su página.
0: Lo vi.
2: Están hablando de la posibilidad de acondicionar,
0: sí, están dique, preparados los diques,
2: claro, los cauquenes. Uh-huh. Sí. Tenemos que abrir el paraguas desde ya. Bueno, si no pasa mucho, si es normal, no está de más,
0: claro,
2: ¿verdad? Hacer la obra. Pero, ¿y si nos sobrepasa,
0: sí,
2: la cantidad de agua? Bueno, se ha puesto en el tapete la posibilidad de acondicionar el dique embancado, dique, los cauquenes, uh-huh, ¿verdad? Para contener, porque si el escurrimiento es mucho, ¿qué va a pasar ya con Guaco también?
0: Claro, claro.
2: Y nos vamos otra vez a Guaco con el tema de las defensas, uh-huh, y demás. Entonces, ¿se podrá hacer? ¿Será viable? Si tenemos tiempo y podemos, te lo voy a estar contando.
0: Dale.
2: Hay un pedido especial sobre este tema y lo pone en el con el dique Pachimoco, pero el dique Pachimoco
0: no es trabajos que se tienen, sí, que hacer todavía ahí en,
2: sí,
0: ese dique,
2: pero es nivelador nada más,
0: claro,
2: no hace de contención,
0: sí, sí, sí, sí.
2: Ahí es lo único que va a hacer, que qué cantidad se pueda coordinar para que vayan por los canales,
0: claro,
2: y el resto que no pueda contener al río.
0: Exactamente, pero me parece que nos estamos, está bien, es cierto, lo pone ya al tema de qué va a pasar si viene tanto escurrimiento. Bueno, sí, pero todavía no pasa eso. Y no sé si va a pasar.
2: No.
0: Todo depende
2: del
0: informe.
2: Va a ser importante.
0: Va a ser importante.
2: Esto sin duda, porque las nevadas han sido importantes.
0: No, bastante.
2: No sé si sea una cantidad exagerada como para en otra época que tuvimos
0: claro,
2: serios problemas. No sé si sea tan así.
0: Uh-huh.
2: Dice otro pedido que tienen en carpeta del Departamento del Norte, la puesta en condiciones de los diques, el Pachimoco y los Cauquenes. Vamos a ver si esto no es un pedido así medio tirado por el aire,
0: claro,
2: porque estamos hablando de mucha plata.
0: Sí, sí, sí, sí, sí, sí. De hecho, fíjate que en la semana esta que se pasó, han tenido una reunión la gente del municipio con Vicuña.
2: Sí, se habló del tema también.
0: Ahí me parece que se
2: por
0: habló.
2: Ahí, yo sí, me parece
0: es que por ahí viene.
2: De la única manera que se pueda lograr eso es a través de que una minera ponga la
0: sí,
2: plata. De lo contrario. ¿No? Pero bueno, no deja de ser un tema interesante en dos aspectos muy relevantes. Primero, en el tema del agua. Uh-huh. Y segundo, en lo que representa en condición turística el dique de los Cauquenes.
0: Tal cual.
2: Que hubo ahí un intento en el gobierno pasado
0: hace
2: Vega,
0: un tiempo. Que se iban a hacer cosas ahí en el dique,
2: sí,
0: pero bueno, en realidad después quedó ahí en la
2: sí,
0: nada, porque
2: no
0: eso
2: nada,
0: dependía de hidráulica,
2: sí,
0: toda
2: sí,
0: la cuestión que
2: sí, sí,
0: no
2: como,
0: se entiende,
2: y bueno,
0: burocrática.
2: Y otro que quedó ahí en la cuestión burocrática, en el tire del afloje, fue el...
0: ¿El Pachimoco también?
2: El Pachimoco, no, pero otro clásico al abandono y al desaprovechamiento, como es el hotel de Agua de Onda.
0: También.
2: Que hubo
0: también
2: siempre un tire afloje, que es de la provincia, que
0: sí,
2: es de
0: bueno,
2: Cacha,
0: pero
2: que
0: todavía
2: nunca
0: está ahí,
2: nadie se hizo nada.
0: En la
2: vandalizaron
0: nada
2: todo eso.
0: Sí, está en la nada.
2: Hubo un intento de una persona alguna vez de poder explotarlo, pero
0: claro,
2: lo sacaron
0: por fuera. Incluso lo hizo por fuera. O sea, no dentro de lo que es el hotel, por fuera.
2: Sí.
0: Y no lo dejaron.
2: Pero no lo dejaron. No lo dejaron. ¿Para qué es usted arruinado ahí? Es otra deuda grande. Exacto. Que tiene la política con Hachal.
0: Exacto.
2: Un lugar de aguas sulfuradas y demás, que es tan atractiva en sí mismo. La gente la busca mucho.
0: Sí, sí, sí. Muy curativa, en realidad, es agua.
2: Sí, sí. Es para los huesos.
0: Es para los huesos, usted lo ha dicho. Bueno, nos vamos a ir a la música, Gustavito.
2: ¿Cómo no?
0: Nos vamos a la música y recuerden que se viene el día de las... Ya no es el día de las infancias.
1: El día del niño ahora.
0: Se viene el día del niño, porque esto fue una decisión del presidente Milei que cambió el nombre oficial. El gobierno oficializó en el 2025 la denominación Día del Niño y estableció que la celebración se realice cada tercer domingo de agosto. La medida volvió a poner el nombre en el centro del debate. 29 minutos de las 7 de la mañana. Vamos a ir a escuchar un poquito de música, enseguida ya desglosando alguno de estos temas. Ya venimos.

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1: Gracias, Miguel. Ahora sí me estoy escuchando. Bueno, tenemos más mensajes. Sonia y Elcita nos dice, bendecida semana. Que este lunes sea inicio de una semana bendecida, con sueños que avanzan, metas que se cumplen y puertas que se abren. Buen día, chicos madrugadores, de nuevo. Dice, de nuevo no hay alumbrado público por Sarmiento entre La Prida y España, Fondo Escuela 40. Que tengan una excelente semana. Muchas gracias, Sonia y Elcita, beso grande. Hola chicos, como siempre, acá estoy saludándolos, pidiéndole el tanguito de cada mañana. Ah, Antonia, beso grande. Hola chicos, estoy esperando que digan la encuesta del viernes, dice. Ah, la encuesta que hicieron de quién, a quién votaría como intendente. Uh-huh.
2: Nunca dijimos que íbamos a dar los nombres. No. Simplemente
1: era un sondeo interno.
2: O sea, dimos nombres al principio, que era lo que lo que proponía uno de los diarios, o por lo menos el informe que...
1: Pero la gente proponía otros nombres también.
2: Proponía otros nombres, y lo único que podíamos decir, porque no podemos decir... Sí podemos decir, lo único que podíamos decir, o lo dijimos el
1: viernes... Bueno, leímos algunos mensajes.
2: Claro, pero el viernes dijimos que hay dos que pican en punta, nada más. Eso es todo, pero...
1: Y que hay personas que propusieron a otros...
2: Fuera de los que habíamos nombrado.
1: Y que esos otros también recibieron muchos votos.
2: También, por eso digo, estuvo parejita, pero hay dos que pican en punta, pero obviamente si decimos nosotros nombres, decir, estos son tendenciosos, entonces no dijimos que era un juego, y bueno, que la gente, es más, la gente se prendió, votó, y les agradecemos un montón,
1: muchísimo,
2: porque
1: voto,
2: bueno, de ahí nosotros por lo menos teníamos
1: votos.
2: Una idea de por dónde
1: un
2: la gente por ahí está
1: pensando.
2: Claro, exactamente. Así que bueno, no, eso simplemente, pero no darle el nombre.
1: Dijeron ustedes al comienzo del programa también.
2: Sí,
1: lo
2: ¿cómo era?
1: Varias
2: ¿cómo
1: veces
2: era? ¿Cómo era el cómo era la idea?
1: Bueno, dice, pongan temas de hoy puede ser un gran día de Serrat. Uh-huh. Y la comparsita. Bueno,
2: ¿cómo no?
1: Dice, re oscuro está.
2: Es que
1: cierto,
2: sí. Algo nublado, dijo Gustavito. No he podido salir todavía ahí a la calle, pero tempranito yo ya veía algunas nubecitas por ahí. Así que bueno, enseguida vamos a ver cómo viene toda la cosa.
1: Bueno, Sonia, sí. Nuestra querida Sonia de Tamberías dice, buena semana, uh-huh, para toditos.
2: Bueno, muy bien, Sonia, un saludo.
1: Que sea la primera quincena tranquila y leve jornada para todos allí. Uh-huh. Beso grande, Sonia. Otro mensaje dice, hola chicos, ¿cómo están? Este fin de semana... Es largo, pueden averiguar,
2: sí,
1: muchas gracias.
2: Sí, el fin de semana que viene es largo.
1: El día lunes
2: que va a estar lluvioso.
1: Así que bueno, si tiene planeado algo, si quiere hacer algo.
2: Justo el día del niño va a llover, qué increíble. Como
1: el día domingo va a llover.
2: Varias instituciones han preparado. Es más, atención, porque el miércoles estaría complicadito,
1: sí.
2: El miércoles también, El miércoles parece, tenemos ahí un
1: 24%. ¿Y el día lunes qué
2: es
1: feriado?
2: El día lunes va a llover.
1: También,
2: No, por eso digo, el lunes, el domingo, que es el Día del Niño, chubascos por la tarde. Y el lunes tenemos chubascos casi un 65%, el lunes 17 de agosto, que es feriado. Así que vamos a tener una semanita de la que viene complicadita, y sobre todo el fin de semana, más precisamente el próximo domingo.
1: Ah, mire, nos dicen, por la escuela 40 está re oscuro.
2: Sí, sí, y debe ser que algunas luminarias no están... encendidas. ¿Será por eso?
1: ¿Habrán quemado?
2: ¿Será por eso? Bueno, le vamos contando algunos resultados de la primera divisional B, de lo que fue este fin de semana. Campeonato Oficial Primera B, San Juan Gobierno, Alfredo Chancleta González, Copa Carlos Alfredo Páez. Resultados desde la fecha número 10. En el primer partido, en cancha de San Blas, el equipo de La Falda y Calle Varas igualaron 1-1. En cancha de San Blas también, el local San Blas igualó ante Independiente 1-1. Y en cancha de San Martín, puros empates hubo en esta fecha, vale. La Frontera con el San Roque igualaron 1-1. Y en el segundo partido, acá sí, el equipo de San Martín de la Represa le ganó al equipo de Huaco 3-0. Recordemos que quedaron libre el equipo de Boca del Medrano y también el equipo de la otra banda. Hasta el momento, la tabla de posiciones ha quedado de la siguiente manera. Independiente sigue siendo el puntero con 19, La Frontera con 16, La Falda con 15, Huaco con 13, Otra Banda con 11, San Blas con 10, Calle Varas con 9, San Martín con 8, San Roque con 7 y Boca del Medrano...

0: puede solucionarlo, uh-huh. y seguramente va a estar tomando ahí, si nos está escuchando Javier, uh-huh. va a tomar ahí o va a poder ayudar en el asunto. Sí, bueno. Porque bueno, ahí nos están llegando varios mensajes de Calle Onda. Bien. Por la oscuridad que hay. Uh-huh. Bueno, y ahí nos están contando una situación. Bueno, estamos esperando que termine de escribir esta persona. Bien. Y luego vamos a leerlo completito el mensaje.
1: ¿Cómo no? Acertó todos los números del telequino y ganó más de 3.189 millones.
0: Para Santa Fe.
1: Una casa, auto cero kilómetro. Qué y bueno. Viajes. ¿Dónde es esto? Es en el último sorteo del telequino. Un único apostador acertó los 15 números del cartón y se transformó en multimillonario.
0: Qué bueno.
1: Al adjudicarse un pozo acumulado colosal de 3.189.595.195. Increíble. Este sorteo del telequino dejó un nuevo millonario en Argentina. Un apostador de la provincia de Buenos Aires acertó todos los números del cartón ganador y se quedó con este premio fabuloso. Por supuesto que felicitaciones para este ganador. ¿Qué se ganó entonces? Según los datos oficiales del sorteo, el ganador se lleva, escucha bien, 3.189.595.195 en efectivo.
0: Qué bueno,
1: en efectivo.
0: Qué lindo.
1: Un viaje para dos personas a Río de Janeiro, una casa rodante, una camioneta cero kilómetro, un auto cero kilómetro,
0: muchos
1: una
0: premios.
1: Casa estilo bueno. americana, otro auto cero kilómetro, ¿cómo otro auto cero kilómetro? Sí.
0: Bueno,
1: un crucero
0: premios,
1: para dos personas
0: lindo.
1: En Argentina, Uruguay y Brasil, y un crucero para dos personas por el Caribe.
0: Felicitaciones, que lo disfrute y que lo multiplique.
1: Exactamente. Bueno,
0: bueno, Guillermo, tranqui, dice, seguro que fue la encuesta para ustedes nomás, claro, porque era interna,
1: no,
0: era
1: no,
0: para
1: porque,
0: conocer un...
1: Claro, el tema es que si nosotros decíamos algunos nombres o decimos, bueno, gana, va a decir, no, esto es tan tendencioso, que es una cosa así,
0: claro,
1: porque pasa.
0: Igual Guillermo puede mandar un audio e inmediatamente lo pasamos al aire, y ahí nos dice qué candidato quería que salga usted.
1: Ah, bueno, muy bien, entonces, bueno, sí, por supuesto.
0: Sí, inmediatamente salen los mensajes al aire, no se preocupe.
1: Sí, sí, sí.
0: Bueno, a ver, tenemos más mensajitos.
1: Uh-huh.
0: Y bueno, vamos leyendo de este lado también que tenemos mensajes.
1: ¿Cómo no?
0: Buenos días.
1: Buen día.
0: Quisiera hacer un reclamo. Este fin de semana hubo un accidente, gracias a Dios no pasó a mayores, uh-huh. por decir algo. Pero está internado, dice, con puntos, lastimado, este joven. Porque no había luz en Calle Onda. Habían ramas caídas por el viento que hubo. Bueno, vamos con otro mensajito. Hola, chicos. ¿Pueden hacer algo por Calle Onda? Una oscuridad terrible. Sí, están llegando muchos mensajes de Calle Onda.
1: Muy bien.
0: Bueno, ahí se lo vamos a ir reenviando a Javier Alaniz.
1: Bueno, cómo no.
0: Para que, bueno, puedan solucionar este tema
1: que
0: hay en Calle Onda.
1: Cómo no.
0: ¿Está muy oscuro?
1: Yo me imagino que sí, debe ser por lo que dice la gente, por aquel lugar. Bueno, campeonato oficial, Primera A 2026, San Juan Gobierno, Agustín Enrique Flacuaciar, Copa Roberto Juan Alvarito Figueroa, se jugó la fecha número 9, y estos fueron los resultados, cancha de Árbol Verde, ahí el equipo de Nickyville le ganó a Pampa Vieja 2-0, y en el segundo partido, también en cancha de Árbol Verde, Árbol Verde le ganó a Andacollo 3-0. Se jugó en cancha del Deportivo La Estrella, el Caler, o el Rincón, le ganó 3-1 a Central Norte, y en el segundo partido, en uno de los clásicos, el superclásico de Hachal, Estrella y Florida igualaron 1-1, así que ahí no hubo un resultado a favor a ninguno de estos equipos.
0: Qué lástima, porque siempre es lindo cuando gana uno, no importa,
1: pero
0: cualquiera, pero el empate queda justo poco.
1: Fue lindo el partido, así que bueno, interesante, y empataron 1-1. Y se jugó en cancha de Peñarol también, donde el equipo de Racing le ganó a San Lorenzo 2-1, y en el segundo partido, en otro de los clásicos, ya el clásico del norte, el Club Atlético Pampa le ganó a Peñarol 1-0. Estos son los resultados de lo que fue el fin de semana. ¿Cómo ha quedado la tabla de posiciones hasta este momento, cumplida ya esta fecha? Árbol Verde es el puntero con 24, le sigue Estrella con 19, ahí muy cerca también está Peñarol con 17, San Lorenzo con 17, Racing con 16, El Rincón con 14, Pampa con 14, Nickyville con 9, Florida con 6, al igual que Andacollo con 6, Central Norte con 5, Pampa Vieja cierra la tabla de posiciones con

0: dos unidades. Si terminaría ahora el campeonato, al descenso se iría Pampa Vieja. Si terminaría el campeonato ahora, este fin de semana que pasó, se iría al descenso Pampa Vieja. Ahí
1: ¿quiénes están en riesgo?
0: Y Pampa Vieja.
1: ¿Y quién más?
0: Después le sigue Niquivil y después está ahí Andacollo. Y un poquito más arriba está Central Norte. Pero estos son los equipos que están complicaditos ahora en la zona del descenso. Así, Pampa Vieja, Niquivil, Andacollo. Siempre de abajo para arriba. ¿Está bien? Pero si terminaría hoy el campeonato, Pampa Vieja iría al descenso. Pero falta mucho. Todavía falta toda una segunda rueda. Así que, bueno, pueden que estos equipos vayan sumando. Pero está la pelea ahí. ¿Quién sale de este ahogo que tienen los equipos ahí en el fondo de la tabla de promedios?
1: ¿Sabe quién apareció?
0: ¿Quién apareció?
1: Estaba reclamando. Bueno, que andaba reclamando. Dice, hola amigos, acá estoy dando la cara.
0: Ah, bien, excelente.
1: Perdí el rojo.
0: Sí.
1: Y el canario.
0: También.
1: Amigos, un fin de semana para el olvido. Saludos, amigos.
0: Muy complicado.
1: Oh, Héctor.
0: Y bueno, pero usted sabe que hay revancha. Hay revancha ahí, para estos equipos.
1: Hola chicos. ¿Hola? ¿No van a decir nada de lo que pasó en la liga?
0: Les dije que hoy en la mañana vamos a tener una mañanita bastante interesante, bastante interesante, así que a no perdérselo. Sí.
1: Bueno, Carlos, que siempre nos envía una tarjeta muy bonita, dice que hoy Dios ilumine tu camino, fortalezca tu corazón y llene de vida, de paz, sonríe, agradece y confía, lo mejor está por venir. Feliz inicio de semana. Gracias, Carlos.
0: Bueno, alerta en las rutas de San Juan, piden precaución por hielo, niebla y lloviznas. Todas las rutas nacionales de la provincia están transitables, pero el organismo advirtió por calzada congelada durante la mañana. Vialidad Nacional de San Juan emitió un reporte oficial desde las 6 de la mañana de este lunes 10 de agosto, informando que todas las rutas de la red federal en la provincia se encuentran transitables, aunque con máxima precaución. La presencia de calzada congelada, neblina y lloviznas aisladas condiciona el tránsito, aunque se prevé que los fenómenos disminuyan con el correr de las horas. Entonces, el estado de las rutas nacionales, tramo por tramo. Por ejemplo, a ver, las que nos interesan a nosotros. Ruta Nacional 150, Hachal, Rodeo, Hachal, Valle Fértil, transitable con precaución por calzada congelada, neblina y lloviznas. No sé, hay que salir allá, la verdad, para ver si hay algo. Ruta 40 Norte, San Juan Hachal y Hachal La Rioja, transitable con precaución por hielo en calzada y neblina. Y la que nos interesa a nosotros sería esta, más o menos, 141, Ruta Nacional 141, San Juan La Rioja, transitable con precaución, alerta por calzada congelada y neblina. Son los datos que nos envía, en este caso, Vialidad Nacional, ¿vale?
1: Bueno, dice, hola chicos, lo mismo pasa en San Isidro. En el Badén no hay luz de hace un año y es muy peligroso porque ahí bifurca calle Honda. Es obligación del señor Alanís solucionar esas necesidades. Tenemos el mismo derecho y necesidad que los habitantes del centro. Uh-huh. Hola chicos, bueno, ahí nos dice lo de calle Ondas. Es una oscuridad terrible, por favor, ¿alguien puede hacer algo? Bueno, están llegando muchísimos mensajes sobre este tema de la oscuridad que hay en estos lugares. Bueno, a ver qué nos dicen por este lado también. Hola, queridos amigos, ¿cómo están? Escuchándolos. Y mi tanguito de esta mañana.
0: Ahora viene.
1: Andrea, un beso grande, que también nos dice, hola, buena jornada, buen comienzo de semana. Hola, chicos. Papelón lo del día viernes en la liga. Bueno, y así varios mensajes.
0: Me imagino. Bueno, recuerden que está previsto para estos próximos días la presencia de nuevamente la garrafa hogar. Seis departamentos tendrán garrafas a 20.000 pesos y 30.000. El operativo va a recorrer Iglesia, 25 de mayo, Ullum, Angaco, Hachal y Valle Fértil. Entre el lunes 10 y el viernes 14, la garrafa de 10 kilos costará 20.000 y la de 15, 30.000 pesos. ¿Cuándo llega a Hachal? Todavía no tenemos el detalle, ya lo tenés, ¿vale? Pero sería, por ejemplo, el jueves 13 el recorrido tendrá presencia en Angaco y Hachal. Esto va a ser el jueves, atención, que creo que arranca el jueves en Mogna. A ver, en Angaco la primera parada será de 9 a 10 horas en la Unión Vecinal Villa del Salvador, ubicada sobre Rawson, entre Sarmiento y San Martín. Luego, de 10:30 a 11:30 estará en la plaza del barrio Presidente Perón, en Las Tapias. El recorrido va a continuar de 12 a 13 horas en la plazoleta Lola de Gallardo, en el barrio El Alamito. Ese mismo día, el programa también formará parte del operativo San Juan Cerca, en Hachal. Allí habrá atención de 10 a 13 horas en el CAPS de Mogna y de 14:30 a 16 horas en el CAPS de Huaco. O sea que el 13 va a estar en Huaco, en Mogna y en Huaco. Eso va a ser.
1: Claro, ¿se acuerda que tenemos los registros de Gema Casas y de Luis Plaza que nos hablan sobre este operativo tan importante? Sí.
0: Enseguida vamos a ir con eso, ¿vale? ¿Te parece? Después
1: sí,
0: de las
1: por
0: 8.
1: Supuesto.
0: Vamos a ir con esos registros para que ellos ahí nos cuenten bien cómo viene, porque no tan solo el San Juan Cerca, no tan solo es de la entrega de la Garrafa Hogar, sino que viene a la escuela normal.
1: Sí, tiene.
0: Va también allí a Mogna. Así que bueno, enseguida vamos a estar con todo eso. Más mensajitos, Vale, nos vamos a la música.
1: Bueno, sí, tenía que leer y tiene que ver con lo que sucedió en Córdoba. Tragedia en Córdoba, murió un niño de 3 años tras el ataque de un perro pitbull. Un nene de 3 años murió este domingo luego de ser atacado por un perro de raza pitbull en el barrio Villa La Lonja, al sur de la ciudad de Córdoba. Según informó su padre, ambos se encontraban en la esquina de José Vaca y la Santa María, cuando por circunstancias que son investigadas, el animal se abalanzó sobre el niño y lo mordió. El menor sufrió graves heridas en la cara, el cuello, y fue trasladado de urgencia a la clínica Vélez Arfiel, donde murió poco después de su ingreso. La policía investiga las circunstancias en las que ocurrió el ataque. Bueno, triste noticia. Nos vamos a compartir el tanguito que nos están pidiendo desde tempranito. No se vaya.

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1: 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La información del deporte con Rodrigo Ruiz.
2: Dos encuentros le darán continuidad a la cuarta fecha de la Liga Profesional del Fútbol Argentino. Desde las 19 horas en el Florencio Sola, en el sur de Gran Buenos Aires, el Club Atlético Banfield va a recibir a Belgrano de Córdoba y 21:15 en el 15 de abril en Santa Fe, Unión de esa provincia, va a jugar ante Central Córdoba de Santiago del Estero.
1: El estado del tránsito con Romina Wiener.
3: En la provincia de Neuquén, corte total en la ruta nacional 40 Norte entre Chacaico y Butarranquil. Se debe a la presencia de vientos blancos de más de 80 kilómetros por hora. La visibilidad de conducción está nula. Respetar las indicaciones de señalización. Además, precaución en la ruta nacional 40, camino de los Siete Lagos. Transitar a baja velocidad por la presencia de hielo y nieve en calzada. Recordamos que en esta época del año es obligatorio la portación de cadenas.
1: En Córdoba, donde nos escuchás a través de la M750, la temperatura es de 2 grados 6 décimas y el cielo está parcialmente nublado y no hay pronóstico de tormentas. En Buenos Aires, la marca actual 4 grados 3, la térmica 3 grados 1, la humedad 86%, el cielo está despejado.
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0: Han pasado ya 9 minutos de las 8 de la mañana. Estás poniendo temas de tu época, ¿eh? Del 80, no, 90, sería 90, ¿eh? De música del 90 esta, ¿eh? Si no has salido a bailar con esta música. Bueno, vamos a ir con de ya, porque tenemos mucho de qué contarles, tenemos varios registros. Recién les estaba hablando de el San Juan Cerca, que va a estar esta semana acá en el departamento de Hachal. Va a estar el próximo jueves y el viernes. Obviamente que el jueves arranca allí el Mogna, con el San Juan Cerca, Huaco, gran parte de Huaco, y luego se va a venir el día viernes acá al centro, acá en la Escuela Normal Superior Fray Justo Santa María de Oro. Acá vendría el San Juan Cerca como el año pasado. Es por eso que pudiste hablar con
1: Gema Casas, la concejal Gema Casas, que nos cuenta todos los detalles de este operativo.
0: Bueno, nota que nos había quedado pendiente.
1: Sí, y nos explica todo.
0: Sí, sí, queríamos tener más o menos una idea de todo lo que se viene.
1: Para que la gente sepa de y pueda aprovechar este operativo. ¿Le escuchamos?
0: La escuchamos.
2: Bueno, informarles que el próximo 14 de agosto llegará a nuestro departamento el programa San Juan Cerca, que es un programa provincial que ha dispuesto nuestro gobernador para que todos los ministerios y las distintas direcciones y oficinas del centro cívico se trasladen a los departamentos para facilitar a las personas realizar ciertos trámites que muchas veces, en el caso de Hachal, tienen que viajar. Está dispuesto que el día 13 estén en Mogna y en Huaco, en el CAPS, de 10 a 14 horas. Y el día 14, como dijimos anteriormente, estarán acá en el departamento de Hachal, en la Escuela Normal. Falta definir el horario, pero seguramente va a ser cerca también a partir de las 10 de la mañana, que arranque todo el operativo. Vendrían a nuestro departamento, y digo potencial, porque bueno, esto se va ajustando de acuerdo al contexto y a la realidad de cada uno de los municipios. Por lo general, en la mayoría, están yendo los del Ministerio de Familia y Desarrollo Humano, Registro de Emprendedores, Programas para Cooperativas, la Dirección de Niñez y Adolescencia y Familia, Asesoramientos de Emergencia y Políticas Alimentarias, Asesoramiento en Asistencia, el Certificado Único de Discapacidad, Programas para Personas con Discapacidad, Asesoramientos de Programas de Dirección de Género y la Dirección de Políticas para Personas Mayores. Desde el Ministerio de Gobierno vienen para hacer el trámite de la tarjeta SUBE, registro civil, regulación dominial, asesoramiento previsional, asesoramiento laboral, también el operativo de la licencia de conducir. Y vamos a ver si eso llega, pero es la regularización de las asociaciones civiles y clubes. Eso con respecto al Ministerio de Gobierno. El del Ministerio de Infraestructura, Agua y Energía, Secretaría de Ambiente y Desarrollo Sustentable, Tenencia Responsable, Colocación de Pipeta, eso también se va a confirmar, entrega de antiparasitarios para perros y gatos, que deben llevar el animal al operativo. Otro de los ministerios que vienen con todo un operativo completo, como ya se ha hecho años anteriores, es el Ministerio de Salud, también con controles de signos vitales, medicina de familia, salud mental. Después está el Ministerio de Producción y Trabajo, registro de RUPA, marcas y señales, el programa ATP, Aprender, Trabajar y Producir, y Defensa al Consumidor. Estos son, digamos, algunos de los ministerios que estaría llegando a nuestro departamento. Del Ministerio de Economía, Finanzas y Hacienda, San Juan Innova, Servicio de Conectividad y Relevamiento del Territorio. Ellos estarían también activando y trabajando en este próximo San Juan Cerca, programa que se va a hacer aquí en Hachal. El Ministerio de Educación, desbloqueo de netbooks para los chicos a los quienes se les ha entregado y han tenido algún inconveniente, asistencia y gabinete técnico interdisciplinario y consultas del plan fines. En el caso del Ministerio de Turismo, Cultura y Deporte, asesoramiento para los clubes y entidades deportivas, de actividades para personas mayores y deporte adaptado. Estos son más o menos entonces los ministerios que estarían llegando a nuestro departamento el próximo 13 y 14.
0: Bien. Reitero. Bueno, ahí está entonces la palabra de Gema Casas, que nos daba a conocer justamente en detalles de lo que va a venir en este operativo San Juan Cerca. Reitero, arranca el 13, jueves 13, allí en Mogna, y por ahí creo y tengo entendido que podrían desplazarse a Huaco, y luego el día 14 ya estarían acá en el centro de nuestro departamento, más precisamente en la escuela normal. Vamos a tener seguramente más notas de estas porque para conocer el tema de cómo va a ser la atención, por orden de llegada, si se le va a dar un numerito a los que van llegando al lugar para poder participar de este operativo, son cosas que vamos a ir averiguando a lo largo de la semana antes del día viernes, por lo menos acá. Buenos días, Miguel, feliz semana para todos. Puede, dice, avisar a las autoridades que compete por la zona de La Falda, más precisamente zona de Santa Rita, sin alumbrado público desde el jueves. Desde el jueves no hay alumbrado público allí en aquella zona, así que la gente de servicios, ahí Javier, allí en la zona, en la curva sería cuando va llegando para allá, para Santa Rita, en La Falda, todo eso, no hay alumbrado público en ese sector. Nos decía los otros días que estaba Javier Alaniz que, bueno, por ahí a veces tiene que ver con el tema el viento, ¿no? Que complica a veces las luminarias. Vale.
1: Hola, chicos. Para felicitar al Club Atlético Pampa que le ganó a Peñarol, fue el regalo adelantado del Día del Niño, dice el oyente.
0: Muy bien. Bueno, muy bien.
1: Vamos con otros mensajes.
0: Y han aparecido varios memes, ¿eh? Sí, sí.
1: No me digas.
0: Memes igual.
1: Bueno, de ahí muéstremelos.
0: Y habían unos que habían preparado memes también entre el clásico Estrella Florida, pero no. Directamente quedó.
1: Ay, queda gusto como a poco cuando es un empate.
0: Sí, pero bueno, viste que pasa esto, ¿no? Cuando los equipos están bien afiladitos. Que están bien y bueno, obviamente ninguno quería perder, todos querían ganar.
1: Y no, es que en el clásico se transforman todos.
0: Tal cual.
1: Buen día, por favor, si pueden venir a la municipalidad a arreglar el alumbrado público por ruta 491, desde la curva hasta La Falda. Anoche andaban unos caballos por la orilla de la ruta y pasan muchos vehículos. Muchas gracias, bonita semana para todos. Pueden pasar un tema. Bueno, ahí le vamos a estar diciendo a Gustavo. Hola, chicos, ¿cómo están? Buen día. Dice, opino lo mismo con lo de Calle Honda, una oscuridad total. Hola, chicos, en Gran China, entrando hasta la escuela, no prenden las farolas. Después de los vientos es una cueva de lobos. ¿Y pueden pasar a este diario social? A ver,
0: vamos.
1: Ya lo descargamos.
0: Tengo otro también que me pasó, Rafael.
1: Bueno,
0: sí, a ver si tenés ese.
1: Con profundo dolor comunicamos a familiares, amigos y conocidos que dejó de existir en Hachal en el día de hoy a la edad de 62 años, Doris Nancy Tapia. Sus restos están siendo velados en Cochería San José. Horario de sepelio a confirmar. Reiteramos, con profundo dolor comunicamos a familiares, amigos y conocidos que dejó de existir en Hachal en el día de hoy, a la edad de 62 años, Doris Nancy Tapia. Sus restos están siendo velados en Cochería San José. Horario de sepelio a confirmar.
0: Bueno, es la hermana de Liliana Tapia, del Registro Civil, así que le enviamos un gran saludo a toda la familia.
1: Un abrazo grande.
0: Mucha fuerza. A toda la familia y, por supuesto, lo estamos saludando del Diario Social. 18 minutos de las 8 de la mañana. Vamos a compartir algunos títulos. ¿O tenés algo más ahí?
1: Sí, una invitación.
0: Vamos con eso, ¿vale?
1: A la fiesta de San Lorenzo el día de hoy, 10 de agosto, a las 16 horas procesión, a las 17 horas misa. Terminada la misa, se dará chocolate a los presentes. Te esperamos para compartir juntos esta hermosa fiesta. San Lorenzo ruega por nosotros. Ahí estábamos compartiendo la invitación. Y también nos mandan, qué lindo, estos son los trabajos de Miriam, un oyente, Miguel, que siempre nos manda mensajitos y nos muestra lo que ella hace. Dice, buen día, mi querido Hatch. Manda también una foto de, dice, mi ecografía, un bebé tejiendo la panza.
0: Bien.
1: Dice, nacida para tejer. Buenos días, mi querido Hachal. Muy feliz de saber que la ruta se hará nueva por ustedes y por nosotros, que desde hace 15 años decidimos hacernos nuestra casa feliz aquí, dice, y nos muestra ahí todas las cositas. ¡Ay, qué hermoso! Mire, hizo un acolchado.
0: Sí, hermoso. Un acolchado espectacular.
1: Con
0: para
1: galletitas Oreo.
0: Sí. Eso está bueno.
1: Hermoso.
0: Está bueno.
1: Una colcha hachallera también se mandó Miriam. Uh-huh. Es una genia. Bueno, le mandamos un beso muy grande.
0: Bueno, rapidito hacemos un repaso por algunos títulos de los diarios, los más destacados. Diario de Cuyo trae estos títulos: olivícolas enfrentan importación europea, bajos precios y una nueva desregulación. El sector transita un año con desafíos inesperados, mientras reclaman que no tuvieron medidas para mejorar su competitividad. Convocatoria para artistas, obras de Joel Salinas. Más títulos de este diario: venta de empanadas, rifas y 6 horas de pie. Esfuerzo para ver al Papa Juan Pablo II a 2 metros de distancia. Bueno, habla sobre eso. Valle Fértil impulsa el primer censo indígena municipal del país para diseñar políticas públicas con datos propios. La dramática historia del adolescente que lucha por respirar. Otro de los títulos que trae este diario: Becas Progresar 2026, ¿cuándo abre la segunda inscripción y cómo anotarse acá en la provincia de San Juan? Después te lo va a contar Valeria sobre este tema. Roxana Garro, la sanjuanina que convirtió su pasión por el hilo y la aguja en Cufa con A Fuerza de Perseverancia. Murió el histórico movilero de Radio del Sur, Roberto Toto Olivares. Otro de los títulos: encontraron al ingeniero desaparecido en Rosario, llevaba 3 días buscándolo y apareció desvanecido en su auto. Un nene de 3 años murió tras ser atacado por un pitbull, esto en Córdoba. Detuvieron a un joven en pleno centro de San Juan con marihuana y una sustancia cristalizada. Piden reabrir la causa por la muerte de Natalia Haidt, que busca revisar la querella. Después de 8 años, el Piti Álvarez va a juicio por el crimen de su amigo. Caucete le apuntó con un arma de juguete a un joven y le robó el celular. Estos son los títulos, los más destacados de Diario de Cuyo. Hacemos un repaso por Diario La Provincia, nunca una cortinita. Repercusiones, Acuerdo San Juan, Vicuña, la construcción local busca ganar terreno en la obra pública y minería. Queremos justicia, comienza el juicio contra el conductor que mató a un motociclista y volvió. San Juan y un lunes bajo cero, la máxima llegará solo a 13 grados en esta jornada. Tragedia, un nene de 3 años murió tras el ataque de un pitbull. El verdinegro no pudo sumar de a 3 y empató ante su homónimo tucumano. Otro de los títulos que trae este diario: el frío avanza sobre San Juan. ¿Cuándo llega el mayor descenso térmico y las lluvias? Te lo hemos contado tempranito. 2 eclipses en un mismo mes. Los fenómenos que tendrá el cielo en San Juan. El gesto de los policías que emocionó a un pequeño sanjuanino y a su familia. Acertó todos los números del telequino y ganó más de 3.189 millones de pesos. Una casa, auto 0 kilómetro y viajes, ¿qué más querés? Nuevo daño en Pampa del Leoncito. Una camioneta ingresó a un sector en recuperación. Estos son los títulos, los más destacados de Diario La Provincia. Tiempo de San Juan. Desde arriba, mirá el caos vehicular en 2 puntos conflictivos de Avenida Circunvalación. Hay 150 códigos de descuentos. ¿A quiénes le deben los empleados públicos sanjuaninos? Ya repavimentaron el 40% de las 50 cuadras del microcentro. ¿Cuándo termina la obra? Video insólito, penal cobrado en contra de San Martín. El error fue tendencia a nivel nacional. Mercado inmobiliario, por la expectativa en la minería, crece el interés por terrenos en el departamento de Iglesia. Indignación en el Jockey Club San Juan por la forma en que retiraron a un caballo de la pista. Son algunos de los títulos los más destacados de este diario.
1: Bueno, yo le voy a dar algunos títulos, sí, del portal Panorama Hachal. Uh-huh. Fecha 9, Árbol Verde sigue firme en la cima y la primera A entra en una etapa decisiva. La fecha 9 del campeonato oficial de la primera A de la Liga Hachallera de Fútbol dejó una nueva jornada con resultados importantes tanto en la pelea por el campeonato como en la parte baja de la tabla. Otro de los títulos, gas subsidiado, Garrafa Hogar llega a Mogna y Huaco el día jueves 13, horarios y precios. Minería, reunión entre el municipio y Vicuña por el avance del proyecto y nuevas iniciativas productivas. Con fondos de Vicuña, Ruta 40 Norte, ¿cómo será la mega obra que unirá Albardón con San Roque en tres tramos?
0: SanJuan8.com trae estos títulos policiales. Choque entre dos camionetas, una terminó contra un almacén. El hecho ocurrió en el cruce de calle Juan Jufré y General Hacha. A pesar del fuerte impacto, no hubo personas heridas. Alerta en las rutas San Juan, piden precaución por hielo, niebla y llovizna. Una camioneta quedó encajada en la papa en Leoncito y no pueden sacarla. Comienza el juicio contra Viti Álvarez por el crimen de un hombre en Villa Lugano. Con un penal polémico en contra, el verde y negro se trajo un embate de Tucumán. Son algunos de los títulos, los más destacados de los diarios de la provincia. 25 minutos de las 8 de la mañana, nos vamos al móvil. Ahí está Rafaela Ravena. Rafita, buen día, ¿cómo estás? ¿Lo tenemos a Rafa? A ver.
3: Miguelito, buen día. ¿Cómo estamos? Hola, Miguelito, buen día. ¿Cómo estamos? ¿Cómo anda?
0: Muy bien.
3: Feliz
0: usted...
3: comienzo de semana para usted, el resto de nuestros compañeros y los oyentes. ¿Cómo
0: igual,
3: anda?
0: Igualmente. ¿Cómo anda usted? Bien.
3: ¿Bien?
0: Excelente.
1: Hola, Rafa. Hola,
3: Vale.
0: ¿Cómo te está tratando la mañana, el regreso a la calle? ¿Bien?
3: Espectacular. Voy a los Altos.
0: Bien.
3: De frío. Sería de...
0: No,
3: de frío.
0: Está muy muy frío afuera.
3: 2 grados, yo cuando arrancaba la mañana bien temprano, 2 grados bajo cero la temperatura, uh-huh. Después la cosa se va complicando.
0: Claro.
3: Después la cosa se va complicando, la sensación térmica a veces 1 o 2 grados más. Uh-huh. Así que hemos tenido una mañana bastante, bastante fresca, pero al mal tiempo, buena cara. Estamos en invierno, hace falta estas bajas temperaturas, ¿no es cierto?
0: Sí,
3: para que
0: se
3: vayan los virus. ¡Uy, la virus!
0: Fuera,
3: sería una cosa así, ¿no es cierto?
0: Mucha gente que está resfriada igual,
3: Sí, sí. Me va a decir a mí que hoy por el 19º resfrío de la temporada.
0: Me imagino, ¿no?
3: Ya luego voy a hacer un agradecimiento porque en estas vacaciones, si se quiere, uh-huh. Me agarró sinusitis. Fui a parar al...
0: Ya me imagino, ya.
3: Al hospital San Roque.
0: Tienen bajas las defensas, ¿ustedes qué les pasa?
3: Y sí,
0: que
3: la edad.
0: Vacunarse.
3: Es la edad.
0: Bueno, sí.
3: Es la edad. Miguelito,
0: sí.
3: Te decía que con mucha información, ahí los escuchaba atentamente. Ahí la doctora Rocco, de Defensa al Consumidor, uh-huh. que dice lo que sabe y sabe lo que dice,
0: sí.
3: nos va a dar más detalles en cuanto a este operativo uh-huh. de el camión Garrafa Hogar que llega nuevamente a nuestro departamento.
0: Bien.
3: Aparte de lo que estábamos informando a través de la prensa, uh-huh. Para el día jueves, Mogna y Huaco, tengo entendido que podría haber otras novedades al respecto en cuanto al recorrido y demás.
0: Ah,
3: así
0: bien,
3: que ahí enseguida
0: bien.
3: Vamos a tratar de tener más datos sobre el tema, lo que ya está confirmado, por supuesto.
0: Uh-huh.
3: Así que para que estén atentos a la propuesta de la radio. Luego le voy a estar contando si se porta bien,
0: sí.
3: si Vale se porta bien, si Gustavo... Si se portan bien,
4: sí.
3: le voy a ir dando datos de lo que serán los festejos del Día del Niño en Hachal, lo que está y lo que viene.
0: Pero mira, ¿se hace en festejos acá? Yo conozco una institución que ya tiene previsto
1: Tres Esquinas.
0: Día del Niño, por ejemplo, bueno, Tres Esquinas el día domingo,
3: sí.
0: el mismo día domingo.
1: Estrella
0: por ejemplo,
1: también.
0: Allí Santa Rita, la pastoral, hace también
3: el chocolate,
0: o sea, juegos y todo lo demás, para el domingo. No sé qué otras instituciones, cómo está.
3: ¿Qué fecha es el domingo, Enriquito? 16.
0: Domingo 16, sí, sí.
1: Domingo 16, sí, domingo 16. Es el Día del Niño.
0: Exacto.
3: Bueno, ese mismo día me parece que serían los festejos centrales de nuestro departamento también. El 16.
0: El 16, ajá.
3: El 16, los festejos a cargo de la Municipalidad de Hachal. Esto, digamos, extraoficialmente. Mañana habrá una conferencia de prensa para dar a conocer cómo va a ser la metodología este año.
0: Y algunas
3: sorpresas.
0: Sí.
3: Así que ese es el dato extraoficial que teníamos nosotros. Vamos a estar atentos luego durante la mañana a ver si podemos tener más datos concretos.
0: Al respecto. El tema es que va a estar complicadito ese día domingo porque hay pronóstico de lluvia.
3: Y bueno, pero hay chocolate, tomamos chocolate, chao. Chao frío.
0: Pero no es la cuestión. No, está bien, en algunos lugares se puede hacer no al aire libre, sino en un salón, pero si es al aire libre se va a estar medio complicadito el día.
3: Pero Miguelito, ¿hay posibilidades de lluvia también?
0: Por eso te digo, hay lluvia, sí. Hay pronóstico de lluvia. Mira, hay un, para el día domingo, por ahora, hay un 45% chubascos por la tarde. Va a ser por la tarde esto.
3: Justo cuando estén los festejos.
0: Exacto, exacto. Sí. Y luego...
1: mi gatito.
0: Claro. Y el lunes hay chubascos también, tanto en la mañana como en la tarde. Complicada la cosa.
3: Bueno, gracias. Así arrancamos, gracias.
0: ¿Viste,
3: Enrique?
0: Vos... Es más, mira, estoy mirando el detalle, sí. No lo tengo acá al Pichón de Poblete cerca, pero bueno, lo tengo allá en...
3: Por ahí
0: allá,
3: anda.
0: Está allá en la sala de controles. Por la mañana, el día domingo, sí. Vamos a tener el 50% la probabilidad de lluvia, el domingo en la mañana. Y en la tarde ya es un 70% de probabilidad de lluvia.
3: ¡Quiebra!
0: Sí. Así que me parece que el día domingo está complicado.
1: ¡Eso!
3: Flor, entonces.
0: Sí, flor.
1: Pero, ¿cómo?
0: Claro.
3: Pero, a ver, ¿qué sirva estos datos que está proporcionando usted, Manriquito,
0: para
3: los que están en la organización, sí, tomar cartas en el asunto?
0: Exacto.
3: ¿No es cierto?
0: Exacto.
3: Se podría, no sé, adelantar o qué sé yo.
0: Falta mucho todavía.
3: El domingo.
0: Falta mucho, sí. Pero... todavía una semana, puede ir cambiando, pero bueno, hasta ahora es lo que aparece y lo que comentábamos, claro, recién con Gustavo, que esto desde el viernes ya.
3: Se acuerda. Bueno, Miguelito, entonces vamos a estar atentos a esa información. Recuerde usted que en la jornada del día de hoy nos vamos a la zona norte de Hachal, porque hoy a las 16 horas aproximadamente está prevista la visita de Monseñor Jorge Lozano.
0: Sí, sí, sí.
3: Va a estar allí en la zona norte, en la
4: del
3: templo. Eso es a las 4 de la tarde, la reunión con las instituciones, con los vecinos en general. Bueno, todo esto está relacionado con el templo.
0: Exacto.
3: Vayan, participen, porque después no sirve de nada puntos de vista, digamos, si no se plantean en el lugar donde hay que plantearlo. Así que vamos a ver si nosotros podemos también como medio de comunicación llegar hasta aquel lugar a las 4 de la tarde, la reunión con la participación de Monseñor Lozano, y más tarde a las 17
0: horas, ya es tarde,
3: está prevista la reunión de la Junta Parroquial.
0: Claro.
3: Que esa ya será más que nada una reunión de instancia, puertas cerrada, en cuanto a la organización de los festejos en honor a Nuestra Señora de las Mercedes.
0: Claro,
3: así que
0: de acuerdo,
3: mucha información que le vamos a ir compartiendo durante esta mañana.
0: Sí, te digo que de acuerdo a lo que me pasaron ayer en la tarde,
3: sí,
0: a las 16 horas sería visita y reunión con nuestro obispo, Monseñor Jorge Lozano,
3: sí,
0: eso
3: señor,
0: sería acá, supongo, la sede parroquial, y a las 17, reunión junta parroquial en preparación de la novena de Nuestra Señora de las Mercedes.
3: Manriquito, sede parroquial de Villa Mercedes.
0: Ah, ya todo va a ser allá, entonces.
3: Exactamente, exacto. Bien. Por eso queríamos, vamos a tratar de tener algún otro dato, a ver si el obispo... Monseñor Jorge Lozano viene antes, si pasa directamente para la zona norte, nuestro departamento, Bueno, eso también se lo vamos a estar averiguando durante la mañana del día de hoy. Hay información del ámbito policial.
0: Sí, en un boliche hubo un problema,
3: algunos inconvenientes, exacto. Se desconocieron los amigos. Y en la madrugada sería.
0: Ah, bien.
3: Volaron las botellas.
4: ¡Ya volteó el borracho!
0: ¿En serio que pasó todo eso en un boliche?
3: Sí. De eso se está contando durante la...
4: ¡Ya volvió el chupetín! ¡Poca soda!
0: Sí, algunos todavía siguen de joda.
3: Bueno, Rafita, había... Cuando íbamos para la radio, allí por la calle Juan de Echegaray, iba uno en contramano. Mañana temprano, bien. Lo que nos hace pensar, digo, nosotros nos reímos, pero mire la imprudencia.
0: Sí.
3: Terrible. Bien temprano iban en contramano por la calle Juan de Echegaray. Hay algunos amigos que han seguido de festejo.
0: Sí.
3: Algunos de los que ganaron ayer, en la primera A.
0: Ah, bien.
3: Sí.
0: Bueno, parece que es que acá ya es una, parece que es una costumbre esto, ¿no? Después de que finalizan los partidos, en vez de cada uno para su lado, está bien, no está mal que brinden, que festejen un ratito, pero ya me parece que después algunos quedan hasta muy tarde y ahí se complica, ¿no? Ese es el tema.
3: Y el tema de la imprudencia, como claro. Te decía recién, de que pones en riesgo a un montón de gente que está viniendo a trabajar bien temprano y demás.
0: Y es lo que está pasando. Ojo, no metemos a todos en la misma bolsa, pero
3: exacto, sí.
0: Perdés, lo mismo festejás. Empatás, lo mismo festejás y ganás. Obviamente festejás porque es ganado, pero bueno, para todo el tercer tiempo es como que ya es una costumbre. Y no debería ser.
5: Deme un tinto ya.
0: Claro, no debería ser tan así. Un brinde listo y nada más. Sí,
3: exacto.
5: Alcanzarle un vino al negro ya,
6: sí,
5: que
6: cómo no.
5: Da la cara larga del negro, ¿no? Sí. Si no estamos tomando solo, negro.
6: Y dale.
3: Claro, no debería ser así.
0: Bueno.
3: Un abrazo grande a nuestro amigo don Cabanay, nuestro amigo don Embutidos Cabanay.
0: Sí.
3: Le mandamos un abrazo grande, que tenga una excelente jornada. Me dice pecho frío, nos dice. Pero bueno, por lo menos no nos ha ido tan mal como a ellos.
0: Gallina. Él dice porque
3: él es...
0: Él es gallina. Bueno,
3: es gallina, nuestro amigo. Igualmente lo queremos un montón.
0: Ah, lo queremos mucho. Van 6 partidos y no pueden ganar todavía con el Chacho Gaudet. Está ahí. ¿Qué está por decir?
1: Romperemos la racha que de
0: Van a
1: Boca
0: romper
1: que...
0: la racha.
1: Porque Boca tuvo también un récord bastante importante.
0: ¿Ah, sí?
1: Partidos sin ganar.
0: ¿Se acuerdan?
1: Corte
3: ahí,
1: por favor. Que no fue hace tanto tampoco. No se olviden tan rápido.
0: Bueno, ya vamos a ver. ¿Qué pasa entonces?
3: Enseguida ya vamos a venir con algunos registros. Nos dice la gente de la Falda, Manriquito.
0: Sí.
3: En la zona de la Falda, más precisamente en la zona de Santa Rita, usted ya lo dijo, pero
0: sí.
3: Lo reiteramos.
0: En la curva. Sí.
3: Alumbrado público desde el jueves.
0: Desde el jueves.
3: Si alguien puede hacer algo al respecto.
0: Igual que en Calle Onda. Hemos recibido un mensaje de Calle Onda que también están sin alumbrado público y parece que hubo un siniestro vial ahí, Rafa, después averiguate. Una persona está...
1: Sí, ahí nos contaban de que no pudo ver la rama porque por el viento sonda y terminó impactando contra esta rama, pero por consecuencia de que no la pudo ver por el... O sea, porque no hay luz.
0: No hay luz, no hay iluminación ahí. Así que bueno, tenés mucho trabajito.
3: Sí, señor.
0: Rafa.
3: Vamos a tratar de andar rapidito para poder cumplir con todo.
0: ¿Más?
3: Y hay algunas sorpresitas que nos quedan pendientes.
0: Seguro. Más lo que
3: por
0: ha quedado.
3: No lo vamos a decir ya porque
0: no,
3: después copy pegue.
0: Por supuesto, pero
3: copy
0: digo,
3: pegue.
0: Más de lo que ha quedado, lo que sucedió en la liga el día viernes.
3: Sí.
0: Así que tenés.
3: Que eso es otro capítulo.
0: ¿Estuviste vos por ahí ese día, en la tarde, noche, Rafa?
3: No. Yo tuve la posibilidad de charlar con el amigo Almazán ayer domingo, al mediodía.
0: Bueno.
3: Hubo una reunión en la Liga Hachallera de Fútbol, digamos, para comenzar a trabajar en lo que va a ser el traspaso. Porque el viernes solamente fue la foto. Almazán, tengo entendido, ingresó para la foto. Chao, amigo. Solamente eso, ingresó para la foto, estuvieron un ratito allí y nada más.
0: Ajá.
3: Y ayer al mediodía, cuando Manriquito estaba preparando el pollo.
6: Sí. Deme un tinto ya.
3: Cuando Manriquito estaba preparando el asado, las costillitas y demás,
0: sí.
3: En la liga comenzaba ya a gestarse el traspaso.
0: Ah, bien.
3: Allí bueno. Tuve la posibilidad yo de charlar un ratito con ellos.
0: Bueno. Enseguida vamos a estar con eso, entonces.
3: Bueno,
0: dale
3: un abrazo Rafita. Grande, que un tengan abrazo. Una excelente
1: Rafa, ¿sabe, que nos, están Rafa, ¿sabe sí. que nos están preguntando por la licencia de conducir, si llega también con San Juan cerca?
3: Bueno, ahí hay algunos registros que tenemos previstos para la jornada de hoy, uh-huh. Y ahí le voy a estar dando detalles. En teoría sí, vale.
1: Claro,
3: sí.
1: Eso nos están preguntando, y bueno, si ahí podemos averiguar.
0: O sea, si viene sí. en mi casa.
1: Claro, ahí leo el mensaje como no, como no dice, sé. Hola chicos, en San Juan cerca, que recién escuché. Llega para sacar sí. el carnet de conducir, pueden averiguar, muchas gracias.
0: Sí, lo dijo Gema ahí, pero me parece, no sé si es esto, Rafa, ¿eh? De qué es, cómo
3: técnicamente, es. Manriquito, en donde va este operativo interministerial, sí se hace el tema de licencias. Sí se hace, pero bueno, vamos a consultar bien,
0: sí,
3: y consulta vamos
0: bien,
3: a estar informando a los
0: porque generalmente quien viene siempre a hacer estos operativos de Micar, no sé si viene con San Juan cerca. Lo hace aparte.
3: Lo que pasa es que se han ido incorporando.
0: Ah,
3: fíjate, Miguel, que también se incorpora el IPEM.
0: Sí.
3: Con colecta de sangre.
1: Sí, claro, sí. Puede que esta vez sí se incorpore para sacar la licencia.
0: Imagínate.
3: Por eso, hoy se lo vamos a averiguar bien. Se lo vamos a averiguar bien. ¿Y qué pasa con la entrega de los lentes?
0: Ah,
3: ¿se acuerda del operativo?
1: Sí, sí.
0: Pero ¿cómo va a ser eso? Porque también viene con el tema de eso.
3: Pero ese es por otra vía, digamos. Ese es por otra vía. Por eso hoy le voy a estar averiguando si ya hay fecha de entrega de los lentes operativos que se realizó en el Salón Cultural de Almira Rivas de Suiza, hace algún tiempo atrás.
0: Sí, sí, sí.
3: Así que ahí también se lo vamos a estar averiguando.
7: ¿Qué decís, che?
0: Enseguida estamos de vuelta, Rafita.
3: Un abrazo grande.
0: Un abrazo. Bueno, brevemente. Fíjate que tenés muy, muy fuerte la cortina, Gustavito. Es la nueva joya de River. Mirá el que me ponen. Pep Guardiola. Dice que es la nueva joya. No sé qué. Imagínate para
1: crees
0: tener...
1: que va a venir?
0: No, pero me manda ahí el amigo Matías.
1: Ahí mandaron. Matías,
0: no, pero no es ese, ¿no?
1: Los memes de.
0: ¿De quién? De Pampa. De Pampa con Peñarol. Sí, sí, viste, ahí está el regalo del. El regalo de papá,
1: de
0: con
1: papá.
0: Como el día del niño. Está bien. Es así. ¿Nos vamos a la música, te parece?
1: Vamos,
0: dale,
1: y luego
0: Gustavito.
1: Seguimos con más mensajes.
0: Ahora sí, vamos con la música. 40 minutos de las 8 de la mañana. Música, ¿no?

0: pasado ya 50 minutos de las 8 de la mañana. Bueno, hay un poquito de todo, ¿eh? Música de aquellos años, la música que a usted seguramente en su casa la está disfrutando, ¿eh? Porque hay buena música, como siempre, como cada vez que nosotros estamos aquí proponiéndoles este programa. Y nada más y nada menos que lo tenemos ahí a Gustavito Bravo, ¿no? Que de esta música conoce y mucho. Bueno, vale, algunos mensajitos más.
1: Bueno, dice, buenos días, vecinos del barrio San Lorenzo, se complace en invitar al personal de la radio y toda la comunidad hachallera a la fiesta en honor a nuestro santo patrono a realizarse hoy 10 de agosto en la plazoleta del barrio a partir de las 15:30 horas. Agradecidos pedimos a Dios y a San Lorenzo bendiga al barrio y al pueblo de Hachal. Vamos también con esta invitación a la misa. Al cumplirse el primer mes de su fallecimiento, invitamos a familiares y amigos a

0: a unirnos en oración por el eterno descanso de Óscar Figueroa. Se va a estar realizando el día 11 de agosto a las 19 horas en la capilla Nuestra Señora del Rosario de Andacollo, Tamberías. Bueno, ahí estamos cumpliendo con las invitaciones a misas que nos están llegando. Uh-huh. ¿Sabe qué dice Héctor Vega?
1: ¿Qué dice Héctor Vega? ¿Qué dice mi amigo?
0: ¿Quién organiza a Walter Vega? Pongan la firma que llueve para el Día de la Infancia. Dice, dice sí. Héctor Vega. Bueno, imagino que son parientes.
1: Probablemente.
0: Bueno, vamos
1: con... No son parientes.
0: No son parientes, Héctor Vega y Walter Vega. Por otra rama.
1: Va por otra rama, exactamente.
0: Bueno, sí, hola sí. Chicos, buenos días. Feliz inicio de semana para todos. Hola, dice una queja. El presidente Estrella, muy mala organización con la gente de... Con la gente que paga para ver los partidos, ayer redujeron la cancha y no se podía ver nada. Muy mala organización, nos dice el oyente.
1: ¿Redujeron la cancha? ¿Cómo? No entiendo.
0: No sé.
1: No entiendo.
0: Estoy leyendo tal cual.
1: Sí.
0: Tal cual
1: está bien.
0: Mandó
1: no,
0: el oyente.
1: No entiendo a qué se refiere.
0: Ahí sí nos puede aclarar
1: claro.
0: El mensajito a qué uh-huh. se refiere. Uh-huh. Pero bueno, ahí está. Ahí estamos leyendo los mensajes. Hola chicos, ¿cómo están? Ojalá puedan solucionar el tema de la oscuridad en las calles, es un peligro, son cosas que se pueden solucionar, hay que dar mejor visibilidad en estas calles tan oscuras que están mencionando.
1: Bien.
0: Bueno, nos dice otro oyente, ¿pueden repetir el cronograma de chocolates del Día del Niño? Muchas gracias.
1: No, es que todavía no tenemos nada oficial, enseguida probablemente Rafa tenga algún dato... de los lugares, instituciones donde se puede llegar a dar la actividad, pero bueno, hasta el momento nada, no tenemos ese cronograma. Sí, tal vez algunos invitaciones que nos han llegado en forma particular, o no te ha llegado nada particular, invitaciones
0: no,
1: así
0: de las
1: que me decías
0: hicimos,
1: de Tres Esquinas.
0: No es lo sabemos porque hicimos una nota la semana pasada, ¿se acuerda?
1: con la Susana de la Unión Vecinal.
0: Con Susana que hicimos una nota que nos habló de este festejo que sí. se viene, que están de hecho con una campaña solidaria uh-huh. para poder llevar adelante este festejo.
1: Esto en Tres Esquinas. Sí.
0: Sé que también en el Club Estrella va a estar organizando algo, uh-huh. pero bueno, nada que nos... Ningún flyer.
1: Nada oficial, no.
0: Exactamente.
1: No. Si no tenemos nada oficial,
0: no podemos
1: decir. Aparte, bueno, está complicadito, me parece, el día... ese día domingo. El comercio comenzó con las liquidaciones de invierno, de indumentaria y calzado. ¿Estás comprando? Hace una encuesta diario de Cuyo. Sí, dice el 33,5%, que son 7.460 votos, y no está comprando la mayoría, el 66,5%, que son 14.793 votos. Es decir, la gente no está comprando la liquidación invierno por ahora, porque todavía quedan un par de días que va
0: pero
1: a estar
0: pero aprovechen,
1: muy frío.
0: Porque hay muy buenos descuentos y hay...
1: ¿Pudiste ver en algunas vidrieras acá? Por lo menos acá en Sachal.
0: No
1: sé allá en la ciudad.
0: No
1: en la ciudad sí.
0: Ver. No, pero digo, a través de las redes sociales no, sino a través de, por ejemplo, Mercado Libre y demás, te aparecen unos
1: ya
0: descuentos.
1: Ya hay
0: claro.
1: descuentos.
0: Uh-huh. Bueno. Hay muchos descuentos uh-huh. Y en la capital creo, no sé acá, uh-huh. habían descuentos... del 40%,
1: bien.
0: Por ejemplo,
1: bueno.
0: en temporada de invierno.
1: Aprovechen.
0: Beso
1: aprovechen,
0: grande a Vero sí. Bocelli, que nos manda esta tarjeta grande.
1: ¿Qué dice Vero?
0: Dice, que esta semana sea iluminada y bendecida, que Dios te cuide uh-huh. y te ve y te guíe. Nunca te falte la salud, el amor, la fe y la gratitud. Feliz lunes y feliz inicio de semana. Verito, beso grande, que siempre nos escucha ella. Uh-huh. Bueno, a ver, vamos a leer el otro mensajito que también nos estaba llegando. Dice, feliz día a todos los movileros. Hoy 10 de agosto, Día Nacional del Periodista de Exteriores. Bueno,
1: ah, ¿sí?
0: Un saludo grande.
1: Bueno, un saludo para todos los móviles.
0: Para Rafa, para Marce, uh-huh. para Claudio, bueno, José Páez.
1: Que les paguen algo sería, ¿no?
0: Pero es que por
1: bueno, todos los días le pagan. ¿Usted cuando estuvo en la calle no le pagaron nada? ¿No le invitaron
0: sí,
1: nada o sí?
0: Sí, nos invitaron.
1: ¿Dónde?
0: Sí, nos invitaron a tomar helado, a tomar café.
1: ¿Ah, sí? Ah, o sea que lo invitaron.
0: Claro, pero no podía ir yo, pero los chicos sí aprovecharon.
1: Ah, bien, bien.
0: Así que les mandamos un beso grande.
1: Bueno, hoy en su día traten de mimarlos, traten
0: de
1: invitarles
0: algo. Alfredo también, a Ricardo. Así que bueno, sí, es el día de ellos y hay que mimarlos mucho.
1: Saludo para los móviles de exteriores, a los chicos ahí. Bueno, becas Progresal 2026. ¿Cuándo abre la segunda inscripción y cómo anotarse en San Juan? La segunda convocatoria comenzará este lunes 10 de agosto para Progresar obligatorio, superior y enfermería abrirán sus inscripciones el 18 de agosto. El trámite es gratuito y habrá acompañamiento presencial. Atención con esto. El Ministerio de Educación habilitará desde este lunes la segunda convocatoria de las becas Progresar 2026, una nueva oportunidad para que los estudiantes puedan acceder al beneficio. La inscripción será online y contará con puntos de atención presencial en San Juan para quienes necesiten ayuda durante este trámite. ¿Cómo se puede realizar la inscripción? El cronograma varía según la línea de la beca. Progresar obligatorio del 10 de agosto al 4 de septiembre, Progresar superior del 18 de agosto al 11 de septiembre y Progresar enfermería del 18 de agosto al 11 de septiembre. El Ministerio de Educación recordó que para completar el trámite es necesario contar con la aplicación Mi Argentina. Atención con esto, tenés que tener la aplicación en celular de Mi Argentina o, bueno, en una computadora, donde recibir ayuda para inscribirse en San Juan. Para facilitar el acceso a las becas, habrá personal capacitado para orientar a los estudiantes sobre los requisitos y acompañarlos durante la inscripción. Quienes concurran deberán llevar un dispositivo personal con acceso a Internet. Bueno, acá en Hachal, ¿habrá un lugar donde poder inscribirse en forma presencial? Bueno, es la pregunta. La atención presencial será de lunes a viernes de 8:30 a 13:30 en los siguientes lugares. Por ejemplo, en el Centro Cívico, Isla Norte, planta baja. Allí se van a brindar asesoramiento para progresar obligatorio, progresar superior y consultas vinculadas al Certificado Único de Discapacidad. Centro Tecnológico del Ministerio de Educación, Las Heras y Alberdi. Ahí también te podés ir a inscribir. Además, quienes tengan inconvenientes para instalar Mi Argentina, crear su usuario o recuperar la contraseña, podrán recibir asistencia en el punto digital del Museo de la Historia Urbana, ubicado sobre calle 25 de Mayo, antes de Urquiza. Ahí están algunos puntos para tener en cuenta. Pero bueno, sería importante, bueno, acá en forma presencial, y bueno, alguien seguramente nos va a estar dando esa información si hay alguien que pueda hacer o ayudar a la gente o a los chicos poder inscribirse para las becas Progresar 2026. Sí.
0: Convocan en la provincia de San Juan a personas y familias que quieran adoptar a una niña de 11 años. El Poder Judicial de San Juan lanzó una convocatoria pública excepcional que la voy a estar contando luego de las noticias.
1: Después de las noticias. ¿Cómo
0: es
1: no?
0: Muy lindo.
1: Sí, sí, me parece excelente. Sí, sí, es verdad. Nos vamos a las noticias, Gustavo, una cortinita. Las noticias de las 9 de la mañana. Ya venimos.

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1: 9:00 a.m. en la República Argentina. El acuerdo automotriz entre Argentina y Ecuador beneficiará a toda la industria, así lo dijo por Radio Nacional el presidente de la Asociación de Concesionarios, Sebastián Beato, quien se refirió al entendimiento logrado durante la visita del presidente Javier Milei a Quito.
2: Nosotros hace unos meses, como concesionarios y como asociación, lo empezamos a apoyar, vendría a ser entre la Asociación de Autos Ecuatoriana y la Argentina, que somos nosotros con Acara, para poder colaborar y poner ese granito de arena y empezar a juntar partes. Y bueno, por suerte se llevó a cabo con todo el apoyo de la cadena de valor, desde ADEFA, que es la industria, el gobierno, Cancillería, nosotros y las fábricas de componentes argentinos. Y se juntaron los dos presidentes y se pudo firmar ese acuerdo donde baja el arancel, donde Argentina va a empezar a exportar autos a Ecuador.
1: Inseguridad bonaerense, Andrea Valdivieso.
3: Son 5 los detenidos por el asesinato de Diego Aguirre en la localidad bonaerense de San Justo, partido de La Matanza, y entre ellos hay 2 policías porteños. El hecho ocurrió a plena luz del día cuando el propietario de una distribuidora de Aguirre, su empleado, fueron asaltados por delincuentes que se movían en un auto robado y con patente adulterada. Les robaron la recaudación y al huir dispararon, hiriendo de muerte a la víctima. A través del relevamiento de cámaras de seguridad, se llegó a los sospechosos. Un bar nocturno al que tras el crimen fue a bailar.
1: La información del deporte con Rodrigo Ruiz.
4: Fútbol de ascenso, Primera Nacional. Hoy se completa la fecha 24 con 2 juegos. Desde las 15 horas, All Boys en Floresta recibiendo a Central Norte de Salta, y al mismo horario juega el líder de la zona B, Gimnasia de Jujuy, en la Tacita de Plata, en el norte del país, recibiendo a Tristán Suárez.
1: El estado del tránsito con Romina Wiener.
5: Atentos, el paso internacional Cristo Redentor cumple su récord de días cerrados consecutivos por la presencia de nieve en zona de alta montaña. Son 27 días que está inoperativo. En el lugar hay demoras de camiones, unos 2.000 que intentan cruzar al país trasandino. El último récord de cantidad de días cerrados se dio en el año 2023, con 26 días acumulados. En el lugar, los equipos viales trabajan en el despeje de la calzada.
1: En Bariloche, Río Negro, donde nos escuchás en AM590, la térmica es de 8 grados 3 décimas bajo cero. Para la tarde se prevén nevadas. En Buenos Aires, la marca actual 3 grados 8, la térmica 1 grado 9, la humedad 87% y el cielo está ligeramente nublado.
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0: Ha pasado ya 9 minutos de la hora 9 de la mañana, después de las noticias, nuestra publi y por supuesto la buena música a esta hora de la mañana. Pero tenemos que comenzar a cumplir también, y sobre todo antes de cumplir con nuestros amigos anunciantes, tenemos que ir con el informe de nuestro amigo Juan Carrizo, que ya nos ha enviado el informe de el tiempo a esta hora de la mañana y también lo que viene de la semana. Ahora sí, vamos a escuchar.
1: Buen día, Radio Nacional, y a todas las audiencias. Espero que estén teniendo un buen inicio de semana. Les comparto los datos del tiempo del día de hoy. Siendo las 9 de la mañana, la temperatura actual es de 3 grados con una décima bajo cero. La humedad es del 65%, la presión atmosférica es de 893 hectopascales. La temperatura mínima es de 5 grados con una décima bajo cero. El cielo se encuentra con algo de nubosidad. Reina calma ambiental. La temperatura máxima del día de ayer alcanzó los 11 grados con 8 décimas y para el día de hoy nos espera una temperatura máxima de 8 grados aproximadamente. Chicos, les comparto un poco cómo va a estar el tiempo para esta semana, una semana bastante fresca. Para el día martes nos espera una temperatura máxima de 10 grados y una mínima de 5 grados bajo cero. Para la tarde del día martes vamos a tener el ingreso del viento del sector oeste, el viento sonda, con ráfagas entre 23 y 31 kilómetros en la hora. Para el día miércoles nos espera una temperatura máxima de 8 grados y una mínima de 0 grados. Para la mañana y madrugada del día miércoles tenemos entre un 10 y un 40% de lluvias y nevadas. Y para la tarde del miércoles, tarde noche, entre un 10 y un 40% de lluvias aisladas. Ya acercándonos al fin de semana, vamos a tener un aumento de temperatura. Para el día jueves, una máxima de 15 y una mínima de 4 grados. Para el día viernes, una máxima de 15 grados y una mínima de 0 grados. Para el día sábado, una máxima de 14 grados y una mínima de 1 grado. Y para el día domingo, una temperatura máxima de 15 grados y una mínima de 3 grados aproximadamente, chicos. Estos son los datos suministrados por el Servicio Meteorológico Nacional desde la estación Hachal. Nos estaremos encontrando mañana.
0: Bueno, primer dato, desde la estación Hachal, gracias ahí a Juancito. Exacto, pero...
2: Le mandamos un beso enorme a Juan.
0: Pero te digo, Vale, el dato que no, por lo menos no figura todavía en el Servicio Meteorológico Nacional es la lluvia del domingo. Dijo que la temperatura que vamos a tener...
2: Puede ir variando también.
0: Pero no, por lo menos no figura en el Servicio Meteorológico Nacional.
2: Estamos
0: sí,
2: en figura lunes en recién,
0: Channel. Estamos en lunes, exactamente.
2: Puede ir variando, es una aproximación.
0: Otro dato. Hoy 5 grados bajo cero.
3: Pero bótenlo.
0: Sí. 5 grados bajo cero en la jornada del día de hoy, lo confirmó ahí
2: Muy frío,
0: Juan.
2: Sí.
0: Y la otra es que también habla que a mitad de semana, el miércoles, podría haber lluvias y nevadas. Esto podría ser en el cerro, en la alta cordillera, pero bueno. Son algunos de los datos que nos ha enviado Juan Carrizo. Le enviamos un saludo. Comenzamos,
2: y
0: Vale.
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0: Recuerden que el calendario de pago, jubilaciones y pensiones que no superen el haber mínimo, hoy comienza documentos terminados en 0, mañana se pagan documentos terminados en 1.
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0: La asignación familiar por hijo y asignación universal por hijo. El pago comienza en el día de hoy, documentos terminados en 0. Mañana se pagan documentos terminados en 1.
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0: Asignación por embarazada, en el día de hoy se pagan documentos terminados en cero, mañana se pagan documentos terminados en uno. La asignación por prenatal y asignación por maternidad está comenzando mañana. Documentos terminados en cero y en uno. Y el miércoles, documentos terminados en dos y en tres.
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0: El calendario de pago de las asignaciones de pago único, matrimonio, adopción y nacimiento. Todos los documentos de la primera quincena se paga a partir de mañana. Y las pensiones no contributivas, recuerden, arranca hoy documentos terminados en cero y en uno. Mañana se pagan documentos terminados en dos y en tres.
2: Bueno, yo le decía de esta posibilidad de poder adoptar a una niña de 11 años, el Poder Judicial de San Juan lanzó una convocatoria pública excepcional para encontrar una persona o familia que pueda asumir una guarda, su guarda con fines de adopción. El Poder Judicial de San Juan justamente lanzó esta convocatoria para quien quiera asumir la guarda con fines de adopción de una niña de tan solo 11 años. La medida fue dispuesta luego de que se agotaran las búsquedas entre las personas que ya estaban inscriptas en los registros de aspirantes o guarda con fines de adopción. La convocatoria está a cargo de la jueza de familia de primera nominación, doctora Marianela López, en coordinación con la unidad tutelar de la Oficina Judicial de Familia y el Registro Único de Adopción. ¿Cómo es la niña que busca una familia? Bueno, según la información difundida por el Poder Judicial, se trata de una niña respetuosa, educada, cariñosa, colaboradora y empática. Si bien inicialmente puede mostrarse algo tímida, logra establecer vínculos positivos tanto con sus pares como los adultos responsables de su cuidado. Entre las actividades preferidas de esta nena se encuentran pintar, bailar y practicar patinaje artístico, además de disfrutar de espacios deportivos y recreativos. Actualmente asiste a la Escuela de Educación Especial, donde se destaca por sus aprendizajes y por su manera de relacionarse con las demás. También cuenta con acompañamiento profesional que favorece en su desarrollo integral y su proceso de autonomía.
0: Bueno, ahí está entonces para tener en cuenta estos datos, sobre todo porque, bueno, nos estaban consultando los otros días que se hablaba de acá desde el juzgado de paz.
2: Sí.
0: Hubo mucha gente interesada en esto.
2: Muchísima gente.
0: Y bueno, ahora se da esta posibilidad, así que bueno, aprovecharla. Yo creo que después, bueno, hay que dar un poquito más de datos. Como
2: bueno,
0: para que,
2: ¿cómo contactarse con el Registro Único de Adopción? Uh-huh. Bueno, quienes estén interesados pueden solicitar una entrevista con el Registro Único de Adopción, RUA, por teléfono o por correo electrónico, de 8 a 13 horas. El correo electrónico es registroadopcion-sjn@jussanjuan.gob.ar y la dirección del lugar es Caseros 390 Sur, piso, el primer piso, y está en Capital. Y cualquier... si usted quiere más información, usted se contacta con nosotros y le enviamos la información para que tenga a disposición.
0: Bueno, dice este mensajito: buen día, chicos. En el tema del mes de las infancias, como se decía, Ley que es oficial decir, como era antes, Día del Niño. No sé si será así. Sí, sí, es así como... Ahora es Día del Niño. Pasa que ahí justo en la publicidad dice Día de las Infancias, en realidad es...
2: Porque esto salió ahora.
0: Claro, es Día del Niño, en realidad.
2: Ahora es Día del Niño.
0: Es Día del Niño, ya no es Día de las Infancias. Maltrato animal tiene que ver con la información que vamos a leer ahora. Un caballo fue herido en el Jockey Club y una camioneta lo sacó a la rastra. El animal sufrió una fractura durante la carrera y fue arrastrado ante la mirada de familias en el club de Rivadavia. Ayer a la tarde, en las competencias del Jockey Club San Juan, terminó en controversia este domingo. Durante el desarrollo de una de las pruebas de la reunión turfística, un animal sufrió una lesión irreversible que obligó a los responsables a sacrificarlo en el lugar. El desenlace generó un impacto inmediato entre los asistentes al predio ubicado en el departamento de Rivadavia. La situación escaló en las redes sociales luego de que se difundieran grabaciones del momento posterior al fallecimiento. Las imágenes se observa cómo una camioneta de color azul retira los restos del animal arrastrándolos por la pista durante cientos de metros. Según los registros compartidos por los usuarios, el traslado se realizó sin utilizar elementos de protección ni mostrar cuidado por el cuerpo del equino. La escena ocurrió en un sector visible para los espectadores, entre los que se encontraban decenas de niños que acompañaban a sus familias en las tribunas. Esta forma de retiro provocó el malestar de los presentes y de otros socios que realizaban actividades deportivas en la institución. Los videos publicados en diversas plataformas muestran el procedimiento que se extendió por gran parte del circuito. Bueno, en el cielo estará así, Gustavito, porque no la pasó bien este caballito.
2: Pobrecito.
0: El sacrificio de animales de competencia es un recurso utilizado en el turf cuando las fracturas impiden una recuperación digna para el caballo. No obstante, el reclamo de la comunidad se centró en el trato posterior recibido por el animal ante la mirada del público. Hasta el momento, no se ha reportado comunicaciones oficiales por parte de la entidad sobre el protocolo aplicado durante la jornada. Bueno, terrible, incluso muestran la imagen a través de las redes sociales cómo la camioneta azul lo va arrastrando al animal. Es increíble.
2: Ante la mirada
0: de muchos niños que estaban ahí en el lugar, imagínate lo que causó esto. Bueno, hay repercusión, ya es noticia en algunos de los diarios de la provincia, pero imagínate que esto seguramente va a llegar también en noticia a nivel nacional. Vale.
2: Bueno, vamos a seguir con algunos mensajes que nos están llegando. Hola, buen día. Queremos saludar a Pedro Luis Olivares, más conocido como Cacheco Olivares, que hoy día está de cumpleaños. Que Dios le dé mucha salud y festejo anticipado por el triunfo de Pampa. Él es de Villa Mercedes, muchas gracias. Hola chicos, ¿cómo están? El día sábado por la noche se me extravió una billetera marrón de Boca. Por calle España, contiene documentación a nombre de Francisco Javier y Janes Pérez. Además de papeles de la moto, tarjeta verde a nombre de Melville. Rogamos su devolución. Cualquier información tienen que comunicarse a la radio al 0264-156-259992. Desde ya, muchas gracias. Juanita, que nos
0: dice Juanita:
2: buenos días, equipo de la mañana de Nacional. Feliz inicio de semana. Que tengan un excelente día lleno de bendiciones, salud, abundancia y tranquilidad. Saluditos a todos ustedes. Hola, buen día. Una consulta. ¿Saben si cuando viene el ministerio al departamento se puede hacer el trámite de inscripción del título del secundario? Muchas gracias.
0: Es que viene justamente parte del Ministerio de Educación ahí, así que lo vamos a averiguar. Sí, sí, los detalles seguramente lo vamos a tener a lo largo de la semana para que lo tengan en cuenta. De todas maneras, quienes pudieron participar del año pasado del San Juan Cerca, bueno, es lo mismo, prácticamente lo mismo lo que va a suceder en la escuela normal el próximo viernes 14. ¿Está bien?
2: Bueno, a ver, Hola chicos, buenos días, me pasan el Puma Rodríguez, yo renaceré. Uh-huh. Y el Día del Niño, dice, y es Día del Niño como lo fue siempre, sí. Solo que estos últimos años se cambió. Uh-huh. Vamos con más mensajes. Nos mandan una nota o un mensaje bastante largo.
0: Móvil.
2: Si quiere vamos con el móvil y luego
0: vamos con el móvil. 23 minutos de las 9 de la mañana, nos vamos a la calle. Ahí está Rafael Aravena. Rafita, te escucho.
3: Bueno, gracias, Miguelito. ¿Me escucha bien usted ahí?
2: No, muy bajo.
3: ¿Me escucha bajo?
0: Ahí está.
3: Es que soy bajo.
0: Hay que...
3: Gracias, Valeria.
2: No.
0: Sí. Ahora está bien.
3: ¿Ahora sí?
0: Sí, ahora te escucho
2: ahora
0: bien.
2: Ahora sí.
3: Bueno, le decía que estamos acá en la comisaría 21 de Hachal, en este caso para, bueno, conocer detalles a través de la palabra del comisario Villalba, sobre todo para conocer cómo nos hemos comportado los hachalleros durante este fin de semana.
0: Sí.
3: Y luego le voy a estar dando a conocer algunos otros datos al respecto. Estuve averiguando algunas cositas que ustedes nos estaban preguntando.
0: Bueno,
3: así que perfecto. Ahí luego de el diálogo con el comisario Villalba, vamos a tener entonces la posibilidad de poder ir contando alguna de las novedades, sobre todo lo que tiene que ver con los festejos del Día del Niño en nuestro departamento.
0: Bueno.
3: Hay algunas instituciones, repito, que lo escucharon bien temprano y sí, lo modificarían del domingo para el día lunes.
0: Y pero el día de lunes también hay lluvia.
3: Está
0: complicado. ¿Eh?
3: Gracias.
2: Claro. Habría que esperen un ratito a ver
0: yo
2: si
0: diría,
2: modifica
0: claro,
2: un poco la...
0: Habría que esperar.
3: Bueno.
0: Habría que esperar.
3: Bueno. A ver, escuchamos entonces las palabras bueno. de comisario Villar.
4: Conocer las principales noticias, comisario. Bueno, sí, lo que respecta a lo que ha sido este fin de semana, hemos tenido diversas actividades, ¿sí? Más que nada en la parte deportiva. Bueno, el día viernes hemos tenido lo que ha sido el local bailable en la zona de Pampa Vieja, donde justamente a la finalización del mismo ya la gente retirada del lugar se ocasiona una gresca, ¿sí? En el que participan varias personas, de lo cual, bueno, tuvo que intervenir personal policial, hacer uso, ¿no es cierto?, de algunos disparos intimidatorios para disuadir justamente la cantidad de gente que estaba en el lugar. En base a eso, posterior se hizo presente acá en esta dependencia una persona a fin de erradicar una denuncia correspondiente en relación a las agresiones que habría sufrido por otras personas. ¿Sí? Así que bueno, eso se dio inmediata intervención a la ayudante fiscal en turno, el cual dispuso que este señor se ha trasladado a la UFI para erradicar la denuncia correspondiente. Más allá de eso, nosotros iniciamos las actuaciones correspondientes en la parte contravencional por el tema de desorden, de manes y demás que se ha producido en la vía pública. Y obviamente que bueno, con testimonios y demás se están estableciendo identidad de las personas que habrían participado justamente de este tipo de problemas.
3: En este caso de gresca, ¿personas heridas?
4: Ha habido la persona que ha denunciado como damnificada, ¿sí? La única persona que se hizo presente acá, como así también en la UFI, ¿sí? No tenemos el registro de otra persona que haya denunciado algún tipo de agresión o lesión.
3: ¿Tiene motivos? ¿Sí?
4: No. Lo desconocemos porque, como le digo, ha sido un problema que se ha originado en la parte externa de lo que sería el local bailable. Y bueno, debido a la cantidad de personas, ¿no es cierto?, demás, obviamente al intervenir personal policial, las mismas emprenden fuga en distintas direcciones, por eso es que no se puede lograr la aprehensión de alguna persona. De todas formas, bueno, ya se están identificando algunas personas, o sea, obviamente se va a actuar en consecuencia en lo que respecta a esta situación. Bueno, y lo que sería el día sábado, hemos tenido, a pesar de las bajas temperaturas que hemos tenido, lo que sería, bueno, la peña que se ha llevado a cabo en instalaciones del vivero municipal, como así también la cancha de San Blas, donde se han jugado partidos de la primera B, de los cuales han finalizado sin ningún tipo de problema. Ya el día domingo, bueno, justamente hemos tenido el superclásico acá que se ha jugado en instalaciones del Club Estrella, además del otro partido donde participó la gente del Calern con el representativo de Central Norte, los cuales han finalizado sin ningún tipo de problemas, un gran marco de público y bueno, obviamente disponiéndose un servicio de seguridad, obviamente en estos casos es distinto, ¿no es cierto?, lo que se está acostumbrado a otros partidos, ¿sí?, teniéndose en cuenta más que nada que no vaya a existir ningún tipo de problema y todo sea una fiesta del deporte como tiene que ser, y yo creo que es como que se ha vivido allá. Así también se ha dispuesto de un servicio de seguridad, lo que ha sido en el Jockey de acá de Pampa Vieja, donde se han llevado a cabo algunas carreras que estaban previstas y autorizadas por la, por obviamente municipalidad, y teniendo toda la documentación correspondiente.
3: Y ese tipo de carreras y demás que se ponía en telejuicio, ¿cuentan, digamos, con toda la documentación y las autorizaciones correspondientes?
4: Sí, eso al momento de, es como toda actividad que realiza cualquier otra institución. Ellos, para solicitar un servicio, ¿no es cierto?, lo que es la parte policial, tienen que presentar toda la documentación que se le exige para ese tipo de evento, ¿sí? Obviamente que varía lo que es un evento futbolístico, un evento de otra característica, la parte deportiva, a lo que es la parte, ¿no es cierto?, de la parte hípica. Se les piden otros requisitos más, de lo cual, bueno, esta gente ha presentado toda la documentación que se le ha exigido. De todas formas, se han hecho unas actas en el lugar donde se ha contactado, se ha verificado, y bueno, obviamente se han consultado también directivos al juzgado de paz, donde el mismo manifestó de que, bueno, está en condiciones de funcionar normalmente.
3: ¿Denuncias, siniestros viales en las últimas horas?
4: No, denuncias y siniestros no hemos tenido. Lo que sí, bueno, han ingresado lo que ha sido el fin de semana un total de 10 contraventores, de lo cual los mismos se les han llenado los requisitos legales. Bueno, justamente ayer lo sería de la parte de la cancha de Estrella, se han traído 5 contraventores, del hípico se han traído 2 contraventores más, y bueno, y de ahí otros que han salido, ¿no es cierto?, de distintos requerimientos que han habido acá en el departamento.
3: Quizás nos preguntaban justamente el ingreso, ¿no?, de la cancha de Estrella, porque por parte de menores que tenían que ingresar con un mayor.
4: Sí, son directivas que vienen expresamente del área del D3. A ver, tenemos que tener en cuenta que un menor sí o sí tiene que asistir al lugar, donde sea público o privado, tiene que hacerlo en compañía de su progenitor, que es la persona que en definitiva es responsable de los actos de dicho menor.
3: Bueno,
4: por favor, gracias a usted.
3: Bueno, ahí está entonces la palabra del comisario Fernando Villalba, dándonos algunos detalles, incluso lo del operativo que les estaban consultando allí en cuanto a seguridad en las canchas del departamento.
0: Te digo que para persuadir en este boliche tuvo que la policía hacer disparos al aire, o sea, tuvo que hacer disparos como para persuadir a la batalla campal que se mandó ahí en aquel lugar.
3: Exacto, sí. Eso es lo que han manifestado las propias autoridades. Sí.
0: Claro, hasta el momento está la denuncia, pero todavía no hay detenidos.
3: Hasta el momento hay detenidos. Volvemos a lo del boliche. ¿Hay detenidos o...?
4: Tenemos que entender de que hay dos actuaciones, ¿sí? Una, que es la que se está llevando a cabo parte de la UFI, de las cuales, bueno, ellos tendrán sus procedimientos y a lo mejor tendrán directivas expresas del fiscal en relación a la denuncia que habría solicitado el damnificado. Y nosotros estamos en la parte también investigativa, logrando establecer quiénes serían las personas que han participado justamente de este problema, de lo cual, bueno, eso, a medida que van surgiendo, van a ser citadas a esta dependencia y quedando vinculadas a los expedientes controversiales que se ha iniciado.
3: ¿Es posible que haya menores?
4: Desconocemos.
3: No,
4: desconocemos, pues, como le digo, ha sido un problema que se ha originado en la parte externa del boliche, no dentro del local.
3: Gracias, Villalba.
4: No, por favor. Gracias.
3: Ahí está entonces la palabra del comisario Villalba sobre esto que, bueno, se ha dado este fin de semana, que es nuestro departamento.
0: Claro.
3: Gracias, muchas gracias, hasta luego.
0: De todas maneras, yo creo que en la UFI, cuando hagas el informe de la UFI, más o menos tendrán algunos otros datos, porque lo decía ahí recién el comisario, Rafa.
3: Claro, porque hay dos instancias, digamos, una a través de la comisaría 21 y otro ya de carácter investigativo y demás a través de la UFI del Norte.
0: Exacto.
3: Así que, bueno, ahí vamos a tratar de averiguar datos al respecto. Extraoficialmente, ya que estamos hablando de la UFI del Norte y de la justicia, del Poder Judicial, septiembre dicen que podría ser el mes de la entrega del edificio, la entrega de obra, en el mes de septiembre. Es extraoficialmente el dato que teníamos nosotros. Ahora, si uno mira, y me parece que está verde, hemos tenido la posibilidad nosotros de ingresar, pero bueno, es lo que nos llega como información.
0: Bueno, vamos a estar muy atentos a eso, Rafita.
3: Sí, señor.
0: Bueno, enseguida me tenés otros datos, ¿verdad?
3: Enseguida venimos con más información y ya le voy contando cómo va a continuar el tema relacionado con lo del camión de gas. ¿Se acuerda?
0: Sí, sí.
3: cómo va a ser el operativo, no. Se suman algunos otros sectores y demás. Si cae bien seguidito antes de la noticia, no sé si tengo tiempo, voy a venir con esa información.
0: Dale, Rafita, enseguida estamos de vuelta.
3: Un abrazo.
0: Chau, chau. 33 minutos de las 9 de la mañana. El camión de, no sería el de Germán, sería el camión de la Garrafa Hogar.
2: Bien. Que claro. La gente lo está esperando.
0: Claro, está esperando por este camión. ¿El operativo en qué lugares va a ser? Porque bueno, como siempre, están aguardando justamente por la presencia del camión de la Garrafa Hogar. Vale, vamos con algunos mensajitos y ya enseguida venimos con otra nota.
2: Bueno, dice, descargo por agresión y lesión de un jugador de Central Norte. Por ¿cómo? Medio de la presente queremos dejar constancia de nuestra preocupación y de disconformidad por lo ocurrido durante el partido, donde uno de nuestros jugadores recibió un fuerte golpe en el rostro, provocándole una importante inflamación y sangrado de nariz, además de la pérdida de un diente como consecuencia del impacto. Entendemos que el árbitro manifestó haber visto la jugada en el momento en que ocurrió y por este motivo decidió no sancionarla con tarjeta. Sin embargo, consideramos importante señalar que el árbitro pudo observar directamente las consecuencias del golpe y la gravedad de la lesión que sufrió el jugador. No se trata solamente de una jugada de contacto propia del partido, sino de una acción que terminó provocando una lesión considerable, por lo que solicitamos que la situación sea revisada y tenida en cuenta por las autoridades correspondientes. Presentamos este descargo con el objetivo de que quede constancia de lo sucedido y de que se evalúe la situación con la seriedad que corresponde, priorizando siempre el respeto, la integridad física de los jugadores y el juego limpio. Firma la mamá Isabel Herrera. Nombre del jugador, Elías Vega. Dice, buen día y los escucho todos los días.
0: Esto pasó ayer en el partido de El Rincón con Central Norte. Me parece que ahí, porque estaba mirando ahí algunas imágenes, porque justamente estaba ahí, no presté mucha atención, pero vi que ingresó la ambulancia. Uh-huh. Me parece que debe ser a retirar a este jugador. No sé si es el mismo caso, pero que nos dé más detalles y bueno, seguramente las autoridades que corresponden van a tener en cuenta esta situación, ¿no? Como lo han tenido justamente con y en otras ocasiones. Así que bueno, vamos a averiguar a ver qué es lo que pasó. Y bueno, que no dice cómo está ahí el chico,
2: o sea, ahí
0: en
2: está
0: qué situación
2: escribiendo.
0: Está bueno, ahí vamos a ver qué pasa entonces más adelante.
2: Dice es el mismo caso.
0: Bueno. Ah, es el mismo entonces. Bueno, después vamos a estar averiguando ya sobre esto. Nos vamos directamente a otro registro. Hay mucha gente que desde la semana pasada, ¿vale? Incluso creo que desde el día miércoles de la semana pasada, que hay mucha gente que se ha estado reuniendo ahí en la Biblioteca Popular Domingo Faustino
2: Sarmiento.
0: Ah,
2: que dejaron una nota ahí para firmar.
0: Bueno, dejaron nota justamente para firmar por el tema de el incremento de la boleta de la luz. Es por eso que nos vamos directamente a la entrevista con el doctor Roberto Ferrero, director vicepresidente del EPRE, a quien ya le pedimos el saludo para Radio Nacional. Buen día, ¿cómo le va, doctor?
5: Hola.
0: Sí, buen día, ¿cómo le va? Lo tenemos ahí.
5: Buenos días, no sé si se ha cortado, no sé si usted.
0: No, ahí lo escucho perfectamente, doctor. ¿Me escucha usted bien ahí? Ahí, doctor, ¿me escucha? A ver, fíjate, Gustavito, a ver, enchufe bien ahí. Doctor, ¿me escucha ahí?
6: En este momento, no tienes connect.
0: No. Ahí se ha cortado. Ya vamos a ver si podemos tener el registro. Pero bueno, ahí lo tenemos justamente. Queríamos hacer este comentario, Vale, porque sabemos que hay mucha gente que, incluso en el día de hoy, también está previsto hoy lunes y mañana martes, hasta mañana martes creo que es. Que hay mucha gente que se está acercando por la biblioteca a firmar esta nota, pero a la misma vez pedían que lleven la boleta de la luz, ¿está bien?
2: Claro, acá no tengo lo que estaban pidiendo.
0: Contame. Ahí lo tenemos, ya vamos a ver si lo tenemos ahí al doctor Roberto Ferrero. Doctor, buen día, ¿cómo le va?
2: Bueno, lo que pedían es que lleven en la biblioteca, tienen que llevar... acá dice llevar fotocopia de la boleta de la luz anterior y la de ahora, más fotocopia del DNI. Dice, podés ir a presentar documentación para hacer reclamo ante el EPRE y Defensoría del Pueblo sobre el incremento de la boleta de luz. Claro. Deberemos llevar fotocopia de la boleta de la luz anterior y la de ahora, más fotocopia del DNI. Bien. Es un reclamo organizado por vecinos de Hachal.
0: Bueno, ahí vamos a ver por la otra vía, si lo tenemos ya al doctor Roberto Ferrero. Buen día, doctor, ¿cómo le va?
7: Buenos días, ¿cómo le va? No sé si me escuchan bien.
0: No, sí, yo lo escucho perfectamente. ¿Usted me escucha bien?
7: Excelente.
0: Bueno, doctor, simplemente contarle a usted que acá muchos vecinos del departamento de Hachal se han estado reuniendo hace ya prácticamente 4 o 5 días, juntando firmas para presentarlo allí al EPRE por la boleta de la luz, que ha llegado bastante, prácticamente más, en algunos casos del doble. ¿Ustedes reciben este tipo de reclamos? ¿De qué manera? ¿Qué le pueden decir a la gente justamente que está haciendo esto?
7: Le intento comentar, a ver, ¿qué hemos estado haciendo? Sí. Es una situación que nosotros advertíamos que iba a suceder por las circunstancias del caso. Yo me voy a tomar un ratito, le pido, yo voy a hablar y voy a decir quizás cosas que para mí son muy habituales por el trabajo, ¿verdad? Si usted ve que hay alguna cosa que no se entiende, por favor coménteme para tratar de llevar un poco cómo es la idea que hay que entender acá. En principio, para entender un poco el problema, hay que saber que lo que paga el vecino, el hogar, la industria, el comercio, quien fuere, ¿verdad?, en la factura, lo que termina pagando, los pesos que termina pagando, está calculado a partir de el consumo eléctrico, ¿verdad? ¿Cuántos kilovatios hora se han consumido en un periodo de medición? En general, las facturas que se reciben en agosto y septiembre reflejan los consumos eléctricos de junio y julio. Hay una demora entre la toma de lectura, la facturación, etcétera. Entonces, lo que se factura hoy, lo que se llega el vencimiento en agosto y en septiembre, son consumos que se han realizado en junio o julio. Junio o julio tienen la característica de, duplicar en general, hasta duplicar o hasta triplicar el consumo eléctrico de primavera y otoño. O sea, el consumo eléctrico de invierno duplica o triplica el consumo eléctrico de primavera y otoño en aquellos lugares donde no hay gas natural. Y eso es totalmente entendible por las características de nuestros inmuebles, por el uso cada vez más intensivo de la electricidad para reemplazar ya sea calefacción. Antes, ustedes lo saben, ¿verdad?, se usaba leña, por ejemplo, para calefaccionar, cosa que hoy día no se usa, está inclusive hasta prohibido. El tema de calentar agua, que antes quizás se usaba de una manera, ahora se usa con electricidad. Estoy hablando de agua para cocinar o para asearse, ¿verdad? Entonces, la primera fuente que tenemos ahí de inconvenientes que suceden en esta época del año es esto que estamos hablando, la duplicación o triplicación del consumo. Si se duplica o triplica el consumo, el total a pagar se duplica o se triplica, ¿verdad? Eso para hacer una analogía, si yo tengo un vehículo, ¿verdad?, y bueno, por más que se mantenga el litro de nafta, voy a gastar el doble o el triple de nafta de compra de nafta, ¿verdad?, para mi moto o para mi auto, si yo ando el doble de kilómetros. Bueno, esto sería más o menos lo mismo, consumir el doble de energía, aunque se mantenga el litro de nafta, el precio, consumir el doble de energía termina impactando en que tengo que pagar una factura del doble o el triple, ¿está? Primer problema, incremento del consumo. Segundo problema que tenemos, las tarifas, y esto es una palabra técnica que voy a usar, se conforman a costos. ¿Qué quiere decir eso? Que reflejan los costos de la prestación. Y la inflación, si bien ha sido reducida, menor que en otros años, no es cero. Entonces, los costos de la prestación se han ido incrementando respecto del año pasado, con una gravísima dificultad que, y eso lo sabemos todas aquellas personas que son asalariados, e inclusive los que trabajan en profesiones liberales, los ingresos no han ido acompañando la inflación, han ido por debajo, es decir, se ha ido perdiendo poder adquisitivo. Eso uno lo lee en las noticias, y si uno compara el salario de este año con el del año pasado, si bien se ha incrementado quizás menos que determinadas cosas. Sí, o sea, es decir, hay un tema ahí de poder adquisitivo. Tercer problema, tercer inconveniente, hay una política del Estado Nacional de ir reduciendo subsidios, ¿no? Entonces, ¿qué es la medida que en este año está vigente, en este invierno está vigente? El año pasado el consumo base subsidiado alcanzaba 650 kilovatios hora por mes de consumo. Este año el consumo base subsidiado es 350 kilovatios hora por mes. Trato de explicarlo. Uh-huh. El subsidio que otorga el Estado Nacional alcanza no a cualquier consumo, sino hasta un consumo base subsidiado. Supóngase el del año pasado, 650 kilovatios hora. Una familia promedio en San Juan consume entre 500 en invierno y más en la zona de Hachal, en este caso, que no hay gas natural, entre 500 y 700 kilovatios hora por mes. ¿Ah? Entonces, con 650 kilovatios hora por mes de consumo base subsidiado, casi todo ese consumo estaba subsidiado. Ahora bien, este año, con 350, supóngase una familia que consume 500 kilovatios hora por mes de consumo, 350 van con subsidio, 150 van sin subsidio. Y el precio de uno a otro se incrementa en más de un 50%, el precio sin subsidio respecto al precio con subsidio. Entonces, como usted ve, la circunstancia es bastante desfavorable, porque tiene un incremento de consumo asociado a la estación, sí, tiene un incremento de costos por la inflación, tiene una reducción de subsidio, y es un poco lo que se está viendo. Ahora bien, ¿qué ha hecho el EPRE? Bueno, en principio se han adoptado algunas medidas que están al alcance del EPRE, ¿verdad? Porque hay que entender que hay medidas que son de la Nación, y el EPRE, no, yo no puedo ir a decirle al presidente de la Nación o al secretario de Energía, mire, haga esto o haga aquello.
0: Sí, sí.
7: Obviamente son decisiones de política.

0: Esa es una medida que se ha adoptado, son casi 1.800 millones de pesos que se han dedicado a eso. Digo, no es una medida barata, pero bueno, es una medida que se ha adoptado teniendo en cuenta esta circunstancia. ¿Qué otra cosa se ha hecho? Bueno, hay una ley que es la ley de tarifa provincial, la ley de tarifa social. Esa ley se sigue aplicando, todos los beneficios asociados a esa ley siguen totalmente vigentes y están al alcance de aquellas familias que califiquen. En general califica familias de menores recursos.
1: Está bien.
0: Y también, sí, para esos suministros se ha habilitado la posibilidad de suscribir planes de pago a tasa cero para tratar de evitar que suspendan el servicio, ¿no? Tratar de hacer eso. Ahora bien, esas medidas, insisto, van de la mano de lo que puede hacer la provincia. También, ¿qué estamos haciendo? Porque yo toda la explicación que le di al principio,
1: sí,
0: hay que enmarcarla en decir que y está bien lo que ha facturado Nato, y
1: claro,
0: es correcto el consumo que me han puesto.
1: Es que esa es la pregunta que, claro, se hacen muchos vecinos.
2: ¿Cómo,
1: acá?
2: Sí. ¿Cómo? Sí. A ver.
0: La primera pregunta es resolver, y en esa pregunta, para resolver esa pregunta, nosotros estamos actuando en varios frentes. Uno de esos es una auditoría exhaustiva que se ha iniciado sobre la facturación emitida para ver si está bien emitida. Eso en unos días vamos a tener una respuesta a eso, pero los vecinos tienen, y ahí yo me voy a aprovechar de ustedes, ¿verdad?
1: Sí.
0: Como comunicadores sociales, para que nos ayuden en eso, porque necesitamos de los vecinos que también nos ayuden, se ayuden a ellos también, lógico, ¿no? Pero que nos ayuden a nosotros como EPRE a hacer esa tarea de control mucho más eficiente. En la factura del servicio, ustedes miran ahí arriba, hay una figura, un gráfico de barras, ¿verdad? Que tiene 7 barras. La última barra, la última columna, representa el consumo facturado en este año. Y la primera, de la izquierda, representa el consumo de la misma época del año pasado. Hay que comparar esas dos barras. Si la barra de la derecha es el doble, supongamos que la primera barra de la izquierda, la última barra de la derecha, es el doble de la altura de la última barra de la izquierda, quiere decir que estoy consumiendo el doble del año pasado. Y ahí es un gran signo de admiración. ¿Por qué? ¿Por qué razón? Puede haber un error en la lectura, pueden haber un montón de causas. Es una de las primeras cosas que tiene que hacer el vecino, mirar si el consumo de este año es igual o superior al consumo, o parecido al del año pasado. Bueno, estoy consumiendo más o menos lo mismo que el año pasado.
2: Porque nos están llegando muchos mensajes, muchísimos mensajes, doctor, que hay usuarios que aseguran que consumieron lo mismo que meses anteriores, que recibieron facturas mucho más altas. Bueno, y ahí nos mandaban fotos de que ellos se calefaccionan a través de estufa, que han tenido cuidado con este consumo, pero que les ha llegado mucho más alta. ¿Por qué puede ocurrir esto?
0: Bueno, habría que ver caso por caso. Como le decía, nosotros hemos iniciado una auditoría completa, pero yo le agradecería que nos acercaran esos casos, porque cada caso puede ser diferente, ¿verdad? Si es que hubiese algún error sistemático, por llamarlo así, de sistema de parte de Naturgy, eso va a salir de la auditoría que estamos terminando. En estos días va a terminar. Esta semana seguramente vamos a tener los resultados para tener certeza de que no hay un error que haya abarcado al sistema, ¿verdad? Que haya un error en la facturación completa. Ya pasó esto que le estoy diciendo, no es nuevo, sí. Una vez, ustedes lo deben acordar, se cambiaron todos los medidores de Hatchal porque estaban todos funcionando mal, habían leído mal todas las lecturas, y el EPRE decidió cambiar todos los medidores. Ese tipo de auditorías son habituales y se hacen
2: con necesarias.
0: Y se hacen con mucha rigurosidad. Si hay un error, bueno, eso se arregla.
2: ¿Doctor?
0: Entonces, digo, si hay este tipo de casos, yo le agradezco que nos lo manden. Inclusive, usted sabe que tenemos vías de comunicación por WhatsApp, que hoy día están prácticas. Si me permite, le doy los números, pero ese caso que usted me dice, que yo consumo lo mismo y me facturan mucho más, bueno, ahí hay un problema, evidentemente, hay un error, ¿verdad? Si se ha consumido lo mismo, la factura

0: cambiar porque los precios han cambiado, pero no para ir a decir yo pago el doble por el mismo consumo. Claro. No.
1: Doctor, hay un reclamo organizado por los vecinos de Jáchal. En la biblioteca están pidiendo que lleven documentación para poder hacer un reclamo ante el EPRE y Defensoría del Pueblo. Bueno, ¿usted cree que esto puede llegar a buen puerto? ¿Puede tener alguna consecuencia?
0: Mire, creo que sí, yo aliento ese tipo de reclamos porque finalmente lo que hay que dar garantía a las personas usuarias, en este caso a los hogares y a todos aquellos que sienten que tienen un derecho que le ha sido violentado, es decirle, y eso es lo que el EPRE puede hacer, decirle, mire, la facturación se basa en consumos reales y valores tarifarios aprobados, ¿está bien? Uh-huh. Es decir, ¿qué es lo que va a verificar el EPRE? Es eso. ¿Qué es lo que no puede hacer el EPRE? Lo que no puede hacer el EPRE es cambiar políticas nacionales. No está al alcance, claro, del EPRE, ¿verdad? Uh-huh. Entonces, cuando uno mira, nosotros ya habíamos advertido, yo inclusive tuve una reunión, se lo comento, un dato así para que ustedes tengan, nosotros tuvimos una reunión en febrero de este año, febrero y marzo de este año, con la autoridad de la Secretaría de Energía de la Nación, y le dijimos, mire, esta quita de subsidios, que es tan abrupta en muchos casos, es decir, se bajan sustancialmente los subsidios, va a tener un impacto muy complicado en la sociedad, porque hay un montón de gente que va a tener dificultades para afrontar su factura, ¿está bien? Y bueno, la respuesta de la Secretaría de Energía fue, es la política que se ha dispuesto a nivel nacional. Y bueno, ¿y la provincia qué hace? Y la provincia mantiene la tarifa social, que no es poco dinero, se invierte un montón de dinero ahí, ¿no? Se invierten más de 4.000 millones de pesos al año en sostener la tarifa social. Como les decía, para mantener los costos, porque los costos cambian, ¿sí?, por la inflación, pero mantenerlos para que el usuario no vea ese cambio, por lo menos hasta que termine el invierno, implica una inversión adicional de 1.800 millones de pesos. Digo, es un montón de dinero que deberían pagar los usuarios, que finalmente se paga con inversiones que hace la provincia desde su lado. Son medidas que están al alcance de la provincia. Lo que no está al alcance de la provincia es definir la política nacional. Está claro que eso no lo puede hacer. Uh-huh. Entonces, cuando usted me pregunta, ¿lo ve con algún resultado? Y mire, lo que le vamos a poder decir a los usuarios de Jáchal es, ¿la empresa facturó bien o facturó mal? Es decir, ¿tomó bien los estados de los medidores o los tomó mal? ¿Ocupó bien las tarifas máximas aprobadas o las ocupó mal? ¿Incluyó bien en la categoría de subsidios al usuario o lo incluyó mal? Uh-huh. Todo eso, es para la gente saber de que tiene ese derecho y lo puede usar. Ahora usted me dice, ¿el EPRE va a poder cambiar la política nacional? Y yo lamento decir que no. Claro. No lo vamos a poder hacer. Es una decisión de la nación de ir hacia reducir subsidios, que las facturas representen cada vez más los costos de la prestación. Uh-huh. Y bueno, lamentablemente, gran problema que tenemos, los salarios no van acompañando eso. Doctor, van por detrás de eso.
2: Seguro. Doctor, más allá de que se están organizando los vecinos, están en este caso juntando firmas para presentarlo al EPRE, ¿hay una posibilidad de que el EPRE venga acá al departamento de Jáchal para hablar con todos estos vecinos?
0: Nosotros vamos a estar por allá con el operativo este San Juan Cerca, que se vamos bien a estar en Monde y vamos a estar en Jáchal.
2: En la escuela normal.
0: Exacto, y siempre vamos a estar. Vamos a poder ir y vamos a poder analizar, y ahí vamos a tratar de explicarle a los vecinos esto que yo estoy tratando de explicarle. Vamos a tratar de darlo, si tenemos algún resultado de esa auditoría, seguramente lo vamos a llevar para el día viernes.
2: Claro.
0: No sé si vamos a terminar, no sé si nos van a dar los tiempos, la auditoría está en desarrollo, hemos pedido información.
2: Esta auditoría también tiene que ver con los diferentes cortes de luz, por ahí baja de tensión, en varias oportunidades.
0: Eso es calidad, eso es otra auditoría que se hace también en forma permanente.
2: Sí.
0: pero no, no tiene que ver con esto, digamos.
2: Ah, bien.
0: Tiene que ver con lo que estamos haciendo en este momento adicional, digo.
2: Ah, eso bien.
0: Que usted me dice de corte del servicio.
2: Claro, baja de tensión permanente. Eso, ustedes cuando vengan acá el próximo viernes, ¿la gente puede ir y hacer ese reclamo también, doctor?
0: Sí, sí, por supuesto. Ese reclamo se hace y eso... La solución a eso son las sanciones que se aplican, ¿verdad?
2: Uh-huh,
0: hay permanentes sanciones que se aplican a la empresa como señal por esa deficiencia en calidad. Y si hay una rotura de artefacto, lo que hay que hacer es hacer el reclamo, ¿verdad? Si esas deficiencias causaron rotura de artefacto, lo que hay que hacer ahí es reclamarlo.
2: Seguro.
0: No hay, pero eso es, le diría, es un trabajo ordinario, un trabajo de todos los días, regular, ¿verdad? Esto que estamos haciendo de esta auditoría es para verificar si ha pasado algo en Hachal en particular. También lo estamos extendiendo a otro suministro para ver si lo que explico, esto del tema del mayor consumo, menor subsidio, incremento de las tarifas a nivel nacional, si el problema es ese o finalmente el problema es que la empresa ha medido mal.
2: Seguro.
0: Lo que no implica que quizás, supóngase, a nivel sistémico da todo perfecto, ¿está bien?
2: Sí.
0: Lo cual no implica que estén todos los suministros, porque
2: claro,
0: algún suministro se puede haber cometido un error.
2: Sí, está bien.
0: Ahí es cuando yo le decía a usted que nos sirve mucho que ustedes, como divulgadores, como en su función de comunicadores sociales, ayuden a decir, mire, usted tiene un derecho, que es que se le facture en función del consumo real. ¿Cómo hago para verificar el consumo real?
2: Eso, bueno, es que eso es, doctor, ¿cómo miden? ¿De qué manera?
0: Claro.
2: ¿Cómo hacen ese...?
0: Mire, es tan fácil como mirar la factura y mirar el medidor. Yo siempre le digo a la gente, ¿cómo sabes cuánto has consumido de celular? No puedes saber nunca porque no tenés el acceso al medidor de la empresa. En el caso de electricidad lo tenés en la puerta de tu casa. Entonces tenés una gran herramienta para poder de alguna manera verificar el consumo, ¿verdad?
2: Claro, pero el tema es cuántos son la cantidad de familias que hay acá en el departamento de Hachal, doctor. ¿Cuántos son los que miden por cada familia? Nosotros siempre vemos a una sola persona, no creo que...
0: todos, pero fíjense, ahí vale el dicho este de que la mentira tiene patas cortas, ¿verdad? Supóngase que no le hubieran medido.
2: Sí.
0: ¿Cómo se da cuenta usted que le han medido o no? Bueno, es muy fácil, es muy, muy sencillo. Toma la factura, en la factura hay una parte que dice lectura actual y lectura anterior. ¿Está bien? Y la diferencia entre esos dos números es el consumo que le factura. Lectura actual dice la fecha de la lectura actual, que seguramente tiene que ser del mes de junio o julio. Tome cualquier factura, es todo lo mismo. El medidor de energía eléctrica es como el cuentakilómetros de un auto, es como el odómetro de un auto, ¿está bien?
2: Claro.
0: Es una cosa que va para adelante nada más. Entonces, si hoy día, que es 10 de agosto, tiene una, supóngase, que yo me paro enfrente del medidor, miro la lectura y cuántos kilovatios hora dice el cuentakilómetros a este, y dice que tiene 10.000, ¿está bien? Bueno, me voy a mi factura y miro y dice 15.000. Epa, están consumiendo, me están facturando de más. Hago el reclamo.
2: Es que el tema por ahí, claro, el tema pasa que...
0: ¿Me entiendes?
2: Sí, se da cuenta
0: en forma inmediata. Ahora, si yo miro que dice 10.000, me voy a mi factura y dice 9.500, y claro, desde la última pasada, que seguramente fue, no sé, en los primeros días de julio o último día de junio, y hoy, y se han consumido 500 más. ¿Ve? Ahora,
2: claro,
0: si yo voy y miro, y como le digo, dice hoy dice 10.000, y yo miro y dice 8.000, y me están facturando de más. Entonces,
2: claro,
0: es muy, muy sencillo de identificar el problema.
2: No, y aparte el tema es que me parece que no tenemos una línea de base tampoco en ese sentido. Por eso que todo viene mal desde antes.
0: La línea de base está de consumo, ¿verdad? Está en la facturación que uno mira ahí, en ese cuadro de barras que está ahí.
2: Sí.
0: Ahí está esa línea de base. Uno puede mirar cuánto consume por bimestre, los últimos bimestres, ¿verdad? Y uno, si de este mes vino el doble, este bimestre vino el doble, que el mismo bimestre del año pasado, y da para investigar, por lo menos, ¿verdad? Puede haber un inconveniente. Ahora, si es parecido, bueno, es parecido. Consumo este invierno más o menos lo mismo que el invierno pasado. Lo que no hay que hacer nunca es comparar invierno con primavera o con otoño, uh-huh, o verano con primavera o con otoño. Seguro. Lógicamente en verano, en invierno se consume muchísimo más, en algunos casos el doble o el triple.
2: Seguro.
0: El día viernes nosotros vamos a estar, como bueno, te digo, allá. Sería importante que el viernes los usuarios que identifiquen son usuarios, son reclamos particulares, ¿verdad?
2: No, sí, no, sí, sí.
0: Que vayamos a hacer una presentación así general.
2: No, no, no, no, pero va a ir gente seguramente a charlar con ustedes. Sí.
0: Claro, aquellos vecinos que vean que, supóngase, que tienen un consumo del doble, uh-huh, que el año pasado, que se acerquen, por favor, bueno, para que les tomen el reclamo.
2: Perfecto.
0: No respecto, insisto, y ahí quiero ser muy claro en eso. Si yo en invierno, hoy, consumo el doble que en primavera, y bueno, eso siempre pasa. Uh-huh.
2: Está bien,
0: o
2: sí,
0: que,
2: sí, sí.
0: Que en otoño eso siempre pasa. Uh-huh. Es respecto de del año pasado, es mirar la primera y la última barrita.
2: Está bien.
0: La barrita de la derecha es el doble que la del año pasado, ahí puede haber un problema, ¿verdad?
2: Está bien.
0: Si yo miro mi lectura en el medidor, y mi lectura en el medidor, yo me paro en la puerta de mi casa, tienen una mirilla, bueno, uh-huh, ustedes han visto cómo es.
2: Sí,
0: eso,
2: sí, sí,
0: uno
2: sí, sí.
0: Mira, mira el número y compara con el número que está acá. El número que está en el medidor siempre tiene que ser más grande que el número que está en la factura. Siempre, uh-huh, tiene que ser más grande. ¿Por qué? Porque eso significa que desde la última vez que lo tomaron, que es lo, uh-huh, que figura en la factura, hubo consumo por arriba. Si el número que está ahí es más chico, le están facturando de mal, le están facturando como en adelantado, eso, mm, está mal, eso es un error de facturación. Aquellas personas que tengan ese tipo de inconvenientes, les vamos a agradecer que se acerquen, porque evidentemente hay un error en la facturación.
1: Mm-hmm.
0: ¿Cuál, perfecto, es el problema que no vamos a poder resolver? Este que yo le decía, la reducción de subsidios.
2: Exacto.
0: O la
2: no, no, eso,
0: a nivel nacional, eso.
2: Eso quedó claro.
0: Claro,
2: bueno,
0: claro,
2: doctor,
0: eso no vamos a poder.
2: Le agradecemos muchísimo su atención y por supuesto que vamos a estar muy en contacto con esto. Y bueno, el viernes seguramente va a llegar gente ahí a la escuela normal para seguramente algunas denuncias o reclamos que va a tener la gente. Gracias, doctor.
0: Bien, bien, bien. El último,
2: sí,
0: aviso, por favor, recuerden, el WhatsApp del EPRE de reclamos es el 264-567-7184. Uh-huh. 264-567-7184. Cualquier duda, cualquier, uh-huh, dificultad, cualquier consulta, la pueden hacer a ese número de WhatsApp. Vamos a tratar de responder a todos. Pero enfocar en lo que podemos hacer, porque si por ahí queremos pensar que esto puede dar una solución no, uh-huh, técnica, ¿verdad? No orientada, uh-huh, a lo técnico, y nos vamos a encontrar con que no es la vía, ¿verdad?
2: Seguro.
0: El EPRE no es la vía para resolver un tema que hace a una política nacional o que hace a cosas que el EPRE no tiene herramientas. El EPRE de herramienta es técnica, es verificar que esté bien facturado, uh-huh, que esté bien considerado. Las herramientas están, usted sabe, el sitio del EPRE puede verificar en todo momento si tiene o no tiene subsidio. Entonces,
2: seguro,
0: si hay una persona que tiene subsidio, aparece en el sitio del EPRE como que tiene subsidio, después mira la factura y no lo tiene, reclame. Si está mal facturado, reclame, y ahí lo vamos a poder ayudar.
2: Doctor, un placer, gracias por atendernos.
0: Por favor, muy amable, muchas gracias.
2: Hasta luego. Bueno, 5 minutos de la hora 10 de la mañana. Bueno, bien la producción, porque yo creo que es una de las notas que estábamos aguardando con la gente del EPRE, sobre todo no por lo que está pasando con los vecinos que se están reuniendo justamente ahí,
1: sí,
2: en Biblioteca Popular Domingo Faustino Sarmiento para elevar. Bueno, viene el viernes acá, viene la gente del EPRE San Juan cerca, y bueno, seguramente ahí van a poder hacer los reclamos correspondientes. Un temita musical, Gustavo, y ya nos conectamos con San Juan, ¿te parece?

0: Gustavo, ya estamos con San Juan, me parece, ahí con las chicas. A ver, ¿nos están escuchando, chicas?
1: Sí,
0: ahí está, ahí está. ¿Cómo les va? Buen día.
2: 5/5, ah, dirían muy bien, en otras épocas. Muy bien, bien. Aquí comentando un poquito el fin de semana, sí, de lo que fue, ¿no?
0: Sí,
2: con el fresquito que tuvimos.
0: Uh-huh. Estuvo,
2: más que frío.
0: Estuvo bastante frío.
3: Sí, acá por acá también.
4: Uh-huh. Si bien el sol estuvo a pleno, pero la temperatura bajó bastante. Incluso uh-huh. te digo que muchas actividades que se habían programado para el fin de semana habían estado suspendidas. Uh-huh. Y no porque hubiera viento, soplara viento fuerte, o por ejemplo lluvia, uh-huh. que claro. realmente por esas circunstancias, sino por el frío, para no exponer a la gente a resfriarse.
2: Sí, sí. Cambio de clima tan rápido.
4: Las afecciones de invierno.
0: Y
4: ¿no?
0: fíjate que ayer, acá, por lo menos en el departamento, ayer. Cerca de las 10 de la mañana comenzó a llegar ese aire frío polar.
3: Pero se desarrollaron todas las actividades.
0: Sí,
3: estamos hablando de los partidos, también lo que uh-huh. el día sábado también se llevó a cabo el festival uh-huh. solidario.
0: También.
3: Hemos tenido varias actividades.
4: Yeah.
3: Y este fin de semana hay también organizado por distintas instituciones muchas actividades, porque bueno, chicas, se viene el Día del Niño y hay muchas instituciones que tienen organizado y planeado poder agasajar a los más chiquitos con distintas temáticas, chocolate, juegos y demás. Oh. Pero hay un tema. Hay un tema que nos está preocupando con Miguel, que es nos aparecen chubascos.
0: Pasado por agua va a estar el día domingo.
3: Sí, ese es el tema.
0: Chubascos. Sí, sí, va a estar complicado.
2: Bien, te hace acordar a otra palabra.
0: Y, sí,
3: churrascos.
0: Bueno, hoy les digo, chicas, hoy tuvimos una temperatura de 5 grados bajo
3: cero.
0: Sin
3: mucho frío.
2: Sí,
0: tempranito.
2: Niño, ya con decirlo ya me dio mucho frío.
4: No, con Claudia estamos como Doña Paula.
2: Emponchadísima.
0: Bueno, me imagino.
4: Sí. Chicos, el Día del Niño.
2: Estamos en plan de
4: año. Decreto presidencial ha vuelto el nombre tradicional.
2: Sí.
4: Día del Niño. Nombre
0: exacto.
4: de las infancias.
2: Ajá.
0: Exacto.
2: Sí, del niño de la niña, de la niña del niño, Día de las Infancias, ahora Día del Niño.
4: Día de
2: mente, las decisiones y además, bueno, motorizador de políticas comerciales también,
4: claro,
2: que han definido, por lo menos acá en la provincia, en la capital de San Juan, unas ofertas. Tazas.
4: Sí.
2: Porque el descuento sí llega en algunos casos para indumentaria y calzado, que tal vez es lo que menos se moviliza en el Día del Niño, hasta un
4: 50%. Claro,
3: 50%. Pero tendrá algo que ver también con esta liquidación, digo, se junta como
2: de
3: este
2: temporada.
3: Fin de, uh-huh. ajá, de temporada, de invierno, más el Día del Niño, ¿puede ser?
2: Sí, yo creo que sí, sí, porque además le comentaba la semana pasada de que hay ofertas muy interesantes también para los grandes, ¿no? Para los adultos.
4: Ha bajado mucho
2: la indumentaria,
4: sí,
2: y ofertas del 2x1, del 3x2,
4: también
2: tratando de motivar eso.
4: Como, un detalle que a mí me llamó la atención, hay menos posibilidades de cuotas.
2: Sí,
4: son dos o tres cuotitas.
0: Claro,
2: hay pocas cuotas y sabes que también estuve detectando, porque hice algunas consultas, que está mermando mucho el otorgamiento de créditos de la casa.
4: De la casa.
2: Porque en realidad la morosidad en la provincia de San Juan se ha elevado también en estos créditos personales de los propios comercios.
0: Sí,
4: claro.
2: Que
0: sí,
2: a veces se hacen a través de tarjetas de crédito y otro es a sola firma en alguno de los casos, ¿no? Bueno,
0: claro.
2: Estos, en ambos casos, ha mermado mucho el acceso a este tipo de créditos. Teniendo en cuenta que se han ido actualizando algunos requisitos, dada la morosidad que se presenta actualmente.
4: Que ya es un fenómeno, ¿no es cierto?
2: Sí, es todo un tema.
4: Traviesa. Chicos, y si me permiten, ni bien comencemos el programa, quiero poner en aviso a la gente que tiene que venir a hacer sus trámites acá en la ciudad de San Juan, hoy ha comenzado la repavimentación de la avenida Circunvalación.
2: Sí, señora.
4: A primera hora de la mañana, ya incluso desde anoche, estaban los retenes, estaban los cortes ahí. ahí en Mendoza y Tucumán.
2: Exactamente, sí, es el primer tramo que se va a hacer la repavimentación y se va a hacer por el... Recordemos que van a trabajar dos empresas ahí, la licitación se hizo doble, o sea, son 32 kilómetros del anillo, 32 kilómetros en total, 16 del anillo interno, 16 del anillo externo, y son empresas distintas las que se van a encargar de cada área, por lo tanto van a ir como cuotificando el accionar, ¿no?
4: Claro, entonces el aviso es tratar de tener esto en, digamos, en mente, los cortes, bueno, tener otras alternativas para el tránsito, así es que bueno, ahí está, ya saben, entonces sobre todo los que vienen de allá del norte.
2: Exactamente.
3: Para que tengamos en cuenta, muy
0: y
3: bien.
0: El tema es que va a ir todos los días, nos vas a tener que contar, porque esto va por parte, ¿no? Y
4: pero que cada tramo son más o menos 30, 60 días.
0: Claro.
2: Sí, es lo que se ha manifestado, porque se va a ir trabajando en primera instancia sobre el anillo interior, pero en el mismo tramo luego, cuando ya se pueda circular, porque ha secado rápido la pavimentación,
4: claro.
2: Y entonces se va a trabajar muy rápido también en ese sentido, se va a hacer el anillo externo, o sea, así van a ir trabajando. Ahora van a tener algunas salidas habilitadas, es decir, que quienes quieran hacer el anillo completo o circular por esa zona, por el anillo de circunvalación, a la altura de la salida de calle Mendoza van a tener que salir al anillo externo, hacer el pase de calle Mendoza y volver a descender en el próximo ingreso.
4: Claro, no es que está cortado e interrumpido el tránsito por circunvalación, sino que va a ser por tramos.
0: Esto significa que ya, que ya terminaron ahí en el centro ya, ¿verdad? ¿O todavía queda algún tramo?
2: No, quedan pendientes. Se ha avanzado bastante.
4: Sí, 30-40% ya está más o menos avanzada la obra. Son obras muy incómodas, podríamos decir, para la vida diaria de las personas, pero bueno, son muy necesarias y luego las celebramos verdaderamente. Bien, Así que tengamos un poquito de paciencia.
0: Por supuesto. No sé si lo tenemos, los móviles, ¿está Eduardo por ahí?
2: Sí, en su día, el día de los móviles.
0: El día de los móviles, claro, hoy es el día de exteriores.
3: Estábamos recordando, hoy en la mañana, tempranito.
0: Nos vamos, Eduardo, entonces,
2: Vamos.
1: Bueno, muchas gracias, compañeros. Muy buenos días para todos ustedes, arrancando esta mañana fría aquí en nuestro querido San Juan, pero con buenas noticias, teniendo en cuenta este interés que está demostrando desde el Ministerio de Salud Pública de la provincia de incorporar un robot para asistir en cirugía. El sistema de salud pública avanza hacia la incorporación de nuevas tecnologías para fortalecer la atención médica y mejorar la calidad de las intervenciones quirúrgicas en este marco. Se prevé la incorporación de un robot quirúrgico que va a permitir asistir a los profesionales durante determinadas cirugías. La tecnología robótica busca brindar mayor precisión y control en los procedimientos, además de favorecer intervenciones menos invasivas y una recuperación más rápida de los pacientes en los casos en que esté indicada. La incorporación de este equipamiento representa un importante avance para el sistema sanitario, ya que va a permitir ampliar las capacidades de los equipos médicos, acercar tecnología de alta complejidad a los pacientes que se atienden en el ámbito público. El proyecto también contempla la capacitación de los profesionales de la salud que van a utilizar esta herramienta, dado que la tecnología robótica funciona como un sistema de asistencia al equipo quirúrgico y requiere formación especializada. De esta manera, Salud Pública apuesta a la innovación y a la modernización de servicios, incorporando herramientas que contribuyan a mejorar la seguridad, precisión y calidad de las prácticas quirúrgicas. La verdad que es muy buena noticia para arrancar, teniendo en cuenta que esto está todavía en estudio, este proyecto, pero de concretarse sería realmente muy importante para la salud pública en la provincia de San Juan, teniendo en cuenta que, por ejemplo, el Hospital de Clínicas ya cuenta con esta tecnología y me comentaban algunos médicos que, bueno, las cirugías son extraordinariamente exitosas porque son precisas, son milímetras realmente al momento de realizar la intervención, por lo tanto es una herramienta fundamental en estos tiempos que vivimos, teniendo en cuenta el avance de la tecnología, ¿no?
2: Sí, sí, lo escuché este fin de semana también al ministro Amílcar Dobladé sobre este tema, habló de las inversiones porque según él comentó, hay aparatología de punta en el hospital Rawson, que tiene que ser reparada en algunos casos, hay una inversión importante sí. que se va a hacer, 20.000 millones de pesos se va a invertir en la actualización y renovación. Eso tiene que ver con una actualización del software de algunos mecanismos que ya se vienen implementando en cirugías aquí en la provincia de San Juan, específicamente en el hospital Dr. Guillermo Rawson, pero también en la capacitación, porque él manifestó que si bien esta aparatología de la cual mencionabas, Eduardo, de la robótica implementada, podría llegar a ser adquirida recién en 2027, lo primero que se debe hacer es capacitar a los profesionales que sí. se van a hacer cargo. Claro. Se va a ir por eso primero y posteriormente con la posibilidad de compra.
1: Bueno, la verdad es que lo importante es que esto ya se esté analizando, porque tiene que ver con un avance de la tecnología y bueno, y el bienestar de la gente, ¿no? Yo creo que es destacable lo que hoy se está haciendo en salud pública en la provincia de San Juan, porque tiene que ver justamente con la inversión que tiene que hacer el Estado, ¿no?
4: Muy bien. Bueno, muy bien, muchas gracias. Eduardo, te deseamos un feliz día. No sé si te quedó algo.
1: Espero regalo, señor.
0: Algún regalo va a llegar seguramente. Algún regalo.
1: Seguro que sí. Bueno, muchas gracias.
0: Gracias. Adiós. Nos vamos al otro móvil. Ahí está. Volvió después de sus largas vacaciones Rafael
4: Aracena. En el Caribe. Ha puesto oveja descarriada.
0: No sé. Eso lo dicen ustedes.
3: Tiene un tono muy bonito doradito.
0: Bien doradito. Sí. Rafita, te estamos escuchando.
5: Hola, saludos renovados para toda la gente que está escuchando la radio aquí en Hachal y también allí en Radio Nacional San Juan, la querida Andrea, nuestra querida amiga Claudia, y en nombre de ellos a todos los compañeros de Radio Nacional San Juan, estamos bronceados, producto de las altas temperaturas y el sol radiante sería, con mucha información. Dos cosas en el arranque. Primero, los vecinos de la línea 505, es decir, de la zona sur, los vecinos sí. de la zona sur de nuestro departamento, de la línea 505 que vienen desde Niquivil hacia el centro de Hachal, por lo menos dos reclamos sin calefacción el colectivo. Esta mañana, cuando teníamos 2-3 grados bajo cero aquí en Hachal, sin calefacción, y el colmo de los colmos de quienes han utilizado el servicio de la red Tulum esta mañana, la puerta de atrás por donde egresa el pasaje, los pasajeros, quedó abierta un rato antes de las 8 de la mañana. Se imaginarán, es una de las zonas más frías de nuestro departamento. Bueno, eso sucedió hoy bien temprano. Así como hemos recibido el reclamo, se lo hemos pasado al director provincial de la red Tulum, a ver si se puede hacer algo al respecto, o al menos para que lo tenga en cuenta a la hora de reclamar, por un lado. Por el otro lado, habemos autoridades. En este caso, de la Liga Hachallera de Fútbol. Ya tenemos el nuevo presidente de la Liga Hachallera de Fútbol, José Luis Almazán. Teníamos la posibilidad en las últimas horas de dialogar con él y, bueno, nos daba algunos detalles de la impronta que se le va a dar en el trabajo a la casa madre del fútbol hachallero.
6: Justamente hemos hecho una pequeña reunión para conocer el mecanismo en cuando funciona el tema de árbitros y todas esas cosas. Yo creo que se debe, lo que está bien, que siga de la misma manera, y lo que no, hay que tratar de cambiarlo. Esa es la idea. Un desafío nuevo también, porque antes era un triunvirato, ahora es comisión directiva, o sea que son 7 u 8 los miembros que van a estar permanentes. La idea es empezar a delegar, a lo mejor que uno haga una cosa, otra, porque nos encontramos con muchos, es decir, con ganas de trabajar, con un entusiasmo grande, Y bueno, son desafíos nuevos que se dan, que vienen y esperemos estar a la altura de las responsabilidades. La verdad que son 22 instituciones y bueno, hay que trabajar por todas ellas. Claro. Esa es la idea.
5: Almazán, y ya comenzó el traspaso, digamos, porque nos hemos quedado con la foto de lo que fue la asamblea y ustedes ya como que asumen este compromiso.
6: Mira, sí, bueno, hemos venido ahora, todavía no estamos en función, hay que esperar ese traspaso, creo que son 8 días, seguramente la próxima semana o la próxima reunión que ya esté, ya vamos a estar ya acá en el consejo. Sí, una cuestión de tiempo, pero bueno, ya también le dije a Fabián, que es uno de los que llevaba el tema de la mañana, que ya es un triunvirato normalizado.
5: Bueno, ahí están entonces las declaraciones del nuevo presidente de la Liga Hachallera de Fútbol, en exclusivo con Radio Nacional Hachal,
0: pero Rafa,
5: detalles y la impronta del trabajo que se vaya a venir desde ahora en adelante.
0: Pero contarle a las chicas lo que pasó, en realidad está bien, porque finalmente cuando el viernes estábamos terminando la conexión con San Juan,
3: Habían dos listas.
0: Contanos qué pasó en realidad ahí, para que las chicas tengan una idea clara.
5: Bueno, de esas dos listas, según lo que se ha informado, es que Personería Jurídica dejó una sola.
0: Bajó una lista, la lista número 2.
3: Ah,
5: la lista 2, que era la que se había incorporado al último. Quedó una sola. Igualmente se llevó a cabo el proceso de votación el viernes por la tarde y noche.
3: ¿Se levantaron algunos delegados?
5: Desconozco. Sí sé que hay mucho malestar, sobre todo quienes forman parte de
3: esa lista.
5: Sí, acá
3: nos han llegado varios
5: mensajes,
3: sí.
5: Y podría haber algún tipo de novedades esta semana. Podría haber algún tipo de novedad, algún descargo, expresarse a través de los medios de comunicación.
3: ¿Y de manera legal?
5: Bueno, esa es una de las alternativas. Pero bueno, reiteramos que esto es una determinación de Personería Jurídica.
0: Sí.
5: Así que, bueno, vamos a estar atentos a lo que pueda suceder en las próximas horas. Ahí cortito, estamos esperando la presencia, Miguelito. ¿Está usted en lo justo?
0: Sí.
5: De Monseñor Jorge Lozano.
0: Va a llegar hoy.
5: Está llegando en los próximos minutos aquí al centro de Hachal, porque esta tarde hay reunión. Finalmente sabremos qué va a pasar con el templo de Villa Mercedes.
0: Ah, bien.
5: Así
0: bien.
5: Que acá le estamos haciendo la guardia al obispo. Enseguida, sí. Voces de protagonistas.
0: Vamos a estar muy atentos a eso, Rafita. Gracias.
5: Un abrazo.
4: Si tienen la posibilidad de entrevistarlo al arzobispo, le podría preguntar cómo se están organizando para ir a verlo al Papa. Entiendo que hay una gran movida por todas las parroquias, todos los grupos parroquiales, institucionales, ¿no? Tendientes a organizarse para ir a ver a su santidad, que entendemos que el lugar más cercano sería Córdoba.
3: Claro.
4: Así es que bueno, ¿no?
3: Claro, incluso lo había dicho el padre Gustavo Vaca, que en caso de viajar sería justamente a la provincia de Córdoba, por una cuestión también de distancia.
4: Claro.
3: Y bueno, y que ellos ya tienen, bueno, programado hacer distintos beneficios y demás, todo lo que ayude para que puedan concretar este viaje.
0: Es más, les doy un dato más. Aproximadamente lo que le va a costar a una persona para poder viajar a Córdoba el día que justamente esté el Papa, algo así de 300.000 pesos con dos días, en un lugar donde te vas a alojar,
3: en un hotel.
0: Tengo entendido, desayuno, merienda,
3: media pensión.
0: Exactamente, lo único que tendrían que gastar allí es el almuerzo, pero lo demás, todo pago, con 300.000 pesos. Vas a estar muy cerca del Papa. Es lo que se están organizando de esta manera. Ya están las agencias de viaje a full, tratando de hacer un paquete para que la gente pueda viajar. Digo, como decía recién Valeria, lo más cercano sería acá, la provincia de Córdoba.
4: Bueno, y no solamente las agencias de viaje, ¿no? Ya hemos recibido familiares, jóvenes, vecinos, haciendo sus ofertas por WhatsApp, ¿no? Que ya han comenzado con la venta de números, de empanadas, ya están, ¿no? A
3: con todo. Bueno, chicas, compañeras, otro tema que hemos estado charlando en el día de hoy y que la verdad que nos llama mucho la atención porque se viene repitiendo lo que pasó en en la Pampa del Leoncito, en Calingasta.
4: Tremendo.
3: Sí, que volvió a ser escenario de un episodio de daño ambiental provocado justamente por el ingreso de un vehículo al terreno protegido, una camioneta que realizó maniobras que dejaron huellas y afectaron una superficie considerada de gran valor natural y patrimonial. El hecho ha sido registrado y posteriormente se logró identificar al vehículo y a sus ocupantes. Según la información que ya se ha difundido, el conductor sería oriundo de Mendoza y el caso ha quedado en mano de las autoridades para justamente determinar las responsabilidades y las posibles sanciones para este hombre.
2: Sí, al parecer, bueno, este médico, nefrólogo de mendocino de 46 años, creo que se mencionó, lo dio a conocer también el intendente del departamento Calingasta, dio los datos también, ¿no?, del nombre y apellido, doctor Agustín Añó, es el propietario de ese vehículo, de esa camioneta, que además de hundirse en el suelo, a raíz de la situación también climática que se presentaba en el lugar, ha deteriorado unos 25 centímetros de hundimiento. Ay, pero hay un sector en el que el daño ha sido peor porque han intentado sacar la camioneta del lugar con una escalera. No obstante eso, como no podían salir, han circulado también con una moto enduro. Entonces todo este daño es el que está siendo puesto en valor y además creo que se ha generado un trabajo conjunto con el diputado de Calingasta para que se establezca un proyecto en el que se agudicen, se incrementen las multas, claro, sí, porque al parecer no sería tan onerosa con respecto al daño que ha ocasionado, porque esto demoraría 100 años.
3: Exactamente, a eso es lo que vamos, porque el suelo de la Pampa del Leoncito tiene una recuperación natural muy lenta. Claro, tiene una recuperación natural muy, muy lenta. Entonces, el daño que han ocasionado es gravísimo.
4: Claro, incluso van a ir mucho más allá de una simple multa, sino abordarlo desde la justicia penal.
2: Sí, la decisión también ha sido no retirar el vehículo del lugar, porque para poder hacerlo debiera ingresar un vehículo de mayor porte para poder sacarlo, porque está prácticamente como succionado por el mismo terreno y entonces es imposible movilizarlo, y ante esta situación han decidido dejar la camioneta allí. Hasta que, bueno, ver cómo desde el mismo avance natural se pueda llegar a retirar este vehículo.
4: Qué buen tino tener las cámaras, ¿no?
0: Sí. No, me parece eso importantísimo. Me parece que tiene que llegar una multa bastante elevada, algo que sienta un precedente, porque desde hace cuánto tiempo que ya se viene repitiendo la misma situación, ¿no? Esta vez creo que fue mucho más allá de eso.
2: Sí.
0: Y la verdad que es complicado, ¿no?, recuperar este lugar así como estaba. Pero bueno, digo, son temas que hay que abordarlos seguramente y ir directamente a esa multa que tiene que ser bien, bien abultada.
2: Sí. Actualmente es de $1,000,000, por eso ellos establecen que por el daño que se ha ocasionado, el millón de pesos no sería correspondiente, debiera existir una más, ¿no? Pero bueno, tiene que ver con una contravención, se hace a través del juzgado de paz también del lugar, y entonces, bueno, lo que se va a buscar también es esa modificación desde la ley provincial.
4: Qué bueno que en esta ocasión que se produce este daño irreparable, tanto el intendente como el diputado se junten en esta causa, porque no habían estado, relaciones, pero pareciera ser que en este caso lo van a trabajar en conjunto.
3: Qué bueno.
0: Claro, está bien. Bueno, por otro lado, les decíamos la semana pasada, justamente Valeria, cuando estaba en el móvil, daba a conocer esta juntada que hicieron o están haciendo vecinos del departamento de Hachal, porque les contábamos, ¿se acuerdan ustedes la semana pasada de la boleta de la luz que había llegado a vecinos con prácticamente algunos con el doble de lo que pagaban del mes anterior y otros casi el triple? Es por eso que siguen ahí en la...
3: Claro, han dejado una nota en la Biblioteca Popular Domingo Faustino Sarmiento para que toda la gente que considere que las boletas les ha llegado muy altas, pero muy altas, bueno, que se presenten con la documentación para hacer el reclamo ante LEPRE y Defensoría del Pueblo sobre justamente el incremento de la boleta de luz. Tienen que llevar fotocopia de la boleta de la luz anterior y la de ahora, más la fotocopia del DNI. Esto es un reclamo organizado por los vecinos de Hachal, que surgió justamente por este malestar, que porque hay muchas familias que de hecho no pueden pagar estas boletas. Acá en nuestros estudios se acercó mucha gente, nos mandaron mensajes, nos llamaron y que, bueno, ahí nos decían que no podían pagar estas boletas.
0: Me parece que tenemos ahí un oyente, Gustavo. A Gustavo lo tenemos ahora del otro lado, lo tenemos
3: de
0: ahí.
3: Operador
0: a Gustavo.
3: Vamos mutando.
0: Me parece que tiene que ver justamente con el tema de la boleta de la luz, Gustavo. Bueno, hola, buen día.
7: ¿Cómo está, Miguel? Buen día. Habla Liliana Godó.
0: No, Liliana, le escucho. Estamos en conexión con San Juan también, sí.
7: Ah, bueno.
0: Con André y Claudia.
7: Un gusto porque las escucho siempre, a los chicos de San Juan, a las chicas.
2: Bueno, gracias.
7: Me encanta la voz de Andrea.
0: Bueno.
7: Andrea,
0: muy bien.
4: Sí. Qué lindo. Gracias.
7: Bueno.
0: La escucho, Liliana.
7: Quiero, el tema, la problemática de la energía eléctrica en Hachal se remonta a muchísimo tiempo atrás. El año pasado también tuvimos, nos autoconvocamos, asambleas en la plaza, y no quedó nada, porque esto es, reclamo, pague y después vemos. Pero este año, debido a que los salarios no van con la inflación, es ya un caso tremendo, diría yo. Recién lo escuchaba, no sé, Miguel, creo que es alguien del EPRE.
0: Sí, recién.
7: El ingeniero López.
0: Doctor Roberto Ferrero.
7: Sí, bueno. Repite lo mismo de siempre, vamos a ver los medidores, vamos a ver. Acá hay una cuestión de fondo más grande que se viene repitiendo. Yo no sé cómo este gobierno y los otros, porque hace mucho que se viene repitiendo esto, no toman medidas con respecto a las zonas frías y a las zonas calientes. Si todo el mundo sabe que este año Hachal, la población de Hachal, figura entre las poblaciones más frías, hemos batido el récord, 9, 10, 12 grados bajo cero sin gas natural. Entonces, debemos haber consumido un poco más, no como llegan algunas boletas al extremo y todo lo que están planteando o planteamos todos los vecinos con respecto al medidor. Pero ¿qué decía el doctor Ferrero? Bueno, pero es una política nacional. Yo creo que sí puede ser algo. Y decía que el gobierno de la provincia subsidia con no sé cuántos millones de pesos. Bueno, pero si tiene que subsidiar con más, tiene que subsidiar con más. Al final, Hachal, somos los que más desprotegidos estamos. Que aplaudo la gestión del doctor Ollego en cuanto al pavimento, a la nueva vía Hachal, San Juan Hachal, pero va a llegar teóricamente hasta Talacanto y los demás que nos arreglemos. Bien, el gas natural nos hace una curvita y pasa de Vaca Muerta a Jujuy. Los salarios no alcanzan, entonces acá hay que hacer una cuestión más de fondo. ¿Qué medida va a tomar el gobierno con respecto a los departamentos que no tienen y que son azotados por las inclemencias climáticas permanentes como son los ondas y las bajas temperaturas? Debe tomar una medida, bueno, se descuenta el 20, el 30% para pagar menos. ¿Cómo una persona va a pagar medio millón de pesos, como el caso mío y otros más, una boleta de energía cuando los salarios de un jubilado no llegan a eso? Entonces, ¿qué le va a decir el EPRE? Lo que dice, bueno, Naturgy ni hablemos, porque ahí decía la calidad del servicio para otro lado, pero también la sufrimos permanente, con interrupciones, con quema de electrodomésticos, pero eso es una cuestión permanente. Ahora, ellos se van a hacer multar a Naturgy, y el usuario tiene que poner la plata para cerrar su heladera, y cuando termine el expediente, a lo mejor le integran el dinero.
0: Claro.
7: O sea, me parece que esto pasa por una decisión política, ya de una vez por todas políticas. Además, de ver esa gente que viene a tomar las medidas de los medidores, que son dos personas que vuelan y que van casa por casa, no sé cómo la toman ni nada. Es cierto que podemos haber consumido más, si hemos tenido el invierno más frío que hay, pero tampoco podemos pagar eso. Entonces ahí es donde tiene que estar presente el Estado, presente el gobierno por el bien común. Bueno, en los cuatro boletas, que son dos bimestres, de los periodos más fríos en Hanshan, en el departamento de Iglesia, no sé cómo les habrá ido, y en Calingasta, bueno, el gobierno tiene que subsidiar, porque aquí no hay otra solución. Hemos hecho esta asamblea, ¿no? Le hemos pedido también al intendente que saque la cantidad de impuestos que estamos pagando. Pagamos por el alumbrado público en la municipalidad y después lo volvemos a pagar en la boleta de la luz. Entonces esto tiene que llegar, yo no sé si el gobernador lo sabe o no, pero esto tiene que llegar a saberlo y ver qué medida política se puede tomar. ¿Qué vamos a ir a decir cuando venga la persona del EPRE, que creo que viene el viernes acá a la escuela normal?
0: El viernes.
7: Ah, mire la boleta, mire la sallita, mire esto. Si acá han llegado boletas de 600, 700 mil, 300 mil, ¿cómo se va a hacer?
0: Claro.
7: Esto, además, yo digo, en una opinión personal, que esto es una receta que se aplica de años para las cuatro boletas del periodo invernal. Entonces, para mí, tiene que tomar ya definitivamente, como decimos los cachayeros de los colatas, el gobierno, y decir, bueno, para la zona fría tenemos alguna tarifa diferencial para los periodos de invierno, sino como hacemos...
0: Seguro. Bueno, Liliana, le hemos escuchado ahí atentamente, bueno. Y bueno, le agradecemos por llamar. Sí.
7: Bueno, muchas gracias, hasta luego.
0: Un abrazo, Liliana.
4: Muchas gracias, Liliana.
0: Bueno, esta es la situación ahí por parte de una vecina, justamente lo que está pasando con el resto también, juntando estas firmas para presentarlas justamente al EPRE. Y hace un ratito, antes que estemos conectados con San Juan, justamente hablábamos con un representante del EPRE, el doctor Roberto Ferrero, bueno, donde explicaba él cómo es la situación, el por qué seguramente la boleta viene un poquito más elevada con respecto a los meses anteriores, pero bueno, obviamente la gente no está conforme tampoco con su explicación, pero bueno, es así.
2: ¿Y qué dijo Ferrero?
0: Habló varias cosas ahí el doctor Ferrero. Habló, por un lado, esta quita de subsidio que viene a nivel nacional. Lo que sucede en esta...
2: Porque San Juan mantuvo el subsidio del gas, pero la modificación fue en la tarifa eléctrica, en donde justamente hay una división de tarifas. La provincia de San Juan tuvo ahí una intención de subsidiar, pero un monto fijo, ¿no? Que eso también va variando de acuerdo a los incrementos tarifarios que se van fijando por las distribuidoras a nivel nacional.
0: Exacto.
2: En referencia a lo de la multa que mencionaba la señora, es real, las multas son aplicadas y distribuidas en disminución del cuadro de aplicación para todos los consumidores de la provincia, ¿no? Se hace de manera equitativa, es una de las determinaciones. Y me parece también interesante que, a pesar, ¿no?, de que uno ya conozca en cierta medida cuál va a ser la respuesta cuando uno va a hacer el reclamo, de esto de primero pague y después reclame,
0: claro.
2: Tienen que hacerse presentes en el momento en el que el EPRE vaya hasta el lugar para manifestar todas estas cuestiones y que queden sentado, ¿no? También el posicionamiento
0: la idea era porque, bueno, varios de los funcionarios de acá del departamento de Hanshan le pidieron al EPRE a que llegue por acá por el departamento para que reciba justamente estos reclamos, ¿no? Más allá de que la gente se ha organizado, está juntando firmas, ha hecho una nota. Pero bueno, vamos a esperar a ver qué es lo que pasa. Él dijo que vienen el próximo viernes. No creo que venga él, va a venir alguien, algún representante más del EPRE, porque el viernes está llegando San Juan cerca acá al departamento de Hachal y ellos vienen ahí. Pero bueno, seguramente va a haber mucha gente para poder hacer este reclamo. Bueno, me dice Oscar que nos queda muy poquito, dos minutos ya de la conexión.
4: Sí, también.
0: Así que bueno, chicas, ¿les parece que vamos a un poquito, Oscar, de música?
4: ¿Cómo no?
0: Bueno,
8: último momento.
0: Último momento.
8: Móvil.
0: El móvil. ¿Lo tenemos ya, el móvil? Bueno, dale, vamos con el móvil. Rafita, te escucho.
5: Bueno, cortito, Miguelito, un poco lo que usted estaba haciendo referencia recién con la visita del programa de ministerios para el próximo día jueves. Ya le voy a dar datos sobre Micar para Hachal. Uh-huh. Todavía no hay novedades en cuanto a la entrega de los lentes por el operativo que se realizó hace algunas semanas atrás en el Salón Cultural de Almira Rivas de Suícer.
0: Sí.
5: Eso para contarle de lo que hemos ido averiguando.
0: ¿Cuándo sería eso?
5: Todavía no hay fecha de entrega de los lentes.
0: Esto
5: es otra metodología a el sistema Contraiser, que viene, le realizan, digamos, una inspección ocular y demás, y le hace falta, se le entrega lente. En este caso es otro operativo. Uh-huh. Estamos hablando de dos cosas totalmente distintas.
0: Ah, bien, bien. No, no, no, me parece que son cosas distintas. De todas maneras, está bien el dato tuyo, Rafita, porque sí, muchos nos estaban consultando.
5: Hasta el momento no hay novedad, hay que esperar.
0: No hay
5: novedades. Hay que esperar un poquito más. El tema es que son casi 2.000 personas,
0: sí,
5: que se,
0: sí,
5: les, sí, ha, sí, se les va a entregar lentes.
0: Claro.
5: Entonces se va a juntar todo y la entrega se va a realizar un solo día.
0: Uh-huh.
5: Eso es lo que le podemos ir comentando.
0: ¿El tema de Micar? ¿Qué pasó?
5: El tema de Micar está incluido dentro del operativo, pero por eso le decía que enseguida le voy a dar más.
0: Es que eso quiero saber, ¿cómo? Es decir, ¿que una persona puede ir a sacar el carnet de conducir?
3: O los que se les vencieron, capaz.
5: Claro, por ejemplo, la renovación.
3: La renovación.
5: Y es por cupos limitados.
0: Claro.
5: En algunos casos.
0: Bueno, habría que ver eso.
3: Porque ya nos van a empezar a preguntar sobre ese tema.
5: Lo otro, sí, tema garrafa hogar, lo que se va a realizar el próximo día jueves, tanto en Mogna, en el CAPS, el Centro de Atención Primaria de la Salud,
0: sí,
5: de Mogna, y luego en Huaco, es, digamos, un operativo extraordinario. Va más, bien, allá de los operativos que nosotros hemos acostumbrado acá en el departamento.
0: ¿Te parece que vamos a escuchar la nota con la doctora Rocco? Ahí sale.
5: Ahí nos da algunos detalles,
0: bueno,
5: sobre,
0: dale,
5: la visita del programa Garrafa Hogar en nuestro departamento. Escuchamos.
0: Bueno, ahí va.
8: Hola, buenos días, ¿cómo están ustedes? Sí, vamos a tener la visita del programa integral del gobierno de la provincia de San Juan, el denominado San Juan Cerca, el día jueves. Van a venir acá al departamento todas las instituciones provinciales, ¿sí?, que están acostumbrados a visitarnos por lo menos una vez al año, distintos ministerios y secretarías del gobierno de la provincia, y desde el Ministerio de Producción vamos a tener la visita del camión de la garrafa para las localidades de Mogna y de Huaco, respectivamente, ¿sí? En el horario de mañana, aproximadamente a las 9 de la mañana, van a estar en Mogna y luego se van a dirigir a la localidad de Huaco el día jueves, ¿sí?, de esta semana. Así que bueno, estamos muy contentos. ¿Por qué? Porque a Mogna, siempre cuando viene el operativo integral, es la posibilidad que tenemos desde el Ministerio y de Defensa del Consumidor de realizar la venta de las garrafas a precios subsidiados, ¿sí? Recordemos, la garrafa de 10 kilos a 15 mil pesos y la de 20 kilos a 30 mil. Entonces, bueno, que aprovechen los habitantes de estas dos grandes localidades de nuestro departamento para la adquisición de la garrafa.
9: Doctora, y luego habrá otra visita más, digamos, porque se dan en un marco excepcional, digamos.
8: Exactamente, sí. Esto está dentro del operativo integral de San Juan Cerca, donde vienen todos los ministerios, la Secretaría de Ambiente, por ejemplo. Entonces, lo que tenemos que aprovechar es que estas dos localidades aprovechen la compra de la garrafa, porque es excepcional, por ejemplo, la visita a Mogna. A Huaco, nosotros dentro del operativo mensual del programa Garrafa Hogar, hacemos la visita a Huaco, pero a Mogna se nos complica por un tema de logística, como siempre lo hablábamos. Así que la idea es que van a venir a estas localidades y la semana que viene ya nos van a confirmar, yo calculo que será el viernes próximo, nos van a confirmar la fecha de nuestro programa Garrafa Hogar habitual, por decirlo, mensual, que
5: bueno, ahí
8: como
5: están,
8: corresponde.
5: Entonces, las declaraciones de la doctora Fabiana Rocco,
0: sí, sí, sí,
5: el operativo extraordinario este jueves, y en las próximas horas se va a definir, digamos, el operativo convencional del programa Garrafa Hogar.
0: Vamos a estar ahí atentos a eso, Rafita. Bueno, ¿hay novedades por ahí por la parroquia? O...
5: Todavía nada.
0: Todavía nada.
5: Al momento no llega el obispo, así que inmediatamente llegue. Vamos a ver si podemos dialogar, aunque sea unos momentos con ellos.
0: Dale, Rafita, enseguida estamos de vuelta.
5: Un abrazo, hasta luego.
0: Dale, hasta luego. 44 minutos de las 10 de la mañana. ¿Tenés mensajitos?
3: Bueno, tenemos mensajes, tenemos audios.
0: Sí,
3: ahí
0: va.
3: Le envié.
0: ¿Tenemos audio, Gustavito? Decime cuando los tengas listo. Sí.
3: A ver, ya lo tiene, si no leemos algunos mensajes.
0: Uh-huh. Vamos con los mensajes.
3: Bueno, vamos con los mensajes.
10: Buenos días, chicos de Nacional.
0: Buen día.
10: Háganme acordar ahí al señor que está hablando por radio, de que acá la medición, la lectura no se hace mensualmente. Creo que una vez al año, la harán dos veces con suerte. Gracias.
0: Uh-huh. Bueno, qué dato. ¿Qué dato ahí del vecino? ¿Tenemos otro? ¿O es el único?
3: Vamos con estos mensajes.
0: Vamos con los mensajitos.
3: Chicos, de 15 asambleístas se levantaron 8 y hubieron votos nulos, nos dice el oyente. Bueno, y hay otros mensajes que nos dicen...
0: Pero están hablando de la Liga, ¿no es cierto?
3: De la Liga,
0: pero ¿cómo
3: de
0: es
3: la
0: eso?
3: Asamblea.
0: Por más allá de que...
3: Yo leo tal cual, no sé
0: sí,
3: cómo será.
0: Pero ¿cómo es el tema de votación y todo eso?
3: No sé, eso es lo que nos llega, lo leo tal cual. Dice, chicos, de 15 asambleístas se levantaron 8 y hubieron votos nulos.
0: Bien.
3: Es lo que nos dicen.
0: Bueno,
3: vamos con otro. Y hay otros mensajes que nos llegan y que, bueno, que hay opiniones que, bueno, por ahí nosotros siempre les decimos, llamen al 0247-4071-52, ahí nos pueden mandar audios, inmediatamente los pasamos porque nos hacen opiniones que,
0: sí,
3: bueno, no podemos leer nosotros, pero
0: supuesto.
3: Bueno, en contra de la lista que ganó.
0: Tal cual.
3: Hola, chicos, por favor, ustedes reclamen que ya no se puede viajar así en la red Tulum, desde Nitivil es un peligro, cómo se viaja, por favor.
0: Increíble.
3: Que hagan algo, no podemos seguir viajando así con la cantidad de personas que van. Seguimos con más mensajes. La persona que viene a hacer la medición a veces no para, no hace la medición, yo no sé cómo calculan. Ahí le vamos enviando los audios a Gustavo.
0: Pero sin ninguna duda que yo veo que entra en algunos domicilios, todo, pero yo digo, no sé si para todos los domicilios, pero bueno, es así, sí.
3: Bueno, un montón de mensajes, Miguel. Dice...
11: Este señor dice que el aumento...

0: parar, debe ser con el año pasado, si tienen que cobrar lo que se consume mes a mes, es toda una trampa, bueno, dice el oyente, seguimos con más mensajes. Buen día, ¿podrían preguntar qué pasa con el servicio respecto a bajas de tensión, corte de luz permanente, falta de inversión en el servicio, como cambio de postes, tendido, y se paga como un servicio de primera que no lo es?
1: Es como decir un ciego, nunca falta de qué reír, se le venían a cortar la luz, pobrecita.
0: Hola, buenos días, ¿me pueden pasar el número para hacer el reclamo de lepre que no alcancé a anotarlo? Ahí Mayra, ahí nos va a estar pasando, así se los vamos reenviando. Hola, buenos días. ¿Qué pasa con la energía eléctrica en Gran China Centro? Pasan las camionetas de Naturgy, los hacemos parar y se ríen, dice de la gente. Qué falta de respeto, nos dice un oyente. Comentarles que ayer una tremenda vergüenza. Las mujeres de Peñarol agrediendo y gritando, dan lástima en la tribuna y luego se acercan... Y luego, cerca de los baños, las peleas fueron de ellas. Tiraron agua caliente.
2: ¿Qué pasó?
0: Todo eso pasa, pero sí es un es una fiesta para que lo viva la comunidad, la familia.
2: La hinchada, la familia.
0: Hola, chicos. Buen día. Este árbol ya lleva más de una semana caído y nadie toma las medidas para retirarlo. Está en Gran China, Callejón Roldán. Uh-huh. Seguimos con más mensajes. ¿Cuánto mensaje, Miguel?
2: Bueno, dice, pregunto, ¿por qué realizaron la asamblea a puertas cerradas? Si habían clubes que no podían votar, ¿por qué no los dejaron que presencien la asamblea? Porque tuvieron que salir del recinto. Por lo que entiendo, a una asamblea puede ir cualquier persona, solo votan los autorizados. No sabría decir, pero no, me parece que solamente podían estar los que podían votar. No sé, la verdad que no. Lo vamos a consultar en algún momento que tengamos la posibilidad de hablar con alguien de la liga, sí.
0: Bueno, ahí nos dice, hola chicos, ganaron los mismos de siempre. Bueno, y ahí dice algunas cosas que, bueno, por
2: algunas
0: eso decimos.
2: Cositas más.
0: Por eso decimos, bueno. A ver, pueden llamar al 420-028, no pueden salir al aire, pueden mandar también audios y ahí nos dan su opinión, porque hay mucha gente enojada con la lista ganadora.
2: Me imagino.
0: Pero bueno, manden audios, porque hay cosas que no los podemos
2: leer. No. Vamos a ir a un poquito de música, ¿te parece, Vale?
0: Bueno, después estamos con notas.
2: Dale, vamos a ir a la música, Gustavito, 50 minutos de las 10 de la mañana, dale.

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1: 11 de la mañana en la República Argentina. En Colombia informan que hay edificios partidos tras el terremoto.
2: El Servicio Geológico de ese país confirmó que el sismo fue de 7,4 grados en la escala de Richter y afectó principalmente a la región noroeste.
1: El movimiento tuvo una profundidad superficial de 96 kilómetros a poca distancia de San José del Palmar.
2: Las autoridades del distrito de Chocó indicaron que hay heridos de distinta consideración y graves daños en las edificaciones.
1: Financiamiento para proyectos del RIGI.
2: El Banco Central habilitó el acceso al mercado de cambios para aseguradoras de iniciativas vinculadas al régimen de incentivos para grandes inversiones.
1: La información del deporte con Rodrigo Ruiz.
3: Con dos partidos continúa la fecha 3 del fútbol femenino. Hoy desde las 15 horas, Independiente de Avellaneda recibiendo a Belgrano de Córdoba, y 5 de la tarde en Córdoba, Talleres estará jugando ante San Lorenzo de Almagro.
2: El estado del tránsito con Romina Wiener.
4: Atentos en la provincia de Neuquén, en la ruta nacional 22, zona de Cutralcó, hay que transitar con extrema precaución por hielo y nieve en calzada. Además, es obligatorio el uso de cadenas. En Mendoza, el paso Cristo Redentor, ubicado en la ruta nacional 7, sigue cerrado. Misma situación, paso Pehuenche, en la ruta nacional 145. Buena marcha en el complejo Zárate Brazo Largo, ruta nacional 12 del Mercosur. Misma situación en la ruta 14, en la provincia de Entre Ríos.
1: En Resistencia, Chaco, donde nos escuchás por AM620, la temperatura es de 12 grados 4 décimas, cielo parcialmente nublado.
2: En Buenos Aires, la marca actual 8 grados 8, la térmica 6 grados 7 y la humedad 66%, cielo despejado.
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0: buena música para esta hora de la mañana. 7 minutos de las 11. 2 eclipses en un mismo mes. Los fenómenos que tendrán el cielo en San Juan. Y agendate esta fecha, ¿vale? Porque el calendario astronómico anticipa un mes cargado de fenómenos. El 13 de agosto llegará la lluvia de estrellas Perseidas. El 13 de agosto. Y el 28 será el turno del eclipse total de luna, ¿viste? Ahí tendría que ser eclipse total, ¿viste? Un tema. Bueno, pero ahí, ¿viste? Viene la cosa. Pero lo importante es que hay a muchos que les gusta esto de la astronomía, a muchos les gusta esto de lo que va a pasar en el cielo, en nuestro cielo. Entonces, agenda, 13 de agosto llegará la lluvia de estrellas Perseidas y el 28 será el turno del eclipse total de luna.
1: De luna.
0: vamos cumpliendo, vale.
1: Bueno,
0: vamos cumpliendo.
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0: bueno,
1: San José.
0: Hubo un descargo con respecto a lo que pasó con este caballito, polémica por el caballo arrastrado en público, pesaba 500 kilos. No había otra solución. A nosotros también nos amargó, dijeron desde el Jockey Club. Y ya te digo, ¿qué más dijeron estas personas?
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0: Bueno, esto, reitero, sucedió en el hipódromo de Rivadavia. Tras la polémica, desde la institución explicaron qué ocurrió con el animal y defendieron el procedimiento utilizado para sacarlo del lugar. Sergio Perona, entrenador y miembro de la comisión del Turf de Jockey Club, contó que el caballo se llamaba Don Enrique. Era sanjuanino y había sufrido una grave fractura en una de sus patas después de disputar una carrera. Sí, según relató, un veterinario lo examinó inmediatamente y determinó que la lesión no tenía posibilidades de recuperación.
1: Pobrecito.
0: Y no te sigo leyendo lo demás.
1: No,
0: porque, mirá,
1: no, porque es terrible, pena. Crueldad.
0: Vamos a presentar el móvil con...
1: Sí, por supuesto, sí. 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
0: Nos vamos al móvil.
2: Paisano, bien montado.
0: Sí, bien montado, bien montado. Pobrecito el
1: pobre
0: caballo.
1: ¿No?
0: Rafa, te escucho. Rafita, ahí, a ver si lo tenemos.
3: Manrique.
0: Ahí está. Ahí te escucho, Rafita.
3: Bueno, menos mal que escuché la última parte.
0: Sí, ¿no? me venía diciendo otra cosa, pero bueno, ¿qué lo hace?
2: Qué paisano, bien montado.
0: Eso, sí. Bueno, ¿y ahora
3: bueno,
0: qué pasó?
3: Bueno.
0: Sí. Dale, Rafita. Se cortó de nuevo, ¿qué pasó?
3: Escucha.
0: Ahí está, ahora sí, a ver.
3: Interferencia.
0: Ahí está, Rafita.
3: Bueno, hay interferencia, le decía.
0: Hay interferencia. Sí.
3: Miguelito, les pasé una nota, en este caso la Unión Vecinal Pismanta, está invitando a todos los niños del barrio Pismanta y zonas aledañas, zonas adyacentes, al chocolate Día del Niño.
0: Bien.
3: Y usted me tiene que decir dónde.
0: ¿Cuándo y dónde?
3: El próximo día 17 de agosto.
0: El lunes.
3: El próximo día 17,
0: lluvia.
3: Exacto.
0: En...
3: barrio
0: Pismanta. ¿Pero cuál Pismanta? ¿Se cortó de nuevo?
3: Se entrecorta.
0: Bueno, ¿sí? Ahí está, sí.
3: Te decía, Miguelito, que este es el próximo 17 de agosto en las intersecciones de los barrios Pismanta 1, 3 y 5. en la casa, ahí en la vereda de la presidenta de la institución, de la querida Claudia Sciarr.
0: Ahí
3: se va a estar realizando el chocolate.
0: Ah, bien, bien, perfecto.
3: Queda ahí todos a la los niños y todos los que se consideran niños.
1: En la casa de Birman Rick.
0: Queda a la vuelta de Valeria, de la casa de Valeria.
1: ¿Por dónde?
3: Claro, bueno.
0: Ahí a la vuelta queda.
3: Pero se necesita de la ayuda, de la colaboración de todos. De la ayuda y de la colaboración de todos, ¿vale? Usted, que es desprendida.
0: Sí.
3: Manriquito, ya sabemos.
1: ¿Que no?
0: ¿Cómo que no?
3: Ratón.
0: ¿Cómo que no?
3: Ya está confirmado. Porque se necesita la gente que pueda ayudar o colaborar con juguetes.
0: Bien.
3: Así que cualquier cosita se comunican allí con Claudia o alguno de los integrantes de la nueva comisión.
0: Perfecto, perfecto.
3: Se comunican con ellos. Este, puede ser golosinas también, si tiene algún juguete mejor,
0: Sí,
3: pero
0: sí, sí.
3: Si no, puede ser alguno de los objetos que usted considere importante para los festejos.
0: Perfecto.
4: Grande, maestro, ídolo, grande.
3: Eso, para tenerlo en cuenta. Y bueno, y ahí Gustavo Dorado también se podría servir.
0: Claro.
3: Con el chocolate y el niño.
4: ¡Qué picante!
0: Exacto. ¡Ah,
1: mamá! Ahí está respondiendo.
3: Te dicen el desprendido.
5: Claro. Atento. Atento.
3: Bueno, lo otro. Mañana habrá una conferencia de prensa, mañana martes, para anunciar cómo van a ser las actividades de chocolate organizado por la municipalidad.
0: Ah, bien,
3: el domingo
0: bien.
3: 16, extraoficialmente teníamos el dato nosotros que
0: lluvia.
3: Se va a realizar la... No sé, así, Manriquito.
0: Va, es que va a haber lluvia, ¿qué crees que te...? No, no, bueno, puedo decir que no.
3: ¿Quién le dice que por ahí cambie la cosa?
0: ¿Quién te dice? Dios quiera que cambie.
3: Que cambie, diría el amigo.
0: Sí.
3: Pero esto oficialmente el domingo 16 sería el chocolate central.
0: Bien.
3: En eso la plaza. Para tenerlo en cuenta.
0: ¿Dónde sería la plaza?
3: Desconozco dónde va a ser.
0: Ah, bien, bien, bien.
3: Es lo único que tengo es eso.
0: Es lo que hay.
3: Y lo otro,
0: sí.
3: Se imaginará.
0: ¿Qué?
3: El malestar. Estoy pensando qué palabra utilizar.
0: Dele, usted meta.
3: El malestar de los usuarios de Naturgy.
0: Sí.
3: Que están yendo a firmar
0: a la biblioteca.
3: Allí en la biblioteca. Recién teníamos la posibilidad de charlar con algunos de ellos. Mucha gente está yendo.
0: Sí.
3: Mucha gente está yendo a firmar esta nota. Algunos estuvieron escuchando su entrevista con la gente del EPRE.
0: Sí.
3: Y bueno, lo que decían era que es una situación insostenible.
0: Claro.
3: Imposible poder pagar. Imposible poder pagar.
0: Sí.
3: Bueno, ahí no sé si tenemos tiempo.
0: Dele nomás.
3: Estamos acá con un amigo, usted que es, sobre todo, que lleva adelante actividades físicas y demás. Hay una actividad que se está desarrollando. Escuchamos acá al amigo Castillo. Escuchamos porque, bueno, nos va a dar algunos detalles y demás.
5: Atentos.
3: Sobre todo nos está representando
5: Atentos.
3: A nosotros aquí en el departamento. Lo escuchamos.
6: Una participación que has tenido hace poquito tiempo allí en Cava, en Buenos Aires, que, bueno, ahí ha estado representado Hatcher con tu presencia.
7: Sí, la verdad que, bueno, es una experiencia que se tomé, digamos, porque yo ya venía compitiendo y, bueno, la última vez fue hace 7 años. Y para volver estuvo bastante lindo, la experiencia fue totalmente, bueno, mucho mejor a la última vez, porque, bueno, se sumaron muchos atletas, los jueces, obviamente son más experimentados en esto. Y la verdad que bastante bien para competir nuevamente.
6: Bueno, Guille, comentarle a la gente para que conozca tu disciplina, cómo se denomina y bueno, ¿desde cuándo estás realizando vos esta actividad?
7: Bueno, el deporte se llama powerlifting, conocido comúnmente a nivel internacional. Bueno, y en español es levantamiento de potencia, también conocido. Y bueno, el deporte consiste en 3 disciplinas, 3 ejercicios. Que son comúnmente practicados en los gimnasios: sentadilla, banco plano y peso muerto o despegue. Y bueno, yo vengo compitiendo desde el 2015 hasta el 2019. Ahí, bueno, por circunstancia de la vida, paré por un tiempo y bueno, volví a retomar este año.
3: ¿Cómo era preparación?
7: Y bueno, justamente consiste mucho en... El objetivo es ganar fuerza. Si bien puede venir acompañado de masa muscular, definición y demás, pero bueno, el objetivo es ganar fuerza en estos tres ejercicios. Y bueno, normalmente se practican estos tres todo el año y bueno, van diferenciando las cargas, una semana más liviana, otra más pesada y demás, como para ponerse a práctica y bueno, llegar, digamos, al torneo con los kilogramos más o menos pensados.
3: La categoría, bueno, está el amigo Guille dándonos detalles, levantamiento de pesas. Manriquito, usted que
0: sí.
1: hizo pesas, dedica a la actividad física.
0: Sí, ¿no? Y no, es muy aplicado en realidad él, y recién lo decía, hace 7 años que no volvía a la competencia, bueno, y hoy lo hizo nuevamente, y bueno, la verdad que eso es bueno.
3: Exacto, y está bueno destacar ese trabajo silencioso, porque bueno, es una mezcla de actividad física por un lado, pero también...
0: Sí,
3: por
1: ahí se está bajando.
0: Ahí se me va, Rafa, no sé si te sacaste el celular, ahí...
3: No, es ahí ustedes.
0: Ahí está.
3: Es ahí ustedes.
0: Ah, bien.
3: Te decía que es una mezcla física por un lado, el entrenamiento físico, pero por el otro lado también es casi como un estilo de vida.
1: Claro, exacto. Porque es un proceso.
3: Porque te tenés que cuidar las comidas.
1: Sí, tal cual. Mucha voluntad también, exacto.
0: Bueno, Rafita. Enseguida estamos de vuelta para el informe con las chicas de San Juan, ¿te parece?
3: Perfecto, vale. Y estamos atentos aquí a ver si podíamos con la otra entrevista que nos queda pendiente.
0: Mejor, dale. Un abrazo.
3: Un abrazo, hasta luego.
0: 19 minutos de las 11 de la mañana. Avísame, Gustavito, cuando estemos en conexión con San Juan, y ya vamos a ir.
8: Hola.
0: Sí.
8: Buen día. Qué maravilla, hace frío. Quisiera escuchar un tema. ¿Sí? Sentimiento de cumbia. Entonces pongamos Eclipse de Amor, Ternura y Galleguillo. Vamos, nene, vamos. Sacarlos del aire, mala huy que meten. Y después pongamos Caballo que no galope, por Horacio Guarani.
0: No, pobrecito, el caballo.
1: Pobre caballito. Bueno, tenemos ir con este comunicado, vamos. La que suscribe la señora Gloria Esther Olmos. Quiero invitar a todos los niños de la localidad de Tamberías y zonas aledañas al gran chocolate del Divino Niño Jesús, el cual se celebra todos los años para esta fecha en su domicilio particular, Lote Hogar número 49, Tamberías. El mismo se realizará el día domingo 16 del corriente mes a las 16 horas. Habrá sorpresas, tienen que concurrir todos con sus respectivas tacitas, por favor, no falten.
0: Bueno, muy bien, entonces está la invitación. ¿Te queda uno más todavía ahí? Vale, vamos cumpliendo.
9: Alguna cosita ahí, como para el detalle, le sacas el carozo y le pones otra cosa.
10: Ay, y pasta de
9: pasta de oliva.
10: Ajá. Pasta de oliva, espectacular.
9: Viste que también
10: un snack.
11: Atentos.
9: Hablando de eso, que pasó en la feria de escuelas agrotécnicas y agroindustriales de la provincia de San Juan, hay escuelas que han estado trabajando la generación de pasta de oliva aquí en la provincia de San Juan y han generado un producto potencial comercialización.
10: ¡Apa!
9: Bueno, se puede reunir fondos también de
11: aquí. Atentos.
9: Bueno, entre las escuelas técnicas, las escuelas agrotécnicas son las que mayor reducción de presupuesto han tenido.
10: Y sí, entonces, exactamente.
9: Bueno, hay que rebuscársela también.
10: Exacto.
9: ¿No?
10: Bueno, después podríamos buscar a alguien que nos haga un pequeño resumen, un pequeño corolario de lo que pasó en el encuentro de las escuelas agrotécnicas,
9: sí,
10: ¿no?
9: Sí, sería interesante.
0: Sí, y fíjense, chicas, que...
10: Ministerio, futuro, a ver qué va a pasar, ¿no?
0: Y les decía que de acá de Hachal también participaron las escuelas agrotécnicas. Y el balance, por lo menos, con los que hemos podido hablar ahí, les ha ido muy bien.
1: Muy bien. Muchas escuelas.
0: Muchas escuelas.
1: Muchos docentes fueron, concurrieron.
0: El tema es que la experiencia es para los chicos que van por primera vez, los chicos que pueden salir, porque es muy complicado a veces llegar hasta estos lugares. y bueno, la verdad que han tenido una linda experiencia, pero me parece buena la idea de ustedes, chicas, de después buscar un balance con respecto a lo que ha sido esta jornada el día, la semana
9: claro,
0: pasada.
9: Claro, porque sí. Recuerdo que se desarrollaba el primer congreso de este sector, ¿no?
0: Exacto.
9: Y por ahí también se sacan algunas conclusiones interesantes sobre eso. Hablábamos con Julio en su momento,
0: sí,
9: ¿recuerdo?
0: Sí, sí,
9: Julio
0: sí, sí.
9: Ruiz.
0: Exactamente,
9: Julio Ruiz era...
0: sí, el director de la escuela...
9: Exacto. Y él ponía en valor esto de la refuncionalización de la escuela bodega,
10: uh-huh.
9: ¿no? La posibilidad sí. de que también viajaran desde Hachal para tener esa práctica que era muy importante, que ha sucedido en la escuela de enología.
10: Y realmente exacto. como un hito histórico, porque la escuela bodega de la escuela de enología hacía un tiempo que estaba, digamos, sí, cerrada. Uh-huh. Bodega escuela, uh-huh. tenés razón, como orquesta escuela, que uh-huh. como le gusta a Rodrigo decir. Y realmente a partir de ahora va a ser diferente, es un antes y un después en las prácticas de los chicos.
9: Por supuesto, sí, sí.
10: ¿No? In situ ahí. Bueno, chicos, ¿saben qué?
0: Sí.
10: ¿Qué? San Juan se movió anoche. Sí,
0: uy, no me digas, ¿a qué hora?
10: Sí.
1: ¿Viste? ¿Fue muy leve?
10: Uh-huh. Con apenas 3 horas de diferencia, y acá el parte dice que el Instituto Nacional de Prevención Sísmica registró y confirmó 2 sismos de carácter superficial. El temblor, uh-huh. Ayer al mediodía fue uno, alcanzó una magnitud de 3-4, es decir, quienes lo perciben, los que estaban por ahí en reposo, por ejemplo, o sentados o acostados,
1: sí.
10: Se localizó a unos 10 kilómetros de profundidad. Su epicentro tan superficial uh-huh. hizo que fuera percibido con intensidad 3.
9: De reversa.
10: Exacto. Por Dios. Bueno, así es que, ¿qué va a ser? Y en la tarde, 15 a 24, hubo otro, uh-huh. 3 horas de diferencia.
0: Seguidito, ¿eh? Ojo.
10: Sí, seguidito uh-huh. a 11 kilómetros de profundidad. Epicentro situado al sur sí. de la ciudad de San Juan.
9: Mira,
10: así que para allá por el lado de Carpintería, uh-huh. sintiéndose principalmente en Pocito, alcanzando a percibirse de manera leve en Caucete y la ciudad de San Juan, ¿no? Y esto relacionado a las informaciones de último momento que recién
1: sí,
10: nos hablaba Claudia. Que tenían que ver con un terremoto, ¿no?
1: En Colombia.
9: Sí, con el terremoto en Colombia, sí. Que se había registrado. Este no ha sido tan superficial, pero bueno, tampoco tan profundo. 96 uh-huh. kilómetros sí, de estamos... profundidad. Generalmente se miden más como más leves en la afección que puedan llegar a generar en superficie cuando superan los 130, 150 claro. kilómetros de profundidad, ¿no? Que va perdiendo como ese efecto de remesón hacia la superficie. Mm. Pero ha tenido algunos reportes de
10: daños
9: edilicios.
1: Sí, estamos viendo bien las imágenes, es impresionante. Han caído paredes, muchas gente asustada. Pasa que también lo que se vivió hace casi más de casi 2 meses uh-huh. en Venezuela, uh-huh. La gente pero
9: sí, ha dejado
1: aterrada,
9: muy sensible,
1: sí,
9: me
1: muy,
9: parece, ¿no?
1: muy sensible, pero también ha generado muchos daños, graves daños, y hay heridos también.
9: Estamos viendo también los reportes.
1: Sí, y las imágenes que estamos viendo, la gente aterrorizada, porque claro, se están cayendo. Vemos que se caen pedazos de edificios.
10: Mampostería y edificio.
1: Exactamente, y la gente está ahí llorando. Vemos varios, porque están, mientras van pasando los minutos, van saliendo más videos y nos permiten ver la magnitud de lo que ha sido este temblor en Colombia.
10: Es así. Uh-huh. Recién conversábamos con Claudia de que no teníamos registros importantes de temblores en la provincia de San Juan. Bueno, no es que lo estemos extrañando.
1: No, lo esperamos.
10: Solo el sonda extrañamos nosotros.
9: Extrañamos solo el sonda. Sí. No, pero también estos movimientos nos habla de liberación de energía,
0: sí,
9: ¿no?
0: Claro.
9: A medida que hemos ido viviendo algunas circunstancias acá en nuestra provincia, nos han ido enseñando los profesionales de qué se trata. Si bien no se puede predecir, hay algunas cuestiones que pueden darnos cierta calma. Eso no significa que no vaya a ocurrir ninguna eventualidad mientras se registran periódicamente estos movimientos sísmicos.
0: Seguro.
9: Pero sabemos que esa liberación de energía nos genera cierta cierta tranquilidad. Uh-huh. Lo que me parece que hay que siempre motivar es la conciencia sísmica, ¿no? Tener en claro esto de los puntos de encuentro, fijar si es que en tu empresa hay algún tipo de diseño de evacuación de edificio, ¿no? Uh-huh. Nosotros, por ejemplo, sí. Saber cuál es la responsabilidad que le va a caber a cada uno de quienes se encuentren en el lugar, uh-huh. dependiendo, ¿no? De dónde se encuentre, ¿no?
1: Es cierto,
9: ¿no? Porque... Por ejemplo, el mío va a ser la contención de Andrea. Yo voy a contener.
0: Ah, muy bien.
10: Andrea, ¿no? Entonces, muy bien. Un claro ejemplo de lo que no hay que hacer.
0: Y mirá, acá en varios... En varias oportunidades nos ha tocado estar acá haciendo programas al aire, y se movía todo, imagínate.
1: Y teníamos que quedarnos tranquilos y poder...
0: Cuando estábamos al aire.
1: Claro, al aire nos tocó este año, sí, Miguel, sí, sí. O el año pasado.
0: No, este año también.
1: Y fue claro que fue el de terremoto temprano, en Chile.
0: Claro, sí. Algo así.
1: Bueno, sí, pero sí, acá, por lo menos, chicas, les cuento que en varias escuelas es muy común que se hable de ese tema. Uh-huh. Hace dos semanas, recuerdo, porque lo hablaba con algunos niños... que están eligiendo, por ejemplo, el niño guía, que es el encargado de encabezar, en caso de sismos, terremotos, a quienes tienen que seguir, ¿no? Son los niños guías.
0: Perfecto.
1: Entonces, esto es una forma de ir hablándoles todo el tiempo, que puede llegar a pasar, que no se tienen que asustar y saber cuáles son los pasos a seguir en estos casos que por ahí te abruma un montón y te asustás y a veces no sabes cómo reaccionar. Entonces está bueno, acá, por ejemplo, eso fue la semana, hace dos semanas, eligen el niño guía, que es el encargado de guiar a todos los chicos en caso de sismos, de terremotos. Y creo que eso es fundamental también.
0: Vamos a nota, chicas.
10: Vamos a anotarlo, vamos a seguir hablando al tema porque, bueno con este tema, terremoto que ha sucedido, seguramente va a haber.
1: Y no somos ajenos,
10: No, por supuesto que no. Bueno, si me permiten, vamos a saludar a la doctora Verónica Benedetto, que ella es la directora del Registro Civil. Doctora, le cuento que estamos en contacto con Radio Nacional Hachal, así que el equipo es Claudia Cabrera y Andrea acá en San Juan, en Hachal, Miguel y Valeria, está Rafael, bueno, son dos equipos con una población muy importante que está esperando su palabra. Doctora, ¿cómo le va? Buen día.
11: Hola, buen día, ¿cómo están?
10: Bueno, muy bien, porque celebrando que está funcionando muy bien el turnero, le decimos así, o la posibilidad de sacar turnos a través de la web para los trámites en el Registro Civil, ¿es así, doctora?
11: Sí, bueno, sí, la verdad que sí. En esto estamos muy contentos nosotros, ¿no?, trabajando en consonancia con todo el gobierno de facilitarle y acercarle a la gente todos los trámites, ¿no? Como bien decís vos, a partir de la creación de nuestra página web, de nuestro portal web, hemos facilitado mucho a que las personas no tengan que venir por la delegación, sino que a través de estos sistemas puedan, por ejemplo, acceder a sacar turnos, ¿sí? Entonces, para pasaporte, para DNI, puedan también solicitar partidas de nacimiento, tanto por la página como por el CIDI, que también está conectado. El CIDI, que es el ciudadano digital, que todos ya deberíamos tener descargado, ahí nosotros podemos tener y acceder a nuestras partidas, por ejemplo, en lo que compete el Registro Civil, ¿no? A nuestras partidas de nacimiento. Así que, y son válidas para presentar dentro de la provincia ante cualquier organismo, así que es importante que la gente sepa y se amigue con todas estas herramientas tecnológicas.
10: Bien, ya para darle el paso a nuestros compañeros de Radio Nacional Hachal, le quería preguntar, más allá de los turnos que se han solicitado a través de la página web, ¿llevan ustedes un registro de, por ejemplo, las visitas que se realizan en la página?
11: Sí, claro, mira, este sistema también nos permite mirar un poquito de todo. Tenemos registradas 33.000 visitas y consultas, ¿no? La gente a través de la página no solo puede acceder a todo lo que está en la página, como requisitos, etcétera, entonces que cuando vas a hacer un trámite ya sabes qué tenés que traer, sino también podés hacer consultas. Lo que necesito saber es fácil de acceder y como te digo, hemos tenido 33.000 consultas en lo que va del año. Perfecto. Y hemos tenido 47.000 turnos sacados por el turnero digital, ¿no? Bien. Que puede ser por el CIDI, Uh-huh. Que ahí tenés un chatbot donde te otorgan los turnos, o por la página del registro civil. Uh-huh. Ingresás a la página, vas a ver que se despliegan todas las delegaciones. Hay una un sistemita como de geolocalización donde te sale dónde quedan los horarios y podés elegir la más cercana a tu domicilio. Así que bueno, eso, ¿no? Invitarlos a que utilicemos todas estas herramientas. Uh-huh.
10: Miguel Valeria.
0: Sí, doctora, ¿a partir de qué edad se tienen que actualizar los documentos? O sea, ¿en qué edades se va actualizando los documentos?
11: Hay dos actualizaciones obligatorias, uh-huh. ¿Sí?
0: Sí.
11: Es entre los 4 y los 8, uh-huh. Entre los 14 y los 16.
0: Bien.
11: Es cuando se hace la actualización de menores, ¿no? Porque se renuevan las fotitos, se vuelven a cargar las partidas, todos los datos se vuelven a actualizar por una cuestión de seguridad, ¿no? Y que los menores también van cambiando su imagen.
0: Uh-huh.
11: Esas dos actualizaciones son obligatorias.
0: Bien.
11: Después, cuando se te vence el DNI, que ya viene, viste, impreso en el plástico, es cuando tenés que cambiar el documento, o bueno, por extravío, cambio de domicilio, o alguna otra circunstancia particular.
1: Viene un nuevo documento
0: claro, porque mucho, viene un, claro, eso es...
1: Sí, que viene...
0: De otro color.
1: De otro color, sí.
0: No es el viejo...
1: Y que tiene otras medidas también de seguridad.
11: Exactamente. El nuevo DNI, que ya debería estar llegando en solo ese, tiene medidas de seguridad importantes, es decir, adulteración. Sí, lo van a ver que tienen varios iconos distintos, la foto sale como en varios lugarcitos, sí. Es distinto el material, el policarbonato, son todas medidas de seguridad para resguardar, ¿no?, la identidad de las personas.
10: Uh-huh. Doctora, ¿cuánto tiempo aproximadamente está tardando el trámite, digamos, con la llegada al domicilio de la persona que lo ha tramitado?
11: Mira, se han normalizado también los uh-huh. tiempos, estábamos con algunos atrasos. El DNI común tarda más o menos unos 20 días hábiles. El DNI express tarda entre 5 y 7 días, y los pasaportes igual.
9: Uh-huh. Y obtención de pasaporte, ¿se tiene un número? O sea, ¿se habla de algún crecimiento o está estabilizado?
11: No tengo acá los numeritos, pero está estabilizado.
10: Uh-huh.
11: Está estabilizado. El año pasado tuvimos un aumento grande, ¿no? Creemos que por el mundial, ¿no? Que la gente está...
9: Claro.
1: Doctora, ¿qué trámites son los que más utilizan los sanjuaninos mediante este sistema de turnos online?
11: Y el DNI,
1: sí.
11: Todo lo que es DNI y pasaporte, que son en realidad son los que necesitan turno. El resto puedes hacerlo de manera espontánea en cualquier delegación.
1: ¿Y qué beneficios concretos? Sí. Sí, continúa.
10: Bueno, con respecto a las delegaciones, a un tiempo atrás estábamos dando a conocer que algunas estaban cerradas y que los trámites había que hacerlas en alguna contigua o cercana. Doctora, ¿cómo está esa situación?
11: No, mira, cuando sobre todo ha sido en vacaciones, ¿no? Sí. Cuando hay vacaciones, a veces no tenemos personal para cubrir los reemplazos de todos. Entonces los organizamos como los cierres, digamos, por zona, ¿sí?
10: Mm.
11: Cerramos a lo mejor una de Rawson y decimos cuáles son las que quedan operativas. Pero en general es tema vacaciones o que haya alguna enfermedad o algo no previsto y no tenga... hay delegaciones donde hay una sola persona, hay otras donde hay auxiliares y otras en general siguen funcionando. Pero algunas chiquitas tienen una sola persona.
10: Mm-hmm. Bien, y sobre los matrimonios realizados fuera del ámbito del registro civil, aquellos que, bueno, se elegía algún sitio determinado, que ustedes también han determinado, ¿continúa vigente esa modalidad?
11: Sí, los matrimonios en lugares emblemáticos.
10: Uh-huh.
11: Sí, justamente el sábado pasado tuvimos uno en Las Cabas de Sonda, muy bonito lugar. Siguen, ahora en invierno baja un poquito por una cuestión de que están al aire libre, pero la gente sigue eligiendo esta modalidad.
9: Bueno, qué lindo, qué lindo que se que continúe esa propuesta, ¿no? Porque son lugares emblemáticos. Seguro. Y además que la gente se case, porque había disminuido en
0: ha disminuido, ha disminuido o no. Difícil.
1: Bueno, yo le quería preguntar a la doctora, ¿qué recomendaciones les daría a los ciudadanos para evitar errores y poder obtener su turno correctamente?
11: No, con respecto al turno no hay mayores inconvenientes. Creo que no hay mayores inconvenientes. Lo que sí, aquellos que tienen Siri, que yo les recomendaría que todos lo bajen, les llega un aviso el día antes para recordarles y les da la posibilidad de cancelarlo. Para nosotros es importante porque es un ausentismo importante con los turnos, un 40% de ausentismo. Entonces, es importante que la gente, cuando no va a hacer uso del trámite, ya sea porque ya lo sacó, lo hizo exceso o por lo que sea, que le dé la baja al turno para que lo podamos reutilizar.
0: Está bien.
10: Perfecto. Finalmente, para resumir, doctora, ¿cuál es la ventaja de llevar adelante los trámites a través del sistema online que ustedes están proveyendo a los ciudadanos?
11: Mira, nosotros, como te decía, bueno, todo lo que es turno, vos ya te vas, ya sabes qué día y elegís el lugar, tener que moverte en tu domicilio. Después tenemos el portal jurídico para todos los organismos públicos que directamente hacen los trámites o piden inscripciones de sentencia de divorcio, como el caso del Poder Judicial, etcétera, todo online. Ya no tiene que venir ni el abogado ni la persona, sino que directamente cuando vos te divorciás, por ejemplo, te envía la sentencia, se inscribe y nosotros la mandamos ya inscrita al Poder Judicial. O sea que nos garantizamos que todos los divorcios están inscritos para que se vuelvan a tratar, justamente. Y después tenemos bueno, la solicitud de envío de partidas, que la gente no tenga que venir por acá o por delegaciones a pedir una partida, sino que pueda pedirla desde su hogar.
9: Partida de nacimiento, ¿no? Porque, por ejemplo, la partida de matrimonio o unión convivencial a través de Siri todavía no se puede. ¿O eso?
11: No, ahora justamente estamos actualizando el RC, que es el sistema de con el que hacemos las partidas. Y estamos viendo que los módulos nuevos traen todos los trámites, así que los vamos a poder hacer en línea también y subir a todos los trámites. Estamos justamente con esa parte de modernización interna que va a ser muy importante, porque vamos a poder tener incluso hasta las uniones convivenciales que tanto piden.
9: Claro.
11: Vamos a poder tenerlo todo también subido y en el momento. Ya no vamos a trabajar con los libros manuales.
1: Claro, y también bien, algo tan importante que se reduce lo que es el tiempo de espera, las filas en las oficinas. Exacto.
9: Sí, sí, pues
1: creo que papel, es un gran beneficio.
9: La digitalización es fundamental, ¿no? Por último, de mi parte, doctora, nos consultan el valor, el precio del pasaporte actualmente.
11: Mira, el pasaporte sale el común, si no me equivoco, 100.000 y 200.000 el express. Bien. Y el pasaporte. Y el DNI estaba en 18.000, creo, y 25 aproximado, lo pueden consultar por la página, el express. Más o menos, esos son los valores.
10: Bien. Dos temas que, bueno, son consultados mucho acá en la radio, tiene que ver con el matrimonio igualitario. Si se están llevando a cabo con normalidad y si el procedimiento es el mismo que para cualquier otro matrimonio. Y por otro lado, a ver si recuerdo, el divorcio express.
11: Mira, el matrimonio igualitario es igual que cualquier matrimonio. Bien. No hay ninguna diferencia.
10: Se matrimonio.
11: Sí, exactamente, y se siguen realizando. Más o menos tenía una estadística por ahí de unos dos por mes, más o menos.
10: Bien.
11: O sea que sí se sigue realizando. Y con respecto al divorcio express que se anunció en un momento, todavía no se ha implementado, no se ha aprobado esa posibilidad, esa ley. O sea que el divorcio se sigue haciendo en los juzgados, sí. Es un trámite judicial.
10: Bien.
11: Lo que sí tenemos, esto que te digo, la inscripción rápida, porque la envían directamente de los juzgados, lo inscribimos y nosotros la devolvemos ya actualizada con la nota marginal de divorcio. No tienes que venir después al registro civil a hacer el trámite. Si a la gente, ¿qué le pasa? De golpe, a lo mejor hace un montón de años que se divorció, no inscribió el divorcio, se quiere casar, y viene acá y se entera que no lo tenía inscrito.
10: Claro,
11: entonces sí, tiene que hacer todo el trámite de vuelta. Ahora ya no, ya no, porque todos los matrimonios, hace 2 años que estamos trabajando con este sistema, todos los divorcios, perdón, se inscriben inmediatamente y bueno. Eso le facilita, también es un beneficio para la gente.
10: Bueno, buenísimas noticias, doctora. La modernización digital del Estado provincial a través del registro civil en este caso continúa consolidándose y bueno,
0: le quería preguntar ahí a la doctora lo último de mi parte. Doctora, ¿vienen el próximo viernes a Hachal con el San Juan cerca?
11: Eso que decís de la modernización del Estado en general es muy importante recalcarlo, porque nosotros en lo que nos compete el registro civil, todas las oficinas, incluidas Hachal, todas hasta las más alejadas, hemos cambiado, hemos modernizado equipos, computadoras, hemos puesto fibra óptica a través de gobierno, lo que hace que los trámites sean mucho más rápidos en línea. Así que es muy importante la modernización en la que se ha trabajado todo este tiempo. Y el viernes vamos a estar por Hachal, en realidad va DNI de RENAPER, de Buenos Aires, pero bueno, va a estar presente para que la gente pueda hacer su DNI sin costo. Vamos a estar en la Escuela Normal Superior número 2, de 10 a 15 horas, junto con todos los otros servicios que van de los distintos ministerios, ¿no? Porque son servicios, son operativos integrales.
10: Perfecto. Claro. Bien, muchísimas gracias, doctora. Será hasta prontito.
11: Bueno, muchas gracias a ustedes.
10: Muchas gracias por estas buenas noticias. Hasta pronto.
0: Un abrazo.
10: Bueno, ahí estuvo la doctora Verónica Benedetto, directora del Registro Civil. La verdad que con mucha eficiencia se viene trabajando en el Registro Civil de San Juan. Muchos adelantos en muy poco tiempo.
0: Exacto.
10: 47.000 turnos. ¿Se acuerdan cuando había que madrugar para ir a sacar
0: hacer
10: turnos?
0: Fila.
10: Para hacerte... ¡Ay, por favor!
0: Sí. Terrible.
10: La verdad es que sí, se consolida esta modalidad y enhorabuena para beneficio de todos los ciudadanos y ciudadanas, ¿no?
0: Tal cual. Y bueno, el próximo viernes, como lo decía la doctora, van a estar acá por el departamento de Hachal para aquellas personas que necesiten renovar el documento. Bueno, va a ser en forma gratuita, que eso es importante, que en el momento se hace y bueno, ya ahí probablemente la gente pueda obtener ese documento. Buena nota, chicas. El próximo jueves... En diputados podría aprobarse ya el acuerdo con Vicuña por 250 millones de dólares. Bueno,
9: así
0: aparentemente
9: parece.
0: Así parece, ¿no?
9: Por sí, lo que... era la intención, ¿no? De que ingresara entre el viernes y hoy a la Cámara de Diputados. Así lo había dicho también desde Luis Rueda como diputado de la provincia. Y también el ministro de Minería, cuando hablábamos con él, Perea, nos dijo eso también. Las pretensiones es justamente que se evalúe en comisiones, ¿no? Es la intención por parte de algunos sectores, principalmente de los sectores más... ligados a la oposición, ¿no? Del gobierno. Por eso le planteábamos en su momento si es que se iban a dar respuestas. Él dijo que ningún problema había de hacerse presente, dar las respuestas pertinentes. Esto es a raíz de que se dijeron en primera instancia algunas cosas como así, como a grosso modo, ¿no? Se habló, por ejemplo, de la posibilidad de incluir proyectos para la construcción de vivienda. Ya el ministro de Infraestructura ha dicho, Fernando Perea, que la vivienda no está incluido en estas partidas, o sea que no habrá construcción de vivienda con este giro de fondos
0: que depende
9: de la minería, sino que van a ser estructurales. Son obras estructurales que tienen que ver con vialidad y algunas otras obras que se van a dar ahí, ¿no?
10: Lo que sí ha comenzado es el famoso poroteo. Obviamente el oficialismo tiene los votos a favor. Producción y Trabajo tiene 12 bancas, por ejemplo.
0: Sí.
10: El bloquismo confirmó a través de la nota que hacía Claudia con Luis Rueda el acompañamiento, por lo que sumaría 4 votos más, ¿no? También aparecen dentro del grupo que podría acompañar Marcelo Mallea, el de Chimba. Marcelo Mallea, no recuerdo muy bien.
9: Y está, lo nombraste a Cabello porque habla.
10: No, todavía.
9: ¿Recuerdas que
10: sí.
9: Luis Rueda nos dijo que se había dialogado con Cabello y había como un visto bueno desde ese sector, ¿no?
10: Sí. Seguro. Omar Mengueche Ortiz, de Valle Fértil. Franco Aranda, al Frente Renovador, dice que consideró el acuerdo como positivo, no dijo sí ni no, pero bueno, ya al decir eso, como que uno va intuyendo lo que va a suceder con él. Bueno, y después tenemos la oposición, el peronismo, núcleo duro del bloque, todavía mantiene silencio,
0: seguro
10: necesita estudiar el proyecto.
0: Seguro que están estudiando el proyecto. Chicas, ¿saben qué? Nos vamos porque al teléfono, ¿se acuerdan que habló Miguel Cuqui Castro de la lista número 2 de esta

0: No sé por qué se demoran tanto, así que vamos a esperar hasta esta noche. Si esta noche no entregan el acta, bueno, ya mañana saldremos nosotros a hacer la conferencia de prensa. Por eso no hemos salido ahora, para hablar sobre la situación que consideramos nosotros que ha sido muy, muy errónea, muy de mala intención de bajarnos la lista. Así que mañana vamos a hacer la conferencia de prensa explicando todos los motivos y cuáles, en qué se han basado la personalidad jurídica para bajar nuestra lista.
1: Nos había llegado la información de que 8 delegados se levantaron. ¿Esto es así?
0: Sí, es cierto, sí, sí. Yo he estado en la asamblea allá afuera porque no nos han dejado entrar. Yo no lo he visto nunca. Las asambleas son constitucionales, son abiertas. No, esto ha sido con policía, con la movilidad fuera de la liga. O sea, no sé cuál es el miedo que tienen. Están trabajando, obviamente han trabajado con...
2: ¿Por qué se impugnó su lista? ¿Por qué se definió la impugnación, perdón?
0: Sí, es que no sé, por eso te digo, en el estatuto de la liga no sale ninguno de los temas que ellos plantean para rechazarlo. Lo único que sale en el estatuto es la aprobación que la comisión electoral nos aprobó las dos listas. Bueno, ya después, por eso digo que mañana vamos a hacer la conferencia y vamos a hablar de todos los temas por el cual han bajado nuestra lista. La única, te digo, que está en el estatuto, que tenía que haber presentado con 10 días antes el listado de los clubes que tendrían que haber estado en condiciones de participar. ¿Sabes qué? A mí no me han notificado de la resolución. No me han notificado. Yo soy cabeza de lista. La resolución a mí nunca me llegó. Tuve que ir a la liga a pedirle, por favor, que me la pasen. Me la mandó por foto el candidato a tesorero, Fabián Barrio Nuevo, a las 20 horas, cuando ya estaba por iniciarse la asamblea. De terror, te digo, de terror. Así que mañana
1: mañana van a hacer la conferencia, pero sí, la idea, si es que nos podés adelantar algo, es impugnar la asamblea.
0: Es que hemos impugnado nosotros la asamblea el mismo día.
1: Ah, bien, bien, bien.
0: Claro. Nosotros hemos impugnado ese mismo día, cuando terminó de leer la resolución, la impugnamos.
1: También nos llegó la información de que habían votos nulos, ¿es así?
0: ¿Nulo? ¿En qué sentido?
3: A ver, Cookie...
1: Esa información nos había llegado.
3: No, bueno, eso ya se... Cookie, el tema de una vez que ustedes impugnan, ¿qué pasa después? O sea, ¿a quién le llega
0: esto? Nosotros vamos a seguir hasta las últimas. Vamos a enviarle una nota a otra vez a personalidad jurídica. Sé que nos va a rechazar, porque... y si no, seguiremos las instancias, al gobernador, a la justicia, al Consejo Federal, a todas las entes que podamos... ir, vamos
3: allá. Claro. Nosotros hemos intentado, ese día que usted habló, Cookie, intentamos hablar con personalidad jurídica, nunca nos atendió.
1: No pudimos.
0: Pero es que ellos han manejado un estatuto que ellos nada más, nosotros lo hemos desconocido, hasta la misma otra lista.
3: Claro.
0: Yo por eso digo, mañana vamos a hablar bien claro y vamos a ver punto por punto, por qué no, en este punto, por qué nos han bajado, cuál es el motivo. Así que mañana lo vamos a hacer más clarito, y me gustaría que estuviéramos el acta para también hacer referencia a eso.
1: Bueno, me imagino que mañana seguramente lo van a estar contando con mayor...
0: Sí, les vamos a comunicar a ustedes para que... Mañana les vamos a avisar para que estén
1: presentes, claro.
0: Presentes, sí.
1: Bueno, gracias.
3: Gracias, Miguel, por llamar, ¿eh?
0: Listo, gracias. Bueno, que anden bien.
3: Saludos. Un abrazo.
1: Muchas gracias.
3: Bueno, adiós. Chicas, ahí ustedes ven que esto no termina.
4: Bueno,
3: esto
4: sigue.
3: Polémico.
1: Viene para largo, me parece.
4: Eso va a seguir.
3: Me parece que va a seguir, y bueno, todo depende de lo que puedan llegar a mañana a manifestar en esta conferencia de prensa, si es que les llega lo que ellos están pidiendo, que es el acta del tema de la asamblea y todo lo demás. Pero bueno, es algo que
4: ahora
3: va a ser... Sí.
4: ¿Me decís? Ahora digo, súper extraño... No, es que me apagaron. No sé, súper extraño que no lo hayan notificado el porqué de sacarlo de la posibilidad de

0: ser electo, ¿no?
1: Claro, claro.
0: Ahí a Cookie.
1: Es que ahí está el tema, ¿no? Porque viste que habló el viernes antes del mediodía, todavía ellos no sabían qué iba a pasar. No les llegaba la información de qué cantidad de equipos o los clubes que iban a votar.
0: Que
1: y resulta que después a las 4 de la tarde, llegó un comunicado desde la ciudad capital, un periodista conocido de la ciudad capital, periodista deportivo, informando de que había sido bajada la lista número 2.
2: ¿Pero era un comunicado oficial de personería jurídica o era nada de la radio, de
1: periodista? Directamente desde personería jurídica. Nosotros intentamos hablar con personalidad jurídica ese día, intentamos llamar y no nos contestó nadie.
3: Porque la idea es escuchar todas las voces, porque tal vez ellos tienen su fundamentación del porqué, pero queríamos conocer, ¿no? Darle, bueno, la posibilidad de que todos puedan hablar.
2: Pero personalidad jurídica es la autoridad.
1: Exacto, de todas maneras
2: seguramente tienen la argumentación.
1: Es que ellos tienen la argumentación porque ellos enviaron el por qué bajaron la lista. Enviaron 4 páginas aproximadamente explicando el por qué se bajaba la lista número 2. Ellos tienen su explicación, obviamente.
3: Imagino que eso lo tendrá también Miguel
0: Cusino. Bueno, mira, yo tengo acá algunos datos que emanan desde la Inspección General de Personería Jurídica que podrían llegar, te lo pongo como potenciales porque no tengo la firma ni el sello de la inspección, pero doble aval, por ejemplo, el Club Árbol Verde dio avales para ambas listas. Y se conoció el primero presentado. Mandatos vencidos de otras cuestiones. La lista de Castro, de Miguel Castro, incluyó referentes del Club Sportivo La Falda, cuya comisión directiva tenía el mandato vencido desde marzo de 2026.
1: Tal cual. Eso decía ahí la resolución.
0: Serían algunas de las fallas o las falencias que habrían llevado a definir la no oficialización de la lista número 2.
1: Exacto. Justamente eso es lo que ustedes, lo que leíste ahí, Claudia, es lo que... El por qué habían bajado la lista. Pero obviamente la lista número 2 tiene sus motivos seguramente, que bueno, la presentarán mañana tal vez en conferencia de prensa, pero puntual, lo que leíste, Claudia, es lo que envió personería jurídica, el por qué bajaba la lista número 2. Estos dos puntos me parece que son centrales también. Bueno, no sé si tenemos tiempo, no sé qué me dicen los chicos ahí, los operadores.
0: Tenemos muy poquito. Tenemos unos 5 minutos.
1: Bueno, vamos con... ¿Lo tenemos ahí, Eduardo? ¿O ustedes
0: ¿Está
1: me dicen?
0: ¿Eduardo? No, espérame un segundito. Si está Rafa, vamos con Rafa.
1: ¿Está Rafa?
0: Y vamos mientras.
1: Ah, bueno, a ver, ya vamos a ver si lo tenemos a Rafa también, ahí que está medio demorada, Rafa. Porque lo está esperando a Monseñor, el obispo que está llegando... que está llegando ya al departamento de Hachal. Me decía que apenas llegue inmediatamente se iba a contactar con nosotros. Me parece que eso es lo que justamente está aguardando. Pero bueno,
2: Miguel, él me decía que el viernes hay operativos allá en Hachal.
1: Se viene el San Juan cerca acá. En realidad arranca el día jueves 13 allí en Mogna. Iguaco, y el día viernes llegan acá a la escuela normal. Ahora sí, nos vamos, Eduardo, me parece.
4: Eduardo. Bueno, muchas gracias, compañeros. El Ministerio de Educación de San Juan informa que quedó habilitada la segunda convocatoria de inscripción a las becas Progresar 2026, destinados a estudiantes de los niveles obligatorio, superior y de la carrera de enfermería. La inscripción se realizan de manera online y quienes necesiten asesoramiento podrán acercarse al acompañamiento gratuito para completar el trámite. El cronograma de inscripción es el siguiente: Progresar obligatorio del 10 de agosto al 4 de septiembre, Progresar superior y enfermería del 18 de agosto al 12 de septiembre. Además, se brindará atención presencial de lunes a viernes de 8:30 a 13:30 en el Centro Cívico Isla Norte, para quienes necesiten orientación o asistencia durante el proceso de inscripción. Adelante ustedes.
1: Gracias,
2: bueno,
1: Eduardo.
2: Muy bien. Yo creía que ya con esa información de Eduardo prácticamente nos estamos despidiendo, diciéndoles que para hoy lunes el pronóstico del tiempo dice que vamos a tener una jornada fría durante todo el día. Terrible.
1: Está terrible, entonces.
2: Bastante fresca, exactamente, con viento del sur. Así es que, bueno, nada que agregar. Estamos en pleno invierno, chicos.
0: Y sí, señora, sí. 13 grados la máxima para hoy. Así como ustedes decían que a media semana, a mitad de semana, iban a haber probabilidades
1: de
0: lluvias,
1: lluvia,
0: aquí
1: el miércoles.
0: En la provincia también, en también. San Juan también, en la capital.
1: Yo creo que no nos vamos a escapar de esa. Sí, sí. Y a prepárense para el fin de semana, domingo
3: fin de semana
1: y lunes.
3: Largo, también.
1: Terrible. Terrible, sí. En vez de la vamos a pasar.
0: Una semana largo, tenés razón.
1: Sí, y sí, pero la vamos a pasar
0: el 17 de agosto.
3: No importa, Miguel.
1: La vamos
3: pero
1: a pasar con paraguas.
3: Estamos encerraditos,
1: con paraguas.
3: Pero...
0: Claro, no importa.
3: El fin de semana largo y es el día del niño también.
2: Hace trabajando, señores. Yo, la verdad, estoy chocha de tener el fin. No, pero además, estos los feriados, ¿para qué se hacen? Para poder honrar a esta figura, no nada más y nada menos que, bueno, San Martín,
1: sí,
2: también,
1: sí,
2: para la patria. Así es que, bueno, para eso están hechos estos fines de semana largos y también para alentar un poco el turismo, ¿no?
1: Exacto, exacto. Bueno, chicas, como siempre, un placer como cada mañana, y mañana estaremos nuevamente desde las 10 con mucho informe. Y mañana tenemos...
3: Ay, cargadito mañana.
1: Cargadito también como todos los días. Siempre
3: beso
1: aparece
3: grande,
1: algo.
3: Chicas.
1: Un abrazo, chicas.
0: Beso grande para ustedes. Hasta mañana.
1: Hasta mañana. 59 minutos de las 11 de la mañana. Un poquito de música, Gustavito. Y luego ya venimos a lo más destacado de la mañana. Dale.
2: Sí.

0: enfrentado en una serie de eliminatorias por Scaloni a la Argentina. Pasó en Italia de el Bolonia al Sassuolo a préstamo por un año y con opción de compra.
1: En La Rioja, donde nos escuchás por AM620, la temperatura es de 11 grados, el cielo está parcialmente nublado.
2: En la ciudad de Buenos Aires, temperatura 10 grados 6 décimas, humedad de 56%, cielo despejado.
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Gracias, Gustavo. Bueno, ahí colocando un poquito de la música de su época de adolescente, ¿o no? ¿No? Ya era más grande a esa altura, ¿no? No, nadie le va a creer. Dice Nina, sí. No, bueno, las cosas, por favor, con... Era de su época de adolescente y un poquito más grande, no se haga, señor. Bueno, tenemos varios mensajes para leer. Igual ya también pueden empezar a pedir temitas para que puedan escuchar a esta hora. Que hay mucha gente que a esta hora sale del trabajo, ya quiere llegar a casita para cocinar algo rico, o si tiene la suerte que le cocinaron, mucho mejor. Pero también hay mucha gente que ya se está preparando para ir a su trabajo, así que les mandamos un fuerte, fuerte abrazo para todos nuestros oyentes. Tenemos mensajes, les decía, buen día, bendiciones, en Gran China, Callejón Araya, no tenemos luz. Bueno, más mensajes, ahí nos están mandando una invitación para la fiesta patronal San Roque de la Represa. Lema con San Roque, ejemplo de caridad, seamos testigos de esperanza, a las 19:30 horas, Santo Rosario, a las 20 horas, novena, Santa Misa, rogamos por las vacaciones sacerdotales, gesto bendición del diácono. Cuarto día, lunes 10 de agosto, comunidades invitadas, grutas, María Auxiliadora, María del Rosario de San Nicolás, Cáritas, San Roque, ejemplo de escucha. Bueno, ahí estamos tratando de cumplir con los mensajitos que nos están llegando. Buen día, pueden preguntar. Yo tengo una duda con respecto al documento de si tengo que renovarlo a mi hija o no. Sí, pero depende de la edad también. Eso tiene que ver también con el tema de la edad, que de acuerdo a cierta edad tiene que renovar el documento. A ver qué nos dicen por acá. Hola chicos, ¿me pueden complacer con un poquito de folclore? Si puede ser con Sánchez Cabanay, se los voy a agradecer. Bueno, ya vamos a estar colocando algo de Sánchez Cabanay. Hola chicos, ¿cómo están? ¿Se viene la nieve? Fíjense en los pronósticos, a mí en mi celular me figura así, que tengan una gran jornada, ya llegando a casita para prepararme un bife con ensaladita, jaja, abrazo. Bueno, qué rico, pero qué rico el almuerzo. Bueno, a ver, se ofrece obrero para todo tipo de trabajos, albañilería, sacado de escombros, jardinería. Los interesados tienen que llamar al 0264-155-720861. Si no, cualquier cosa, ustedes nos mandan mensajito y nosotros ahí vamos a estar pasándoles el número. Bueno, vamos con este mensaje. Quiero hacer un reclamo. Este fin de semana hubo un accidente que gracias a Dios no pasó a mayores, pero está internado. No había luz en Calle Honda cuando habían ramas caídas por el viento que hubo y porque hay poca iluminación y no pudo ver la rama. ¿Pueden solucionar este problema que no tenemos luz como corresponde? Bueno, ahí se lo vamos a estar enviando a Javier para que, bueno, puedan ahí resolver estos inconvenientes. Vamos con más mensajes. Hola, buenos días. ¿Pueden pedir a las autoridades pertinentes que por favor hagan algo con la iluminación en Calle Honda? Hay un farol en cada esquina, es un peligro. El sábado en la madrugada hubo un accidente por falta de iluminación y el viento. Bueno, varios de estos mensajes nos llegaron en el día de hoy. Ahí ya vamos a ir rindiéndole a Javier Alanís, porque sabemos, y él nos dijo de que estos reclamos, bueno, podemos enviárselos para que ellos puedan resolver estas situaciones, que bueno, en este caso, por suerte, el chico está internado, pero está vivo, que bueno, eso es importante. A ver qué nos dicen por acá. Hola chicos, ¿cómo están? Yo estoy haciendo el almuerzo y escuchándote. Bueno, te mando un beso grande.
Vamos con otro mensaje y ya nos vamos a la música. Y luego seguimos con estos estas notas que nos han acercado por los estudios de la radio. Dice, hola Valeria, ¿cómo estás? Me gustaría escuchar un temita del grupo Raíces. Si tienen algo de lo que ellos hicieron este finde en el festival, se los agradecería mucho. No, no contábamos con esa grabación, pero algo vamos a estar colocando del grupo Raíces, un poco del folclore, que me parece que a esta hora es lo que nos están solicitando nuestros oyentes. Seguimos escuchando buena música. Ahora sí, seguimos escuchando linda música que propone a esta hora el señor Gustavo Bravo.

Muchas gracias, Gustavo. Bueno, estamos cumpliendo con el bloquecito de folclore que nos habían pedido, así que ahí eso nos hace sentir bien, porque estamos tratando de cumplir con nuestros oyentes que nos están pidiendo temas. Hola, buenas tardes, ¿puedes decir el pronóstico para mañana en la noche? Ya en un ratito más estamos con eso. Hola, hermosa, excelente música, pero todo eso es gracias a los oyentes y a Gustavo, que están haciendo una hermosa selección. Fin de semana largo, puede averiguar. Sí, es fin de semana largo este que viene. Buen día, chicos, por favor. Pueden saludar a mi querido suegro y, sobre todo, gran compañero, Cachico Olivares. Es de Villa Mercedes, con un tema lindo de los chalegros. Y para colmo, re contento porque ayer ganó el club de sus amores, Pampa. Bueno, qué lindo. Ese es un regalo. Así que, bueno, Cachico Olivares, feliz cumple. Acá está recibiendo muchos, muchos saludos. Bueno, vamos con más mensajes. Hola, gente de Nacional. Queríamos expresar nuestra disconformidad en cuanto al mensaje que enviaron diciendo que las mujeres de Peñarol tiraron agua caliente. En ningún momento nadie les tiró ni les hizo nada, porque no dicen que fueron ellos los que tiraron piedras e inclusive largaron gaseosas por el aire, ensuciando a los mismos policías que venían custodiándolos. Bueno, ahí nos llega ese mensaje. Buenos días, ¿cómo están? Acá, escuchándote como siempre a esta hora, te cuento que yo como solita, pero me siento acompañada por ustedes. Y esa es la idea. Esa es la idea de este programa, por supuesto. Bueno, a ver, ¿qué nos dicen por acá? Bueno, ¿cuánto mensaje? ¿Qué dice, amigo? ¡Qué buena música! ¡Pasame el flautín del pastor! Por supuesto, ya vamos cumpliendo con todo. Antes de irnos y de disfrutar, aunque sea uno o dos temitas, vamos con este comunicado. El Club Árbol Verde convoca a todos sus asociados a la Asamblea General Extraordinaria, que se va a realizar el día 21 de agosto a las 20 horas en primera citación y 21 horas en segunda citación en el domicilio calle Onda, sin número, localidad Árbol Verde. Departamento Facha, provincia de San Juan, oportunidad en la que se tratará el siguiente orden del día, consideración y aprobación de las modificaciones de los estatutos sociales de la entidad, segundo, designación de dos asambleístas para que juntamente con el presidente y el secretario firmen el acta de la asamblea. Nos queda una más. Del correo argentino, que está llamando a las siguientes personas. Echandía, Fátima Noemí de Huaco. ¿Es así, Gustavo? Echandía, sí, bien. Flores Varela, Lautaro, la estación Niquivil. Ruiz Gustavo Eduardo, de Gran China, sin número. Garay Eliana Beatriz, Avenida San Martín, sin número, Huaco. Vega Roque, Alejandro Eugenio Flores, sin número, Villa Mercedes. Mayea Luis Alberto, de Matías Bermejo, sin número, Mogna. Guille Grillo, Germán Mauricio, ex Ruta 40, sin número. Neira Delfor, René, del barrio Huarpes, Manzana A, Casa 3, Niquivil. Y Vega Patricio Antonio, de calle San Martín, sin número. Bueno, ahora sí, vamos con un mensaje más y ya nos vamos a un temita musical. No, ya no nos queda, me dice Gustavo. El flautín del pastor, sí. Ese tema nos están pidiendo, nos vamos a despedir con ese tema. Bueno, antes les cuento, mañana cómo va a estar. Se espera una máxima de 12 grados, una mínima de 1 grado. Va a estar parcialmente nublado. El día miércoles también parcialmente nublado y hay probabilidad de lluvia. Se espera una máxima de 12 grados, una mínima de 4, y hasta el día jueves le cuento, el día jueves se espera una máxima de 11 grados y una mínima de 3, y también va a estar parcialmente nublado. Gustavo, excelente, como siempre, su trabajo. Nos encontramos mañana a las 7 de la mañana, como cada día. Que sigan teniendo una hermosa jornada. Chau, chau.

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0: 12 del mediodía, 45 minutos, la temperatura en Buenos Aires, 11 grados 6 décimas, la humedad 51%, cielo despejado. Comenzamos con el desarrollo de la información, lo más importante en 15 minutos. Al menos 25 personas murieron por el terremoto en Colombia, así se expresaba el presidente de ese país.
1: Compatriotas, en este momento me dirijo a Bogotá. He ordenado suspender toda la agenda que tenía en la capital de la República para concentrarme en el desastre natural que hoy azota a nuestro sufrido pueblo colombiano. He citado a una reunión de urgencia, un puesto de mando unificado, en las oficinas de la UNGRD en Bogotá. Ahí estaré con todo el equipo tomando determinaciones y acciones. Personalmente voy a liderar estas acciones para llevarle soluciones a nuestra gente en el departamento de Chocó, en el eje cafetero y en otras zonas del país que han sido afectadas. No están solos. Colombia tiene un presidente que le duele a su gente y que hará todo lo que esté a su alcance para ayudarles en los momentos más difíciles. Firme por la patria.
0: Acuerdo automotriz entre Argentina y Ecuador. Por Radio Nacional, el presidente de la Asociación de Concesionarios, Sebastián Beato, se refirió al entendimiento logrado durante la visita del presidente Javier Milei a Quito. Sostuvo que este acuerdo beneficiará a toda la industria argentina.
2: Nosotros hace unos meses, como concesionarios y como asociación, lo empezamos a apoyar, vendría a ser entre la Asociación de Autos Ecuatoriana y la Argentina, que nosotros somos nosotros con ACARA, para poder colaborar y poner ese grito de arena y empezar a juntar partes. Y bueno, por suerte se llevó a cabo con todo el apoyo de la cadena de valor, desde ADEFA, que es la industria, el gobierno, Cancillería, nosotros y las fábricas de componentes argentinos. Y se juntaron los dos presidentes y se pudo firmar ese acuerdo donde baja.

0: Tayana, Eduardo Valdés, entre otros. El pedido responde a lo decidido por la Cámara Federal para profundizar en la investigación, no solo sobre los funcionarios que autorizaron la vacunación, sino quienes fueron beneficiados. La primera parte del expediente fue elevada a juicio por la jueza Capuchetti y recayó en el Tribunal Oral Federal 6. Ahora la jueza deberá definir si avanza con este pedido o lo rechaza.
1: Lionel Messi permanece en Rosario. El capitán argentino continúa acompañado por su familia después de despedir a Jorge. Por el momento no está confirmada la presencia del capitán argentino en el próximo partido del Inter Miami. Omar Sapienza, periodista de Radio Nacional Rosario, afirmó que Jorge Messi fue el apoyo fundamental de la carrera de su hijo.
2: En los momentos malos siguió los consejos de su padre e incluso siempre lo tuvo a su lado cada vez que él lo precisó. Por eso yo quería destacar lo del papá, lo de la mamá y lo de la familia en general, ¿no? Incluyendo a su esposa. Fueron laburantes y crearon una familia extraordinaria. Por eso este señor que partió, por eso tanta gente, tantos recuerdos, tantos saludos, porque este hombre fue el emblema, el escudo protector de esta familia que él supo formar, Nico.
1: Comenzó el juicio al Piti Álvarez por el crimen de Cristian Díaz. Miriam Mariotto.
3: Finalizó la primera audiencia que se sigue contra Cristian Piti Álvarez por el homicidio de Cristian Maximiliano Díaz. Está acusado de homicidio agravado por el uso ilegal de armas. El tribunal decidió, a pesar de los pedidos reiterados del defensor de Piti Álvarez, de suspender el juicio por el estado de su cliente. Finalmente decidió el tribunal continuar con el juicio tal como estaba previsto. Se realizarán audiencias en las que van a declarar 5 testigos cada vez y tendrán una duración de 3 horas.
1: Por Radio Nacional, el abogado Eduardo Jerome dijo que profesionales de la corte son quienes pueden determinar la capacidad psicológica que tiene el músico de estar en el juicio.
4: Hay profesionales que son muy expertos, que conocen la materia y que no van a ser engañados ni confundidos por nadie, por más argumentos que se traigan, que son quienes, los médicos forenses, los médicos de la Corte Suprema de Justicia, médicos oficiales y que no pertenecen a ninguna de las partes. La opinión de ellos va a ser mucho más importante que la opinión que puede tener un psiquiatra nombrado por Piti Álvarez o el que pueda ser nombrado por los representantes de la víctima.
1: Inseguridad en el conurbano bonaerense, el informe de Andrea Valdivieso.
5: La justicia indaga a los 5 detenidos por el robo agravado por el uso de arma de fuego en Poblado y en Banda, seguido de muerte de Diego Aguirre, de 47 años. El hecho ocurrió en la localidad bonaerense de San Justo, en el partido de La Matanza, y entre los acusados hay 2 policías de la ciudad de Buenos Aires. La banda, a plena luz del día, abordó al propietario de una distribuidora y a Aguirre, quien era su empleado, para hacerse de la recaudación de la empresa. Se movían en un auto robado y con patente adulterada. Dispararon al huir y mataron a Aguirre. Abandonaron el auto y otro los esperaba a 10 cuadras. Fueron detenidos horas después en un centro nocturno de San Justo. Habían ido a bailar.
1: Continúa la alerta por frío extremo. Alcanza a San Juan, noreste de Neuquén y Córdoba, oeste de Mendoza y La Rioja, y noreste de San Luis y sudeste de Corrientes. También abarca a centro y este de La Pampa y Chubut, distintas áreas de la provincia de Buenos Aires y el área metropolitana. El nivel de alerta implica la posibilidad de que se registren fenómenos con capacidad de daño y riesgo de interrupción momentánea de actividades cotidianas. Por los temporales, el paso temporal continuará cerrado. Desde Radio Nacional Mendoza, el informe de Victoria Lupu.
6: La coordinación del paso Cristo Redentor oficializó la continuidad del cierre preventivo que lleva casi un mes del paso internacional. La decisión entre las autoridades de Argentina y Chile obedece a extremas condiciones meteorológicas en la alta montaña, con nevadas persistentes y ráfagas que alcanzarán velocidades de entre 110 y 160 kilómetros por hora. Osvaldo Valle, vocero de Gendarmería Nacional en Alta Montaña, dio detalles.
7: Este temporal de nieve está haciendo que haya 15 pasos cerrados en todo el país y también complicando la transitabilidad de los transportes de cargas.
1: También continúan cerrados los pasos internacionales de San Francisco, Pehuenche en Mendoza y Pino Hachado en Neuquén. El intenso temporal de nieve y viento blanco deja como consecuencia miles de camiones varados que aumentan cada jornada y el comercio exterior se encuentra afectado.

0: Abren un concurso para elegir la canción oficial de la visita del Papa León XIV. La convocatoria de la Conferencia Episcopal Argentina es gratuita y está dirigida a músicos y compositores argentinos mayores de 18 años. Asimismo, la Iglesia organiza una colecta nacional por la llegada del pontífice el próximo 8 de noviembre. El gobierno restituyó por decreto la denominación oficial de Día del Niño. El cambio recupera el nombre tradicional que durante los últimos años había sido reemplazado por el Día de las Infancias o el Día de la Niñez. La celebración se realiza cada año el tercer domingo de agosto.
1: Deportes.
0: La información con Damián Zárate.
2: Thiago Almada llegó en la mañana de hoy a la Argentina para sumarse al plantel de River, que el próximo miércoles debe jugar en Bogotá, en Colombia, por octavo de final de Copa Libertadores de América. Ya los dirigentes de River están en comunicación para saber qué pasa por el terremoto de las últimas horas en Colombia. Hoy continúa la cuarta fecha de la primera división del fútbol en la Argentina. A las 7 de la tarde, Banfield Belgrano, 21:15, Unión con Central Córdoba de Santiago del Estero. Dos partidos en la Primera Nacional a las 3 de la tarde, All Boys con Central Norte de Salta y Gimnasia en Jujuy con Tristán Suárez. Y hoy también tenemos dos partidos de la tercera fecha del fútbol femenino. A las 3 de la tarde, Independiente con Belgrano, y a las 5 de la tarde, Talleres en Córdoba con San Lorenzo.
0: Cambios en el esquema de privatización del Belgrano Cargas. El gobierno estableció un nuevo mecanismo para administrar los fondos que se obtengan por la venta del material rodante. A partir de ahora, ese dinero deberá ser destinado a un fideicomiso cuya única finalidad será financiar las obras futuras en el sistema ferroviario. El juez Jorge Gorini negó que Cristina Fernández de Kirchner esté proscripta. El magistrado que integra el tribunal, que hace 4 años condenó a la expresidenta, dijo que la dirigente peronista está cumpliendo una condena. Afirmó que el juicio por vialidad es un punto de inflexión dentro del Poder Judicial y constituyó uno de los hechos más graves de corrupción en el país. La Fuerza Aérea Argentina celebra sus 114 años. Es en conmemoración de la creación de la Escuela de Aviación Militar. Se llevó a cabo un desfile aéreo de aviones F-16 en la ciudad de Buenos Aires y un pasaje terrestre. Karina Milei recibe a legisladores bonaerenses de La Libertad Avanza. Desde Casa de Gobierno, Hernán Mundo.
3: En dos reuniones por separado que se llevarán a cabo, una a las 15, la otra a las 17 en Casa de Gobierno, la secretaria general de la Presidencia, Karina Milei, va a recibir a senadores y diputados bonaerenses de La Libertad Avanza. Se espera que se sumen al encuentro el jefe de gabinete, Diego Santilli, y el presidente de esta fuerza política en territorio bonaerense, hablamos de Sebastián Pareja. Será con el formato del cónclave que mantuvo Karina Milei el pasado 16 de julio con todos los legisladores porteños de La Libertad Avanza. El objetivo de las reuniones es apuntar a proyectos libertarios en materia de seguridad, salud y reforma política. También se va a hablar sobre posibles alianzas en las primeras deliberaciones de cara a 2027, año electoral.
0: Agenda legislativa, el informe de Amanda Alma desde el Congreso de la Nación.
4: El Senado de la Nación comenzará a debatir la modificación en la ley de sociedades con invitados el día martes a partir de las 16 horas. Y también el proyecto de Superrigi 2 que intentará dictaminar esta semana para dejarlo en condiciones de llegar al recinto. También tiene previsto continuar con las audiencias públicas para los candidatos a ocupar puestos en el Poder Judicial de la Nación, que desde el martes estará recibiendo a una veintena de candidatos. En tanto, en la Cámara de Diputados se retomarán varias comisiones para avanzar en proyectos que impulsa el Ejecutivo Nacional.
0: Disputa por el río Atuel entre La Pampa y Mendoza, el informe de Daniel Luchelli desde Radio Nacional Santa Rosa.
5: La Pampa vuelve a exigir a la Corte Suprema de Justicia de la Nación el cumplimiento de los fallos sobre el caudal mínimo del río Atuel cortado por la provincia de Mendoza. La provincia de La Pampa presentó un nuevo pronto despacho para exigir el cumplimiento de los fallos de los años 2017 y 2020, a 9 años de la primera resolución del fallo. La obligación judicial sigue sin ejecutarse. La Pampa exige a la Corte Suprema de Justicia de la Nación la ejecución inmediata de las sentencias que le ordenan a Mendoza a garantizar un mínimo caudal permanente de agua del río Atuel a La Pampa de 3,2 metros cúbicos por segundo.
0: Alertas meteorológicas, la primera rige para el centro y oeste de Mendoza y centro y sudeste de San Juan, donde se esperan nevadas persistentes de variadas intensidad. La segunda alcanza Mendoza, donde se prevén vientos del este con ráfagas que pueden superar los 90 kilómetros por hora. Luego de los temporales, reabrió la Ruta 60 en Mendoza. El informe de Victoria Lupu desde la emisora de Radio Nacional en la capital provincial.
1: La Ruta 60 está liberada por completo tras los intensos temporales de nieve que afectaron el Paso Cristo Redentor. Sergio Salazar, jefe de la Unidad de Pasos Fronterizos del Ministerio del Interior de Chile, explicó la puesta en disponibilidad.
6: Le pedimos apoyo a las autoridades municipales de Chile y colaborar también con el proyecto de vialidad para avanzar desde el túnel internacional hacia Argentina, de forma de poder colaborar con el DPS y a lo mejor buscar un punto de encuentro, en este caso se justifica absolutamente y permite la certeza que rápidamente se puede capturar el espacio, dadas las complejidades que ha tenido el largo tiempo de detención.
0: Distinguen a un jujeño como empresario joven, el informe de Alejandra Bejarano desde la emisora de Radio Nacional en la capital de la provincia.
7: El Premio Joven Empresario Jujeño 2026, iniciativa que reconoce el talento de la innovación y el compromiso. El mismo fue otorgado a Ezequiel Escobar, ingeniero en informática, CEO y cofundador de Yuson, una empresa de tecnología médica que trabaja para democratizar el acceso a la salud auditiva mediante soluciones innovadoras, accesibles y de alta calidad.
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0: Así es la vida, Frank. Buenas tardes, ¿cómo les va? Bienvenidos a Pasión Nacional. Aquí estamos comenzando en esta jornada del lunes 10 de agosto del 2026, por M870, por las 48 radios de Nacional en todo el país y por el canal de YouTube. Está en el país Thiago Almada, que hoy se va a entrenar por primera vez por la tarde con River. ¿Hasta cuándo River soporta una derrota más? Sexta consecutiva. Eduardo Coudet dio a entender de que no, lo dijo en la conferencia post partido el otro día, post derrota frente a Tigre en Victoria, que no le iba a hacer un daño a River. No sé si no presentó la renuncia el fin de semana, y en la inmediatez está el viaje a Colombia. River está hablando con la Conmebol por los hechos que son de público conocimiento del terremoto en una gran escala, allí prácticamente en muchas de las ciudades de Colombia. Huracán ganó el clásico de barrio más famoso del mundo, le ganó a San Lorenzo 2-0 con los goles de Caicedo, jugó mal el equipo de Pipo Grosito, la expulsión de Gil. A Argentinos puntaje perfecto, le ganó muy bien a Racing. Boca ya tiene a Ener Valencia, juega mañana con Recoleta por la Copa Sudamericana. Grave lesión de Di Cesare, después va a contar Fabián Codevila. Martín Palermo debutó en Platense con una victoria frente a Independiente, error de Rey. Hoy 7 de la tarde, Banfield Belgrano, 21-15, Unión Central Córdoba. Les quiero contar que Uruguay presentó a Forlán como técnico, Julián Álvarez entrenó en el Atlético Madrid, Javier traerá precisiones como siempre. Y atención que está acorralado políticamente Gianni Infantino, que lo han vaciado de poder después de esta idea absurda de querer privatizar la próxima Copa del Mundo. Y Lautaro Martínez aparece en el radar del Barcelona. Y por supuesto, una solidaridad total para toda la familia Messi después de lo que fue la desaparición física del padre el último sábado a los 68 años como consecuencia de una grave enfermedad. Motivó que Lionel Messi con su mujer Antonella Roccuzzo y sus hijos llegaran al país el sábado después de las 20 a la ciudad de Rosario, que es el lugar en el mundo de Lionel, evidentemente, y hubo un saludo respetuoso de todo el mundo del fútbol para este momento tan duro que le toca atravesar a la familia Messi. Bueno, ahí estamos comenzando con el programa. Le quiero dar la bienvenida a nuestro amigo José Luis Romero, en el centro del país, allí en Radio Nacional Córdoba. Negro querido, un gran abrazo.
1: Hola, ¿qué tal, Nicolás? Fuerte abrazo para vos, los compañeros, la audiencia en todo el país. A esta hora en Córdoba, la temperatura 11 grados 2 décimas, la humedad 45%, hay sol, pero el sol está tiritando. El viento a 10 kilómetros en la hora desde el sur, es muy frío, así que bueno, un lunes con baja temperatura en la capital cordobesa.
0: Bien, soy de la idea de que los técnicos en definitiva tienen que cumplir los contratos, más allá de que hay situaciones especiales, y alguien me comentaba que River no va a despedir a Coudet simplemente porque D'Onofrio no quiere que Ramón Díaz sea el técnico. Y es el clamor popular de la gente de River. En algún momento me permití sugerir el nombre de Ramón Díaz y alguno me dijo, no, pero está viejo, se le terminó la carrera, hay una brecha generacional muy importante. Yo no estoy tan convencido que sea así, pero insisto, ¿hasta cuándo River, si se confirma el partido del miércoles en Colombia, hasta cuándo River sostiene una derrota más?
2: Vas bien rumbeado, Nicolás, vas muy bien rumbeado porque la información que yo tengo, y que después estaría bueno corroborarla con Agustín Domper, es que el Chacho ayer renunció, le renunció en una reunión a Stefano Di Carlo y a Rodolfo D'Onofrio, quien le pidieron por favor que siga, porque no tienen técnico para ir a buscar, ya que el único en disponibilidad es Ramón, no lo quieren a Ramón.
0: En realidad tienen técnico, el tema es que no lo quieren. No,
3: algo ya había pasado en la plata también,
2: Gaby Milito y Hernán Crespo y Matías Almeida, que son los tres candidatos, están trabajando los tres en México, ese es el inconveniente, sí, Damián.
4: Que en La Plata, cuando pierde con Gimnasia la segunda fecha, que a esa altura es la cuarta derrota consecutiva, la final con Belgrano, eliminado en la Copa Argentina, y las dos primeras del torneo clausura, algo insinuó en el vestuario en el Juan Carmelo Cerillo, que bien, después no se terminó cristalizando.
0: Y lo volvió a insinuar el otro día. Agustín contaba la semana pasada, y con razón, que el partido límite para Coudet iba a ser, o va a ser, el de la Copa Sudamericana. Insisto, lo creo un tipo honesto, íntegro, a Coudet, y a mí no me cabe ninguna duda que si River vuelve a perder, va a ser Coudet el que va a presentar la renuncia de manera indeclinable. Yo creo que Le armaron un plantel, yo digo que muy bueno, con la llegada de Thiago Almada, que ya está en Buenos Aires, llegó en las primeras horas de esta jornada y se va a entrenar por la tarde en River. ¿Pasa a tener estricta responsabilidad el entrenador?
2: No, lo que pasa es que el problema es que el equipo no repunta, porque el otro día contra Tigre jugó muy mal otra vez. Incluso esa insinuación positiva que había mostrado en el segundo tiempo con Central quedó en la nada, porque River contra Tigre fue un desastre. Más allá de la polémica del posible penal a Correa, el tema es que River no generó situaciones de gol, no jugó bien.
0: Claro, mira, está... vos mirás la tabla, el grupo A, Vélez tiene 10 puntos, en el grupo B, Argentinos con puntaje perfecto, tiene 12. Es desdoroso ver la tabla de posiciones a River en el 15º lugar, último. La tabla de posiciones con cero puntos.
2: Con cero gol.
0: Cero gol y cero puntos.
4: No, es un gol. Además, en la próxima fecha, hay que ver qué pasa con el partido del miércoles, que River debería jugar en Bogotá por octavo de final de Copa Sudamericana, con lo que sucedió en Bogotá y en Colombia, que el próximo partido de la competencia doméstica es Argentinos Juniors.
2: El mejor equipo del fútbol argentino.
4: Que lleva 4 victorias consecutivas.
2: Hoy por hoy, quienes pudieron ver el partido ayer con Racing, vieron a un argentino que por momento juega un fútbol excelso.
0: Muy bien, le doy la bienvenida a nuestro locutor de cada tarde, Hernán Exmayer.
5: ¿Qué tal, Nicolás? Muy buenas tardes para todos. Estamos en el 11-3870-7485 desde cualquier punto de la Argentina. Aquí en Buenos Aires, con un cielo despejado, 11-6 la temperatura.
0: Bien, un beso muy grande para Luján Sacay, que está en la sintonía a través de nuestro canal de YouTube. Negro, me parece que pasa por ahí. El único técnico disponible es Ramón Díaz, que es el que no quiere el tío Rodolfo.
1: Ay, a ver, mi solidaridad con los creativos de memes. Ya se quedaron sin ideas para graficar, ironizar lo que es el momento crítico de River. Y pareciera ser que toda la esperanza de la resurrección, de la recuperación, está depositada en Thiago Almada, que obviamente es joven, jugador talentoso, que seguramente cuando se plasme un equipo, seguramente va a marcar diferencia. Pero en el mientras tanto, y no sé, el escenario que uno ve, el contexto, y por ahí puede navegar en la intrascendencia, porque jugadores en lo individual, nombres, experiencia, chapa, River tiene de sobra. El tema es que el entrenador no puede, no tiene la capacidad como para cohesionar, como para ensamblar esas piezas. Es decir, tenés piezas de alto valor, tenés piezas de garantizada calidad. El tema es que después no sabés dónde poner el tornillo, la tuerca, dónde va la arandela para armar el engranaje. Y bueno, es decir, si no, va a ser una pieza de alto valor tirada ahí en la montonera. Sí. Eso es lo que yo hoy veo de este River. Y voy a repetir lo que vengo diciendo desde hace rato. Es decir, Ramón Díaz, pese a su edad, Ramón Díaz sería la gran solución. Ramón Díaz puede ser alguien de la edad, de la experiencia, de la nombradía, del peso, de un Ramón Díaz que seguramente lo saca a flote a River, porque vendría y haría barrida, y diría, a ver, los que estaban en el container, vení vos. No, campeón del mundo, te felicito, pero correte, ¿no?
0: Acá sabes lo que pasa, Negro, no se banca en el perfil alto de Ramón Díaz. Y Ramón Díaz sería para River algo más que un entrenador, porque tiene un peso específico, porque tiene, yo creo que tiene el aval de la gente de River, y me parece que el tío Rodolfo no se lo banca a Ramón Díaz. Me parece que pasa por ahí.
4: No tiene que ver que a vos te parece. Es contundente y lo dicen los propios protagonistas que no se bancan entre ellos. Lo declaró Ramón Díaz hace menos de un mes.
0: Sí, pero hay una diferencia.
4: ¿Y lo dijo Donofrio el otro día?
0: Sí, pero hay una diferencia. Ramón Díaz, creo, desde su grandeza, está dispuesto a zanjar todas las diferencias que tiene con la dirigencia, porque para Ramón Díaz River está por encima de todo. Y no sé si para los dirigentes están así.
2: No, los dirigentes, con tal de que no sea Ramón, van a ir a buscar a cualquier otro. Te digo más, van a ir a buscar a Ariel Holland antes de que sea Ramón Díaz el técnico.
0: Entonces no quieren lo mejor para River. Vamos a escuchar a Coudet, lo que dijo después del partido contundente el Chacho.
6: Lo primero es cortar esto ya el próximo partido. Y sí, he hablado de tiempo. Si veo que no se empieza a dar resultado, obviamente no le voy a hacer ni mal a River, ni mal al hincha, al club y a esta dirigencia que confía en mí. Tenemos que meterle, vuelvo a decir, yo no voy a perjudicar ni al club ni a la directiva ni a nadie. Voy a intentar y si no sale me haré responsable y diré no me fue bien.
0: Bien, por esto que contaba Javier hace instantes, que el domingo habría presentado la renuncia a Eduardo Caudete, y yo insisto, para mí el partido, el plazo que se puso Caudete es el partido de este miércoles frente a Independiente Santa Fe por la Copa Sudamericana.
4: ¿Querés un partido de simple eliminación igual?
0: No, claro.
4: Porque es ida y vuelta, y vos decís, tenés el partido con
2: pero
4: el...
2: Pero ponele que le gana a Santa Fe en Colombia.
4: En Colombia.
2: Y pierde con el argentino, ¿qué pasa?
4: Y ahí otra vez el partido
2: otra
4: se
2: vez,
4: da.
2: Bueno, pero partido perdón, a partido.
0: Está en los planes perder con argentinos, que tiene puntaje perfecto,
2: claro,
0: en el campeonato.
2: Claro, pero te quedás último en la tabla de posiciones, terrible, rojo de los puestos de clasificación a la Libertadores. No podés perder.
4: Te lo tomo con este presidente. Está, por supuesto, en los planes perder con argentinos. Pero no puede perder con todo River.
0: No, seguro. Seguro. Oíme, es River. No es otro equipo. No voy a mencionar ninguno para no herir susceptibilidades. Estamos hablando de River, del equipo más importante de la Argentina, junto a Boca. No estamos hablando de cualquier otro equipo que arma un buen plantel, que se puede defender de alguna manera. Estamos hablando del peso específico de River. El otro día, charlando con Omar Labruna...
2: Ponele que es como dice Negro Romero. Bueno, viene Almada El Salvador. Pero River no es que tiene un equipo mediocre y bueno, viene Almada y te puede dar un salto de calidad. River se supone que tiene los mejores jugadores del fútbol argentino.
0: Por supuesto, yo lo dije la semana pasada y Eladio coincidió conmigo, creo que sin haber escuchado, a Santiago Beltrán no le cuentan una. O sea, Santiago Beltrán, el arquero, que para mí es un proyecto de un arquero excepcional, no comete errores para la gente. Y Armani, porque el documento, la cédula, como ustedes prefieran, dice 39, Armani no le perdonaba nunca.
4: Fue rápida esa transición, ¿eh? Fue demasiado rápida.
0: Sí, Negro.
1: Yo escuché mal. Ustedes dijeron que Donofrio no lo quiere a Ramón Díaz.
0: Sí, escuchaste perfecto.
1: Bueno, ahí ya estamos en un problema. ¿Cómo es eso que Donofrio no lo quiere a Ramón Díaz? Que yo sepa, Donofrio no es más dirigente.
0: No, bueno, pero el presidente es Stefano Di Carlo y el poder lo tiene Donofrio. Te van a decir ¿viste? Pero bueno.
1: Sí, ahí ya arrancamos mal. Ahí algo no está funcionando. Es decir, a ver, un expresidente tiene el ahijado, es el padrino del actual, entonces maneja él desde afuera, tiene el poder... Ahí, ¿viste?
0: Bueno,
1: claro,
0: para algunos, Negro, para algunos, no para todos, algunos piensan que es el mejor presidente, que fue el mejor presidente de la historia de River.
1: Sí, obviamente, si vos ves los números, bueno, qué sé yo, podemos discutirlo, Aragón Cabrera, David, es decir, Liberty, es decir, pero ponele que sea el mejor, logró cosas con mucho ruido a nivel mundial, Donofrio con River. Pero digo, imagínate vos, hay un presidente joven que puede ser muy idóneo en cuanto a las finanzas, en los negocios, pero que de pronto le falta experiencia. Hay un viejo zorro de la política que va más allá de la política del club, como es Donofrio. Y Donofrio sabe que Ramón Díaz le puede parar la bronca y arreglar a este River. El tema es que Donofrio, como viejo zorro, sabe que Ramón Díaz, cuando meta las garras, meta mano, y le va a manejar el club. Y muchas veces a los dirigentes no les gusta.
0: Sí, no les gusta, claro.
1: No les gusta, ¿viste? Porque decir sí, los que juegan son los jugadores, el técnico, pero ellos también quieren inflar el pecho y sacar cabeza ante la opinión pública, que ellos son los grandes hacedores en los logros. Y no les gusta que Ramón Díaz venga y les coma todo, y les maneje todo, porque va a ser barrida con los intermediarios, con este. Y bueno, es así la situación.
0: Bien, vamos a preguntarle a los hinchas de River si tiene que seguir Caudete o no en la dirección técnica. Invitamos para que se comuniquen desde todo el país a este número de WhatsApp de Nacional.
5: 11-3870-7485.
0: La grata compañía de Natalia Lugaroff en la operación técnica, en la producción, Sebastián Vera y María Suárez Araujo, aquí con Damián Zárate y Javier Vicente. Mi nombre es Nicolás Álvarez y tenemos la primera pausa de Pasión Nacional.
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6: Se viene Boca para el empate, se da vuelta Aranda, ahí está, remate al arco, otro rebote más, la va a sacar la defensa, entró, tiró, tapó el arquero, el rebote, ¡gol! ¡Gol de Boca! ¡De Boca! ¡El rusito goleador! Santiago Ascacíbar la empujó, la salvó Marchiori, el rebote lo recogió en el cuadro chico, como un 9 rebotero, otra vez Santiago Ascacíbar, cuando le decía que estaba al caer el empate de Boca y llegó más, a los 38 minutos de juego, lo empata Ascacíbar, gran jugada de Aranda, remate, tapó Marchiori y Ascacíbar alcanzó el empate. 1-1.
7: Muy bien, y alcanzó el empate a Ascacíbar. Para mí, gran partido del ruso Ascacíbar, de Paredes. Hubo un buen partido de Aranda. También no me gustó el arquero una vez más allá de que se sobrepuso al error. Para mí, en el gol de Vélez, hay un error, hay una participación especial del arquero. Boca debió ganar el otro día el partido.
8: Y tuvo muchas situaciones, muchas llegadas. Es un jugador reconvertido a Ascacíbar. Tampoco vamos a hablar tanto de Ascacíbar, pero es un futbolista completamente diferente al que se fue a Europa, volvió a Estudiantes y le agregó gol.
7: Claro.
8: Es un tipo que siente el gol, pisa el área, después tuvo otra de cabeza. Sí,
7: flojo Merentiel está para salir del equipo del uruguayo, sí, que sí. No tiene gol además.
8: No, Merentiel está para salir hace bastante. Cuando Boca lo ponga a punto a Ener Valencia, tiene un centro delantero ahí.
7: Muy bien, lo quisimos convocar a Fabián Codevila prácticamente en el comienzo del programa por la grave lesión de Di Cesare. Pomelito, un gran abrazo.
9: ¿Cómo están? Un abrazo grande, ¿no? Se fue llovido mojado, ¿no?
7: Sí, ¿qué te parece?
9: Al mal momento de Racing, esta situación que desemboca en lo que hoy finalmente se confirmó que es la fractura de peroné, el pie derecho, qué acción tan extraña. Y qué pérdida importante para Racing, ni hablar de lo que significa para el pibe, que ayer en el estadio Diego Armando Maradona había enviado desde Italia que venían a verlo para poder negociar con Racing y llevárselo.
7: Sí.
9: Bueno, este chico a partir de esta fractura tendrá para entre 4 y 5 meses de recuperación, y lo que obliga a Racing, Nico, para ir a buscar un central.
7: Y sí, la verdad que lo necesita que Boivoda.
9: La García Basso, ¿no?
7: Claro, se enojó Boivoda mucho con Maravilla Martínez, ¿no?
9: En general, porque hay que ser sincero, más allá de la derrota, Racing con 10 hizo un gran partido. Había arrancado bien, después se cayó, aprovechó Argentino, que tiene un equipo que juega muy bien, pero que es defensivamente flojo. Racing supo aprovechar esa falencia y después, sobre el final, tuvo 3 chances claras Racing de llevarse el empate. Ni hablar sobre el epílogo del partido, el chico que se fue llorando.
7: Sí, claro.
9: El que había hecho el gol para salir campeón en reserva. Tiene el gol y la termina tirando afuera. Otra de Lautaro Díaz, que para mí fue el mejor de Racing. Un cabezazo de Conegni que termina haciendo gol, pero estaba en posición adelantada. Un tiro en el travesaño de Nacho Rodríguez. Nacho Rodríguez que hasta aquí no había encontrado nunca desde su llegada un rendimiento acorde por el que Racing lo había ido a buscar, y sin embargo en los últimos 3 partidos empezó a tomar regularidad, a mostrar ayer defensiva y ofensivamente jugó muy bien, y me dicen que lo están siguiendo y es que es muy probable que en breve se termine yendo de Racing. Vienen a buscarlo, por eso a Racing le han ofrecido a Enzo Díaz, el ex lateral de Talleres y de River, hoy en el San Pablo de Brasil. Esta mañana, Nico, compañeros,
7: sí,
9: se hicieron la revisión médica y ya son parte del plantel las dos nuevas incorporaciones. Leonel Pérez, ex Huracán, viene del Gremio, 3,5 millones la opción de compra para Racing por el 100% del pase, y Gastón Lodico, al que Racing le compra el pase en $2 millones.
7: El chico del instituto, ¿no? Sí, claro.
9: Exactamente.
7: Vos sabés que miro la tabla y es desdoroso ver a River con 0 puntos en la última ubicación, el grupo B, y Racing duodécimo con 4 puntos. ¿Qué les pasa a los grandes?
9: Y a eso sumale, Nico, que será una semana traumática para la dirigencia de Racing, porque mañana hay asamblea general.
7: Sí.
9: En los últimos días se ha conocido un bono extra para algunos gerentes de $40 millones.
7: Claro, que vos
9: salió a desmentir.
7: Vos anticipaste esto el último viernes.
9: Exactamente. A eso sumale que se viene Banfield el viernes, y que si Racing no consigue un buen resultado, yo no quiero imaginar el hervidero que será el 23 de agosto cuando Racing reciba a Boca en Avellaneda. Por eso esta semana Racing la tendrá que transitar buscando que sea lo más tranquila posible. Insisto, mañana hay asamblea y ahí puede haber algún tipo de ruido fuerte por los hinchas que están muy descontentos con esta gestión. Habrá que ver qué refuerzos puede llegar a sumar Racing. También se habla de un enganche que podría llegar, que está en el exterior. A mí me dicen que lo más cercano a eso es Bruno Sampelli, el chico que está jugando en Brasil. Sí. Me parece que Racing lo está siguiendo, porque ayer se tiraron cada nombre, Thiago Fernández, se tiró el nombre de Gio Lo Celso, que yo no sé de dónde salen,
7: porque además Racing no está en condiciones de pagarlo. Ayer el partido se jugó en la Paternal, pero se hacen un festín los cronistas, vos lo sabés a la perfección. ¿Cuánta bronca hay de los hinchas y de los socios de Racing con Diego Milito? Pero va increyendo la bronca.
9: Sí, sí, sí. Por eso te digo que había una vieja película que hizo Humphrey Bogart que se llamaba Hora Desesperada. Y el reloj que sonaba en aquella película era tic-tac, tic-tac, todo el tiempo.
7: Claro.
9: Y es lo mismo que está sucediendo ahora. El reloj acelera y va tic-tac, tic-tac, contando los minutos de un Racing que ayer, en conferencia de prensa, Boivoda, de forma vehemente, se refirió a este plantel. Antes de escucharlo, Nico, quiero decirte, una más de Maravilla Martínez, la gente ya le está tomando fastidio a un Maravilla que después de aquel penal...
7: Impensado, esto que contás es impensado, ¿no?
9: ¿Qué cosa?
7: No, que la gente le tenga fastidio a Maravilla Martínez.
9: Bueno, pero él se lo está ganando.
7: Sí, por supuesto.
9: Yo sigo... creyendo que es un momento, los goleadores han pasado por este momento, le ha pasado a Martín Palermo, y vos lo recordás, le ha pasado a los grandes goleadores, Lautaro Martínez en la selección jugando los mundiales, y a Maravilla desde aquel penal marrado contra Independiente, la suerte le juega en contra y no lo deja pensar como debería, y a veces juega con demasiada vehemencia. Ayer otra vez expulsado, como le había pasado contra Rosario Central en los partidos de play-off, por el cual le dieron 2 fechas, no sé cuántas le darán ahora a Maravilla, que pierde un jugador importante, una variante importante. Pero Boivoda, con respecto a esta situación, a los jugadores, a los refuerzos, a las incorporaciones, con vehemencia y apoyo de los hinchas después de escucharlo, eso es importante. Mirá cómo hablaba en conferencia de prensa el técnico de Racing.
7: A ver. Escuchamos.
10: No es una incomodidad, ¿sí? Es una ocupación que tengo como entrenador. En mis primeras conversaciones con la dirigencia fue eso, ¿sí? Digo, va a acontecer un cambio lógico, que es lo que está pasando. Todo el mercado de pase hay movimientos, sabemos que hay jugadores que le entregaron mucho a Racing, ¿sí? Y bueno, que se han ido, pero bueno, yo hablé sinceramente con los jugadores que han tenido la posibilidad de, en este caso de Santiago, hablé sinceramente, él vio un desafío importante en su carrera, ¿sí? Con los otros jugadores también. Si no querés estar, si estás incómodo acá, qué lógico que a veces pasan eso. Bueno, hace 2 o 3 años, el club, yo no le voy a prometer la titularidad a ninguno. La titularidad se la van a tener que ganar, esto por méritos. Y ellos lo saben, lo digo acá porque ellos lo saben. ¿Sí? a ninguno. Esto es partido a partido y es rendimiento. Yo exijo rendimiento. Y como a mí me exigen rendimiento, ¿sí? Después está el resultado. El resultado de hoy, bueno, se complica todo. Y bueno, ahora tengo que afrontar una nueva semana, una semana corta, con dos derrotas en nuestra espalda. Pero bueno, somos fuertes para hacerle frente a eso.
7: Bien, ahí está Voivoda, Pomelito.
9: Exactamente. Viernes ante Banfield, 20-30 horas. Un partido que realmente será un infierno si Racing no logra ponerse rápidamente arriba en el marcador. Y atención con lo que pueda suceder en el día de mañana, insisto, con la Asamblea General de Socios. El ambiente está muy caliente en Racing y hay mucha gente que se está autoconvocando para llegar a esa Asamblea. Socios que quieren estar presentes, no sea cosa que se tome una determinación de prohibirle la entrada a la gente.
7: No, claro, esperemos que no, esperemos que no.
9: Bueno, cierro con esto, Nico. Racing todavía, a partir de la lesión de Di Cesare, no cierra lo que parecía ya cerrado, la posibilidad de incorporaciones. Habrá que estar atentos. Un mediapunta me dicen que puede llegar y habrá que ver qué pasa con el marcador central, si en definitiva traen un reemplazante. Y les prometo mañana una gran nota que estamos esperando desde hace mucho tiempo.
7: Algo me adelantaron, muy bien, muy bien, pero no vamos a contar.
9: Nada, nada, nada, pero mañana tendremos la chance, como corresponde en un programa de como pasión nacional a todo el país, una palabra fuerte al poder preguntarle de todo. Así que un beso grande, nos vemos y nos escuchamos en cualquier momento.
7: Muy bien, Fabián Codevila con todo lo de Racing. Después el informativo, voy a volver con el negro Romero Córdoba. ¿Algún mensaje y vamos al info?
11: Orlando de Núñez dice, como siempre, impecable el programa, amigos. Me parece que a Rey le tienen que cambiar las piernas y los botines.
7: Bueno, se equivocó Rey para que gane Platense el sábado por la noche.
12: Y bueno, ahora tal vez tenga la posibilidad el arquero suplente que recién llegó a Independiente, ¿no? Mele.
7: Uno más breve.
11: Noemí desde Mailín Ahogado en la provincia de Río Negro dice que el único que puede resucitar a River es Alfaro.
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13: 1:30 de la tarde en la República Argentina. Crece el número de muertos en Colombia. Ya son 47 los fallecidos. Actualiza la información Cecilia Diwan.
14: El presidente colombiano Abelardo de la Espriella convocó a un comité de emergencia para atender los daños del terremoto de magnitud 7.4.
15: Compatriotas, en este momento me dirijo a Bogotá. He ordenado suspender toda la agenda que tenía en la capital de la República para concentrarme en el desastre natural que hoy azota a nuestro sufrido pueblo colombiano. He citado a una reunión de urgencia, un puesto de mando unificado, en las oficinas de la UNGRD en Bogotá. Ahí estaré con todo el equipo, tomando determinaciones y acciones. Personalmente voy a liderar estas acciones para llevarle soluciones a nuestra gente en el departamento de Chocó, en el eje cafetero y en otras zonas del país que han sido afectadas. No están solos. Colombia tiene un presidente que le duele a su gente y que hará todo lo que esté a su alcance para ayudarles en los momentos más difíciles. Firme por la paz.
13: Ofrecen dinero para suspender el juicio oral por las marcas de Diego Maradona. Lo hizo el abogado Matías Morla, quien presentó una propuesta de 150 millones de pesos a los 6 herederos. También ofreció hacer trabajos comunitarios en el marco de la causa en la que está imputado por administración fraudulenta en la cesión de la marca 10. En la ciudad de Buenos Aires, temperatura 12 grados 3 décimas, humedad 48%, cielo ligeramente nublado.
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7: Muy bien, 1:32 PM, mensajes que llegan al 11-3870-7485, Hernán.
11: Víctor desde Centenario Neuquén dice, River por encima de todo. Trae a Ramón, lo viejo funciona, Coudet afuera. Jorge de San Luis dice que River se ponga las pilas porque así van para la B, ¿eh? Y eso sí que no se lo voy a perdonar.
7: Muy bien, en las gateras se espera Agustín Domper con la mejor info de River. Damián tiene testimonios de Boca, pero voy y vengo a Córdoba, a un toque con el Negro Romero. Negro, ahí en Córdoba.
19: Si los hinchas de Racing estaban disconformes con el plantel que tenía, lamento decirle que ahora tienen menos que antes.
7: Dice.
19: Lo positivo es que uno ve en acción a pibes que de pronto en otro momento, con jugadores de más experiencia, no hubieran tenido tantos minutos en cancha. Digo, Nacho Rodríguez, qué pena lo de Di Cesare, ¿no? A veces vienen los emisarios, los representantes, los ojeadores, intermediarios a ver un jugador y resulta que después terminan llevándose a otro. Digo, lo de Nacho Rodríguez es un jugador para seguirlo. En cuanto a Maravilla Martínez, se quedó sin proveedores. Sí. Y como cualquier negocio, si no tenés proveedores, en su momento era Salas, era Juanfer Quintero que aparecía de a ratos, y bueno, no tenés nada para ofrecer. Y encima, recordarás que no hace mucho aquí en el programa le hicimos una nota al Beto Márcico.
7: Sí, es verdad.
19: Y le preguntaba al Beto, mi pregunta fue, ¿qué pensás de Maravilla Martínez? Es cierto, un 9 de espalda a los centrales que te pegan por todos lados y tenés que bancártela. Y yo le decía, ¿no habrá chance, manera de corregir esos codos? Porque si no lo expulsan, tan solo por la clemencia del árbitro se salva Maravilla en todos los partidos. Bueno, otra vez ayer tuvo que atravesar esa situación.
7: Sí, es verdad. Bueno, Agustín, el domingo tenemos el gran partido entre River y Argentinos Juniors. Me parece que es el encuentro más atractivo de la quinta fecha del campeonato. El público, el hincha de River, se pregunta quién va a ser el técnico en ese partido.
20: Sí, bueno, el partido más importante de River lo tiene el miércoles primero, ¿no? Porque claro, viaja a Colombia con esta situación. Además, River ya está informado de lo que está sucediendo con el Simbo en Colombia. Pero evidentemente va a tener que dar un examen importante Coudet antes del duelo con Argentinos, porque volvió a perder River. Hoy aterrizó 4:30 a.m. Thiago Almada, tempranito, ya está aquí en Buenos Aires y se va a entrenar por la tarde con el plantel de Coudet. No va a viajar a Colombia, pero sí estará en la vuelta y quizás contra Argentino puede ir al banco, que sea Thiago Almada. La situación en River es, ¿quién va a jugar de tres, Nico, en Colombia? Porque no va a ser inscripto Ortega, porque son solamente 5 cambios, y sí va a ser inscrito Almada, y no llega el Huevo Acuña. Así que veremos si es Rivero nuevamente o si es el chico Facu González.
7: Bien, conté en la apertura que River está hablando con la gente de la Conmebol por los hechos. Un saludo muy solidario al pueblo colombiano por el terremoto. Yo hablé hace un rato largo con mi amigo Pache Andrade, gran relator, el periodista más importante que hay en Colombia, y él reside en Bogotá. Me dijo que afortunadamente estaba muy bien y no me agradeció la preocupación. Conté que River está hablando con la gente de la Conmebol y Javier trajo la noticia que justamente Coudet habría presentado la renuncia en el día de ayer.
20: Sí, sí, lo de Coudet es lo mismo que pasó en La Plata, pero no se la van a aceptar, evidentemente, por lo menos hasta que no termine esta llave de Sudamericana, como ya contamos, no va a haber un técnico interino en la Sudamericana.
7: Bien.
20: El miércoles y la semana que viene va a dirigir Coudet.
7: Perfecto. Jorge Godoy viene alertando del bajón de Independiente y también de Rey en el arco. Jorge, un gran abrazo.
21: ¿Qué haces, Nico? Un saludo grande, un abrazo para todos. Bueno, sí, es verdad, no veníamos descubriendo nada. Independiente había ganado sus dos primeros partidos en el campeonato, tanto en La Plata contra Estudiantes, con justicia, pero con justeza también.
7: Sí.
21: Sobre todo teniendo en cuenta aquel error del arquero de Estudiantes de La Plata para el segundo, compartido en realidad entre la defensa y el arquero de Estudiantes de La Plata para el segundo gol de Independiente, que le terminaba dando la victoria al equipo de Gustavo Quinteros. Y después contra Newell's jugó un poquito mejor, sí, pero también con lo justo le ganó al equipo rosarino. Llegó la derrota en la cancha de Vélez, partido ¿Perdible? Sí, partido perdible. Y luego vendría la recuperación, o es lo que pensaba la gente Independiente, contra un Platense que hacía meses que no ganaba, con un técnico nuevo y otro mazazo para la gente de Independiente. Es verdad, Nico, que estuvimos el sábado presentes en la cancha para narrar y para comentar junto a Juan y Minotti el partido, que Independiente no mereció perder, tampoco digo que mereció ganar, era para un empate de un partido de 0-0 clavado, pero llegó el error de Rodrigo Rey, y que evidentemente lo pone a Independiente en un escenario de derrota nuevamente, y al arquero en sí en el ojo de la tormenta, porque justo Mele, el uruguayo, fue habilitado unas horas antes del partido para poder estar en el banco de suplentes. Independiente levantó la inhibición para el arquero uruguayo, que viene a pelearle el puesto mano a mano. Es un arquero de selección el que llegó a Independiente. ¿Acaso el único refuerzo importante, de importancia, que llegó en este mercado de pases? Y ahora habrá que ver si para el miércoles, en el partido contra Atlético Tucumán en Rosario y por Copa Argentina, va a ratificarlo a Rey en el arco, o si ya le va a dar la posibilidad a Mele de mostrarse en el arco como titular en Independiente. Pero además hay que decir que hubo una charla nuevamente entre el técnico Gustavo Quinteros y el presidente Néstor Grindetti, tema refuerzos. Ahora le vamos a escuchar al técnico hablando una vez más de este tema, enojado en la conferencia de prensa, o resignado en la conferencia de prensa posterior al partido, pero de vuelta le pidió a un zaguero central y a un volante. El tema también es que le han ofrecido varios, hay que decir la verdad, ¿no?, de amplios lugares. No llega nadie, pero todo lo que le han ofrecido de parte de la dirigencia al entrenador, la respuesta del técnico es: no me gusta, no lo quiero, no lo pedí. El técnico quiere a Lautaro Valenti, el jugador argentino que se desempeña en el fútbol italiano, y el chico se quiere quedar en Italia, esto está claro, y a Giuliano Galoppo, Valenti para ser el zaguero central, y a Galoppo, el jugador de River, para venir a ocupar la mitad de la cancha. Y Galoppo quiere irse a otro lugar, no quiere venir a Independiente tampoco. Entonces está complicada la situación del tema de los refuerzos, entre lo que puede traer Independiente, entre lo que quiere el técnico y entre lo que le ofrece la dirigencia. Pero si te parece, lo escuchamos al técnico, a Gustavo Quinteros, hablando del partido y del tema refuerzos.
7: Sí, claro, por supuesto.
0: Yo creo que, te vuelvo a repetir, es el 90-95% de los mismos jugadores cuando llegamos hace 9 meses... o 10 meses. No, lamentablemente el mercado para nosotros de pases es imposible, entonces estamos tratando de mejorar con los casi con los mismos jugadores y otros que se fueron, por supuesto, pero mejorar la campaña, vamos a tratar de mejorar el juego y la campaña que hicimos la etapa anterior, ¿no? Así que esperemos lograrlo, porque es la única manera. No veo otra manera de trabajar con los jugadores que tenemos, y bueno, y pensar que el día miércoles vamos a jugar igual o mejor, y vamos a estar más precisos, vamos a ser más contundentes o más eficaces, digamos, porque entramos mucho, tuvimos 75% de posesión de balón, entramos mucho al área. Yo creo que podríamos haber ligado un poco más y tendríamos que hacerlo de parte de nosotros también con más precisión, terminar la jugada con más precisión.
21: Bueno, bien, hasta ahí el técnico de Independiente, Nico, hablando de, bueno, de la falta de refuerzos, de que tiene un 90% del plantel que él había conocido cuando llegó, hace ya más de un campeonato y monedas. También hay que decir que cuando él llegó a Independiente dijo que aceptaba el desafío de arreglárselas con estos jugadores.
7: Sí, bueno, es verdad, y eso me parece que se lo están facturando también a Quinteros.
21: Sí, puede ser, todo puede ser. También hay una cosa importante para decir, que da la impresión, esto no tengo pruebas, pero sí tengo toda la seguridad de lo que digo, al igual que el 90% de la gente de Independiente que vio el partido, que estuvo en el estadio, que el técnico hace cambios para demostrar que no tiene el plantel que pretende.
7: Claro.
21: Entonces, está perdiendo y hace cambios y lo mete a Cabral y lo saca.
7: Bueno, le está mandando un mensaje a la dirigencia, a Grindetti en particular.
21: Sí, está bien, está mandando un mensaje a la dirigencia, pero lo está. En el medio queda Independiente. El otro día le metió a Millán.
7: Claro, yo estoy de acuerdo con tu razonamiento. Pequeño detalle, ¿no? Que Independiente está por encima de los nombres y de los hombres.
21: Pero claro, o al menos debería ser así, pero claramente el técnico está demostrando con sus cambios y no cambios que no tiene lo que él pretende para reforzar al equipo, y es verdad, tiene muchos pibes en el banco de suplentes, también es verdad que él no confía en los pibes evidentemente que tiene. Hablando de eso, uno de los chicos que estaba en el banco de suplentes el otro día, marcador de punta por izquierda en su posición natural, es Jonathan de Irastorza, que ha tenido ya su debut en primera división, cuando lo hizo lo ha hecho de buena forma en el equipo de Bacari. Lesión en la rodilla, comprometido los ligamentos, y esto, al ser una lesión de gravedad, le abre la posibilidad a Independiente de un cupo más para incorporar. Lo cierto es que no sé para qué le va a servir demasiado este cupo libre que tiene Independiente para incorporar por la lesión de Irastorza, si es que no puede conseguir nada de lo que el técnico le está pidiendo. Pero también, dicho sea de paso, le genera otro inconveniente más al técnico, porque hay que recordar que en esa posición está Valenzuela, está Zavala, y Valenzuela, que era el otro que estaba peleando ese lugar, el número 3, se fue. Entonces, solamente queda Zavala, quedaba de 14 como suplente, y ahora, de 3 jugadores que tenía para ocupar ese lugar, de repente se queda solamente con el rosarino Zavala para ocupar la posición de marcador izquierda, y entonces, además de desear una pronta recuperación al pibe de Irastorza, se le abre la posibilidad de una nueva incorporación y un problema porque no tiene suplente para ese lugar en la cancha.
7: Muy bien, te mandamos un gran abrazo, Jorge, gracias.
21: Saludos para todos.
7: Jorge Godoy con Independiente. Más de Boca, Damián, que juega mañana por la Copa Sudamericana.
8: Mañana contra Recoleta, octavos de final, sin Palacios y Belmonte. Pensé que se metían en la lista de concentrados porque la semana pasada entrenaron a la par de sus compañeros, sin Milton Jiménez,
7: que jugó muy mal el otro día,
8: y sin Alarcón, que tiene chances de irse a la MLS. Veremos si se dan las próximas horas, al igual que el changuito de Ezequiel Ceballos, que lo hablábamos con Javier antes del programa, que puede irse al Celta de Vigo por una suma cercana a los 8 millones de dólares. Habrá que ver si eso se confirma en las próximas horas. Por supuesto que no está Vareiro, que sigue lesionado. Y tampoco está Ener Valencia, que entrenó recién el fin de semana con sus compañeros, que el otro día vio el partido, pero que necesita una un reacondicionamiento físico, por ponerlo en esos términos. El equipo podría ser el mismo que el otro día. ¿Se acuerdan que les dije jugaba Ayrton Costa?
7: Sí, es verdad.
8: Y yo creo que mañana también va
7: a jugar. Se equivocó a Robarrena, lo tuvo que poner a Pellegrino en el segundo tiempo. Ah, no sé si hay una oferta por Pellegrino.
12: No, es el otro Pellegrino.
7: El otro Pellegrino.
8: No, el Pellegrino.
12: El Pellegrino, hijo de Longaniza.
7: Para mí Pellegrino es más que Costa.
12: En las próximas horas se puede confirmar que vaya público de Boca a la cancha de Platense. Habría 6.000 localidades para el público de Boca el próximo fin de semana en cancha
8: la
12: de Platense.
8: La quinta fecha.
12: Resta que dé la autorización seguridad de la provincia de Buenos Aires.
8: Vamos a repasar el equipo ahora, pero sí, mirando al futuro, en relación a lo que dice Javier, esperamos que se confirme eso, y Boca podría jugar contra Vélez el 2 de septiembre en Córdoba por Copa Argentina.
7: Bien, qué buen dato, Negro, la presencia de Boca, todavía no confirmado, en Córdoba por Copa Argentina, sabiendo que el centro del país es uno de los lugares más importantes para jugar al fútbol y para ser televisado, ¿no?
19: Sí, ya ha recuperado protagonismo últimamente Córdoba. Ya Belgrano está esperando al ganador de Clausura y se va a jugar en Córdoba. Muchas veces uno dice, sí, pero si saben que Belgrano va a ser uno de los finalistas, ¿por qué se juega en Córdoba? Digo, puede generar, qué sé yo, protestas del rival.
7: No, pero nadie sabía que Belgrano iba a ser finalista.
19: No, pero ahora no me acuerdo cómo se llama, Supercopa, Recopa, ¿cómo se llama? El ganador de en la apertura, que ya es Belgrano, y hace poquito se confirmó que va a ser en Córdoba, con el ganador de Clausura, que todavía se está jugando, no se sabe. Pero sea quien sea que gane este Clausura, sabe que va a tener que venir a jugar a Córdoba. Y Belgrano es Alberdi. Belgrano se siente visitante en el Kempes, porque es de Talleres. Va, no es de Talleres.
7: No es de Talleres, claro. Pero se entiende lo que decís.
19: Claro, exactamente. Pero es en Córdoba. Si son, recordarán, cuando River jugó la final, de la apertura con Belgrano, por ahí se dejó trascender que River quería cambiar la localidad. Che, vamos a jugar en Córdoba. Bueno, pero eso ya se había decidido, que sabíamos que Belgrano iba a llegar a la final. Vio que ha perdido protagonismo el Madre de Ciudades,
7: sí.
19: Hermoso estadio, el de Santiago del Estero. Bueno, vio cuestiones políticas, ha hecho que ahora tenga Copa Argentina Boca Vélez, esa final de Belgrano con rival a conocer, también en Córdoba, bueno, Córdoba ha vuelto a recobrar este protagonismo como escenario de partidos importantes.
7: Y en buena hora que así sea, sí.
8: Mañana jugaría el mismo equipo que inició contra Vélez el partido de ida de los octavos de final de la Copa Libertadores, de la Copa Sudamericana. Montero, Lozano, Di Lolo, Ayrton Costa Blanco, Ascacíbar, Paredes, Delgado, Flores, Merentiel, Arana.
11: Qué flojo que es Montero, la pausa.
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0: Ahí está Frank en todo su esplendor. Maicaíno está mi tipo de ciudad. ¿Será el tipo de ciudad Santa Fe? ¿Por qué no? Se lo consulto al amigo Pablo Barovero. Hola, Pablo, bienvenido.
1: ¿Cómo va, Nico? Un abrazo grande para vos, para los compañeros allí en la mesa. Lo que seguramente es, sin lugar a dudas, en este momento la capital de la provincia, es más futbolera que de costumbre.
0: Y sí.
1: Por fin una alegría para el hincha de Colón. Venía penando bastante, hacía 4 que no ganaba, inclusive en el medio esa semana de receso por el Mundial, un fin de semana que no se jugó, casi un mes y medio sin victorias para el equipo que presentó nuevo técnico, más allá de ser un conocido ya, Iván Delfino en su reestreno como técnico sabalero. Una jugada, no sé si la han visto, un tanto dudosa. El juez del partido decidió ayer en el Brigadier López, a falta de 11 minutos para el final, marcar una mano en el área de San Telmo, y con ese penal convertido en gol por Ignacio Lago, Colón logró ganar 1-0 su partido en el marco de una nueva fecha de la Primera Nacional. Y decíamos que además el hincha de Unión con expectativa, porque hoy en uno de los últimos partidos, si bien termina mañana la cuarta fecha de la Liga, uno de los últimos partidos de la fecha lo va a tener a Unión después de una victoria como local el jueves pasado ante Lanús, jugando nuevamente en el Estadio 15 de Abril. El equipo de Madelón que va a enfrentar a Central Córdoba de Santiago del Estero hoy muy tarde, para un día de semana. Encima hace frío aquí en Santa Fe, 21:30 arranca el partido.
0: Perfecto. ¿Algo más, Pablo, de Santa Fe?
1: Vamos a repasar lo que tiene en mente Leonardo Madelón para el partido de hoy, con Mancilla en el arco, en defensa Vargas, Maison Rodríguez, Ludeña y Ayala, en la mitad de la cancha Palacios, Menos y Mosqueira Malcorra, y arriba junto a Tarragona, una duda, o la continuidad del pibe Misael Aguirre, o el retorno al once inicial del delantero Marcelo Estigarribia, que podría ser también una alternativa para el partido que se juega hoy en el Estadio Rojiblanco.
0: Muy bien, te mandamos un gran abrazo, Pablo, como todo, como siempre.
1: Abrazo grande.
0: Hay un gran saludo para Ernesto Fernández, que se está recuperando, trasladale, por favor, y saludos para Diego, para toda la banda allí de Santa Fe. Muchas gracias.
1: Se lo haremos llegar, un abrazo.
0: Bárbaro, Pablo Barovero. El otro día, Javier, que estuve en Huracán, qué buena la iluminación tienen, esa tecnología LED, muy buena la iluminación, impecable el campo de juego, vi el estadio pintado, la verdad que lo vi muy bien al estadio de Huracán.
2: O sea que Boca puede seguir ahí,
0: Boca tiene que volver a la Bombonera.
2: Aparte le está haciendo bien jugando ahí. Cuando vuelva a la Bombonera...
0: Pero no ganó el otro día.
2: Bueno, pero jugó bien.
0: Sí, jugó bien, es cierto.
2: La Bombonera no luce el equipo.
0: Pero tiene que jugar en la... Al hincha de Boca no le gusta ir al estadio de Huracán, me parece. Me da la impresión, ¿eh?
2: Volvió a ver claro, ¿no?
0: Había más gente que en el partido de la semana pasada frente a Estudiantes. Me parece que el estadio estaba en un 95%.
2: Bueno, bastante. Mañana seguramente va a contar con lleno total.
0: Bueno, venís hablando permanentemente de la pérdida del caudal político de Gianni Infantino.
2: Sí, bueno, resulta ser que ahora no solo que ha perdido confianza de muchos de sus pares, sino además una arremetida que puede llegar a ser final para el propio Infantino al frente de la FIFA. Fíjate que estuvieron reunidos este fin de semana dirigentes de la UEFA, de la Asociación Africana y de la CONCACAF, y esto es lo que resulta y lo que hace ruido, resulta raro y hace ruido, porque la CONCACAF está integrada principalmente por México, Estados Unidos y Canadá, organizadores de la última Copa del Mundo. Han resuelto seguir adelante con este boicot hacia la FIFA hasta tanto la FIFA no desista de la venta de la organización de la Copa del Mundo taxativamente. Si bien es cierto que Gianni Infantino ha dejado ya esta posibilidad de lado, lo expresan así estas asociaciones, y además ya empiezan a perfilar acciones en conjunto, campeonatos

0: en conjunto entre la UEFA, la Asociación Africana y la CONCACAF.
1: La guerra está declarada.
0: La guerra está declarada. El objetivo es el mes de marzo, que es cuando se realizan las elecciones en FIFA y que tendrían que ser para la renovación de mandato de Infantino. Hoy por hoy, con estas tres asociaciones en contra, se complica muchísimo la reelección de Infantino al frente de la FIFA.
1: Claro, ¿y qué papel juega en esto Alejandro Domínguez, titular de la Conmebol?
0: No, en principio la Conmebol ha apoyado la gestión de Infantino, si bien es cierto fue crítica de la idea de tercerizar la organización de la Copa del Mundo, hay un respaldo a la gestión de Infantino por parte de Alejandro Domínguez y de la Confederación Sudamericana.
1: Negro, qué complejo todo esto, toda esta cuestión política que tiene que ver con la FIFA. A mí me parece que desde el punto de vista internacional es el gran tema, junto al presente y al futuro de Julián Álvarez, y aquí en el fútbol argentino, la situación de Eduardo Caudet como técnico de River.
2: Sí, sí, con respecto a lo de FIFA y de Gianni Infantino, a ver, para llegar a ser presidente de la FIFA tenés que tener cintura, tenés que tener muñeca, tenés que tener olfato, tenés que establecer vinculaciones, es decir, no se llega así nomás. Y he sabido que el suizo italiano Infantino viene desde hace rato recibiendo un tiroteo de parte de la UEFA, particularmente, que quieren quedarse con el poder. Y le van buscando la manera, la forma de cómo entrar, de cómo desbancarlo, y han visto la familiaridad que ha tenido con el presidente Donald Trump. Y, a ver, si lo vemos como lo es FIFA, una gigantesca empresa o una enorme multinacional, no sería descabellado que quiera privatizar una parte, comercializar una parte del negocio. Máxime si está, no sé, cerca del mandatario estadounidense. Es decir, tampoco se iba a regalar tanto, tampoco se iba a exponer como para que los otros lo pateen ahora en el suelo. Naturalmente que Gianni Infantino sabe en qué palo rascarse, a dónde apoyarse para defenderse en el momento necesario. Habrá que ver si por ahí, desde el Salón Oval, amenazan con aplicarle aranceles a distintos países que no estén de acuerdo con la continuidad de Gianni Infantino. Veo cómo es esto de la política, ¿no? Y la lucha por el poder.
1: Sí, la verdad que es un tema complejo. Es un tema realmente complejo. Bueno, Negro, ¿y cómo viene la semana en Córdoba?
2: Bueno, hoy juega Belgrano. Qué dilema para el ruso Zielinski. Bueno, ya Gerardo, que bien recién me dice en privado, el partido de Belgrano con el campeón ahora de clausura, se llama el Trofeo de Campeones, se va a jugar en el Kempes el 19 de diciembre, y hoy tiene que enfrentar en el Florencio Sola al Taladro, sin Adrián Sánchez, sin Franco Vázquez, sin Santiago Longo, todo el medio campo de Belgrano, todo sancionado. Así que bueno, veremos cómo se las arregla Zielinski para armar ese medio juego.
1: Perfecto, Negro, te mandamos un gran abrazo.
2: Un cariño grande para usted, hasta mañana.
1: El Negro Romero de Córdoba.
0: Sí. Respecto del partido de esta tarde, 19 horas en el Florencio Sola, puede llegar a ser el último partido de Tiziano Perrotta, el delantero de moda en el fútbol argentino vistiendo la camiseta de Banfield. Son varios los pretendientes. Tigre, que lo quería, finalmente el jugador rechazó la posibilidad de ir a Victoria a reemplazar a David Romero, que se fue por una cifra importante al Parma de Italia. Vélez también lo quiere, pero no pone los 6 millones de dólares que vale el 70% de su pase. A esta hora, el que está más cerca de llevarse a Tiziano Perrotta, el delantero de moda del fútbol argentino, es el Elche de España, el Elche de Bragarnik, que pondría los 6 millones de dólares por el 70% de su pase. El Elche que viene de comprar a Facundo Buonanotte, el jugador ex central que estaba en el Brighton de Inglaterra y que fue incorporado por el conjunto de Bragarnik en España.
1: Muy bien, la primera hora de Pasión Nacional, donde hemos tenido de todo desde el punto de vista periodístico.
3: Esteban de Valle María, Entre Ríos, dice: River entró en la misma sintonía de Boca. Hacen sus negocios personales y poco le importa el club.
1: Bueno, siempre decimos que el nombre del club, Boca, River, Independiente, Racing, San Lorenzo, como se llama, está por encima de todo. Después vamos a hablar de Huracán. Gran victoria del equipo de Parque de los Patricios con los goles de Caicedo, que ganó Javier en el nuevo gasómetro después de 25 años.
0: Un triunfazo del globo, ¿eh? Lo debe estar celebrando toda la gente de Parque Patricios a lo grande.
1: ¿Qué te parece? Uno más, Hernán.
3: Francisco de la Boca dice, lástima que Boca no tiene arquero ni 9. A pesar de eso, mereció ganar contra Vélez.
1: Es verdad.
0: Bueno, 9 lo tiene porque ya llegó.
1: Ya llegó, es cierto, Ener Valencia. El arquero a mí me sigue dejando muchas dudas. A mí particularmente no me gusta Álvaro Montero, pero bueno, lo recomendó Oscar Córdoba, que creo que sabe mucho más que nosotros, y dicen que es arquero de selección. Hasta el momento en Boca no lo ha demostrado. Vamos a encontrarnos con el servicio informativo las 2 de la tarde en El País.
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5: Las 2 de la tarde en todo el país. Karina Milei recibe a los legisladores de la Libertad Avanza en la provincia de Buenos Aires. El informe de Liliana Arias desde Casa de Gobierno.
6: La secretaria general de la presidencia, Karina Milei, recibe por separado a los bloques de la Libertad Avanza bonaerense. Se trata de un encuentro que tiene como objetivo informar cómo se está trabajando en el ámbito legislativo de la provincia de Buenos Aires y también para analizar el ámbito político y las estrategias que planea la Libertad Avanza de cara al futuro bonaerense, según informaron fuentes libertarias. La primera reunión es a las 15 con los integrantes de la Cámara de Diputados y la segunda será a las 17 con los senadores ambas cámaras de la provincia de Buenos Aires.
5: Alerta roja por incendios en Catamarca. El informe de Rosana Orquera desde la emisora de Radio Nacional en la provincia.
7: Catamarca se encuentra bajo alerta roja por riesgo extremo de incendios forestales. Aunque aumentó la cantidad de focos registrados, las estadísticas muestran una reducción histórica en las hectáreas dañadas. Al respecto, el director de la Brigada de Incendios Forestales, el licenciado Damián López, decía lo siguiente.
8: Estamos en el mes del año más crítico, a donde tenemos baja humedad y bueno, lo que nos viene acompañando y nos parece también bastante recurrente lo que es las alertas por vientos extremos. Estamos en el peor mes del año, que se dan todas las condiciones para que pueda existir un incendio de grandes magnitudes. Y seguramente nos va a seguir acompañando el viento. Estos son los combos perfectos para que dé inicio a un incendio, porque no hay humedad, el viento que no ayuda, si bien hay baja de temperatura, pero lo mismo, el material está predispuesto para que con alguna negligencia o alguna rotura de cable inicia una chispa y empiece a arder.
5: Murió un instructor de kitesurf en una laguna. Fernando Capi, de 32 años, era reconocido en Santa Fe por su experiencia. El joven realizaba maniobras en la laguna Setúbal cuando cayó y desapareció por motivos que son investigados. Alerta meteorológica rige para Mendoza, donde se prevén vientos del este con ráfagas que pueden superar los 90 kilómetros por hora. En la ciudad chubutense de Río Mayo, donde nos podés escuchar por AM1020 y FM88.1, temperatura 4 décimas de grado bajo cero, humedad 76%, cielo despejado. En la ciudad de Buenos Aires, temperatura 12 grados 3 décimas, humedad 48%, cielo ligeramente nublado.
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1: Muy bien, 12 de la tarde, 4 minutos, estamos en Radio Nacional para todo el país a través de la M870, las 48 radios y el canal de YouTube de Radio Nacional. Me da mucho gusto saludar al querido José Beraldi. Volvemos a hablar después de un tiempo importante. José, un gran abrazo, mi nombre es Nicolás Álvarez, qué gusto que estés.
2: Hola Nicolás, buenas tardes, como de costumbre, el mío también, un gusto grande en hacer contigo. Y después de tanto tiempo,
1: ¿no? Es cierto. ¿Vas a ser candidato a presidente de Boca en las elecciones del año que viene?
2: Sí, si Dios quiere, sí. Estoy manejando, paradójico, juntarlos con la gente que quiere sumarse, sin ningún ego personal, con los muchachos que están algunos preparando su, también con el interés de ser candidatos, así que estamos tratando de que esto sea una unidad, todo por el bien de Boca. Hay que dejar egos personales y sin duda buscar lo mejor para Boca, que hay que tratar de cambiar un poquitito la historia, ¿no?
1: Claro, le contamos a la gente que José Beraldi participó del gobierno más exitoso, o uno de los más exitosos, con Mauricio Macri de presidente, en la época donde Boca ganó todo desde el punto de vista deportivo. Pensaba en vos, en tantas veces que nos vimos en distintos estadios y fundamentalmente en la Bombonera. Vos sos un asiduo concurrente. ¿Qué te pasa como hincha de Boca, cuando tenés que ir al estadio de Huracán para ir a ver a Boca?
2: Y te imaginas que tengo ya 20 años de vitalicio, así que uno creo que tiene un poquito de autoridad para hablar de tal cosa sin sentirse molesto, ¿no? Creo que todos los socios e hinchas de Boca que realmente pagamos un abono que nunca es caro, siempre y cuando Boca ande bien y te den resultados, siempre Boca es barato. Pero realmente mucha molestia, y claro, a su vez no se consideró, ¿no? Una desprolijidad total el no considerar que no se puede poner 22.000 abonados donde hay 8.000 lugares. Y yo, te imaginaste, yo van dos partidos que me quedo sin lugar, porque a las 12 abren, 12 y un minuto no hay lugar, y después vas a la cancha y te encontrás que en la plantilla de Milagre sobran lugares arriba en la punta, como pasó. Yo por ejemplo mañana tampoco pude sacar el lugar, y de apenas abrió ya estaba cerrado. Y esas son las cosas que nos molestan, todos los socios de Boca, tener que pasar estas cosas, problemas con el estacionamiento, que la culpa lógico no es de la cara, en la cual tengo una institución que tengo mucho respeto, mi hijo jugó ahí, así que, pero bueno, esto no es culpa de la cara, esto es culpa realmente de la desprolijidad que se está manejando en el club.
1: Sí, por supuesto. Les digo a los amigos de Nacional en todo el país que estamos hablando con José Beraldi en el momento que Thiago Almada está llegando a la práctica de River. José, en términos generales, ¿cómo evaluás la gestión de Riquelme al frente del club? Primero como vicepresidente de Jorge Amor Ameal y ahora desde hace un tiempo importante ya con la responsabilidad mayor que es la de ser presidente de Boca.
2: Mira, Nicolás, yo te voy a ser muy sincero como oficiante y vos me conocés.
1: Sí.
2: La gente y los socios de Hincha Boca saben cómo yo me manejé muchos años y me quiero manejar como candidato de Boca a presidente. Yo quiero demostrar a la gente que hay que construir. No, ¿qué uno le va a ofrecer? ¿Qué uno le va a ofrecer al club? ¿Qué uno le puede ofrecer? La experiencia, la honestidad, lo que se puede, la transparencia, las cosas que uno tiene proyectadas para el club. Porque ¿sabes qué pasa? La mejor forma de que la gente evalúe cómo yo puedo pensar como socio es la realidad. Y la realidad nos está marcando fracasos deportivos, nos está marcando fracasos institucionales e internacionales. Boca perdió mucho a nivel internacional. Entonces, yo creo que lo mejor es lo que el socio vive día a día, cuando va a la cancha, desinformación, desprolijidades en muchas cosas, en contratación de jugadores, desprolijidades. Entonces te das cuenta que para qué uno va a hablar de cómo está el club si lo ven todos. Lo ven todo el mundo Boca, ve la realidad. Entonces yo lo mejor que digo es, vamos a mostrarle al socio de que yo anhelo como candidato a presidente y con toda la gente que me quiere acompañar y me va a seguir acompañando, de todos los muchachos que tienen su derecho a también a presentarse, pero lo ideal sería que logremos la unidad, a demostrarle que hay otra forma de conducir a Boca, que la que el socio quiere, el hincha quiere, ¿me entendés? Información. Hablarles de cosas reales.
1: Sí, claro, vos sabés que está muy bien lo que decís, eso se lo dije a Paulini el otro día que charló con nosotros. Digo, si la oposición va totalmente diseminada, la victoria de Riquelme estará garantizada en el 2027.
2: Sí, según pues yo creo que este camino no es el camino de asegurarse una reelección. Entonces yo digo que me parece que acá hay que tener el socio de Boca, más allá de que en su momento votó a uno de los ídolos de Boca, también tiene que pensar que no por ser ídolo de un club puede ser el mejor dirigente.
1: Claro.
2: Puede equivocar. Y se están equivocando seguido, venimos de muchos fracasos deportivos y los duele a todos, eliminaciones muy muy prematuras. Y bueno, entonces eso es lo que hay que buscar cambiar, ser serio con el socio, terminar con todas estas cosas de los filtros, hablar seriamente de lo que es la reforma de la Bombonera, no dar tantas vueltas como se dan y terminan sin hacer nada, promesas sin cumplir, a jugadores que no tienen medida al club, y bueno, lamentablemente pasa lo que está pasando en esta vista. Entonces, lo mejor que es no decir eso yo. Queremos otro Boca, queremos un Boca serio, un Boca con un equipo realmente al menos de mayor posibilidad y menos debilidad cuando se afronta un torneo internacional y todas estas cosas. Y bueno, eso es lo que es la intención mía con la gente que se suman.
1: Vos sabés que yo creo que esto lo charlé contigo en algún momento de manera personal. Cuando se muere Pedro Pompilio, queda Jorge Amor Ameal al cargo, y cuando se hacen las elecciones, yo pensé, sigo convencido con esa idea, que por experiencia, por trayectoria, por todo lo que vos conocías estando en el adentro, el presidente Boca tendrías que haber sido vos. Pero claro, para llegar a Boca, al cargo más importante, hay que tener el beneplácito de Mauricio Macri.
2: Sí, está bien, pero yo voy como candidato, porque imagínate que si hubiese sido así, yo hubiese pasado dos elecciones y ya lo hubiese sido. Por eso no quiero que se mezclen las cosas y que se tenga una imagen distinta. Yo cuando fui por mi cuenta y saqué 7.500 votos, yo lo fui por mi derecho propio, por mi criterio, porque muchas veces se hace políticamente lo incorrecto, pero uno hace lo correcto, lo que siente y lo que quiere. Y por ese motivo en su momento yo fui por mi cuenta. No estoy arrepentido y por eso hoy digo bienvenido a los que se quieran sumar, que hay gente muy muy muy potable. Porque acá, cuando uno habla de sumarse, de la gente que se suma, yo no le pongo nombre y apellido, siempre y cuando venga sin egos personales, ¿no es cierto?, y que venga para trabajar para Boca. Después sabemos que siempre, acá no puede estar diciendo, no, este de esto, aquel pertenece a aquel, no. Esto no, acá vamos a tratar de hacer una unidad, una línea de conducción, pero bajo los lineamientos que yo realmente que pretendo ser presidente de Boca, esperando el voto del socio, que nos unamos para poner a Boca donde realmente...
1: No, claro, por supuesto, yo te escucho con mucha atención, pero también estamos de acuerdo que si vos tenés el aval de Mauricio Macri, va a ser todo más sencillo. El aval de Mauricio Macri, también el apoyo de otros dirigentes importantes que han participado de la política de Boca en estos últimos 25 años. ¿Estamos de acuerdo ahí?
2: Sí, estamos de acuerdo, pero yo pretendo el apoyo del socio y que me vote por mí, que vote por mi confianza, por lo que te tenga de confianza, por la imagen que yo tengo hacia el socio, por mis años en el club, por todo lo que uno hizo en los 16 años en el club. Bueno, eso es lo que yo quiero, porque yo no quiero que andemos mezclando la política, andemos mezclando todo esto para pensar, no, yo voy por José Vidal y voy por Boca, eso es lo que quiero que se quede. Estoy bienvenido la gente que me quiera apoyar, el grupo de gente que pertenezca a un partido, pertenezca al otro, no importa. Mientras vayamos con el pensamiento de ir por Boca, eso es lo más importante.
1: Claro. Voy a tratar en la pregunta final de hacer una consulta más inteligente que nunca. Voy a tratar de esmerarme. ¿Qué crees, desde tu raciocinio, desde la experiencia que tenés como dirigente, que hizo bien las cosas Riquelme en este tiempo?
2: No, mira, la verdad te digo, yo no voy a abrir juicio sobre eso. Disculpame, no le esquivo a la respuesta, pero no, porque si tengo que contestarte rápidamente, te digo 80% mal. Entonces, no quiero entrar en ningún tema de aclaración ni de discusión. Simplemente eso, no estoy de acuerdo, creo que es suficiente. No estoy de acuerdo y digo que 80%, que las cosas no están hechas como Boca se merece, ¿me entiendes? Y una de las cosas más importantes, y después este tema no lo toco más, es que el club está dividido. Y cuando vos tenés una grieta dentro de un club, es muy jodido. Por ese motivo es que hay que unir, ¿me entiendes? Esto tiene que ser un equipo serio de todo, que todo el mundo participe, una comisión con gente joven, con gente que venga a ayudar, con ir creando, ¿cierto? Ser un formador de futuros directivos que quieren que yo mañana en el club, es lo que a mí me interesa.
1: Perfecto, José, no sabes qué gusto esta charla después de tanto tiempo. Nos conocimos hace prácticamente 30 años y sé que siempre quisiste y querés lo mejor para Boca. Vamos a seguir hablando más allá de los medios privados. Vos sabés de la preponderancia que tiene Radio Nacional en todo el país, así que le hablaste a los socios y a los hinchas de Boca en general. Te agradezco mucho la participación y la seguimos en cualquier momento, ¿te parece?
2: Sí, Nicolás, un gusto grande, un saludo grande a todos los socios e hinchas de Boca, que realmente sufrimos todo por lo mismo, pero bueno, vamos a trabajar para que esto sea distinto.
1: Muy bien,
2: y que Boca, y que más allá de la política y de todo, que Boca siga, ahora que Boca siga ganando, que Boca sea campeón, me interesa eso. Primero está Boca y después están los egos personales y políticos.
1: Muy bien, te agradezco. Gracias, José. José Veraldi con nosotros. Tenemos la pausa, después de la misma nos vamos a reencontrar con Gerardo Murúa en la provincia de Córdoba.
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5: A ver qué pasa. 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
6: Muy bien, ahí está la pasión de Ladio Rey, el gol de Huracán de Caicedo. Huracán ganó en el nuevo gasómetro después de un cuarto de siglo.
7: Así es, Nico, y esto, bueno, lo hablamos la semana pasada, lo puso a Pipo contra la espada y la pared.
6: Contra las cuerdas, te diría.
7: Sí, sí, porque además que solamente ganó un partido, hacía mucho que San Lorenzo no perdió un clásico. Es cierto que jugando así era muy difícil que lo gane, pero bueno, el hecho de perderlo de local, él después dijo, obviamente, que entiende la gente, entiende los insultos. Y bueno, veremos qué pasa en el próximo encuentro de San Lorenzo, porque no tiene más margen. Gorosito, que ayer probó con una línea de 5, no le funcionó. Caicedo tocó un par de pelotas y fue gol, y fueron goles. Así que momento delicado, el de San Lorenzo institucionalmente y sobre todo el de entrenador Gorosito.
6: Bien, recordamos, Thiago Almada llegó a la práctica de River.
7: Ya está Thiago Almada, lo anticipábamos, vino esta madrugada y hoy se va a entrenar a partir de las 3:30, arranca la práctica.
6: Bien, ¿qué opinión tienen ustedes? A mí siempre me parece que tiene que ver con lo folclórico, el día que Paredes le marca el gol a River en el Monumental, hace el gesto del topollillo, algo parecido hizo Caicedo ayer.
7: Sí, sí, hasta ahí te lo tomo. Lo que pasa es que después se quedó muy cerca de la popular local y ahí fue donde comenzó todo.
6: Eso fue lo que no gustó.
7: Quizás, claro, si lo hubiese hecho del lado de los límites del campo de juego, hubiese estado normal el festejo. Lo que pasa es que después de saltar los carteles, bueno, ahí terminó expulsado Orlando Gil y después hubo un enojo de, te diría, la mayoría de la prensa, Nico, frente a el CM de Huracán, porque subió después algunos festejos a las redes desmedidos. Así que, bueno, evidentemente el folclore a veces se pasa un poco de largo.
6: Recién Javier decía en la pausa, ¿quién se va primero, si Caudet o Pipo?
8: Bueno, Pipo recién llegó, van 15 días de Pipo. El Chacho ya lleva más de 6 meses y no le encuentra.
6: ¿Tanto
8: no le
6: tiempo lleva ya Caudet? ¿Sí? Claro. ¿Ya 6 meses? Me parece que no.
8: Y si dirigió el equipo prácticamente todo el campeonato pasado, salvo las primeras 8 fechas.
7: Cumple el mes que viene 6, lo que pasa es que tuvo en el medio el parate mundial. Que
6: claro,
7: fue el mes y medio.
6: Claro. Bueno, entonces lleva en funciones 3 meses y monedas.
8: No, más. Y no le encuentra el agujero al mate. River juega cada vez peor y yo no sé si esto lo soluciona Almada.
6: Bueno, no es el salvador también, es una pieza indispensable.
7: A Otamendi, creo que
6: sí.
7: Ya se enojó con nuestro amigo Maxi
6: Grillo. Se enojó con Maxi, que sí. Es más bueno que el productor de nuestro programa. Está muy disgustado porque no hablamos del penal que no le cobraron a River.
7: Un penal que no le cobraron a River. Es increíble cómo después de la Copa del Mundo, donde uno afina el ojo después de tantos partidos, más de 100 partidos, que cualquier roce o falta en el área es penal o se la va a revisar. acá en el fútbol argentino lo bajaron a Correa de atrás y ni siquiera la fueron a ver. Esto decía Otamendi sobre el penal a Correa.
9: En un momento en donde no podemos errar una llegada a tire, un gol, no podemos darle la oportunidad a eso de que de hoy no poder sumar de a tres. Hoy hicimos en líneas generales un buen partido, tuvimos el control de la pelota, pero nada, creo que somos conscientes del momento en el que estamos. Los árbitros se quejan de que no tenemos que hablar de ello, de que hay que respetarlo, igual que todos cuando se equivocan, pero nunca asumen cuando cometen un error. A nosotros no nos están cobrando las chiquitas, no nos están cobrando nada. Hubo una situación del penal en donde, a mi criterio y por lo que me dicen todos, que fue un claro penal. Pero bueno, se ve que ni el árbitro ni el VAR están como para estar en una competición como esta. Pero nosotros tenemos que pensar en que tenemos que intentar ganarlo dentro del campo y contra todo, ¿no?
7: Bueno, lindo audio de Otamendi, que a diferencia con Paredes, que vos recién lo nombrabas, Nico, en Boca, obviamente, otro campeón del mundo, hasta ahora a River y a Otamendi no le regalaron absolutamente nada a los árbitros. Viste que siempre se dice que a los campeones del mundo, a un FAU, algo y demás, a River...
6: Ah, lo que pasa es que dicen por ahí que como Di Carlo pegó el portazo en la AFA, entonces la chiquita le cobran en contra a River.
7: La del penal, Lico, no es chiquita, es una jugada clara. Después, lo otro discutible.
6: Yo no la vi, estaba en la cancha de Huracán.
7: Está como Grilo, que no la vi. Bueno, pero...
6: pobre Grilo, le mandamos un gran abrazo a Maxi, sí, querido, gran periodista y mejor persona.
7: Totalmente. Bueno, así que veremos cómo le va en este viaje a Colombia que tiene River, Nico. Después te doy más detalles del equipo. Pero el árbitro Garín el otro día no le cobró un penal que la verdad que dio mucha bronca, más allá de que igual River jugó mal.
6: Vamos a estar informando durante toda la tarde en el programa de Nora Brioso, sí, y después junto a Hernán Mundo. Tiene que venir a reír para Mundo, ¿no? Sí,
7: sí, hoy le toca
6: a... Bueno, recordale. Vamos a estar informando de esto que me alertó Javier temprano hoy, de este llamado de River a la Conmebol para ver qué situación ocurre con este terremoto que hubo, sí, en Colombia. River tiene que ir a Colombia el miércoles.
8: Además, las noticias que llegan desde Colombia, las distintas ciudades que han sido afectadas por este terremoto, son noticias graves. A similitud de lo que pasó hace poco tiempo en Venezuela, con lo cual yo creo que el partido está en duda, ¿eh?
6: Bueno, ahí estamos con Hernán ahora y los mensajes.
10: Juan de Zapala dice: buenos días, mi opinión como hincha, Coudet tiene que dar un paso al costado. El miércoles gane o pierda y se tiene que llevar a Borré y a Beltrán, que no pueden traer nombres.
6: Bien, Javier y Julián Álvarez.
8: Bueno, hoy era el día D respecto de Julián Álvarez y su presentación en su regreso a los entrenamientos en el Atlético Madrid. Así fue. No solo él, sino el resto de los jugadores que protagonizaron la final de la Copa del Mundo. Recordemos que el Atlético Madrid tuvo 10 jugadores en la final de la Copa del Mundo entre la selección argentina y la española. Los 10 se reintegraron al centro de entrenamientos del Atlético Madrid, hicieron pruebas físicas, porque claro, el plantel está en Seúl de pretemporada. De hecho, el otro día jugó frente al Manchester City, perdió 3-1, y recién el miércoles va a reintegrarse plenamente a los entrenamientos Julián con sus compañeros. En principio, digamos, la posible duda de si se presentaba o no, Julián Álvarez la disipó. Ya está integrando el plantel del Atlético Madrid. La vía por la cual Julián Álvarez va a insistir para salir del Atlético e irse al Fútbol Club Barcelona va a ser tratar de convencer al Cholo Simeone de que él no está disponible para ser parte del equipo. Por supuesto, la directiva no quiere saber nada con una transferencia de Julián Álvarez.
6: Bueno, pero hace un rato un medio español, estos medios gráficos y deportivos, mencionan que el Barcelona se habría fijado en Lautaro Martínez.
8: Lo tendría como plan B. Yo lo veo incluso más difícil que...
6: Lo del plan A sigue siendo Julián Álvarez.
8: El plan A sigue siendo Julián Álvarez. Pero lo de Lautaro incluso lo veo más difícil todavía que lo de Julián, porque en el caso de Julián Álvarez hay una disposición del jugador de ir a jugar al Barça. Lautaro yo lo veo difícil que salga del Inter, es capitán, es ídolo, hace muchos años que está, es parte del mobiliario del Inter de Milán, no lo veo saliendo.
6: No, además está jugando en uno de los grandes equipos de Italia.
8: Por eso mismo.
6: Bien, Juan Ignacio Gijón en el móvil de Nacional, mucho de River hoy en el
8: día
6: programa.
8: Día del movilero hoy.
6: Claro, y bueno, pero Juan y es locutor. Juan, y te mandamos un gran abrazo, dale.
11: Abrazo grande, Nico. Aquí estamos en las puertas del Museo River después de otro fin de semana complejo para esta institución. ¿Tu nombre?
12: Emanuel.
11: Emanuel, sí. Fin de semana difícil, y lo vienen siendo.
12: Sí, lo vienen siendo bastante seguido encima, así que bueno, nada.
11: ¿Acostumbrado, se acostumbra a esto el hincha de River o quiere cambiar?
12: No, River está acostumbrado a ganar, es distinto, el buen fútbol es lo que le identifica a los hinchas de River, más que nada.
11: La decisión de mantener al técnico, ¿vos estás de acuerdo de que continúe en su cargo Caudet?
12: Y yo por el momento sí, sí, porque le tengo fe. Y el equipo bueno, cuando empiecen a ganar va a ser otra cosa.
11: ¿La llegada de Almada tranquiliza algo o es más de lo mismo? ¿Más millones en el mercado de pases para quizás que este funcionamiento no se encuentre?
12: No, va a tranquilizar, se van a asociar bastante bien, ya son jugadores que ya se conocen entre sí, Otamendi, Almada, Correa, Acuña, Montiel, son todos jugadores que se conocen y van a generar algo más allá del técnico, ¿no?
11: ¿Qué expectativas hay, teniendo en cuenta cómo viene este equipo, no? Para la Copa Sudamericana, ¿está el miedo latente del hincha de River de poder quedar afuera en octavo de final?
12: Sí, la verdad que sí, como viene jugando, sí, pero para mí es River, o sea, es distinto Copa y es distinto el torneo. Pasa a Gallardo, le pasó lo mismo. En el torneo era una cosa y en la Copa era otra cosa.
11: Hay que sacar chapa.
12: Hay que sacar chapa.
11: Te pregunto por este mercado de pases. ¿Lo aprobás? ¿No te gusta? ¿Crees que se gastó mucho para lo que se trajo? ¿Cómo lo ves vos? ¿Qué análisis haces?
12: No, lo veo muy bien. Es una locura lo que está haciendo River con tres jugadores que en un momento pensaban más en Europa que venir a jugar a Argentina. Es como pagarle sueldo europeo a esos jugadores que vos decís, ¡guau! Wow, ¡qué un vino! O sea,
11: No lo puedo creer.
12: Almada, Correa, Otamendi, vos decís, son jugadores que si un club de Europa le ofrece esa plata, se van. Pero lo tenemos acá.
11: Bueno, Manuel, muchísimas gracias. Suerte, ¿eh? Ahí, Nico, entonces, la voz del hincha millonario que pasa por aquí por Pasión Nacional.
6: Muy bien, gracias, Juan, y ya volvemos con vos. Un saludo con Gerardo Murúa y me voy al informativo. Gerard, con un programa totalmente distinto y un gran abrazo.
13: Gran abrazo, Nico. En un ratito hablamos de Belgrano, que juega a la tarde, ganó Instituto, perdió Estudiantes de Río Cuarto, Talleres juega mañana.
6: Bueno, impecable, te sacaste un 10, 3 segundos, Javier.
14: Último momento, la Dimayor, la Liga de Colombia, suspende todas las actividades futbolísticas correspondientes al torneo local.
6: 2:30, noticias.
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15: 2:30 de la tarde en la República Argentina. El gobierno se comunicó con las autoridades de Colombia. El informe de Liliana Arias desde Casa de Gobierno.
16: A raíz del terremoto en Colombia que causó hasta el momento al menos 71 muertos confirmados, además de heridos de gravedad, el gobierno de Javier Milei está en conversaciones con las autoridades de ese país. Oficialmente se informó que el gobierno argentino está analizando la situación. Recordemos que el presidente de Colombia, Abelardo de la Espriella, es quien está liderando el operativo, según él mismo comunicó.
17: Voy a liderar estas acciones para llevarle soluciones a nuestra gente en el departamento de Chocó, en el eje cafetero y en otras zonas del país que han sido afectadas. No están solos.
15: Juicio contra Pity Álvarez, el informe de Miriam Mariotto.
18: Finalizó la primera audiencia que se sigue contra Cristian Pity Álvarez por el homicidio de Cristian Maximiliano Díaz. Está acusado de homicidio agravado por el uso ilegal de armas. El tribunal decidió, a pesar de los pedidos reiterados del defensor de Pity Álvarez, de suspender el juicio por el estado de su cliente. Finalmente decidió el tribunal continuar con el juicio tal como estaba previsto. Se realizarán audiencias en las que van a declarar 5 testigos cada vez y tendrán una duración de 3 horas.
15: El gobierno cambió el destino de los fondos de la privatización del Belgrano Cargas. Dispuso que el dinero proveniente del remate público del material rodante y la venta de los trenes sea depositado en un fideicomiso del Ministerio de Economía. Estarán destinados a financiar y pagar las obras a cargo de los concesionarios. En la ciudad de Buenos Aires temperatura 13 grados, una décima, humedad 46%, cielo ligeramente nublado.
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0: Muy bien, estamos en la continuidad de Pasión Nacional para todo el país. Un gran saludo para Martín Bibiloni, que siempre Martín. Nos da una mano en el canal de YouTube. Gran locutor, Martín, ¿eh? Yo lo tendría para el fútbol, una voz excepcional la de Martín, pero le gusta estar detrás de cámara, detrás sí, del micrófono. Nunca los voy a entender, ¿viste? Pero bueno.
1: Puede hacer doblete.
0: Sí, también, también. Pero hace sí. muy bueno, hace muy bien la locución. Nos acompaña en un par de transmisiones de fútbol hace un par de años con una voz. No todos pueden hacer el fútbol, ¿eh? Va, todos lo pueden hacer. Veremos después la calidad, ¿no? La calidad a mí es lo que más me importa siempre. Voy al encuentro de Gerardo Murúa. Le damos la bienvenida de manera oficial al gran Gerardo Murúa en Córdoba. Gerard.
2: Nico, el gusto de saludarte nuevamente. Jornada con sol en Córdoba, pero muy fría, apenas 12 grados esta hora. Venimos de una madrugada, de un fin de semana en general bastante frío en Córdoba, como les habrá contado el negro. Lo más importante, claro, juega Belgrano en la jornada de hoy. A las 19 visita el Florencio Sola para jugar con Banfield. Las bajas en el medio, el problema para Ricardo Zielinski, expulsados Santiago Longo y Adrián Sánchez en el último duelo ante Tigre, venido de una suspensión Franco Vázquez ante Argentinos Juniors, por lo cual no tiene ninguno de los tres volantes centrales. Puede debutar el pibe Santino Gatti. Parece que el ruso va a ser la más lógica, poner a Ramiro Hernández y a Francisco González Metilli como doble volante central. Ninguno de los dos siente tanto la marca, ninguno de los dos es un volante tapón, pero complementándose podrían jugar allí en el equipo pirata. También de baja el ubita Nicolás Fernández, un estado gripal que afectó a algún otro compañero del plantel, pero sobre todo a él, y le ha impedido viajar con la delegación a Buenos Aires. El 11 para hoy de Belgrano con Cardoso en el arco, en el fondo Leonardo Morales, Alexis Maldonado, Lisandro López y Adrián Esporle. Sale de memoria la defensa de Belgrano y es un valor agregado. Como decimos, en la mitad de la cancha, Ramiro Hernández y Francisco González Metilli improvisando allí en el medio. Juan Velázquez, Emiliano Rigoni, Lucas Elarrayán y Lucas Pasarini, el probable 11 de Belgrano. Dirige Sebastián Martínez Beligoy, así que siempre a tener un ojo allí.
0: Gerardo, ¿qué lectura tenés de todo lo que pasa con River? Una nueva derrota para el equipo de Chacho Godet, esta incertidumbre que hay para ver si se juega o no el partido el miércoles frente a Independiente Santa Fe por Copa Sudamericana, y la situación de Godet que está pendiente, ¿no? Que pende de un hilo, a ver si sigue o no como técnico.
2: Más allá de que sean 3, 4 o 6 meses los que hace que llegó el Chacho y que haya llegado a una final a los tumbos, lo cierto es que esos 2 meses de trabajo entre Mundial, que se llevó el Mundial, deberían haber sido para que el equipo se aceitara, más allá de que llegaron un montón de jugadores y se fueron un montón, que ya tanto han hablado ustedes, compañeros, sobre el tema de los 15 y que estuvieron apartados y demás. Lo cierto es que parece no encontrarle la vuelta y siempre el fusible más fácil de sacar es el técnico, y da la sensación que no resiste más derrotas River. Es River, es demasiado grande, tiene demasiada presión, ha gastado mucha plata, y si no le encuentra la vuelta ya, me parece que el ciclo de Caudet tendrá un fin inevitable. Para colmo de males, tener la llave sudamericana y en el medio Argentino Junior no lo ayuda en nada a River. Argentino, de los que mejor juegan en el fútbol local, Independiente Santa Fe, un equipo complicado, siempre jugar allá en Colombia es bravo. Una derrota le traería un granito más de arena a todo este problema que tiene River, por lo cual no le vendría mal una suspensión, lamentablemente de la mano del desgraciado desastre allá en territorio colombiano. Pero también es cierto que me da la sensación, Nico, que Caudel no le encuentra la vuelta, que cualquier técnico que llegue es muy probable que acomode un River que ha comprado mucho y tiene como para hacer pata ancha en el fútbol argentino y después incluso un poco más, pero necesita hacerlo ya Caudet, si no será otro el que se haga cargo y el que salga adelante con este River.
0: Bien, recordamos lo que dijo Javier al borde de las 14:30, que en Colombia suspendieron el fútbol por el tema del terremoto. Por supuesto, nos solidarizamos con todo el pueblo colombiano. Ya vuelvo, Gerardo, contigo. Vamos a estar, Agustín, con los amigos de Fútbol Show Nacional, martes y miércoles, respectivamente. Este martes de 6:30 de la tarde a 10 de la noche, la transmisión de la Copa Sudamericana Boca Recoleta. Vamos a estar en el Parque de los Patricios. Va a relatar el adiós. Y me va a dar mucho gusto acompañarlo Eladio en los vestuarios, Gonzalo Ordóñez Ojeda, Agustín Domper. Hay que ir muy abrigado mañana.
3: Sí, mañana lindo partido. Recoleta, Nico, es un equipo que su última participación continental fue ganarle a San Lorenzo de visitante 1-0 cuando quedó eliminado el aquel equipo de Álvarez. Y bueno, ojo con Recoleta, va a estar metido atrás, va a jugar de contra, va a hacer tiempo, tiene un arquero chiquito pero atajador, Así que, evidentemente, va a ser un duelo que Boca es favorito, pero atención con Recoleta de Paraguay.
0: Bien, a las 21:30, después de la transmisión, llega Juani Minotti con su muy buen programa Historias de Vida. El miércoles, de 7 de la tarde a 12 de la noche, de 19:24, primero Atlético Tucumán Independiente, juegan por la Copa Argentina, relato de Luca de Jesús, comentario de Juani Minotti, vestuarios de Hernán Valdés. Luego, Independiente Santa Fe River, con Martín Perazo y Gonzalo Ordóñez Ojeda, y en el vestuario Sebastián Lianza. Todo a confirmar este partido.
3: Claro, por lo sucedido en Colombia.
0: Bien, ahí está. Bien, ahí tenía repetido el partido de Boca Recoleta. Así que vamos a estar con todos esos partidos. Mañana el partido de ida de los octavos de final de la Copa Sudamericana entre Boca y Recoleta. Y después el partido de vuelta se juega en Paraguay.
3: Claro, lo que tiene mañana Boca, que debería ganar, después va a la cancha Recoleta. Es una cancha chica. Recoleta, que aquí es un barrio, bueno, allí es una localidad y no tiene un gran estadio, Nico, así que debería sacar la ventaja mañana Boca.
0: Bien, quiero saber los datos del tiempo en la Ciudad Autónoma de Buenos Aires y el pronóstico extendido, pues me dijeron que va a llover en la semana.
1: Así es, te han dicho bien, Nicolás. Por lo pronto, en este momento, tenemos 13 grados una décima de temperatura, cielo ligeramente nublado y el miércoles a la noche chaparrones y algunas lluvias.
0: Vuelvo al Monumental, vuelvo al Móvil Nacional con Juan Ignacio Gijón.
4: Continuamos, Nico, aquí sobre la avenida Figueroa Alcorta, sumando algunas voces de hinchas millonarios después de un fin de semana de fútbol, otro más para el olvido para este equipo de aquí de Núñez. ¿Sus nombres?
5: Benjamín.
4: Benjamín y
5: Francisco.
4: Chicos, los veo con la indumentaria de River, siguiéndole al equipo. No pudieron ir a verlo, lógicamente, en condición de visitante, pero sí lo siguieron.
5: Sí, claro.
4: ¿Qué les genera una nueva derrota?
6: Y la verdad que es duro ya ver fin de semana y derrota, pero siempre vamos a ir bancando arriba.
4: Se espera levantar cabeza, uno llega al partido del fin de semana y espera que este River quizás remonte.
5: Y sí, siempre se tiene la esperanza y más con el plantel que tiene River.
4: ¿Qué expectativas hay teniendo en cuenta cómo viene este equipo de Coudet? ¿Cómo viene el partido que se le viene en lo próximo por Copa Sudamericana?
6: Nada, yo creo que River, ojalá, bueno, que levante la cabeza, que empiece a jugar mejor, pero yo creo que en los últimos partidos, más allá de la derrota, se vio una mejor cara de River, un poco mejor a lo que venía haciendo al principio. Lo único, tienen que embocar la pelota en el arco.
4: ¿Ven a Thiago Almada como una clave para eso?
5: Sí, claro. Sí, porque no hay jugador que rompa, que pida la pelota. Sí, yo lo veo distinto.
4: ¿Lo ven con buenos ojos al entrenador, Eduardo Coudet? ¿Les gustaría que siga? ¿Les gustaría que dé un paso al costado?
6: Y la verdad no sabría decirte, pero...
4: ¿No te termina de convencer?
6: No me termina de convencer, pero bueno, o sea, hay que bancarlo hasta que esté.
5: Sí, no, obvio, bancarlo. Yo ya estoy medio hinchado las pelotas, pero qué sé yo. Me parece que no es irreconocible, te río. No tiene idea de juego, no junta dos pases, no ataca, no tiene situaciones.
4: Chicos, si no es Coudet, ¿quién es? ¿Qué nombre se les viene a la cabeza?
5: No, qué sé yo, a mí me gustaría Milito, pero sería la principal sería Ramón, me parece.
4: ¿Ramón en la cabeza?
6: Sí, Ramón.
4: ¿Vos ascendís también? ¿También te gusta Ramón?
6: Sí. Tuvo su época allá en 2014 y antes también, así que si se va Chacho, te esperamos con los brazos abiertos.
4: Chicos, muchísimas gracias y suerte. Bueno, Nico, hasta ahí entonces la voz de más hinchas de River que pasan por aquí, por el aire de Pasión Nacional, después de un otro fin de semana duro para el hincha millonario.
0: Bien, perfecto, Juani. Gracias a Juan Ignacio Gijón, allí en el barrio de Belgrano. Vamos a repasar rápidamente la agenda. 7 de la tarde, Banfield-Belgrano, en el cierre de la cuarta fecha, 21:15 en Santa Fe, Unión Central Córdoba. En la primera B Nacional, a las 3 de la tarde, Olboy Central Norte, cuando termina nuestro programa. Y en Jujuy, Gimnasia recibe a Tristán Suárez. Partido postergado en la primera C entre Leones de Rosario, por los hechos que son de público conocimiento, por la muerte de Jorge Messi, Leones frente a Muñiz. A las 3 de la tarde, Sportivo Barracas Claypole, Fénix con Central Ballester y Sacachispas con Deportivo Paraguayo. Así que esos son los partidos que conforman a la agenda de este 10 de agosto. Hoy está cumpliendo años Pablo Pérez, gran futbolista.
3: Tarjeta amarilla Pérez.
0: Sí, en una época Juan Boca, claro, y un día le digo, corregiste el tema de no enojarte tanto porque ya te expulsaron varias veces. Claro, se enojó mucho conmigo por esa pregunta porque hay algunos futbolistas que están acostumbrados a los centros de los periodistas para que ellos hacer el gol de claro. Palomita. Cuando, yo digo siempre que desde el respeto y desde hacer la pregunta educada, se puede preguntar todo, absolutamente.
3: Sí, aparte más entretenido hacer preguntas que incomoden un poco que el centro, como decís vos, Nico, ¿no?
0: La pausa tenemos.
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7: Muy bien, entramos a jugar en toda la cancha. Estamos en el tramo final de Pasión Nacional. Recordamos, Agustín, está Thiago Almada en Ezeiza para la práctica de River por la tarde.
8: Sí, en instante comienza la práctica de River luego de la derrota del sábado frente a Tigre. Con Thiago Almada se completa el plantel, están todos los refuerzos.
7: Muy bien, mañana vuelve Zarratea, volverá con buenas noticias para Pipo Gorosito.
8: Lo veo difícil, espero que vuelva con algún regalo, algún presente de su viaje por el Caribe.
7: ¿Qué te parece? 11-3-870-7485, Hernani Exmayer, con los mensajes de la gente de todo el país.
9: Leo de Río Tercero dice: hola amigo, ya se lo dije la semana pasada, el técnico para River tiene que ser Sampaoli. Víctor de la Quiaca: una pena que el Chacho no le vaya bien, la verdad, pero a mí me gusta más Ramón.
7: Daniel Carranza en Santiago del Estero: Daniel querido, un gran abrazo a la distancia.
10: Nico, querido, ¿cómo estás? El placer de siempre de saludarte a vos, a todos los compañeros y a toda la audiencia. Hablar de Central Córdoba, que esta noche se va a presentar en Santa Fe, tratando de ganar su primer partido en condición de visitante, con novedades, porque tendrá tres variantes. Ya puede utilizar Sebastián Domínguez a los refuerzos, justamente, y bueno, a ver, Alan Aguirre volverá al arco ferroviario después de ese desgarro que le impidió estar en los dos últimos partidos. Darío Cáceres, uno de los refuerzos, jugará como lateral por izquierda y el otro será Leo Sequeira. En consecuencia, el equipo para esta noche, para enfrentar al Tatengue, sería con Alan Aguirre en el arco, en la parte defensiva Santiago Moyano, junto con Alejandro Maciel, Facundo Mancilla y Darío Cáceres. En la mitad de la cancha, Leo Sequeira, Horacio Tijanovic, Matías Vera, Diego Barrera y Saltita González, y adelante como único hombre de punta estará Michael Santos. Ese sería el equipo del ferroviario para enfrentar a Unión de Santa Fe, teniendo en cuenta que Central Córdoba no ha ganado de visitante todavía, y esa es la cuenta pendiente que tiene el equipo de Sebastián Domínguez, que tuvo una semana mucho más tranquila después de lo que fue el triunfo frente a San Lorenzo.
7: Bien, Daniel, perfecto. Muchas gracias. Vamos a estar pendientes de ese partido que se juega en Santa Fe, Dani.
8: Déjame saludarlo a Dani, porque ayer, Dani, me tocó comentar el partido de Mitre. El Mitre del Pampa Viallo de Santiago del Estero ganó y en la B Nacional y ya se alejó de la zona de descenso. El que está complicado es Güemes.
10: Así es, Mitre ganó justamente ayer por 2-1.
8: A Defensores, al equipo de Nicolás Álvarez.
10: Exactamente. Segundo triunfo consecutivo del Aurinegro, que se aleja de la zona roja. El que no se aleja de ese lugar es Mitre, que está más complicado y que va derechito al descenso para jugar el próximo año en el torneo federal A de fútbol, así que situaciones dispares para los equipos santiagueños en la Primera Nacional.
7: Te digo, Daniel, que fue un disgusto importante en la tarde del domingo enterarme que había perdido mi querido defensor.
8: Sí, perdió en Santiago, allí en los pagos del querido Dani Carranza, así que, ¿y sabés quién dirige a Mitre? El Pampa había, yo un amigo de la casa.
7: No, gran persona. Gran persona el Pampa. Vamos a ver si, Daniel, si lo gestionamos para hablar un día de esto con el Pampa Bello.
8: Atiende el Pampa aparte, sí.
7: Gran técnico, gran persona. Lo traté mucho, Daniel, en aquel campeonato que ganó San Lorenzo en el año 95. Un delantero.

0: perdió lugar Villa, perdió terreno, sí, porque no fue titular, no jugó bien Flores el otro día, pero a pesar de no haber jugado bien, ¿sabés lo que valorizo en el juvenil de Boca? Que siempre pide la pelota y encara para adelante.
1: Coincido totalmente, a mí me gusta Flores.
0: Tiene potrero, ¿eh?
1: Sí, el pibe Flores. Tengo una de último momento de River, Nico.
0: A ver.
1: Institucional. Está la foto del presidente Di Carlo, que cada vez que su equipo pierde y que lo quieren insultar los hinchas o los socios, él se la rebusca para presentar un técnico o presentar un refuerzo. En este caso, hoy lunes, después de la derrota frente a Tigre, a quien presentó oficialmente, a Thiago Almada. ¿Hasta cuándo cuándo es el próximo Mundial, Nico? ¿Usted recuerda?
0: En el 2030, dentro de 4 años.
1: ¿Sabe hasta cuándo firmó Thiago Almada en River?
0: Hasta el 2030.
1: Diciembre de 2030, así que evidentemente quiere llegar al próximo Mundial como jugador de River. Va a tener que jugar mucho mejor que ahora River.
0: No, por supuesto. Les quiero contar que mañana, a partir de las 6:30 de la tarde, Eladio Rey va a comandar la transmisión desde Parque de los Patricios para el fútbol de Boca Recoleta. Y Eladio además conduce la tira de las 19 de lunes a viernes.
1: Y una motocicleta conduce también.
0: Sí, también, también. Lo que pasa es que hay que rebuscársela, ¿viste? Y él se la sabe rebuscar. Eladio, hablando en serio, te damos la bienvenida. ¿Hasta cuándo resiste Coudet una derrota más en River?
2: Y hasta cuando quiera él y quieran los dirigentes. Porque en cualquier momento se pudo haber renunciado después de Gimnasia, después de Central, después de Tigre. Pero bueno, sin ninguna duda lo están sosteniendo porque no... Pienso que no hay otro técnico porque Ramón Díaz no lo quiere esta directiva, así que no tiene otro técnico para traer River.
0: ¿Vos lo contaste la semana pasada?
2: No lo quieren. No lo quieren, sino lo dijo Donofrio el otro día. Buen entendedor, pocas palabras.
0: ¿Quieren lo mejor para River entonces?
2: Yo creo que sí, pero bueno, pero no le están encontrando la vuelta. Para mí ahí está la maldición del container dando vuelta. Hasta tanto no se saquen todos los jugadores eso allí, termine eso. Rompieron el grupo, ya lo dije, no quiero cansar a la gente, pero me parece que pasa por ahí. Sí. Parece una pavada, pero si vos separás 15 futbolistas, es muy complicado después seguir, ¿no?
0: Sí,
2: pasa de que tengan razón, ¿eh? Pero una cosa lo hubieses dejado dentro del grupo.
1: Sí, es como que se van sucediendo maldiciones. Está buena la frase o la palabra que utilizó Eladio. La primera maldición podemos recordar ya hace la última vez que River jugó bien con De Michelis y Seloff, ¿no? Los periodistas.
2: Claro, exacto.
1: Los periodistas terminan traicionando al técnico. Después vino Gallardo y Gallardo también.
2: Que fue la última vez que ganó algo River, precisamente.
1: Claro,
2: mirá vos, curiosamente, ¿no?
1: Claro. Y después con Gallardo, cuando parecía que ya él se iba y descomprimía. Gallardo se quiso quedar, bueno, lo terminó medio que sacando la dirigencia, otra maldición, la del Munico, que se fue mal, lo reconoció en el Mundial, y ahora aparece la maldición del container.
0: Muy bien, en el final del programa me voy a Rosario, me da mucho gusto saludarte, querido Facundo Paredes.
3: Hola, ¿cómo les va? ¿Cómo andan? Buenas tardes a todos por allá.
0: Bueno, contanos, novedades desde Rosario.
3: Bueno, lo principal, que ayer perdió Newell's, el equipo dirigido por Frank Darío Kudelka, perdió 2-1 ante Defensa y Justicia, un reducto siempre difícil para Newell's, cada vez que viaja a Florencio Varela, nunca ha podido ganar, apenas un empate ha sacado desde que lo enfrenta allí en Florencio Varela. Bueno, ayer no fue la excepción, perdió 2-1, hay preocupación en Newell, sobre todo el entrenador, Frank Darío Kudelka. Durante este receso, bueno, estuvo con ciertas dificultades Newell para incorporar esa vida, la situación económica del plantel, del club. Habló Frank Darío Kudelka, apenas terminado el partido, y se refirió a esta situación, se mostró con pocas expectativas con que al cierre del mercado de pases llegue algún nombre más. Y a la falta de nombres por, bueno, una tesorería un tanto flaca en el Parque Independencia, se le suma la lesión, por ejemplo, de Cócaro, que había sido el que marcó los varios goles de Newell's desde que arrancó el torneo, los pocos goles que tiene Newell's desde el inicio del torneo. No pudo estar por lesión, todo indicaría que sí, podrá estar para el próximo partido, pero decía, habló Kudelka sobre esta situación con refuerzos, sobre todo refuerzos que no llegan. Y esto decía el técnico de Newell's ayer tras la derrota ante Defensa y Justicia en Varela.
4: Yo interpreto que nuestro plantel tendría que haber sido reforzado con jugadores de jerarquía probada, pero eso no estaba al alcance de nuestras posibilidades económicas. Entonces yo estoy lejos de echar culpa al respecto. Lo vivo hablando permanentemente, vivo pidiendo permanentemente del presidente para abajo, pero bueno, ellos tienen una política económica que es distante a una erogación desmedida por determinados jugadores, ¿no?

0: está ahí el técnico Kudelka, Facundo.
1: Exactamente, sí. Y lo último breve de Newell's que se acaba de conocer, Pipa Benedetto, Darío Benedetto, que pasó sin pena ni gloria por la institución, inició un juicio contra el club, reclama una cifra importante, $463,000, correspondientes al acuerdo económico firmado tras la rescisión de su contrato con el club, así que estaremos atentos a eso, y a la semana, por supuesto, cambiando de vereda ahora, hablando de Rosario Central, porque es semana de Copa Libertadores, y allí estará el canalla el próximo jueves ante Corinthians. Por ahora, por lo menos por ahora, lo que se sabe con Campaz en el equipo, recordarán ustedes el conflicto que tuvo el delantero colombiano en la semana, donde un par de días no se entrenó con el plantel, de alguna manera intentando forzar su salida a la América de México, lo pretende por una cifra muchísimo menor a la que pretende Rosario Central, pero estuvo en el partido del fin de semana ante Aldo Civi, fue figura incluso desde que ingresó, fue silbado en un momento, después...
2: Facundo, se nos termina el programa.
1: Bien.
2: Un gran abrazo. Facundo,
1: perfecto, hasta luego.
2: Dale, gracias. Facundo Paredes con nosotros. Un toquecito nuevamente con Gerardo Murúa en Córdoba y estamos ya entrando en el final. Gerardo.
3: Como no, Nico, Gastón Lodico ya presentado en Racing, 2 millones, como habrá contado Pomelito Bucodavilla, por supuesto. Pretende a Alex Luna el Flamengo, habrá que ver si la oferta es real. Quiere 8 millones de instituto, seguramente por menos lo podría sacar. Los brasileños tienen siempre plata. Talleres trae a Agustín Álvarez Martínez, centro delantero uruguayo que viene a jugar en el fútbol italiano, último paso por el Monza, será refuerzo del equipo de Jorge Sampaoli, Nico.
4: Gerardo, ¿Alex Luna es totalmente de instituto?
3: Sí, claro, se lo compró al Atlético Rafael en uno de los últimos mercados de pase, Eladio querido. Pagó apenas $1.200.000 o algo así por el pase de Luna. Creo que la ficha completa es de instituto.
4: Porque había pasado por Independiente.
2: Claro.
3: Es de hombre independiente, pertenecía al Atlético Rafaela, llegó a préstamo a Instituto después de un periodo en el que rindió muy bien, Instituto terminó comprando el pase.
4: Bueno, muy bien. ¿Viste cómo es Independiente?
2: Sí.
4: No, siempre está fuera de los negocios. El negocio está acá, el rojo está
2: en otro lado. No, el rojo está en otro lado, es sí. Cierto. Espérame, Eladio, que te pregunto algo en el final. Gerardo, ¿cómo está el tiempo en Córdoba?
3: A esta hora soleado, pero muy frío, Nico. Llegamos apenas a los 13 grados a la hora que da la máxima habitualmente. Una jornada muy fría como las anteriores y como las que se prevén para los próximos días en Córdoba.
2: Muy bien, te mandamos un gran abrazo. Muchas gracias.
3: Fuerte abrazo, nos reencontramos mañana.
2: Gerardo Murúa, ¿pudiste ver el campo de juego en Boca? Venís de la Bombonera.
4: No, esta vez no, pero ahí le pregunté a la gente de prensa y bueno, me dicen que esperan que para el 28 de agosto, que es el próximo partido que juega de local Boca, ya está en condiciones.
2: Sí, pero faltan 18 días todavía.
4: Sí, así que bueno, es por eso mañana juegan en la cancha de Huracán.
2: Creo que por última vez juega mañana Boca en Huracán.
4: Sí, yo estimo que sí, creo que todos no se atrevieron a... No hay información oficial, lógicamente, pero me parece a mí que por eso mañana juega de visitante. Juega en una cancha que no es la de Boca, en la cancha de Huracán, para... que haya más días de recuperación, estamos hablando de todo lo que falta.
2: Claro, parece mentira que Villa haya perdido terreno en el primer equipo de Boca.
4: No se siente útil.
2: Claro, y al que le falta goles a Merentiel, está muy bajo el uruguayo.
4: Hace rato, y quedó de lado ya Milton Jiménez, si no lo sí. Tienen en cuenta para este partido, esto habrá las claras, el que se puede ir es el otro futbolista de Boca, ¿no?
2: Alarcón.
4: Alarcón.
2: Sí, es cierto. Era arquero, porque tuvimos una divergencia y un cambio de opiniones. Para mí no anduvo, se rehizo después del gol,
4: sí.
2: Pero sigue generando muchas dudas.
4: Sí, no está seguro todavía. No da esa seguridad que dan otros arqueros, pero bueno, es cuestión de tiempo, ¿no?
2: A ver qué dice Frank. Ahí está retando al espectador. Te escuchamos a las 7 de la tarde, Eladio.
4: Por supuesto.
2: Muy bien, Eladio Hernán, gracias.
5: Hasta mañana, Nico.
2: Agustín, te escuchamos con Nora.
6: Dale, un placer.
2: Mi nombre es Nicolás Álvarez. Gracias a Sebastián Vera, María Suárez Araujo, a Natalia Liúbaro. Vienen las noticias, viene Nora Brioso y en todo el país siguen con la programación habitual de Radio Nacional.
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8: Las 3 de la tarde en la República Argentina.
5: El embajador de Colombia agradeció el apoyo argentino. El informe de Mariel Ríos.
6: El embajador colombiano en Argentina, José Roberto Acosta, agradeció la solidaridad brindada a través de la Cancillería Argentina. Y esto dijo sobre la situación que se vive en Colombia tras el terremoto.
8: Bueno, es una tragedia natural de grandes proporciones y ante lo complicado que representa en gran parte del territorio nacional la atención de este desastre, la idea es coordinar, canalizar de manera oficial los comunicados, así como la ayuda y las gestiones de atención de esta emergencia, porque sigue implicando bastantes riesgos. La institucionalidad de Colombia es bastante robusta en materia de la atención de emergencias y desastres. Existe una unidad específica para eso y yo creo que eso da también mucha tranquilidad. Comunicaciones oficiales, ya agradecemos de parte de la Cancillería Argentina mensaje de solidaridad y plena disposición para ayudar a Colombia.
5: En tanto, el gobierno de Colombia declaró el estado de desastre nacional y confirmó que la cifra de muertos se elevó a 78. Imputan a un hombre por violencia vicaria contra su expareja. El informe de Gustavo González desde Radio Nacional San Luis.
9: La justicia de San Luis determinó que un hombre utilizó a su hijo de 6 años para dañar a su expareja y concluyó que esa conducta constituyó un caso de violencia vicaria. Por este daño deberá pagar 10 millones de pesos y capacitarse en la temática. Sobre este tema se refirió el juez de familia número 2 de la tercera circunscripción judicial, doctor Carlos Orozco.
10: Le ha quedado acreditado en la causa por parte del progenitor hacerle daño a la madre. Indirectamente también le causa un perjuicio al niño. Tomó acciones concretas con el niño a los efectos de causar un daño psicológico a la madre.
5: Continúa la alerta por frío extremo. Alcanza a San Juan, noroeste de Neuquén y Córdoba, oeste de Mendoza y La Rioja y noreste de San Luis y sudeste de Corrientes. Actualizamos ahora el estado del tránsito con Ernesto Arriaga.
11: En estos momentos, toda la ruta 22 de Bahía Blanca hasta Zapala está habilitada para camiones de Zapala al paso Pino Hachado cerrado. Hay autos estacionados en Zapala con más de 800 camiones. En toda la zona de la ruta 40, Villa La Angostura, está nevando en Villa La Angostura Centro. Igualmente se puede transitar despacio. El Cerro Bayo habilitado para los esquiadores, al igual que el Catedral en Bariloche con nevadas. Por favor, 20 kilómetros por hora y utilizar cadenas o gomas especiales.
5: En la ciudad formoseña de Las Lomitas, donde nos podés escuchar por AM 1270 y FM 99.5, temperatura 14 grados 8 décimas, humedad 38%, cielo cubierto. En la ciudad de Buenos Aires, temperatura 13 grados 1 décima, humedad 46%, cielo ligeramente nublado.
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15:08 en Radio Nacional Hachal. ¿Cómo les va? Bienvenidos. Muy buenas tardes. Desde este momento y hasta las 7:15 vamos a estar haciendo la siesta y la tarde de Radio Nacional aquí en AM 1150, FM 102.1, también en el sitio oficial de internet de Radio Nacional Argentina. ¿Cómo andan ustedes? ¿Todo bien? Bien. ¿Qué tal el fin de? ¿Tranqui? ¿Cintia Torres, tranqui? Sí. De más. Bueno, está Cintia Torres en consola y controles, Santi Agüero allí en planta transmisora, un iluminado en este momento porque estuvo medio así en tinieblas durante un ratito, pero no, ya está, ya. ¿Usted cree que un vikingo le va a tener miedo a las tinieblas? No. Allí está el Santi Agüero en planta transmisora como responsable de la puesta en el aire. Aquí en el estudio central, la locución a cargo de Marce Mallea, Domingo Jofré, bajo la mirada atenta de María Luisa Liquitay, que anda por ahí, at the control, haciendo todo lo que tiene que ver con la administración, la producción de la radio. ¿Cómo andan? ¿Todo bien? Bueno, bienvenidos a la tarde de Nacional, encuentro que nos va a mantener, como decíamos, hasta las 18:45. Con informaciones, servicios, con, bueno, todo lo que ustedes ya conocen, compañía de radio, compañía de música, a través de la señal de LRA 51, Radio Nacional Hachal, Buenaventura Luna. Como siempre, entre los primeros servicios, dentro de algunos minutos, después de la música, estaremos brindando el calendario de pago que arranca hoy, el pronóstico del tiempo, que ha sido tal cual se ha dicho desde el viernes. Se ha ido cumpliendo todo. Vamos a ver cómo viene el fin de semana, que falta un montón, pero ya hay que ir preparándose porque va a ser el Día del Niño. Ya estamos. Y el lunes siguiente feriado, como para, si se pasa de una taza de chocolate y dos, que le dicen, es para los niños. Bueno, pero yo me voy a tomar unas 4 tacitas también. Bueno, las descansa el lunes que va a ser feriado. Bueno, recuerden que esta semana también vamos a tener durante un día, ya no va a decir Cintia qué hora, pero creo que va a ser como a las 4 de la tarde, un lugarcito para hablar del General San Martín, durante toda la semana, fragmentitos, un ratito antes o un ratito después de las 4 de la tarde vamos a hablar de San Martín, algunas misceláneas, algunos relatos, algunos en primera persona. Algunos en primera persona se van a sorprender en algunos casos. Bueno, entre otras cosas de lo que ustedes ya saben, los servicios, la síntesis informativa, el panorama regional, las nacionales, las internacionales a las 18:30, antes de las internacionales el déjà vu, que es música simplemente. Bueno, todo eso y mucho más vamos a estar compartiendo. Hoy vamos a estar hablando mucho de lo que ha pasado en Colombia hace unas horas atrás. Un fuerte terremoto de 7,4. Hay gente de Colombia en nuestro departamento que está obviamente informada, al tanto. Nos gustaría mucho poder dialogar con alguien, si es posible desde allí, o con alguien que esté en contacto con la gente que esté ahí. Vamos a tratar de hacerlo. Hay un lazo muy fuerte entre todos los latinoamericanos. Hay presencia de ciudadanos latinoamericanos de casi todos los países aquí en nuestra República Argentina, en un lazo de hermandad. Y bueno, están apareciendo las primeras imágenes del terremoto que sacudió a Colombia. Primero se hablaba de 2 o 3 muertos, después se empezó a aumentar, ya hay decenas de heridos, hay 70 muertos reconocidos, y afectó principalmente las ciudades de Cali, Manizales y Medellín. Cali y Medellín, sobre todo, son ciudades muy pobladas. Se ha suspendido el servicio de transporte público, ya hay equipos de rescatistas trabajando entre los escombros, las autoridades han desplegado equipos en todas las localidades para evaluar daños humanos y materiales, y como siempre decimos, cuando ocurren este tipo de desgracias, bueno, se empiezan a ver un montón de falencias de construcción, un montón de cosas, pero se empieza el trabajo más doloroso, el más complicado de todos, que es trabajar en los escombros buscando sobrevivientes. Bueno, en estos momentos se está en Colombia en eso. Hubo también movimientos telúricos en otras partes del mundo.
hasta el momento el que está llevándose las portadas de todos los diarios del mundo es este de Colombia, que está recorriendo obviamente todos los portales del globo, de todo el planeta. De eso le vamos a estar contando dentro de un rato, entre otras cosas que son novedad a esta hora en el ámbito internacional, en el ámbito nacional, aquí en la región también. Estamos juntos, vamos a estar hasta las 18:45 haciendo la tarde nacional, que es siesta, que es tarde, que es compañía y que es muy buena música.

Bueno, como nuestros oyentes lo van determinando poco a poco, ¿no? Desde que estamos en este nuevo horario, desde las 15 con la tarde de Nacional, nuestros oyentes van marcando el rumbo para el lado del folclore argentino, latinoamericano. Así que bueno, lo celebramos profundamente. Antes de ir a la página de servicios, nos llegan mensajitos. Buenas tardes, qué lindo escucharlos. Se extrañan. Hola, amiga, qué gusto reencontrarte aquí en el aire. La verdad que es un gustazo muy grande. Bueno, Betty, amiga, buena y santa, gente hermosa nacional, bendecido el lunes para todos ustedes, mis queridos amigos, escuchándolos, música de mi Salta querida. Ahí estaban las voces de Orán recién. Más salteño que las voces de Orán, solo los de Salta. Bueno, y los del Alba, y los fronterizos, y los nocheros. Ah, bueno, podríamos seguir días enteros, ¿no? Abrazos desde mi sierra maestra, claro, Betty, te retribuimos con tanto cariño este abrazo para vos. Bueno, acá nos manda un mensajito un amigo. Dice que en el día de mi querida Fuerza Aérea Argentina, quiero saludar a mis amigos de Radio Nacional Hachal. Estoy escuchándolos, como siempre, desde la casa de mi esposa Elena, en calle Florida. Un fuerte abrazo a todos. Hermano Omar Guevara, un gran amigo de la gloriosa Fuerza Aérea Argentina, que nos lleva la mano derechito a tocarnos el pecho cada vez que la mencionamos. Por todo lo que significa para nosotros los innumerables actos de valentía que han tenido, y el orgullo de ser una de las fuerzas más reconocidas a nivel mundial, por sobre todas las cosas, por la valentía de sus integrantes, ¿sí? Por la entrega de su gente, de sus pilotos, y de todo lo que tiene que ver con mantenerla, ¿sí? Que sigue siendo grande así, y patriota, por sobre todas las cosas. Un abrazo grande, Omar, qué gusto que estés allí en sintonía. Bueno, el mensajero es el mismo, ya lo saben, 1247-4071-52, pueden seguir comunicándose, programando la música, diciéndonos dónde están y compartiendo con nosotros lo suyo, que es compartir lo nuestro, lo de cada una de las casas hachalleras donde entra Radio Nacional. 15:33, servicios, atentos, servicios, parte de rutas, de lo que, cómo están las rutas provinciales en la jornada de hoy. Todas las rutas están, o casi todas, están transitables. Salvo si van a andar por Chimbas, por ejemplo, en la calle Benavides hay un corte parcial por repavimentación. Están trabajando igual que les contamos el viernes de la semana pasada. En Pocito, la calle 6 o ruta 159 está intransitable por la losa hundida. ¿Se acuerdan que les contamos eso, no? Bueno, hay un hundimiento de losa en un puente, por lo tanto, en esa zona hay un desvío. Todo lo demás está transitable con precaución y en algunos lugares hay equipos trabajando. Eso se lo decimos también en cuanto a las rutas de la provincia. Rutas provinciales, en provincia y en departamentos. En cuanto a rutas nacionales que atraviesan la provincia de San Juan, Ruta 20, desde el límite con San Luis hasta el Encón, habilitada. Lo mismo que desde el Encón a Casuarinas. De las Casuarinas a Caucete, de Caucete al acceso oeste de San Juan, que esto es hasta la circunvalación. Todo eso pavimento son tramos que están totalmente transitables. Por circunvalación, toda transitable. La Ruta 20. Desde el kilómetro 578 hasta el 582, son 4 kilómetros de la circunvalación, son compartidos con la ruta 20. Ruta 40, que viene desde el límite con Mendoza hasta Mediagua, habilitada, transitable. Desde Mediagua hasta el acceso sur San Juan, habilitada, transitable. Atento a estos. Ruta 40, desde San Juan a Matagusanos, transitable con máxima precaución en zona de Badenes. Ruta 40, desde Matagusanos hasta Talacasto,
máxima precaución en zona de Badenes. Desde Talacasto hasta Tucunuco, máxima precaución en zona de Badenes. Vio que está dividido en tramos, por eso le vamos contando. Ese tramo es el más largo, quizá es de 57 kilómetros. Máxima precaución, zona de Badenes, desde Talacasto hasta Tucunuco. Desde Tucunuco hasta Hachal, precaución en zona de Badenes. Desde Hachal hasta Huaco, transitable con máxima precaución. Desde Huaco al límite con La Rioja, transitable con precaución máxima en zona de Badenes. Desde La Rioja, el límite con Bermejo, habilitada solo de 7 a 19 horas. Y la otra ruta, que es la 149, el límite con Mendoza y Calingasta, está habilitada, pero muchísima precaución por lluvias en calzada. Eso en cuanto a las rutas. Le contamos del pronóstico del tiempo y dejamos el calendario de pago para dentro de un ratito, pero ya comenzó el calendario de pago en la jornada de hoy, ustedes ya lo saben, pero les vamos a refrescar la memoria dentro de un ratito. Dice el pronóstico del tiempo que lo que resta de la jornada de hoy va a haber viento del sector este, noreste, es decir, noroeste, de direcciones variables, y que va a sentir la baja de temperatura, sobre todo en horas de la noche de hoy, madrugada de mañana. Mañana tendremos a las 7 de la mañana una temperatura de 1 grado, lo que casi nos equivaldría a decir que van a ser 2 bajo cero, porque vio que para hoy no estaba calculado bajo cero y sin embargo ingresó. Vientos de direcciones variables para mañana, con una máxima que no va a superar los 10-12 grados y una mínima que podría andar por cerca del grado cero, un poquito más arriba o un poquito más abajo. Mañana martes en horas de la noche llegaría viento del oeste en las últimas horas, pero cambiaría a noreste y después a sur entre la noche del martes y la madrugada del miércoles. Dicen que el miércoles tipo 9 de la mañana el viento sur llegaría con la probabilidad o posibilidad de algunas precipitaciones leves, lluviecita. ¿Cuánto? Y mucho menos de un milímetro, pero prácticamente durante toda la mañana, desde las 9, 10 de la mañana y hasta las 2 o 3 de la tarde. Bueno, ¿se anticipará Santa Rosa? No sé si sea tanto como anticipo, pero así dice la cosa, que mañana estaría parecido a lo de hoy, que mañana a la tarde-noche llegaría un poquito de sonda, después cambiaría el viento y vendría con temporal para el miércoles. Desde las 9 de la mañana existe la probabilidad de lluvias leves aquí en la región. Bueno, no hablamos más porque ustedes saben que la gente se marea cuando es una vez. Hay que hablar poquito, escuchar buena música, repartir el aire entre todos. 15:39, esto es La Tarde de Nacional.

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Gracias, Cintia. Buena música programada por los oyentes y, como siempre, marcando el rumbo folclórico a esta hora. Solo 3 minutos para las 4 de la tarde. No tenemos que quedar debiendo, porque el que queda debiendo después vienen los intereses, ¿no? Así que, atención, calendario de pago de ANSES, que comenzó en la jornada de hoy, haciendo efectivo el pago a jubilados y pensionados que no superan la mínima, documentos terminados en 0, mañana documentos terminados en 1. Hoy también cobra asignación familiar por hijo y asignación universal por hijo, documentos terminados en 0, mañana en 1. Lo mismo que asignación por embarazo. Hoy documentos terminados en 0, mañana en 1. Mañana también arranca asignación por prenatal y por maternidad, documentos terminados en 0 y 1 mañana. Asignaciones de pago único, matrimonio, adopción y nacimiento, comienzan el día de mañana todos los documentos de la primera quincena y el 24 de agosto todos los documentos de la segunda quincena. Hoy también arrancó el pago a pensiones no contributivas, documentos terminados en 0 y en 1, y mañana documentos terminados en 2 y en 3. Hoy también arrancó asignación familiar de pensión no contributiva, desde todas las terminaciones, desde hoy y hasta el 11 de septiembre. Hasta mañana se paga el desempleo Plan 2. Hasta mañana, todas las terminaciones. Plan Progresar comienza el 13 de agosto, documentos terminados en 0 y en 1. Y también debo decir que el día... ¿Qué nos estaría quedando? Les dije, me parece que me está faltando algo. Ah, sí, desempleo Plan 1 comienza a cobrar el 24 de agosto, documentos terminados en 0 y 1. Y la última grilla, la última tanda de pagos es para jubilados y pensionados que sí superen el haber mínimo, que comenzarán a cobrar el día 25 de agosto, documentos terminados en 0 y en 1. Ya no les debemos ninguno de los servicios acostumbrados en la primera hora. Segundos para las 4 de la tarde, llegan las noticias.

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1: Las 4 de la tarde en la República Argentina. Abelardo de la Espriella detalló el relevamiento de daños. El presidente de Colombia presentó el listado inicial tras constituir un comité de crisis por el terremoto.
2: 61 edificios colapsados, 18 centros de salud averiados, 52 centros educativos averiados, 17 centros comunitarios averiados, 18 vías averiadas, 6 aeropuertos afectados en infraestructura y sin operación para vuelos comerciales, y un aeropuerto afectado en infraestructura y pista de aterrizaje.
1: El gobierno de Colombia además declaró el estado de desastre nacional y confirmó que la cifra de muertos se elevó a 111. La ministra de Seguridad Nacional destacó la lucha contra el crimen organizado. Alejandra Monteoliva advirtió sobre el impacto de la inseguridad en las empresas, las inversiones y la actividad económica. Lo hizo la Bolsa de Comercio de Córdoba, donde aseguró que su combate requiere la coordinación permanente entre el gobierno nacional y las provincias.
3: Muy pocas veces tenemos claro que el crimen organizado distorsiona y reduce la actividad privada. El Banco Interamericano de Desarrollo ha establecido en un cálculo muy particular el 47% del costo del crimen organizado recae en el sector privado. Imagínense si será relevante entender, dimensionar y, por supuesto, combatir el crimen organizado, porque es imposible pensar que puede haber crecimiento, que puede haber desarrollo por fuera de la seguridad.
1: La información deportiva ahora con Nicolás Álvarez.
4: En diálogo con Radio Nacional, José Veraldi, candidato a presidente de Boca, criticó la gestión de Juan Román Riquelme.
5: No por ser ídolo de un club, puede ser el mejor dirigente, puedes equivocar. Y se están equivocando seguido, venimos de muchos fracasos deportivos y los duele a todos, eliminaciones muy, muy prematuras. Eso es lo que hay que buscar, cambiar, ser serio con el socio, terminar con todas estas cosas de los filtros, hablar seriamente de lo que es la reforma de la bombonera, no dar tantas vueltas como se dan y terminan sin hacer nada, promesas sin cumplir, a jugadores que no tienen medida de club.
1: Alerta meteorológica rige para el sur de Neuquén, donde se esperan nevadas persistentes de variada intensidad. Actualizamos ahora el estado del tránsito con Ernesto Arriaga.
6: Mucho tránsito a esta hora por la autopista Buenos Aires-Plata sin demoras. El puente La Noria, 60 kilómetros por hora. Y recordar también que toda la zona del Río de la Plata, en la zona de Cantilo y Costanera, normal. Aeroparque de Seiza opera con normalidad.
1: En la ciudad sanjuanina de Jáchal, donde nos podés escuchar por AM 1150 y FM 102.7, temperatura 9 grados, humedad 33%, cielo algo nublado. En la ciudad de Buenos Aires, temperatura 13 grados, 3 décimas, humedad 45%, cielo despejado.
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0: Gracias, Cintia Macarena. Nos saca y nos tironea la música porque ya nos pusimos a bailar acá con Marcelo, con gente amiga que nos está dando una vueltita por acá por el estudio de la radio. Marcelito, ¿todo bien?
1: ¿Todo usted, bien?
0: ¿No? ¿Se le pasó el ajite? Porque sí, viene bailando cuarteto.
1: Y aparte del frío, por el frío también.
0: Ha estado frío.
1: Sí, sí, sigue estando. Hay una brisita que no para. Sí.
0: Y ahí, por ahí nos gusta tener los testimonios. Siempre preguntamos, ¿no? Cuando le decimos, mándenos un mensajito y díganos cómo está ahí en su localidad, en su distrito, en su casa, en su puesto, en su barrio, donde quiera que esté. Y a veces viene mensajito y a veces viene personalmente la gente. Y eso a nosotros nos gusta mucho. Don Rubén Páez es un vecino, amigo, un vaquiano, un conocedor, un sacador de dudas, un contador de historias y también un decidor de recetas y de tradiciones y historias. Nos ha venido a dar una vuelta. ¿Cómo anda, Rubén? Buenas tardes. ¿Cómo le va?
2: ¿Cómo están, chicos? Sí, me estoy alegrando por viéndolos bailar. Son grandes bailarines.
0: Sí, bailamos como trompo. Sí, trompo acostado, pero trompo al fin, ¿no? Bueno, sí. Trompo sin piola, vendría a ser. ¿Cómo anda usted? Hacía tiempo que no se daba una vueltita por acá.
2: Sí, siempre quería venir por acá a verlos a ustedes, conversar, porque son conversaciones muy, muy útiles, muy necesarias, que tenemos que sentarnos y conversar en un fogón, sentados a una mesa, conversar cosas importantes, cosas que nos pasan, cosas que le pasa a la gente, y bueno, acá estamos para con algunas inquietudes, algunos pequeños problemas, algunas cuestiones que podrían dar solución. Así que bueno, estamos con muchas inquietudes, ¿sí? ¿Ustedes andan bien?
0: ¿Sí? No, todo bien, todo bien. Queriendo saber cómo anda la falda. Tantas cosas de la falda, ¿no? El otro día, unos días antes de la fiesta, Rubén, recordábamos cuando nació esta historia de la falda, el festejo del escudo,
2: claro.
0: la juntada de saberes, la juntada de necesidades, las ideas, el saloncito, la comunidad. Sí. ¿Usted se ha puesto a pensar que parece que ha sido ayer, pero ya cuántos años hacen? ¿Como 20?
2: Sí, más de 20.
0: No, más de 20, más. 25 años hace.
2: 25 años tenemos en el grupo. Pero hace muchos años lo le escudo. Y el otro día, bueno, hace poco hicimos la fiesta del escudo. Y gente me preguntaba, ¿y por qué la fiesta del escudo? Le digo, tiene muchas razones. Tenemos muchas razones de festejar. Porque más allá de un símbolo patrio, que es esto, es un sentimiento. Un sentimiento de argentino, más que todo de argentino, pero queremos recordar a esos directivos, esos docentes, pero especialmente a esos niños que trabajaron en esa época.
0: Esos niños que
2: dejaron esa gran obra.
0: Esos niños que iban subiendo piedras por el cerro, cuesta arriba, una piedrita,
2: pero
0: después otra.
2: Pero claro, eso es lo importante. Pero digo yo, la pucha, cuando uno quiere hacer las cosas, las hace. Cuando hay una voluntad de hacer cosas, uno hace. Como pasar muchas cosas, muchos años. Bueno, el próximo año va a tener 80 años.
0: El escudo.
2: El escudo, sí. Pero son 80 años de trabajo que esa gente, como decía yo recién, directivos, docentes, niños, también vecinos, ¿sí? Y esos niños de esa época, nosotros somos parte de esa raíz que dejaron.
0: Claro, claro, claro.
2: ¿Sí? En nuestro caso, en el caso de casi todos, fueron madres, padres, que dejaron esa obra.
0: Sus madres, ¿sí? Sus padres.
2: Sí, nuestros
0: abuelos. Han ido acarreando piedras para... ¿Sí?
2: Para que hoy
0: Y uno dice, a ver, se pone en aquel lugar, ¿no? Es decir, bueno, la idea del maestro, de los maestros, de hacer eso ahí, está bien, a ver, un gesto patriótico en un pueblo que es patriótico.
2: Claro que sí.
0: O matriótico, como le quieran
2: como
0: llamar.
2: Le queramos llamar.
0: Pero hacer un escudo ahí en la falda del cerro, un gesto así, ¿para qué o para quién hoy lo estamos viendo?
2: Sí.
0: Hoy lo estamos viendo.
2: Lo estamos disfrutando.
0: Para nosotros era.
2: Pero eso es el pensamiento nuestro. Que hoy tenemos la dicha de disfrutar, no digo nosotros los faldeños, sino los argentinos, todo el que tiene la posibilidad de pasar y que alegrar la vista con esa obra.
0: Claro, que a veces, se ha puesto a pensar, Rubén, que van a pasar unos años, y vaya uno a saber qué va a pasar con la cuesta. Ojalá pase lo que todos queremos, que es que se convierta en un camino turístico lleno de cosas lindas para mirar. ¿Y dónde va a arrancar todo? En el escudo de la falda, en la falda del cerro. Claro. Donde van a ver el escudo, y ojo, van a ver el escudo, y abajo van a ver dos hornos hermosos, un saloncito, un predio, donde puede ir uno y hacer una fiesta.
2: Claro.
0: Y encontrarse.
2: Sí, yo por ahí le convierto a mis compañeros de trabajo del grupo. Tal vez nosotros no tenemos no tomamos dimensión de lo que estamos haciendo.
0: De lo grande que es.
2: Hemos creado una institución vacial, una institución de vecinos,
0: autogestionada,
2: de gente que quiere
0: sí.
2: hacer cosas. Porque eso, el grupo nació en el 2001, cuando la crisis estaba bien
0: ajustada.
2: Bien ajustada. Y nos juntábamos a través de la escuela y qué sé yo. Decíamos, ¿cómo podemos salir de esto?
0: ¿Qué hacemos?
2: ¿Qué hacemos? ¿Cómo podemos aportar a la economía de nuestra casa?
0: Y bueno, con nuestros saberes.
2: Pongamos a trabajar la herramienta que tenemos, que son las manos, la mente y el corazón. Es la base de lo que nos une.
0: Y el saber heredado.
2: Sí, claro.
0: Los saberes heredados.
2: Ser agradecido de eso que nos dejaron. Que yo siempre transmito esos saberes. Pero no por ser sabedor, sino por tener la posibilidad de transmitir eso, que no se pierda. Como la algarroba, la ñapa, el patay, la tortita hachayer, el bollito vidriado y tantas cosas que se hacen. Pero bueno.
0: Que es todo lo que tenían a la mano.
2: Eso. Y como un día yo le decía del horno, esos hornos que siempre están esperando alguna.
0: Sí.
2: Alguna fajina, algo para cocinar. Fajina le digo yo a leña. Para aclarar.
0: Sí.
2: Eso lo hicimos. También tiene su historia, su horno. Que los hice en conjunto con los demás. Pero esos hornos vienen de unas viejas paredes de la escuela vieja.
0: ¡Apa! Claro, con razón se hacen querer tanto.
2: Sí.
0: Uno los mira y ya los quiere.
2: Eso, y bueno, nosotros tenemos esa posibilidad de aprovechar todas esas cosas. Y bueno, son cosas para nosotros normal, pero cuando pasan los años, como dice usted,
0: se va notando.
2: Tal vez se vaya a notar y vamos a decir,
0: pucha.
2: O si me voy, el día que Dios decida, me voy, nos vamos. Pero tenemos la seguridad que algo dejamos.
0: Hemos hecho un aporte.
2: A la cultura, a todo lo demás, porque esto encierra todo.
0: Claro que sí. Rubén, después de la fiesta, el saldo es positivo una vez más.
2: La gente
0: respondió y con eso ya está.
2: Sí, mire. Y nos decían, ¿por qué no cobran la entrada? un gran predio, una gran cantidad de gente y ustedes están perdiendo plata. No, le decimos nosotros, estamos ganando. Porque para nosotros es una alegría tremenda. Porque es una fiesta para la gente humilde, para todos. Para el que tiene poder adquisitivo como el que no tiene. ¿Qué mejor alegría nosotros vemos? Mujeres, familias que van con 4 o 5 niños, van, se sientan aunque sea en el suelo, porque es la verdad. Se sientan, llevan un matecito, llevan un picadillo, lo que fuere, y se ponen y a disfrutar. Esa es la alegría, es el fundamento de nuestra fiesta. Que sea de todos, porque es de todos. La fiesta la hacemos todos.
0: Claro que sí. Bueno, ¿y cómo anda la falda? ¿Está todo bien? ¿Anda todo bien? La comunidad sabemos que trabaja.
2: Está todo bien, sí. Hay gente que trabaja en el club, hay gente que trabaja en la escuela, hay gente que trabaja en la Capilla Santa Rita, hay gente que trabaja en el grupo. Pero en realidad somos tan pocos. Pero no, compartimos.
0: Un poquito para cada institución.
2: Para cada institución. Bien. Sí, pero con algunos riesgos más que todo. En lo que es el tránsito.
0: ¿La ruta está más o menos?
2: La ruta está mala. O sea, no tenemos banquina en la curva. Nosotros tenemos...
0: Gracias, la curva es
2: gracias a Dios, nosotros ahora los llevan a los niños en micro. Pero nosotros, la gente que anda, gente común que anda en bicicleta, en moto, es ya los montes han abarcado parte del pavimento.
0: Claro.
2: Y si usted se va muy cerca del pavimento, más lo que se llama alea con el gallo. Y bueno, esas son es una de las cosas. Otra cosa es que ahora no tenemos luz, el alumbrado público, que es tan bueno, tan bonito.
0: Estaba muy lindo.
2: Sí.
0: Se ha apagado.
2: Hacen 2 días se ha apagado y no prende, es una oscuridad. Aparte de eso, hay unos animalitos. Hace como un mes, como 4 o 5 caballos, potrillos, que andan sueltos.
0: Ah, no, claro, en la ruta.
2: Claro, y con la oscuridad o con luz, pero es un peligro.
0: Sí.
2: Yo le pido a los dueños, porque eso tiene dueños.
0: Claro.
2: Yo les pido, por favor, que tomen conciencia del peligro que hay. Cuando pase algo, nadie va a ser culpable. Pero tratemos de evitar, seamos respetuosos de los demás, seamos responsables. Yo les pido por favor que se hagan cargo. O si no, que alguien, alguna autoridad, que se haga cargo.
0: Claro, que lo retire de ahí.
2: Que lo retire. Pero no, es un peligro, así que eso. Y hay muchas cositas más.
0: Hace un tiempo largo que están esos animales.
2: Claro, claro. Y bueno, y hay algunas...
0: Porque se te puede escapar un bicho, ¿no?
2: Claro, sí.
0: Pero no te vas a dar cuenta, claro. Hasta que lo encontré, ya está.
2: Uno o dos días, bueno, se me ha salido.
0: Se me fue y no sabía dónde estaba. Sí.
2: Pero ya...
0: Un mes.
2: Ya un mes. Ya es largarlo para desobligarse. Para que salgan a buscar la comida. Pero a la orilla de la ruta,
0: claro.
2: Que no debe estar, porque hay mucho gallobo, mucho
0: el riesgo del animal y el riesgo de los que transitan.
2: Claro,
0: Rubén, estaba muy lindo el tema del alumbrado, así que yo creo que debe haber sido el viento el que se ha mandado.
1: Sí, quizá esto.
0: Ojalá
1: sí,
0: lo hagan
2: sí, hay también otra parte acá de la Cibero para allá, o de acá de la Rotonda, más común del gitano.
0: Sí.
2: Hay una gran parte que está a oscuras también.
0: Sí, y ahí pasa mucha gente.
2: Sí, pasa mucha gente. Bueno, son cosas que pueden suceder, pero hay que tratar de solucionar.
0: ¿Y desmontar?
2: No, ahí el desmonte ya no se puede andar. Porque
0: se ruta provincial.
1: 491.
2: Claro,
0: provincial.
2: Es que es la ruta 40.
0: Claro.
2: Cuando se hizo por allá
0: por el bajo
2: y eso no sé por qué
0: ha quedado como provincial,
2: pasó a ser provincial pero no tiene
0: el mantenimiento
2: que tenía cuando era nacional.
0: Claro.
2: Y montes, algarrobos, de todo tipo. Y por eso los animales también se excusen al andar por la calle y se van a buscar su comida.
0: El mastique.
2: Sí, pero...
0: Rubén, ha sido un gusto que nos visite y que nos cuente mucho de esto. En alguna oportunidad nos vamos a poner a conversar o, más que conversar, a ver cómo se puede hacer. Porque en La Falda, una curiosidad que no me olvido nunca, me la contó Rubén hace como 20 años y no me olvidé jamás. En La Falda, no sé si en otro lugar de Hatchal también lo hay, pero en La Falda sí hay algarrobo sin espina.
2: Exactamente. Yo sé dónde está.
0: Y eso habría que...
2: Y el que quiera ir, que vaya.
0: Que reproducirlo.
2: Que eso.
0: Hay que reproducirlo. ¿Usted sabe lo bonito que sería arbolar algunos lugares públicos? No sé si arbolado público en las veredas, no sé. No, hasta qué tamaño puede arrancar. Pero es algarrobo y no tiene espinas.
2: No tiene espinas.
1: Claro.
2: Y bueno, eso se podría aprovechar, lo que la naturaleza nos da, que nos dio esos algarrobos que no tienen espinas, para poner en lugares bonitos, que hermosé, y la tranquilidad, que no tiene espinas.
0: Y no tiene espinas.
2: Y ustedes saben,
0: ¿y es algarrobo?
2: Que el algarrobo es la planta que tiene la sombra, o sea, hace sombra más fresca.
0: Más fresca, más densa, sí.
2: Bueno,
0: y es todo lo que...
2: Y el algarrobo.
0: Todo lo que está bien en cuanto a árboles, porque es nuestro.
2: Bueno, gracias.
0: Un gustazo.
1: Gracias.
0: Un gusto. Las 4 de la tarde con 31 minutos, Marcelito. ¿Todo bien?
1: Bueno, sí, espectacular, bárbaro, escuchando acá a don Rubén. Y bueno, como siempre, agradecido a la audiencia, ¿no? Porque como siempre decimos, son ellos los que nos esperan, los que están ahí del otro lado, y nosotros siempre, bueno, contentos, felices de que del otro lado puedan estar ellos, poder interactuar y, bueno, escuchar también, ¿no?
0: Claro, cada vez que un vecino nos cuenta una historia,
1: dar algún tipo de respuesta.
0: Claro, sí. Cuando un vecino nos cuenta una historia, aprendemos todos. Y cuando la historia es contada así, de manera coloquial, en una conversación, la historia queda para siempre. Gracias, Rubén. 4 de la tarde con 32 minutos en la tarde de Nacional.

0: ¿Qué pasó, Torres? ¿Qué pasó, Torres, a esta hora tan redondamente?
1: Tan
0: Qué linda música,
1: tira.
0: ¿no? Muchas gracias. Los redonditos de Ricota estaban sonando allí. 15 para las 5 de la tarde, Marcelo Mallea. Nos ratifican algunos vecinos y nos dicen, ¿verdad lo de la falda? Se ha cortado la iluminación hace un par de días, las noches están muy oscuras. Y sí hay animales sueltos, y también nos agregan una cosa.
1: ¿Qué?
0: La velocidad a la que circula alguna gente por ahí.
1: Claro, sí.
0: Pasan muy rápido, no, ni se ve. Imagínese, dice, una ruta que es un sector con población, por lo tanto, por eso se justifica que esté iluminada. Y, bueno, se viaja a mucha velocidad y está esta complicación de los animales sueltos.
1: Sí, señor. Bueno, usted sabe que ayer, 9 de agosto, se celebró el Día, ¿no?, de la Educación Especial, y que toda esta semana van a estar habiendo actividades, pero hoy arrancó, ¿no?, ya en la ciudad capital, diferentes actividades. Hoy, por ejemplo, abrió una semana ya con la puesta teatral de los estudiantes. Una presentación teatral protagonizada por estudiantes de la Escuela de Educación Especial María Montessori. El Ministerio de Educación dio inicio a la Semana de Educación Especial, que durará toda esta semana, desplegará actividades distintas y para poder visibilizar el trabajo de la institución y promover una educación inclusiva. A través de la Dirección de Educación Especial, la apertura se realizó en el Centro de Convenciones y fue encabezado por la Ministra de Educación Silvia Fuentes, junto a autoridades educativas, docentes, estudiantes y familias. Este año, la Semana de Educación Especial se desarrolló bajo el lema "Cada diferencia ilumina, cada capacidad transforma", con el propósito de visibilizar y transformar barreras físicas, personales e institucionales y favorecer la construcción de entornos educativos más accesibles, equitativos y respetuosos. Eso fue hoy. Y durante, bueno, el acto, luego de la entonación del himno nacional argentino y de la presentación de un video que rindió homenaje a quienes con paciencia, dedicación y amor sostienen cotidianamente la tercera de estas jornadas de la educación especial, los estudiantes fueron protagonistas de Romanza Orínica. Así que, bueno, eso ha sido lo de hoy. Y, bueno, ahí también han viajado, ¿no?, los docentes, directivos y demás de acá, de la Escuela Abejitas de Santa Rita, ¿no? Van a tener actividad acá el miércoles y después el cierre de la semana el viernes acá en Plaza Departamental, por lo que hoy nos decían. Porque, bueno, la información habla que actualmente la educación especial cuenta en San Juan con 41 escuelas, de las cuales 29 son de gestión estatal y 12 de gestión privada. La matrícula alcanza aproximadamente a 3.000 estudiantes en instituciones de gestión estatal y 1.000 en la de gestión privada. Así que, bueno, eso es también cómo ha comenzado esta semana, teniendo en cuenta que ayer fue el día y, bueno, hoy han retomado ya la actividad normal en esta semana hasta el próximo viernes.
0: Bueno, Marcia, si bien las internacionales son manejada a las 18:30 más o menos, ¿no?
1: Sí.
0: Hay uno que está llevándose la atención de todo el mundo, ¿no? La cifra del terremoto en Colombia ya ascendió a 111 la cantidad de fallecidos, más de 80 heridos y 61 edificios colapsados. 61 edificios colapsados, entre ellos hay daño en los aeropuertos de Pereira, Manizales, Quibdó, Armenia, Cartago y Buenaventura. Todos esos aeropuertos han tenido afectaciones por el sismo. Aeronáutica Civil suspendió las operaciones aéreas en 6 aeropuertos luego del fuerte movimiento telúrico presentado en ese país. ¿Sabe cuál es el tema, Marce? El mismo que charlamos el otro día cuando ocurrió lo del doble terremoto en Venezuela. Los días posteriores son los más complicados por las tareas de rescate y recuperación de servicios cortados, cadenas de abastecimiento, y muchas de ellas, incluida la ayuda internacional, tiene que ser a través de aviones, vía aérea. Y hay 6 aeropuertos que han sido afectados y que salieron de servicio en este momento. Es decir, que todo lo que puede estar llegando como ayuda tiene que llegar por tierra. Así que todo tiende a complicarse en este tipo de situaciones. Estamos confirmando, hay 6 aeropuertos que fueron puestos fuera de servicio por los daños que sufrieron. Incluso en uno de ellos hubo gente fallecida. Hubo un colapso en una clínica en Cali, la capital de Colombia. Y todavía se sigue con el trabajo de búsqueda que ha empezado ya, pero que va a durar varios días y ojalá puedan llegar lo más rápido posible todos los equipos de especialistas en rescate lo más pronto posible, teniendo en cuenta que hay 6 aeropuertos que no están funcionando.
1: Bueno, nos van a quedar 10 minutitos nada más para la hora 17. Ahí estaremos esperando las noticias de esa hora. Luego ingresaremos ya a esta propuesta también de la radio. Recuerden como cada tarde estará el Déjà Vu hoy, después de la hora 18. En un ratito más, buscando algunos contactos también que podamos lograr en esta tarde. Pero los vamos a seguir acompañando con buena música. Comienzo de la semana acá en Radio Nacional Jacha.

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1: Las 5 de la tarde en la República Argentina. El gobierno transfirió el manejo de 7 rutas nacionales a San Juan. El informe de Liliana Arias desde Casa de Gobierno.
2: El Estado Nacional delegó a San Juan la gestión integral de distintos tramos de rutas nacionales estratégicas. Fue durante la firma de un convenio entre el jefe de gabinete, Diego Santilli, el ministro de Economía, Luis Caputo, y el gobernador sanjuanino, Marcelo Orrego. Así, esa provincia cuyana se encargará del financiamiento, la conservación, el mejoramiento, el mantenimiento y la ejecución de obras en las rutas nacionales 40, 20, 153, 150 y 149, además de intervenciones en el nudo vial de las rutas 40 y A014. Se informó que el convenio tiene una vigencia de 20 años y que las rutas continuarán integrando la red vial nacional. También que las obras ejecutadas pasarán al patrimonio de vialidad nacional una vez finalizadas.
1: Diego Santilli y Luis Caputo viajan a Catamarca. El jefe de gabinete y el ministro de Economía se reunirán con los gobernadores de esa provincia, Rubén Jalil, y de Santiago del Estero, Elías Suárez. Será para poner en marcha la red de acueductos y plantas potabilizadoras Albigasta. La información deportiva ahora con Nicolás Álvarez.
3: Thiago Almada firmó contrato con River hasta el 2030. El futbolista que viene del Atlético de Madrid y fue campeón con la selección argentina en el 2022 ya se entrena con el millonario. Recordamos que Thiago Almada llegó al club por 20 millones de euros por el 50% del pase.
1: Continúa la alerta por frío extremo. Alcanza el centro y este de La Pampa y Chubut, distintas áreas de la provincia de Buenos Aires y el área metropolitana. Actualizamos ahora el estado del tránsito con Ernesto Arriaga.
4: Mucho tránsito en toda la zona de la ruta 237 entre Neuquén, Piedra Águila, Pique Unifú y Bariloche con la 40. Por favor, precaución porque está nevando. Igualmente se puede transitar a 40 y 60 kilómetros por hora. Por otra parte, toda la ruta 22 habilitada de Bahía Blanca hacia la zona de Río Colorado, Neuquén Capital y Zapala. Después de Zapala, el paso Pino Hachado está cortado por intensas nevadas a esta hora.
1: En la ciudad bonaerense de Bahía Blanca, donde nos podés escuchar por AM560 y FM99.3, temperatura 9 grados una décima, humedad 57%, cielo parcialmente nublado. En la ciudad de Buenos Aires, temperatura 13 grados 3 décimas, humedad 43%, cielo despejado.
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0: Bien, estamos de regreso con esa buena música y estamos levantando mancuernas a esta hora de la tarde, ¿no? Con la actividad que siempre es buena realizarla con buena música, la actividad de cada jornada.
1: ¿Usted podría hacer gimnasia, o sea, ejercicio físico de los Rolling?
0: ¿Sí? ¿Por qué no?
1: No, no, a mí me despierta otras intenciones, la música de los Stones. Estaría así también, ¿viste? Pero...
0: Está
1: Bien, drink. Sí, salud, compadre.
0: Salute. Bueno, seguimos de cerca esto, bueno, que sigue siendo allí noticia también. El temporal en la cordillera. Más de 3.000 camiones siguen varados por la nieve y se agrava el impacto sobre el comercio con Chile. El fuerte temporal de nieve y viento que afecta a la cordillera de los Andes mantiene cerrados los principales pasos internacionales entre Argentina y Chile y dejó más de 3.000 camiones varados en distintos puntos de Mendoza y Neuquén. La persistencia del bloqueo no solo prolonga la espera de los choferes, sino que también profundiza los costos logísticos y complica la operatoria del transporte de cargas en la región. La situación más delicada se concentra en el sistema de Cristo Redentor, en Mendoza, donde permanece alrededor de 2.000 camiones tras más 20 días de cierre. En Neuquén, otras 1.581 unidades quedaron distribuidas entre playas de estacionamiento y distintas localidades a la espera de una mejora del tiempo que permita reabrir los corredores. En esa provincia, el paso internacional Pino Hachado continúa cerrado por la acumulación de nieve y hielo sobre la ruta nacional 242. El tránsito internacional quedó suspendido y en los tramos donde todavía se permite circular sigue siendo obligatorio la portación de cadenas. La concentración de vehículos obligó a Gendarmería Nacional a activar un protocolo de aparcamiento de alta montaña para evitar un colapso en la zona de frontera. Las 1.581 unidades demoradas quedaron distribuidas en Cutralcó, Plaza Huincul, bien, Las Lajas, Zapala, El Alto Valle, Neuquén Capital, Añelo y el área del Paso Cardenal Zamoré. ¿Sí? En Las Lajas, durante el fin de semana, se contabilizaron unos 280 camiones, mientras que tanto, Vialidad Nacional trabaja sobre los sectores afectados para retirar la nieve y el hielo, aunque las tareas dependen de la evolución meteorológica y de la persistencia de los vientos, las bajas temperaturas y la escasa visibilidad. Bueno, complicado, ¿no?, el panorama en esta parte allí de la... lo que tiene que ver con estos más de 300 camiones que siguen ahí varados en lo que hace el país vecino, ¿no?, con Chile.
1: Tremendo, ¿no?
0: Sí, sí, porque
1: no, pero ya
0: sigue siendo fuerte allí en la cordillera.
1: El tema es que ya se están rompiendo las cadenas de abastecimiento.
0: Claro.
1: Porque de acá van un montón de cosas que son indispensables. Entre ellos, gas, combustible, cuestiones que tienen que ver con alimentación. Cuidado con esto de las cadenas de abastecimiento cuando se rompen por este tipo de cosas, ¿no? Está bien que hay por ahí otras alternativas, pero sí, se modifica totalmente. Bueno, Marce,
0: sí.
1: ¿Te acuerdas del caso Branca Motors?
0: Claro.
1: Las motos y qué sé yo. Bueno,
0: claro.
1: Hay una parte de la resolución. ¿Querés saber qué pasó?
0: ¿Qué pasó?
1: Bueno, después de la música se los voy a contar.
0: Bueno, listo, pero... vamos a estar atentos entonces a esa noticia. Que, bueno, en un tiempo atrás, sí, como decía Domingo...
1: La plata fue... no aparece, te digo, son más de 500 millones de pesos.
0: Claro, pero en cuando fue juicio, ¿qué más pasó?
1: Hicieron un arreglo y no pagaron nunca.
0: Ah.
1: El juicio siguió. Y bueno, después te cuento lo que se ha decidido hoy y cómo están, sobre todas las cosas, las víctimas. Que han puesto plata y han sido estafados. Ha sido una estafa clara y contundente. El juicio ha llegado a una parte de resoluciones, se lo vamos a contar después de la música.
0: Bueno, vamos a venir con la música, han pasado ya 10 minutitos de la hora 17, estamos comenzando recién la segunda hora ya de este programa. Bueno, hay más mensajitos. Buenas tardes, maestros. bueno, dice el maestro y a Cintia maestra, en este caso, ¿no? Con la música. ¿Cómo estamos acá nosotros ahora colocando cerámicos? Muy buen programa. Porfa, algo internacional para escuchar. Gracias. Un saludo a todos ahí del programa. Bueno, gracias, querido Mario, y a todos los chicos que están trabajando a full a esta hora de la tarde. Están, bueno, arrancando la semana los chicos con trabajo, que eso es importante. Y bueno, ahí Cintia ya va a buscar la música internacional también para saludar a los muchachos que están en sintonía y que están ahí siguiendo la propuesta de la radio. Así que la música, y en un ratito estamos de regreso.

0: Bueno, ahí estamos disfrutando de la música internacional que nos pedían los muchachos ahí que estaban en sintonía, que están trabajando. Están meta pegar y poner cerámicos. Y bueno, pedían un bloquecito internacional. Ahí hemos cumplido en la tarde de la radio exactamente. Cuando han pasado ya 26 minutos de la hora 17. Vamos rápido en la tarde el lunes. Después ya recuerde las noticias de la hora 18 y luego el déjà vu para esta jornada del lunes, comienzo de semana, en la semana sanmartiniana, ¿no? Que va a finalizar ya con el feriado el próximo lunes 17 de agosto, que bueno, va a ser un fin de semana largo, ¿no? Con el feriado del próximo lunes. Bueno, le quería comentar esta noticia, no sé si a ustedes les gusta el agua o nadar, ¿no? Porque bueno, siempre es siempre importante la actividad.
1: Lindo saber nadar, ¿no?
0: Sí, es lindo y bueno, mucha gente de grande lo ha hecho. Pero hay cuatro nadadoras que desafiaron el invierno, ¿no? A pesar de las bajas temperaturas y demás, y cruzaron a nado el dique Punta Negra, ¿sí? El deporte de aguas abiertas en San Juan sumó un nuevo capítulo histórico. Cuatro nadadoras sanjuaninas completaron con éxito el cruce de la sal en pleno invierno, desafiando las bajas temperaturas, el viento y el oleaje en un recorrido de 1.600 metros. La travesía demandó entre 40 y 50 minutos de nado, donde cada atleta avanzó a su propio ritmo, respaldada por un equipo de apoyo que monitoreó el trayecto de embarcaciones. El grupo estuvo conformado por Laura Ortega, Lucy Merino, Flavia Vanessa Escarzo y Beatriz Lund. Fueron 1.600 metros y se tardó entre 40 y 50 minutos en hacerlo. Cada una iba a su ritmo y permanentemente monitoreadas. Beatriz Lund dialogó con la prensa, dijo la experimentada deportista, que además de los motivos de esta serie de desafíos locales, como tengo otros planes y necesito ahorrar dinero en viajes de este tipo, estoy haciendo cosas acá para mantenerme activa y enfocada en proyectos nuevos. Esta prueba se suma a un calendario invernal sumamente activo para las nadadoras locales. Durante el mes de junio completaron la ruta de los diques, nadando en Uyún, Punta Negra, Cuesta del Viento y San Agustín, consolidando una preparación continua frente a condiciones climáticas extremas. ¿Quién es Beatriz Lund? Usted se pregunta. Beatriz Lund es una reconocida nadadora de aguas abiertas de San Juan y referente del deporte máster en la provincia. A sus 62 años, cuenta con una destacada trayectoria en desafíos de fondo y frío extremo. El último año cobró gran notoriedad tras viralizarse un video donde se la observaba entrenando en las gélidas aguas del dique Punta Negra durante una jornada con temperaturas bajo cero, como parte de su preparación para competencias de nivel nacional e internacional.
1: ¿Qué tal?
0: ¿Qué tal con las chicas que han hecho este importante desafío histórico acá en el dique Punta Negra?
1: Un dique de agua fría, obviamente,
0: sí,
1: ¿no?
0: Sí, sí, más con estas temperaturas. Uno se quiere por ahí...
1: Claro, bañar, ni la, le habla la cara. Claro, el problema no es bañarse, el problema es que hace frío, dijo el joven.
0: Sí.
1: Bueno, Marce, 17 y 30, le había dicho. Le contamos qué pasa con el caso Branca Motors. ¿Qué pasó con los muchachos que vendieron motos que no tenían? Bueno, la mega causa, estamos hablando de mega causa, son más de 500 millones de pesos, estamos hablando de casi medio millón de dólares. No son dos mangos, son más de 500 millones de pesos el total de la estafa que han hecho estos muchachos. La mega causa por las estafas cometidas a través de la firma Branca Motors está a punto de llegar a una etapa definitiva en los tribunales de San Juan. Los tres acusados, Alexis Marcó, Jonathan Marcó y Facundo Vanega Subire, decidieron evitar el juicio convencional y aceptar una condena de 5 años de prisión efectiva tras defraudar a 350 personas. Vamos a juicio abreviado, y si nosotros reconocemos la culpa. El abogado de los imputados confirmó que la decisión fue acordada con Fiscalía y que va a presentar formalmente ante la jueza de garantías Carolina Parra en la audiencia fijada para el próximo miércoles. Claro, se declaran culpables, van a recibir una pena, ¿Y la plata? El conflicto legal dejó un perjuicio económico estimado en 524 millones que no van a ser devueltos en esta instancia penal. Según explicó el defensor de los implicados, el juicio abreviado es para que sus defendidos cumplan una pena de 5 años de prisión y aclaró que con ese paso, la causa penal quedará cerrada y que la devolución de la cifra millonaria deberá ser discutida en una instancia civil. Eso implica que los damnificados que buscan recuperar sus inversiones tienen que iniciar ahora nuevas demandas, pero de carácter civil, no penal. El mecanismo utilizado por la empresa consistía en ofrecer rodados a valores muy inferiores a los de mercado. Obviamente con eso fueron cientos de compradores, pero cuando la limosna es grande, hasta el santo desconfía. Eso se aplica en eso y en otras cosas más grandes también, ¿no? Bueno, el caso estalló entre diciembre y enero pasado con la denuncia de Guadalupe Ailén Céspedes, quien había pagado 1.700.000 por una moto que no recibió nunca. Aunque en mayo existió un principio de acuerdo, el pacto fracasó porque no realizaron ni siquiera el primer pago. A raíz de ese incumplimiento, el fiscal Heredia solicitó la baja del convenio, los imputados fueron trasladados al penal, quedaron bajo prisión preventiva. Sobre la audiencia que va a haber el miércoles, Tejada remarcó se trata de un acuerdo entre sus defendidos y fiscalía al que los querellantes se pueden oponer, pero esa postura no es vinculante para la decisión de la jueza. El cierre del proceso penal representa un hito en el sistema acusatorio provincial por la magnitud de la defraudación que alcanzó a más de 530 personas y se calcula que son aproximadamente 524 millones de pesos los que el clavo que le pegaron a esas 300 y pico de personas. Bueno, están a un paso de recibir una pena a 5 años en juicio abreviado, pero la plata, y tendrán que reclamarla por la vía civil. ¿Qué pasará? ¿Cómo seguirá después eso? ¿Los damnificados irán a hacer una denuncia civil para ver cómo perciben eso? ¿O no? ¿O se van a cansar? ¿O qué? Porque si es así, bueno, van a cumplir 5 años, después van a salir y olvídate de la deuda, o no tienen con qué pagarla. Ya no está, como decían otros, ¿no? No existe. Caso Branca, 5 años de cárcel sin devolución de dinero por ahora.
0: Bueno, gracias, querido Mingo. Estamos en la tarde de la radio, recordando que a la hora 18 vendrá el déjà vu. Bueno, también estábamos observando lo que ha sido también la noticia en el plano deportivo hace minutos, donde, bueno, en la jornada de hoy también hubo mucho prensa, ¿no? Porque Almada ya firmó en la jornada de hoy en River, se entrenan en el River Camp, y ¿cuándo sería su debut, no? Se preguntan si viajará o no este próximo miércoles a jugar en Colombia, que tras lo ocurrido hoy, ¿no?, con el terremoto, bueno, está ahí viendo la posibilidad de si se juega o no también ese partido. En la previa de ese juego, bueno, esta figura de la selección argentina, y que bueno, ahora viene también a aportar lo suyo al equipo de Núñez. Bueno, hoy ya firmó su contrato que lo vincula hasta el 31 de diciembre de 2030 con la institución millonaria a Thiago Almada. Bueno, esperemos con Thiago poder jugar a algo más. Dijo, estoy cumpliendo un sueño, dijo el jugador. En las primeras horas ya de la madrugada, Thiago Almada pisó suelo argentino proveniente de Madrid, desde España, para sumarse al plantel de River y convertirse en el noveno refuerzo para Caudé. Campeón del mundo, firmó su contrato y arribó al predio de Seiza para realizar el primer entrenamiento junto a sus nuevos compañeros. El mediocampista ofensivo llegó al aeropuerto de Seiza a pasar a las 4 de la madrugada con todas sus pertenencias para ya asentarse en Buenos Aires y empezar una nueva etapa en su carrera. Con la revisión médica ya hecha en Europa, está en condiciones de ponerse a las órdenes de Chacho inmediatamente. Por la mañana pasó por el Monumental, donde firmó su contrato junto al presidente Stefano Di Carlo, y también firmó un video de presentación para los hinchas, en el que aseguró estar cumpliendo un sueño. Pocos minutos después de las 14 arribó al River Camp, se sacó varias fotos con los hinchas presentes en el centro de entrenamiento y se alistó para realizar la primera práctica con el plantel. Sería ideal pensar que Thiago pueda jugar a 2.600 metros de altura tras estar de vacaciones. Para el domingo puede estar y para la vuelta también, había manifestado Caudé tras la derrota ante Tigre el último sábado. Por eso es impensado que pueda sumar minutos en la ida ante Independiente de Santa Fe de este miércoles en Bogotá, pero sí que pueda estar convocado para el duelo ante Argentinos Juniors el próximo domingo. Almada, recuerde usted que llegó a River a cambio de 20 millones de euros y fue el noveno refuerzo en este mercado de pases. Desde España, para acelerar los trámites y lograr que quedara ya inscrito en la Copa Sudamericana, firmó contrato por los próximos 3 años y medio con una cláusula de recompra para el Atlético de Madrid de 40 millones de euros dentro de los siguientes 18 meses.
1: Bueno,
0: ahí llegó Thiago.
1: Ojalá rinda.
0: No, claro, ojalá rinda y ojalá, bueno, lo hagan jugar en el lugar donde suele jugar, ¿no, Thiago?
1: Claro.
0: Y que, bueno, tan bien lo hace. Así que, bueno, ya cuenta con esa figura nada más y nada menos que el equipo millonario. Bueno, 38 ya de las 17, vamos a compartir algo más de música. Cintia Macarena en la tarde el Nacional, acá en Radio Nacional Hachal Buenaventura Luna, que los acompaña en esta jornada, comienzo de esta nueva semana.

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1: Las 6:00 p.m. en la República Argentina. La secretaria de la Presidencia se reunió con senadores bonaerenses, el informe de Lilian Arias.
2: Finalizó la reunión encabezada por la secretaria general de la Presidencia, Karina Milei, con senadores bonaerenses, en la que se trataron temas relacionados con diversas situaciones en la provincia de Buenos Aires. Expusieron sobre la estrategia libertaria de cara a las elecciones generales del próximo año y, principalmente, sobre el proyecto que quieren implementar en ese territorio. Al respecto, el senador bonaerense, Diego Valenzuela, adelantó.
3: Tenemos que discutir la baja del ingreso bruto, que es una tragedia como impuesto, que además se va sumando en cadena en las diferentes cadenas productivas y realmente es muy nocivo. Así que nuestra idea es achicar justamente el gasto público, no tocando ni docentes, ni seguridad, ni salud, las cosas importantes. Hay un montón de gastos superfluos que se pueden reducir para poder bajar impuestos, empezando por el ingreso bruto.
1: La información deportiva con Nicolás Álvarez.
4: Con dos partidos culmina la cuarta fecha del torneo clausura de Primera División. A las 7:00 p.m. en el sur van a jugar Banfield y Belgrano de Córdoba. 21:15 en Santa Fe, Unión recibe a Central Córdoba de Santiago.
1: El tránsito con Ernesto Arriaga.
5: Tránsito complicado en el puente de Nicolás Avellaneda por la gran cantidad de camiones que bajan a Dock Sud. Por favor, hacerlo a 40 kilómetros por hora. Los trenes de San Martín con pequeña demora 6 minutos y todo lo que hace al tránsito en la zona del puente La Noria, normal. Aeroparque de Ezeiza operan con normalidad a esta hora.
1: En Zapala, en donde nos escuchás por AM710, la temperatura es de 1 grado bajo cero, cielo nublado. Aquí en Buenos Aires 11 grados 4 décimas, humedad 43%, el cielo está despejado.
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Minutitos después de las 6 de la tarde, todas las tardes aquí en Radio Nacional, nos regalamos un tiempito para viajar en el tiempo, para irnos en búsqueda de aquellas canciones que nos provocan cosas. A veces, algunas de ellas nos hacen sentir que estamos viviendo cosas ya vividas. Por eso, a este tiempo y a este momento en la radio le llamamos Déjà Vu.

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0: se nos va a ir, ¿no? Decía ahí la letra. Estábamos cerrando el bloquecito del déjà vu en la tarde nacional, 31 minutos de la hora 18, minutos que nos quedan hasta las 18:45, que ya vendrá el panorama, ¿no?
1: Sí,
0: de noticias que tenemos cada tarde acá en la radio, y después el programa deportivo para volver a las 20, ¿no? Con sintonizar.
1: Claro que sí. Marce, de la página de servicios, la familia de Rosalba Saturnina Moreno invita al responso al cumplirse el segundo aniversario de su fallecimiento, que se oficiará mañana 11 de agosto a las 18 en el cementerio Pampa del Chañar. Reiteramos, familia de Rosalba Saturnina Moreno invita al responso al cumplirse el segundo aniversario de su fallecimiento, que se va a realizar mañana 11 a las 18 en cementerio Pampa del Chañar. Marce,
0: sí.
1: Oyente, nos preguntan del operativo de los oftalmólogos, ¿cuándo vienen nuevamente? A ver, sí, el mismo del otro día, no sabemos cuándo vuelve,
0: claro,
1: ni tampoco hay fecha de la entrega de los anteojos.
0: Sí.
1: Sí podemos decir que el viernes 14 llega el operativo San Juan Cerca,
0: sí,
1: que es, creo que es la segunda vez que viene en este año.
0: Uh-huh.
1: Vino uno ya a la escuela normal, y trae varias oficinas de gobierno,
0: claro,
1: del centro cívico a Hacha, como para hacer trámites, diferentes trámites.
0: Uh-huh.
1: Y también atención médica,
0: sí,
1: en distintos aspectos, entre ellos oftalmología.
0: Sí.
1: Tiene ahí la info usted.
0: Sí, sí, así que bueno, eso. Y bueno, por supuesto, lo que nos estaban consultando, cuándo es el día que llegan, ¿no? Porque recuerde que la primera parte, bueno, viene el día antes allí por el lado de Mogna con el tema del programa Garrafa Hogar, ¿no?
1: Sí.
0: Llegar ahí ya Guaco, ¿sí? Y el resto, bueno, de las reparticiones, como decía Domingo, estarán todas concentradas en la escuela normal ya el día siguiente.
1: Sí.
0: ¿Sí?
1: Sí,
0: sí. Así que bueno, eso.
1: Bueno.
0: En cuanto a lo que nos preguntaban los oyentes.
1: Bueno, Marce. Tres internacionales, tres a esta hora, cortitas. Una, fuerte temblor de 7,4 se sintió en Colombia. Son más de 100 los muertos confirmados por los derrumbes estructurales en localidades como Pereira, Manizales, Chocó y Valle del Cauca. Hoy a las 7:34 de la mañana, hora local de Colombia, el país vivió un movimiento telúrico de gran duración que se sintió en gran parte del territorio nacional. Las autoridades ya desplegaron equipos para evaluar los daños. Internacional 2. El gobierno de la Espriella decretó desastre nacional en Colombia. Apenas horas después de que se sacudiera el país por cuenta del sismo de 7,4 que dejó fuertes afectaciones, además de la pérdida de vidas humanas en varias regiones, el gobierno nacional tomó esa decisión. El flamante presidente Abelardo de la Espriella, junto con el Comité Nacional para el Manejo de Desastres y su gabinete ministerial, votó unánimemente por declarar emergencia por desastre natural en todo el territorio. Noticia Internacional 3. España arrasada por los incendios. Continúan focos en Castellón, Segovia, Huelva y León. Ya se han quemado más de 21.000 hectáreas y se han evacuado cientos de personas. Las decenas de incendios que llevan asolando España durante todo el verano lo están convirtiendo en uno de los más devastadores de la historia. Casi 200.000 hectáreas afectadas en enero, 6 veces más que en 2025 y 40 incendios declarados frente a los 15 del año pasado. Hablan de la magnitud de la situación. En estos momentos se están combatiendo 4 focos activos en forma simultánea en Huelva, Castellón, Segovia y León, con miles de personas evacuadas y cientos de efectivos desplegados sobre el territorio. Tres internacionales, tres en la tarde de Nacional.
0: Bueno, tras los daños, ¿no?, ocasionados en la Pampa del Leoncito, el ingreso vehicular continuará cerrado durante un mes, ¿no? Por los últimos daños, el ingreso vehicular a la Pampa del Leoncito en Barrer, Calingasta, continuará prohibido durante aproximadamente un mes. La decisión responde al delicado estado del suelo arcilloso luego de las últimas precipitaciones y a los daños provocados recientemente por vehículos que ingresaron a pesar de la restricción vigente. La medida fue ratificada por el gobierno de San Juan ante la necesidad de preservar uno de los paisajes naturales más emblemáticos de la provincia. Desde la Dirección de Patrimonio Cultural, dependiente del Ministerio de Turismo, Cultura y Deporte, explicaron que en Barrial Blanco atraviesan un proceso de recuperación que requiere tiempo y condiciones climáticas estables, porque el terreno necesita al menos 30 días, ¿sí? El suelo de la Pampa del Leoncito presenta una característica particular. Cuando está húmedo, pierde consistencia y se vuelve extremadamente blando. Y en esas condiciones, el tránsito vehículo puede generar daños que no se recuperan rápidamente. El peso de los rodados deja huellas, surcos profundos y roturas en la superficie arcillosa, alteraciones que pueden permanecer durante años y afectar tanto el paisaje como las condiciones naturales del lugar. Y bueno, obviamente reforzarán los controles en los accesos, ¿no? Porque en estos últimos días, ahorita hay la información, las imágenes de gente que ha ingresado y bueno, esta camioneta 4x4 que ingresó y que dejó profundas marcas allí en ese paisaje, ¿no? Tan característico de la provincia.
1: Marcelito, en la parte final, el pronóstico del tiempo con todo lo que eso significa.
0: El pronóstico del tiempo, ¿no? ¿Cómo va a continuar? Bueno, van a seguir estas jornadas fresquitas, ¿no? Porque estamos en invierno todavía. Para mañana, martes, se espera parcialmente nublado la jornada. Mínima de 3, máxima de 13, viento del este. El miércoles estará nublado, ¿sí? Habrá mínima de 1 grado y la máxima de 11, viento del sureste y probabilidad de lluvias. Pero muy baja, ¿no? El porcentaje, 24%, es decir, casi nada. El jueves será también casi similar, parcialmente nublado, mínima 2, máxima 12, viento del este. El viernes, mayormente soleado, mínima 4, máxima 17, viento del este. El sábado 15, mayormente soleado, mínima 5, máxima 15 grados, viento del sureste. Y donde se complica la cosa es domingo y lunes, ¿no?
1: Justo el feriado.
0: Claro, justo el fin de semana donde se celebra el Día del Niño, ¿no?
1: Sí.
0: Domingo 16 se esperan chubascos, 50% de la probabilidad de precipitaciones, mínima 3, máxima 11, viento del sureste, y el lunes 17, 70% de chubasco, las probabilidades, mínima 3, máxima 11 grados y viento del sureste. Sí, bueno, se complicaría a partir del domingo y lunes, sería con lluvia. Bueno, estamos a lunes, recién esto puede cambiar, pero ya anticipa y desde el último viernes no se ha modificado en cuanto a la probabilidad de lluvias.
1: Bueno, Marcia, justo tiene que ser en el
0: fin de semana largo, sí. Tiene que ser domingo y lunes.
1: Justito tiene que ser el lunes. Vamos a tener que ir pensando en qué jugar bajo techo.
0: Claro.
1: Juego de mesa para el próximo domingo. Listo, Marcelito, ahí reservamos un par de canciones para la parte final.
0: Bueno, nos vamos, Cintia, con la música. Y ya llega el Panorama Nacional de Noticias, el programa deportivo de la radio. Y luego a las 20 estamos de regreso en la última hora ya de nuestro programa.

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1: Hora 18:45 minutos en la República Argentina.
2: En Buenos Aires, la temperatura 10 grados, humedad 61%, el cielo ligeramente nublado.
1: Estas son las voces del día.
3: El desastre natural que hoy azota a nuestro sufrido pueblo colombiano. No están solos. Colombia tiene un presidente que le duele a su gente y que hará todo lo que esté a su alcance para ayudarles en los momentos más difíciles.
4: El temor es una réplica que puede ser más fuerte, Dios no lo quiera. Y la recomendación es que en propiedades más de 3 pisos, el aconsejar es que no podemos estar en ellas.
5: Es una tragedia natural de grandes proporciones. Ya agradecemos de parte de la Cancillería Argentina mensaje de solidaridad y plena disposición para ayudar a Colombia.
6: Tenemos que discutir la baja del ingreso bruto, que es una tragedia como impuesto, que además se va sumando en cadena, en las diferentes cadenas productivas, y realmente es muy nocivo.
7: La gente quiere orden, la gente quiere vivir tranquila, porque la gente no quiere violencia, la gente no quiere a los violentos.
8: Hay profesionales que son muy expertos, que son quienes, los médicos de la Corte Suprema de Justicia, va a ser mucho más importante que la opinión que puede tener un psiquiatra nombrado por Piti Álvarez.
1: Son al menos 111 los muertos por el terremoto en Colombia.
2: El temblor fue de una magnitud de 7,4 grados y tuvo epicentro en el departamento de Chocó, a unos 82 kilómetros de profundidad.
1: El presidente Abelardo de la Espriella informó sobre los daños causados por el sismo.
9: 61 edificios colapsados, 18 centros de salud averiados, 52 centros educativos averiados, 17 centros comunitarios averiados, 18 vías averiadas, 6 aeropuertos afectados en infraestructura, y sin operación para vuelos comerciales, y un aeropuerto afectado en infraestructura y pista de aterrizaje.
2: El sismo afectó principalmente las ciudades de Cali, Manizales y Medellín.
1: De la Espriella anunció la declaración de desastre con el objetivo de agilizar la movilización de recursos para asistir a los damnificados y se comprometió a llevar soluciones a los afectados.
3: Personalmente voy a liderar estas acciones para llevarle soluciones a nuestra gente en el departamento de Chocó, en el eje cafetero y en otras zonas del país que han sido afectadas. No están solos. Colombia tiene un presidente que le duele a su gente y que hará todo lo que esté a su alcance para ayudarles en los momentos más difíciles. Firme por la patria.
2: Los rescatistas trabajan entre los escombros y hay cientos de heridos.
1: Lo decía Roberto Jiménez, alcalde de la localidad de Dos Quebradas.
4: Está viendo una situación difícil, muchas construcciones colapsadas. En este momento estoy con bomberos, defensa civil, tratando de salvar vidas. Acabamos de sacar una señora con vida. Hace una hora también logramos rescatar otra señora con vida. Estamos primero como atacando las propiedades donde nos dicen que hay posibilidades de recuperar vidas humanas, aunque la ciudad de verdad tiene un colapso muy fuerte.
2: El alcalde Roberto Jiménez dijo que no se descarta la declaración del toque de queda.
4: El temor es una réplica que puede ser más fuerte, Dios no lo quiera. Y la recomendación es que en propiedades más de 3 pisos, el aconsejar es que no podemos estar en ellas. Más bien, estar fuera de ellas. Y hoy con el señor gobernador se va a tomar la decisión de toque de queda después de las 8 de la noche para facilitar y darle seguridad a las personas que tengan de pronto que salir de sus casas.
1: Norma, ciudadana argentina que se encuentra en Colombia, relató de esta manera lo sucedido.
10: Nosotros siempre que venimos a Colombia nos alojamos aquí en un edificio en la montaña, que es en Cali, y esta vez segundo piso, sabemos estar en el quinto piso, y empezó mi teléfono a dar como una alarma donde avisaron que acerca un sismo. Ajá. Pero como hemos venido muchas veces y sismo es común, dijimos, bueno, ya va a pasar. Pero resulta que se fue incrementando, y ese teléfono empezó ya con una alarma más fuerte. Alcalde, que sí, que estemos atentos, que puede haber nuevas réplicas. El edificio no está peligrando, entonces por el momento nos vamos a quedar aquí atentos a que pueda haber otra réplica. Pero por el momento dicen que hay que estar atentos nada más, donde nosotros estamos, ¿no?
2: El canciller Pablo Quirno expresó la solidaridad de Argentina con el pueblo colombiano y puso a disposición la asistencia que resulte necesaria.
1: José Roberto Acosta, embajador de Colombia en la Argentina, se refirió a la situación que se vive en su país.
5: Bueno, es una tragedia natural de grandes proporciones y ante lo complicado que representa en gran parte del territorio nacional la atención de este desastre, la idea es coordinar, canalizar de manera oficial los comunicados, así como la ayuda y las gestiones de atención de esta emergencia, porque sigue implicando bastantes riesgos. La institucionalidad de Colombia es bastante robusta en materia de la atención de emergencias y desastres. Existe una unidad específica para eso, y yo creo que eso da también mucha tranquilidad. Comunicaciones oficiales, ya agradecemos de parte de la Cancillería Argentina, mensaje de solidaridad y plena disposición para ayudar a Colombia.
2: Por Radio Nacional, el geólogo Andrés Folguera se refirió a las causas del terremoto.
11: La placa de Chocó comprende básicamente el Estrecho de Panamá y es una placa que está actualmente chocando contra Colombia, o sea, está chocando hace unos 14 millones de años contra el margen colombiano y produce sismos. Este sismo fue un sismo profundo de 100 kilómetros que está relacionado con el choque del Estrecho de Panamá contra la costa colombiana. O sea, es una zona sísmicamente muy activa.
1: Andrés Folguera adelantó que se sentirán réplicas en los próximos días.
11: Lo que se sintió fue el terremoto original de magnitud 7,4. Ahora, en los próximos días y semanas va a haber réplicas de magnitud 6, 5 y 4, que se van a sentir cada vez menos a cierta distancia, pero se van a sentir en la zona damnificada y probablemente terminen de dañar construcciones que ya fueron dañadas por el terremoto de magnitud 7,4. O sea que esas réplicas pueden

0: velocidades de entre 110 y 160 kilómetros por hora. Osvaldo Valle, vocero de Gendarmería Nacional en Alta Montaña, dio detalles.
1: Este temporal de nieve está haciendo que haya 15 pasos cerrados en todo el país y también complicando la transitabilidad de los transportes de cargas.
2: El panorama en Neuquén tiene su epicentro en el paso Pino Achado, que une Las Lajas con Liucurá, en Chile.
3: La ruta nacional 242 registra corte total en el tramo aduana por grandes acumulaciones de hielo y nieve.
2: La provincia contabiliza al menos 1.581 vehículos de carga varados.
3: Recordemos que rige para el sur de Neuquén una alerta meteorológica, ya que se esperan nevadas persistentes de variada intensidad.
2: Más información con Tomás Terroba desde Radio Nacional San Martín de los Andes.
4: Una intensa tormenta de viento y nieve afecta a toda la provincia del Neuquén. Algunas escuelas han suspendido el dictado de clases y el centro de esquí Cerro Chapelco ha decidido no abrir sus puertas debido a que en la montaña las ráfagas de viento llegan a los 120 kilómetros por hora. Se espera que las condiciones se intensifiquen durante la madrugada del martes, por lo que se ha solicitado a los vecinos y turistas que solo se trasladen por cuestiones de necesidad o urgencia y que todos los vehículos utilicen cadenas para hielo y nieve.
3: Más información sobre este tema con Ernesto Arriaga.
5: Hoy es el día 25 que está el paso internacional Cristo Redentor cerrado en la ruta 7 de Uspallata a Chile, el paso Libertadores. Recordemos también que está cerrado el paso Pino Achado en Neuquén desde Zapala a Chile y el Cardenal Zamoré, único paso que abre cada dos días en una ventana de 4 a 6 horas. El paso Pehuenche al sur de Mendoza continúa totalmente cerrado para todo tipo de vehículos. El paso Futaleufú en Esquel está abierto únicamente de 10 a 16 horas y están pasando aproximadamente 30 camiones por día.
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2: Buenas tardes, Eladio Regui, ¿cómo anda? Adelante.
7: Hola Darío, hola Abel, ¿cómo están ustedes? ¿Cómo Muy bien. Bueno, los títulos a esta altura de la tarde es, continúa la cuarta fecha. A las 7 de la tarde van a estar jugando en el sur del Gran Buenos Aires, Banfield, Belgrano, 21 y 15 en Santa Fe, Unión y Central Córdoba de Santiago del Estero. Mañana se completa esta fecha en Córdoba, Talleres, Lanús. Mañana comenzarán los octavos de final de las Copas, el Libertadores y Sudamericana. Por la Sudamericana, a las 19, con transmisión de Nacional, vamos a estar en la cancha de Huracán. Boca va a estar recibiendo a Recoleta de Paraguay en un partido que será el inicio de esta serie de octavos de final. Y a las 21 y 30, por la Copa Libertadores, Estudiantes en La Plata recibirá Universidad Católica. En tanto, mañana, si no hay ningún cambio, River va a estar viajando a Bogotá para jugar el miércoles ante Independiente Santa Fe. Teniendo en cuenta lo que ha ocurrido en las últimas horas en Colombia y en diferentes lugares donde se registró el terremoto, por el momento la Conmebol no emitió ninguna información. Se cree que el partido se juega. Por lo menos están haciendo todo eso porque dicen que se juega. Hasta tanto la Conmebol no diga lo contrario, se juega. Mientras tanto, la Federación Colombiana de Fútbol suspendió toda la actividad, en este caso. Aquí la información de último momento que tengo es suspendido Independiente de Santa Fe River por el terremoto en Colombia. La Conmebol reprogramada toda la serie con días y horarios a definir. Esta información de último momento, lo que teníamos hasta hace dos minutos era que River iba a viajar y ahora directamente River no viaja porque se suspende la actividad. Con buen tino para mí, no hay actividad futbolística en Colombia. River no va a jugar pasado mañana ante Independiente Santa Fe en Colombia. Así que, y para cerrar, el aspecto futbolístico, River presentó a Thiago Almada. Esto y mucho más lo vamos a ampliar a las 7 de la tarde en Pasión Nacional.
2: Gracias, Eladio.
7: Hasta luego.
2: Hasta luego. Comenzó el juicio al Piti Álvarez por el crimen de Cristian Díaz.
3: El proceso se lleva adelante en el Tribunal Oral en lo Criminal y Correccional 29 de la Ciudad de Buenos Aires.
2: Fernando Burlando, abogado querellante, aseguró que la culpabilidad de Piti Álvarez está probada.
8: El episodio, el hecho y la responsabilidad, culpabilidad está muy clara. Es, creo yo, una cuestión de transitar las audiencias de debate, que vengan los testigos.
3: Burlando remarcó además que la familia de la víctima se inicia después de 8 años de espera este juicio.
8: Es un juicio muy esperado, muy deseado. Hay toda una familia que espera realmente que la justicia ponga las cosas en equilibrio. Y bueno, para nosotros el hecho y la responsabilidad, culpabilidad está muy clara.
2: Karina Milei recibió a legisladores bonaerenses del oficialismo, nos informa nuestra colega Liliana Arias.
9: Finalizó la reunión encabezada por la secretaria general de la presidencia, Karina Milei.

0: comunidades bonaerenses en la que se trataron temas relacionados con diversas situaciones en la provincia de Buenos Aires. Expusieron sobre la estrategia libertaria de cara a las elecciones generales del próximo año y principalmente sobre el proyecto que quieren implementar en ese territorio. Al respecto, el senador bonaerense Diego Valenzuela adelantó.
1: Tenemos que discutir la baja del ingreso bruto, que es una tragedia como impuesto, que además se va sumando en cadena en las diferentes cadenas productivas y realmente es muy nocivo. Así que nuestra idea es achicar justamente el gasto público, no tocando ni docentes, ni seguridad, ni salud, las cosas importantes. Hay un montón de gastos superfluos que se pueden reducir para poder bajar impuestos, empezando por el ingreso bruto.
2: Mañana se reinicia el juicio por la desaparición de Loan Peña.
3: En la audiencia fueron citados como testigos Leticia Risco, ex coordinadora del Sistema Federal de Búsqueda de Personas Desaparecidas y Extraviadas, organismo responsable de la alerta Sofía, y la médica Cintia Andrea Grimaldi.
2: Además comparecerán el concejal y exintendente de 9 de julio, Carlos Moreira, y el comisario mayor Martín de Cristóbal.
3: La audiencia anterior cerró con la declaración del perito Mario Rosillo, quien confirmó rastros de olor del menor en los vehículos de los imputados Carlos Pérez y María Victoria Callaba.
2: La ministra de Seguridad defendió la actuación de la policía en las manifestaciones.
3: Alejandra Montioliva habló en la Bolsa de Comercio de Córdoba.
4: La gente quiere orden, la gente quiere vivir tranquila, porque la gente no quiere violencia, la gente no quiere a los violentos. Y los hechos demuestran que cuando hay violencia exacerbada, son grupos minúsculos movidos por alguien para que hagan desmanes. Cuando hay desmanes, son focos específicos que tienen algún incentivo a generar, a desestabilizar.
2: Mañana se reinicia el juicio por la muerte de Diego Maradona.
3: En los tribunales de San Isidro está previsto que declare el forense Carlos Casinelli.
2: Se trata de uno de los médicos que hizo la autopsia al exfutbolista en la morgue de San Fernando.
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0: Hola, hola, hola, hola, hola, pero ¿cómo les va? Qué gusto saludarlos. Muy, pero muy buenas tardes. Aquí estamos comenzando Pasión Nacional en esta jornada de este lunes, lógicamente con mucha información, como es habitual todos los lunes. Ya está por comenzar, está comenzando en este momento en el Gran Buenos Aires la fecha 4 que no se detiene del torneo profesional. Van a estar jugando, o están jugando ya, primeros segundos, Banfield y Belgrano de Córdoba, y a las 21:15 en Santa Fe, Unión Central Córdoba de Santiago del Estero. Mañana se va a completar esta fecha con el partido entre Talleres y Lanús en el Estadio Kempes. Así que bueno, con toda la información, ya le voy a decir a... Vamos a estar cubriendo el partido con el Negro Romero, entre los dos vamos a estar hablando de este Banfield Belgrano, también de Boca, y muchos temas más para hablar, pero la noticia que recién simplemente se acaba de dar o de conocer, es que River no va a jugar pasado mañana en Bogotá. Se postergó el partido, lo ha dicho la Conmebol, de esta manera por los sucesos acaecidos hoy en Colombia, de esta manera por el terremoto de 7.4 grados que se registró en la mañana argentina, bien temprano en Colombia. Bueno, se va a reprogramar el partido entre River e Independiente Independiente Santa Fe de Bogotá, Colombia, por los partidos, por los idas, por los octavos de final, partidos de ida, eso quería decir, de la Copa Sudamericana. Lo cierto es que parecía que se jugaba el partido, pero la Conmebol acaba de dar a conocer esta información, así que se posterga este partido, será seguramente para la semana próxima, entendemos, todavía no hay una fecha, no la tenemos por lo menos nosotros acá, así que bueno, aguardaremos a ver cómo sigue la historia. Lo voy a saludar al Negro Romero en Córdoba. Hola, José Luis, bienvenido, qué gusto tenerte.
1: Hola, ¿qué tal, Radio? Fuerte abrazo a la distancia para vos, los compañeros, la audiencia en el país. A esta hora en Córdoba capital, 9 grados, la humedad 44%, lo decías, ya están jugando en el Florencio Sola. 1:48 de la primera parte, 0 para Banfield, 0 para Belgrano. Si te parece, el taladro con Sanguinetti, López García, Oviedo, Daniel Emeriano, Abraham, Adorian, Esquivel, Salazar, Sepúlveda y Perrota. Los 11 desde el inicio de Pedro Troglio. Belgrano, el visitante, con Cardoso, Morales, Maldonado, López, Esporle, Rigoni, Hernández, González, Metini, Velázquez, el chino Senara, Jan y Pacerini. Los 11 de Sieninski dirige Sebastián Martínez Beligoy.
0: Perfecto, José Luis. Vamos a estar ahí charlando, lógicamente, con los oyentes y también hablando de lo que está ocurriendo ya en la cancha de Banfield, entre Banfield y Belgrano. Dice, por el lamentable terremoto que ocurrió en Colombia, el partido entre Independiente, Santa Fe y River, que debía disputarse este miércoles por los octavos de final, fue suspendido. La Conmebol analiza días y horarios para su reprogramación, así que, como lo dijimos al comienzo, no se va a jugar. Me parece que con buen tino la Conmebol no da lugar, no programa este encuentro. Bueno, le voy a saludar, aquí está de visita, venido hoy en vivo, directo, como decía el gran Cacho Fontana, Damián Zárate. Hola, Dami, bienvenido,
2: gusto tenerte. Eladio, qué placer estar en este estudio, como hoy al mediodía, y al Negro, que también lo saludamos en el primer tiempo de Pasión Nacional. Me parece que en un contexto tan pero tan doloroso para Colombia, que la Conmebol una vez, porque la Conmebol es la misma que durante la pandemia, ¿te acuerdas que tenía los corredores sanitarios, que lo único que se podía hacer era jugar al fútbol? Que en este contexto termine apareciendo la cordura y que a tan poco del partido, porque hay un equipo que tenía que viajar desde la Argentina hacia Colombia, claro, reprogramen el partido. Siempre hay un lugar en el almanaque para que se pueda jugar, porque hay cosas que son más importantes que el fútbol.
0: Por supuesto que sí, por supuesto que sí. Además también, mañana, por ejemplo, no solamente tenía que jugar River pasado mañana, mañana debería jugar Deportes Tolima con Independiente del Valle. El miércoles, yo no sé si deben haber reprogramado todo, ¿no?
2: Porque en Colombia sí, ¿eh?
0: En Colombia sí, todos los partidos. Bueno, lo dicho, lo de River, son los compromisos que estoy mirando, los partidos en Colombia, ¿no? porque además también, no, es solo esos dos partidos nada más en Colombia, los que hemos mencionado, Independiente Santa Fe con River y Tolima con Independiente del Valle. Así que bueno, estos dos partidos van a ser reprogramados sin ninguna duda. Bueno, los oyentes que se van a comunicar al 11-38-70-74-85. Después de todo lo que se viene hablando con el tema arbitral, para la gente que escucha la radio, ¿está cansado ya del tema arbitral o es algo que siempre ocurrió y va a seguir ocurriendo por los siglos de los siglos, ¿no? Porque la verdad que todos los fines de semana siempre y cada vez tienen más herramientas, pero las equivocaciones son groseras. Pero mañana juega Boca, Damián, y contanos las novedades a esta altura de la tarde. Sabemos que ya se entrenó Ener Valencia, ¿no?
2: Sí, Ener Valencia se entrenó por primera vez el fin de semana. Igual va a haber un periodo para reacondicionarlo a el colombiano.
0: Claro, hace mucho tiempo que no juega.
2: Sí, al ecuatoriano de 36 años, que llega libre, que tuvo su último paso por el fútbol mexicano y que le va a dar... Es un hombre gol Ener Valencia. En este momento de sequía de Merentiel, lesionado Vareiro, que no se sabe cuándo vuelve, tenerlo en el plantel de Ener Valencia es un guiño para este momento para el equipo del Vasco Rodolfo Arruebarrena. No Jiménez y no Alarcón, concentrados para el partido de mañana contra Recoleta. Vuelven Palacios y Belmonte a estar en la consideración. Lo dicho recién, Vareiro sigue lesionado. No hay... ¿Te acordás cómo pasaba con Cavani, que te decía, no me preguntes precisiones de Cavani porque no hay? Lo mismo con Vareiro. Pensando en mañana, creo que va a poner el mismo equipo que relataste el otro día en el Palacio Tomás Aducó, el 1-1 contra Vélez. Montero, Lozano, Dilolo, Ayrton Costa Blanco, Ascacíbar, Paredes, Delgado, Flores, Merentiel y Aranda. Algunas cuestiones más, lo dicho, que puede irse Alarcón a la MLS, habrá que ver qué sucede y si se da. También la chance del changuito Ezequiel Ceballos, que tiene una oferta del Celta de Vigo, ya no, lo contamos, no prosperó lo de el Napoli de Italia, y reiterar lo de Vareiro, que no hay precisiones en cuanto a la vuelta. Y pensando en la quinta fecha, Boca va a poder llevar público visitante al estadio Ciudad de Vicente López.
0: Bueno, ¿y se retiró del mercado Boca? Sí. ¿O tiene alguna posibilidad de contratar
2: algún? En algún momento se especulaba con algún marcador central.
0: Sí, eso es lo que quería, ¿no? No está de acuerdo, no está del todo conforme ni con Dilolo ni con Figal.
2: Yo creo que tiene cuatro centrales parejos, ninguno descollante.
0: Claro.
2: Pero ninguno un tres puntos. Uh-huh. Después podemos charlar, Boca y River tienen que ser la élite, coincido. Pero los cuatro pueden jugar. Han dado muestras cabales que pueden ser los marcadores centrales de Boca. Dilolo y Ayrton Costa, y lo mismo con Figal y Pellegrino. Vos me decís, Figal hace mucho que está, él metió un gol en la historia de Figal. Sí, tiene muchas lesiones.
0: Sí, yo creo que Figal no convencía ni en Independiente ni tampoco en Boca, ¿no? Ha terminado nunca de convencer.
2: Siempre condicionado por las lesiones,
0: sí,
2: ¿no?
0: Sí, además cuando empieza a estar sólido, se lesiona, después le cuesta volver, cuando vuelve no juega bien, por ahí tiene dos partidos buenos y después se mandan macanones tremendos.
2: Es extraño que Ayrton Costa, porque si no me equivoco llegaron en el mismo mercado de pases, siempre fue titular y Pellegrino suplente, salvo, pienso, en el Mundial de Clubes, que algún partido lo puso Russo de segundo marcador central.
0: Sí, llegó antes Costa.
2: Un tiempito antes.
0: Me parece que sí.
2: Pero siempre jugó Ayrton Costa. Algún partido puede jugar Pellegrino, pero siempre para... Y ese es un dato también, ¿eh? Ayrton Costa, que si no se serena, va
0: el
2: camino...
0: El otro día fue al banco, fue reemplazado en el entretiempo porque sí. El primer tiempo fue malo.
2: Fue malo. Es que si no se serena Ayrton Costa, que tiene las características ideales para ser ídolo de Boca, por la templanza, por cómo juega, la enjundia, el carácter.
0: Sí, sí, sí, sí, sí.
2: Ahora, a todo eso hay que ponerle fútbol, se convierte en un nuevo Marcos Rojo, en la peor etapa de Marcos Rojo.
0: Y sí, sí, lamentablemente sí. Lo que pasa
2: sin haber sido campeón todavía, porque Marcos Rojo, vos podés decirle cualquier cosa,
0: sí, claro,
2: pero
0: sí,
2: le bordó algunas estrellas a la casaca Ceneice.
0: Sí, sí, sí. Bueno, de cualquier manera, Boca tiene una estructura de equipo, está mejorando, está consiguiendo resultados, está consiguiendo un nivel de juego mejor, mereció ganarle a Vélez, no le ganó por esas cosas de la vida, nada más, pero mereció ganar, estrelló dos tiros a los postes, en fin, tuvo posibilidades para ganar el partido y debió haberlo ganado, pero bueno, también lo pudo haber perdido en su momento.
2: Hablabas de Ener Valencia, que le va a dar algo que hoy en el plantel Boca no tiene, que es un goleador.
0: Sí, es un buen definidor, definidor.
2: Mirá los datos del 2026 de Boca. El goleador es Merentiel. Tiene 7 goles en 28 partidos. Y después vos lo tenés a Aran Vareiro, que tiene mejores números, tiene 6 goles en 14 partidos. ¿Y sabe quién está ahí? Ascacíbar. Claro. Que desde que se fue a Europa y volvió, volvió un futbolista renovado. En Estudiantes, antes era un típico volante centro de corte, un volante de contención de primer pase. Fue a Europa, volvió y se convirtió en un volante mixto, un llegador. Ya en Estudiantes convertía mucho. Y ahora lo mismo en Boca. En Boca tiene 6 goles a Ascacíbar en 25 partidos. Tiene en 3 partidos la chance de igualarlo a Merentiel, que claro, supuestamente es el goleador del equipo.
0: Sí. De cualquier manera, en este momento yo lo que veo de Ascacíbar que es más goleador que jugador de que mediocampista. Es decir, es más delantero que mediocampista como juega Boca. También es cierto que Paredes y Delgado tener un equilibrio en el medio campo que a Ascacíbar le permiten aparecer en posiciones ofensivas, porque el otro día tuvo el gol y después tuvo otra
2: la de cabezazo.
0: Claro, el cabezazo que también estuvo para marcar el segundo gol. Ese es el segundo gol de Boca y el segundo gol de él también.
2: Esto habla muy bien de Ascacíbar en cuanto a goles, más allá de los rendimientos, y habla muy mal de Merentiel, que tiene solamente 7 goles en 28 partidos. Es una...
0: Y
2: la estadística, no sé si está tan mala la estadística, es un gol cada 4.
0: Sí.
2: Un gol cada 4, pero para un tipo que es...
0: Y es delantero. Si vos
2: y es delantero.
0: Si no sos
2: Pero ni siquiera es win, es un segundo punta.
0: Es un segundo punta, delantero, un delantero que si... Delantero tip más 9 que segunda punta es Merentiel. No sé qué opinás vos, José Luis.
1: Gracias, Eladio, el abrazo para querido Damián. Y sí, a ver, lo que pasa es que 7 goles, dice Damián, en 28 partidos. El tema es que esos 7 goles cotizan en oro, porque, digamos, si no hacía goles Merentiel en una etapa muy aciaga de Boca, ¿y quién otro iba a convertir? Y mirá vos cómo seguirá la orfandad de ofensiva de Boca, que en buena hora que un volante convertido, revertido, lo que quiera llamarle, como el ex estudiante de La Plata, está bueno que un mediocampista llegue y tenga gol, pero fundamentalmente son los delanteros quienes tienen la obligación de convertir. Y bueno, viste, eso deja también a las claras que Boca necesita un delantero. Y es tan notorio que le falta un 9 a Boca, porque no le ganó a Vélez porque no tiene un 9.
2: Claro.
1: Y si no era Ascacíbar, y era muy difícil que los de arriba pudieran convertir. Es decir, porque vos lo ves, que Blanco llega, que Lozano también se va atreviendo de a poco y llega, y después cuando entró Villa, o Paredes, y mandan centros y centros y centros, y no hay nadie, no hay nadie. Habrá que ver si con él en Valencia puede subsanar ese problema, o no sé, qué sé yo, si traerá otro 9. Pero digo, poner que con el ecuatoriano pueda solucionar ese problema. Pero en el mientras tanto habrá que depender de vez en cuando, dentro de tantos goles que erra, Merentiel convierta o que Ascacíbar siga usufructuando esta su nueva versión.
0: Claro, sí, exactamente. Yo creo que Ener Valencia es un muy buen definidor, muy buen delantero, pero claro, lógicamente que hay que verlo en nuestro fútbol argentino.
2: Sí, por supuesto.
0: Fútbol argentino
2: pasa factura,
0: es tremendo.
2: Siempre
0: tremendo.
2: Traemos el mismo ejemplo, Otamendi, que le está costando horrores.
0: Oh, sí, sí, sí.
2: Y el caso, a mí me parece paradigmático el caso de Roberto Ayala cuando vino acá a jugar a Racing.
0: Lo retiró Franco Jara.
2: Claro. Claudio Vivas no lo cuidó porque lo puso de libre en una línea de 3 en Racing.
0: No, tremendo.
2: Y lo volvió loco Jara.
0: Sí, sí, sí.
2: En
0: sí.
2: Arsenal, el mismo claro, que dio vueltas por Estudiantes, por Belgrano, por Instituto.
0: Había perdido velocidad ya.
2: Pero mirá cómo nos quedó a todos, porque recordamos
0: sí.
2: que el fútbol argentino te pasa factura. Y volvieron Saviola y Aymar y no jugaron.
0: No, Saviola y Aymar. Saviola no hizo un gol cuando volvió. Cerró uno en la cancha de Vélez, todavía se está lamentando ahora.
2: La historia de Cavani, más allá de casi los 30 goles que metió en Boca.
0: Sí,
2: le costó.
0: Pero yo le pregunto a los hinchas de Boca de Cavani y te puedo asegurar que de 10, 9 dice que Cavani fracasó en
2: sí,
0: Boca.
2: Sí.
1: Ahora, ustedes lo mencionan a Aymar. Qué grandeza la de Aymar, ¿no? Porque él vino, probó unos partidos y dijo, no, ya no puedo más.
0: Claro.
1: Y se fue. Es decir, muy pocos hacen eso porque son tipos con tanto trayecto, tanto recorrido, tantos logros, que les cuesta admitir que ya no. Ya no se va más. Entonces el tipo dio un paso al costado, Aymar. El resto insiste porque creen que todavía podrán ser aquellos que fueron alguna vez.
0: Claro. Bueno,
2: qué angustiante debe ser para tipos que jugaron tan bien a la pelota, que marcaron diferencia, estar adentro de esa cabeza, porque en algún punto se sienten encerrados en su propio cuerpo, porque son tipos que se destacaron muchísimo, no es que jugaron, no es que trabajaron de futbolistas, estamos hablando de tipos de primer nivel mundial, trajimos a Aymar y a Cavani, y también a Roberto Ayala, sí. Tipos que cuando te crece el nivel, porque creces en edad, estás preso en tu cuerpo.
0: Sí, sin ninguna duda, y además...
1: Ever Banega, otro, por ejemplo, jugador de gran calidad.
0: Claro.
1: Sí, no, ya no era el mismo.
0: Y un montón. Yo creo que los jugadores que vienen con tanta trayectoria a retirarse al fútbol argentino es el peor lugar para retirarse. Si sos ídolo, si has sido ídolo de una institución y venís a jugar allí, pues si no, vengo a retirarme, me retiro en tal lugar. No, fíjate bien dónde te vas, bueno, a retirar, porque vas a terminar ayer, perdiendo todo lo que tenías.
2: Ayer, ¿sí?, estábamos en el bosque con nuestro amigo en común, el querido José Manuel Stone, que escucha siempre.
0: Ajá.
2: Y él fue enfático hablando de Barracas. ¿Pues sabés lo difícil que es jugar con Barracas y con Riestra? Que te marcan todo, pero todo el partido.
0: Sí, sí.
2: No te dejan girar.
0: Y además tenés el arbitraje que te perdona las raspaditas.
2: Pero está bien, pero son equipos muy intensos. Sí, vos, bueno, ponelo ahora a Ener Valencia a que juegue contra,
0: sí,
2: Capraro, el marcador, claro, central de Barracas.
0: No, seguro, es difícil, es muy difícil.
2: Lo tira contra los carteles en la primera.
0: Sí, es muy difícil, el fútbol argentino es muy difícil en ese aspecto, y bueno, y estamos preguntando el tema de los arbitrajes, ¿no? Si el arbitraje argentino, porque llama la atención porque siempre se ha hablado del arbitraje en toda la... desde que existe el fútbol, ¿no? Pero ahora que tienen tantas herramientas, porque antes decíamos, no, el árbitro tiene una sola posibilidad, una fracción de segundo tiene que decidir y por ahí vio mal y cobró mal. Pero ahora que tenés la posibilidad de ver otra vez, de recontraverlo y enmendar el error si es que lo hubo y no lo enmendás y te quedás pensando. Yo recuerdo cuando River con Banfield... anotó un gol que le pegó en la mano a un futbolista de River, no recuerdo en qué partido, te estoy hablando en el comienzo de la gestión de Beligoy, salió a pedir disculpas por Banfield. Y ahora Beligoy no sale más a pedir disculpas por los horrores arbitrales, porque son horrores arbitrales. Lo de Gariano en el partido de Tigre River el sábado fue tremendo. Yo no sé cómo no vio el árbitro de VAR que fue penal.
2: No escuché si se dieron a conocer en la jornada de hoy, ahora voy a revisar, los audios entre Gariano y el hombre de VAR.
0: No se dieron a conocer, ya pasaron más de 48 horas del partido, ni se van a dar a conocer tampoco, porque no se van a dar a conocer tampoco, pero más allá de eso tampoco se dieron a conocer el offside del partido que le anulan el gol a Independiente, también un gol muy dudoso, una jugada que yo no veo la posición adelantada nunca, porque después está el golpe de vista también del que está viendo en la televisión y el que está, decís, pero ¿a dónde está el offside? ¿Qué es lo que ellos ven para que sea offside con la línea que tenemos nosotros? Y ahí sí, publicaron los audios de VAR, pero una jugada que estuvo 6 minutos detenido por la posición adelantada para anular esa jugada que determinaba el gol de Independiente, el VAR solamente 30 segundos tuvo.
2: Por eso, otra cosa, para
0: De 6 minutos, 30 segundos. Para... Es la edición, mirá qué edición que hicieron.
2: Para transparentar
0: mejor
2: todo.
0: Mejor que Spielberg son.
2: Para transparentar. ¿Por qué hay partidos elegidos y no podemos meternos nosotros en una aplicación y ver directamente el diálogo completo
0: y bueno,
2: del VAR? Porque eso sería transparentar realmente el fútbol.
0: ¿Y por qué no quieren transparentar? Porque no aclare que oscurece. Es fácil. Por eso yo digo, a esta altura de la circunstancia... yo digo cuando relato, los sospechosos de siempre, porque además siempre se equivocan a favor de los mismos. Pues si vos te pones a pensar, hablamos de Barracas, hablamos de Riestra, hablamos de Tigre, hablamos de Central Córdoba, hablamos de Institutos de Córdoba, hablamos de Rosario Central. Resulta que Di María en la media luna será penal. Y Otamendi tiene que decirle en la cara al árbitro, sean profesionales el otro día. Bueno. Paremos un poco la mano, me parece a mí. Es decir, yo creo que El otro día fue penal. Vos me decís, River es un desastre. Perfectamente, River es un desastre. River no inquieta a los arqueros. Perfectamente. Ahora, los penales no le cobran uno, ¿eh?
2: No, fue penal, fue claramente penal.
0: Fue penal. El que me diga que no fue penal, bueno, tendrá sus argumentos, lo respetaré. Pero, insisto, de 10 personas que vieron la jugada, el jugador de Tigre se tira... primero que vean dos apareados. Segundo se tira de atrás. Tercero no toca la pelota. Cuarto le pega con la rodilla, la parte posterior de la rodilla, Correa. No sé,
2: ahora,
0: ¿qué tiene que cobrar? ¿Qué tiene que matarlo? ¿Apuntarle la pierna para que cobre el penal?
2: Esto va más allá de la falta. Hay una máxima, por supuesto que hay cruces imperiales que recordamos todos de marcadores centrales que van al piso y recuperan. Ahora, dentro del área, el marcador central, ¿para qué se tira también, no?
0: Bueno,
2: no,
0: pero,
2: no te tires nunca.
0: Pero se tiró y tuvo suerte si no le cobraron.
2: No le cobraron, es cierto.
0: Y para colmo, Martínez Cuarta, después del gol de Tigre, que fue un error grosero de Moreno, Martínez Cuarta, que se tiene que tirar, hacerle falta para que lo expulsen, y por lo menos para crear un tiro libre, no se tira, no le hace falta, y hizo falta, ni bien empezó un partido en Bolivia, cuando iban pocos minutos y lo expulsaron. Bueno, ¿qué va a hacer? Cuando vos andás mala, en la mala. Pero bueno, pero no solamente en River, también se equivocó para mí en Independiente. Ayer lo de Racing con Dóvalo, y siempre son los mismos, ¿eh? Es decir, cuando vos escuchás Araza, Gariano, Dóvalo, Lobo Medina, que dicho sea de paso se les vio... otra cosa, nunca pasa nada acá. Hay una impunidad tan grande que nunca pasa nada, porque aparecieron WhatsApp de Lobo Medina hablando, no pasó nada, y parece que va a pasar tampoco. Bueno, es así, es decir, yo tengo que desconfío, no tengo pruebas, por eso digo, parece que es así, está bien, pero eso le pregunto a la gente, ¿yo soy el equivocado? ¿Somos los equivocados nosotros los que vamos al fútbol? ¿O realmente está pasando algo grave en el fútbol argentino con el arbitraje? ¿Están digitando los partidos? ¿Están diciendo, tiene que ganar fulano, no tiene que ganar sutano? No sé, es una pregunta que le hago a la gente, ¿no? 11-38-70-74-85. Bueno, ¿cómo sigue Belgrano con Banfield, José Luis?
1: 21 minutos 15 del primer tiempo en el Florencio Sola, Banfield y Belgrano igualan 0-0. Ahora es partido de ida y vuelta, arrancó mejor Belgrano, tuvo la más nítida para convertir, o la agarró de volea, cruzada Pacerini, la pelota dio en el travesaño, casi intersección con el palo, fue la más clara hasta ahora de 21 minutos y fracción de la primera parte. Siguen 0-0. A ver, en la fecha pasada, Belgrano jugó con Tigre, otro gol que acaba de malograr Pacerini en la boca del arco. Mejor Belgrano, o al menos las llegadas más claras, son para el pirata vestido de rojo hoy. Digo, no está Sánchez y no está Longo. Expulsó a los dos por reclamar, protestar, de un penal que sancionó que no era. Es decir, mirá vos, 1, 2, 3, triple falta de Chenique, y hoy Belgrano tiene que jugar con un medio campo que no es el habitual. Pero es como que está naturalizado ya.
0: Exacto, exacto.
1: Sí, ya está, ¿viste? Es más, yo creo que el día que la tecnología, que a mí me parece buena, si la aplican con corrección, yo creo que vamos a extrañar. Lo vamos a extrañar. Sí, estamos en otro país, estamos en Islandia, en Dinamarca, viste, donde todo funciona perfecto, porque por más que el año que viene, como dijo Beligoy, van a traer el semiautomático, no va a servir de nada, porque lo va a seguir manejando un ser humano que, bueno, está sospechado, contaminado, observado, sospechado, entonces, viste, va a ser más de lo mismo.
0: Acá el problema yo estoy diciendo esto ahora, para mí, el problema no son las normas, las leyes en el fútbol, son los que la aplican. Vos podés cambiar las leyes para mejorar todo, pero si los que la aplican mal o de acuerdo a su conveniencia, es lógico que va a seguir siendo injusto. Si, por ejemplo, el arquero mi arquero demora 7, 8 segundos, 10 segundos en sacar del arco y no le decís nada, y bueno, se va a tomar el tiempo, todo ese tiempo, porque sí, no le decís nada. Si el otro arquero, como no van 4, vos ya le cobraste córner, y bueno, ¿qué sabés si eran 4 o eran 5 en ese momento? Es decir, esa siempre esa duda, te queda siempre la duda. El referato argentino siempre te queda la duda, pero ¿estás cobrando bien? ¿Está bien lo que está haciendo? Eso es lo que a uno le permite, lamentablemente, estar en una nebulosa y pone en tela de juicio todo. Buenas noches, amigos de Radio Nacional. Soy Daniel de Munro. Quiero saber cuándo reaparece Driussi y Acuña. Saludos a todos los conocidos. Abrazo grande. Bueno, Driussi sigue con molestias en el gemelo. No se sabe, todavía no tiene el alta médica. Y a Acuña le falta algunos días más. A River le conviene esto porque seguramente en el partido de ida, ahora de la Copa Sudamericana, seguramente va a estar ya a disposición, en este caso, Marcos Acuña. Bueno, más oyentes que se están comunicando aquí a Radio Nacional. Buenas tardes, ustedes se quejan los árbitros de primera, pero eso es porque no ven el Federal A. Después los premian y suben a primera. José de la Pampa. Bueno, ese es el problema. El problema es ese, que acá no suben por mérito, suben por lo que le dicen que hagan, supuestamente, porque si no, no se entienden. ¿Cómo puede ser que un árbitro, el árbitro VAR que estuvo en Tigre River, ayer estuvo de cuarto árbitro, si no me equivoco, en otro partido?
2: Sí, ya estaban las designaciones.
0: Sí, ya estaban las designaciones, exacto. Pero seguramente va a estar en la próxima fecha los dos, ¿eh? Tanto Gariano como el cuarto árbitro van a estar, como el árbitro VAR. ¿Por qué los clubes argentinos no sacan números 9? Daniel de Rosario. Buenas noches, gente. No tengan miedo que a Boca y a River también los ayudan los árbitros. Lo que pasa, como ahora los dos andan mal, ponen excusas. Jorge de Santa Fe. A River no lo están ayudando hace mucho tiempo los árbitros. Pero bueno, a Boca no lo sé. Porque además se mezcla todo también, ¿eh? Se mezcla todo, se mezcla la política, se mezclan quién dirige a tal club, quién dirige, sí, al otro, que River se fue de la AFA, que Boca está Riquelme, que Riquelme está en contra de Macri, que Macri esto, lo otro, que... Bueno, se mezcla todo. Cuando se mezcla todo, sálvese quien pueda. ¿Qué tal, amigos? Si está bien que se suspenda el partido de River Independiente de Colombia, porque seguro que pierde River, si mejor que se suspenda. Siempre pasa lo mismo cuando River anda de mala racha, todos los árbitros juegan en contra, pasa lo mismo con JJ cuando River perdía todos los partidos, les daban una ayudita. Bueno, me parece que está equivocado Fernando de Resistencia, pero bueno, es mi opinión, ¿eh? Fernando, yo respeto la tuya, pero me parece que no. River se fue a la B con JJ, así que no le dieron mucha ayudita. Al contrario, si nos podemos hablar del descenso de River, tenemos para hablar varios programas, ¿eh? Hola, muchachos, buenas noches. Gustavo, les habla el camionero, pasando Comodoro Rivadavia rumbo a Ushuaia. Los errores de los árbitros están bien groseros, pero está el VAR, muchachos. Es muy evidente que digitan las cosas y después los barracas, los riestras, si empatan o pierden con un grande es lo lógico. Y si le ganan es un campeonato, por eso te da bronca el fútbol que juegan algunos equipos. Bien, gracias a todos los oyentes. 7:30 de la tarde casi, si la cabeza demostró estar podrida, y me refiero a la FIFA, ya lo vimos en la final del mundo, Argentina-España, ya, ¿qué nos queda en el fútbol doméstico? Dice Víctor de Centenario. Gana el que deja más plata, dice Víctor. Bueno, buenas noches. ¿Cómo salió ayer Ferro? Ojalá ascienda primera, y si lo hace, me hago hincha de Ferro. Soy Martín de Salta. Mi deseo sería que saquen el VAR. Ferro ganó ayer, ¿eh?
2: Sí, ganó.
0: Ganó Ferrito ayer, está contento Hernán Mundo, porque ganó el equipo de
2: 2-1 a los Andes de visitantes.
0: Exactamente, ganaba 1-0, después 1-1 y finalmente terminó ganando 2-1 Ferro, que está primero en su zona.
2: Tiene 5 puntos de diferencia con Morón, que tiene un partido menos, pero está puntero en la zona A y en la zona B, Tristán Suárez. Que le ganó un partido, hoy le ganó Gimnasia de Jujuy.
0: Claro, exacto.
2: E invirtió la tabla.
0: Mira vos, Tristán porque Suárez, el lechero, ¿eh?
2: En Jujuy ganó, ¿eh?
0: Uy, qué partido que
2: 42 tenió. Tristán Suárez, 41 Gimnasia de Jujuy con un partido más.
0: Ah, eso le hace muy mal al Lobo. Sí. Buenas noches, ¿cómo salió ayer Ferro? Bueno, ya lo leímos. Hola, Eladio y equipo. Ayer en el partido Quilmes, Almagro, Bruno, Amiconi, más allá de cómo dirigió, tendría que haber adicionado 7 a 8 minutos. Adicionó solo 2. No se entiende. Fuerte abrazo, Carlos de Quilmes. Bueno, eso del tema adicional es, sí, tremendo. Es tremendo, es tremendo. Ayer, por ejemplo, el partido de Huracán con San Lorenzo, que transmitimos acá para la radio, estuvo parado el partido después del segundo gol de Huracán. Yo lo controlé. 8 minutos. Digo, si son 8 minutos que paraste por el VAR, paraste porque gol, por el VAR, por la expulsión, por bla, por el tumulto y todo lo que pasó. Bueno, tenés que dar. Si siempre das, cuando no hay parate...
2: Cuatro.
0: Cinco.
2: Más ocho, 12.
0: 12.
2: ¿Querés arreglar en un 10? Por lo menos.
0: Dio 10.
2: 10, por eso.
0: Dio 10. Para mí se quedó corto.
2: Sí.
0: Era 12.
2: Igual dio bastante.
0: Pero ¿cómo no va a dar si tuvo 8 parado? Sí, por lo menos dame 8, si no me queda nada. Pero se asustan, ¿viste? Si pasa algo, a ver si tuviera así. No. Hay un gol.
2: ¿Viste que se desesperan los árbitros cuando están en el final?
0: Igual que Herrera ayer, una jugada que quizás no era penal para Huracán, ganaba 2-0, pero fue al límite, había que ir al VAR. Pero fue una falta tremenda, hasta te diría que pudo haber sido expulsión. El jugador de Huracán llega antes, le toca la pelota y llega Arboleda...
2: Lo levanta.
0: Se le cayó el bosque encima con Arboleda al jugador de Huracán. Lo levantó. No, sí, ganó, cobró nada. Yo digo, pero no puede ser. Pero vos fuiste al Mundial, Herrera. ¿Qué te pasa? ¿Cómo no va a hacer falta eso? Eso déjalo para un principiante. ¿Por qué no lo cobrás a la falta? ¿Tenés miedo a cobrar penal? ¿Tenés miedo que Huracán lo golee a San Lorenzo, en la calle San Lorenzo? Pero sí es lo que pasa. ¿Cuál es el problema? Pero en serio, si vos no cobrás o esa falta, o no cobrás ese penal, porque para vos lo mejor era penal y no quisiste cobrar, y el VAR no te llamó porque estaba afuera, pero es una locura, realmente. Yo no, el nivel de muñequeo del arbitraje argentino te da bronca, te da ganas de agarrar y decir, bueno, me dedico a otra cosa. Me dedico a otra cosa, en serio, ¿eh? Te da mucha bronca, te da una impotencia muy, pero muy grande. Vamos a ir a otra vez a José Luis para consultarlo acerca de lo que está ocurriendo con Belgrano y Banfield en el sur del Gran Buenos Aires.
1: Partido parejo, largo, 30 minutos, 45 de la primera parte, y siguen igualando 0-0. La tiene un poquito más Belgrano, pero es intenso Banfield cuando sale a marcar, a hacer pressing. Por ahora está bien la igualdad en 0-0.
0: Bien, gracias, José Luis. Estamos charlando con el Negro Romero y aquí está Damián Zárate. Cuando un árbitro se equivocó por accidente es perdonable, pero cuando lo hace a favor de un equipo varias veces es sospechoso. Saludos, Eladio, compañeros. Adrián de Tucumán, gracias, abrazo, gracias. Atair, hola, buenas noches, Eladio. Fue una pena no haber pitado el penalti a favor de River. Atair de Sao Paulo, gracias, Atair, amigo querido. Buenas tardes, Eladio, estimados amigos de la tarde, gracias por sus opiniones y diarios. Por favor, vean el penal que otorgaron a Colón el sábado frente a San Telmo y lo que ocurre en cada fecha del Nacional. Pésimos arbitrajes, dudosos, generadores de reacciones luego en el público. Abrazo, Sergio Martínez. Buenas noches, soy Oscar Eugenio del Viso. Por favor, al técnico del Rojo, que hay otro arquero en el banco. No sé, me parece, como diciendo, claro, está bien, que gracias, probalo, dice, por Mele, que llegó recién. Se equivocó el otro día, Rey, ha bajado a su nivel, sí. Rey, pero bueno, es un excelente arquero el oriundo de Las Parejas en la provincia de Santa Fe. Vamos con Agustín Domper. Recordamos que River, lo va a ratificar Agustín, River no juega pasado mañana Copa Sudamericana por lo que ocurrió en Colombia. Te escuchamos atentamente, Agustín.
3: Hola, Eladio, buenas tardes. El placer de estar en segundo tiempo de Pasión Nacional con mucha información de River. Se suspendió el viaje a Colombia, El sentido común por lo sucedido en el país cafetero llevó la determinación de que se va a postergar y reprogramar el duelo de ida de la Copa Sudamericana frente a Independiente de Santa Fe en Bogotá. River no viaja, estaba previsto para mañana a las 15, pero ya resta la confirmación oficial, pero podemos adelantar que River no va a viajar por lo menos esta semana a Colombia. Y el tema importante del día tiene que ver con la presentación oficial de Thiago Almada como jugador del club. Ya estuvo por las oficinas, firmó su contrato hasta diciembre del 2030 y se sumó al plantel de Coudet. Va a justamente integrar la lista de la Sudamericana. No iba a viajar a Colombia, pero como el plantel finalmente no lo hace, seguramente tenga acción el próximo fin de semana cuando River reciba a Argentinos. Abrazo enorme,
0: Agustín Domper. Bien, perfecto, vamos a ir a la pausa. Antes le pregunto a José Luis, marcador y tiempo en el sur de Gran Buenos Aires.
1: Exactamente, 33 minutos 45 de la primera parte, lo tuvo González Metelli, atajó muy bien el arquero Sanguinetti, el tiro cruzado, siguen 0-0 en el sur.
0: Perfecto, me da risa porque los oyentes, todos empezamos a hablar de los arbitrajes, dice, te das cuenta que ya está generalizado el tema, José Luis, ¿no? Dice, hola chicos, ¿vieron el penal que le cobraron en contra a San Martín de San Juan? Increíble lo que inventó el árbitro. Ajá, dice Gonzalo de San Juan. Eladio, se te nota demasiado las plumas, Daniel de Córdoba Capital. Pero no tiene nada que ver que se me noten las plumas, no se me noten las plumas. Si tengo que hablar en contra de River, como lo he hecho, voy a hablar en contra de River. Si tengo que hablar a favor, voy a hablar a favor y así de boca de todos. No tiene nada que ver la camiseta que tenga uno, que sea hincha, simpatizante o haya sido o lo es. Acá tiene que ver la objetividad. Yo recuerdo que Sabatrelli me dijo a mí cuando empecé en esto, si vos querés opinar, dejá la camiseta afuera. Yo estoy hablando de lo que fue el árbitro el otro día. Te estoy diciendo que River juega pésimo, que no genera situaciones. Pero si no le cobran un penal, es penal. Vos decís, tienen que por un penal. Y bueno, pero es parte del juego. Si no, a River tiene que hacer goles. Los penales para River no sirven. Bueno, juega así. Es así lo que estoy diciendo, nada más. No estoy pidiendo nada raro, nada raro. Vamos a la pausa y después seguimos.
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11: Estamos en Pasión Nacional, segundo tiempo aquí en Radio Nacional, la gran Radio Nacional, la más grande de todo el país. Bueno, voy a consultarlo otra vez a José Luis Romero. ¿Qué pasa en el Florencio Sola, José Luis? Ya voy con José.
12: Ahí, Gladio.
11: Ahí está, Gladio. Ahí te escucho.
12: 38 minutos, 45 segundos de la primera parte, sigue el marcador cerrado, de rato se ameseta, se aplaca el partido, es parejo y por ahora el punto para cada uno está bien, es merecido, siguen 0-0.
11: Bueno, le voy a preguntar a Nacho Sansó cómo está la situación en Rosario, qué pasa con Newell's, qué pasa con Kudelka, y también con Rosario Central, que tiene una semana de Copa Libertadores de América, ¿no? Así que, ¿cómo estás, Nacho? Bienvenido, gusto tenerte.
13: ¿Cómo estás, Eladio? El placer de saludarte, como siempre, a toda la audiencia de Radio Nacional. En el lado de Newell's Old Boys, mucha bronca el partido de ayer, un partido que uno puede decir en la antesala, por lo menos para no perder. Se compró varios problemas defensivos, un Newell's inestable, ciclotímico, marcó un retroceso clarísimo después de lo bueno que había demostrado el último partido contra Boca. Errores defensivos, hasta los 30 minutos parecía con buenas perspectivas, pero faltó también en ofensiva. Ningún aprobado en ese Newell's, comandado por Frank Darío Kudelka, que después de perder en el Tito Tomaguelo con Defensa y Justicia 2-1, habló y dejó en claro: no va a haber más incorporaciones, Newell's no tiene plata, fue lapidario con la situación y empezó a desprenderse de la comisión directiva. Dijo: hay una decisión del club en no invertir. Y esto a Kudelka, con un Newell's que será esto todo el torneo, un entrenador que va a poner en juego su reputación. Se dibuja una incógnita alrededor del entrenador. ¿Le da la autoestima, le da el cuero a Kudelka para seguir al frente de un equipo casi atado con alambre, con un plantel armado con dos pesos? Veremos si a fuerza de trabajo le puede dar jerarquía a los pocos refuerzos que hoy tuvo en un semestre que viene movidito. Como si eso fuera poco en el panorama rojinegro, Hoy por la mañana entró en tribunales una demanda de Darío el Pipa Benedetto, el ex Boca, que le hizo un juicio a Newell's, reclama $463,000. Un jugador que jugó 9 partidos en la primera y no hizo goles, y por supuesto no cobró ese contrato que le firmó la última comisión directiva comandada por el doctor Ignacio Astori, que reivindicó la comisión que llegó de la mano de Boero.
11: Nacho,
13: otro revés para Newell's, increíble.
11: Eso quiere decir que cobraba casi $50,000 por partido lo que le debe en este momento Newell's a Benedetto. No sé si le habrá pagado algo, ¿no? Pero
13: totalmente.
11: Porque son 9 partidos. Sí. Son más de $50,000 por partido. Tremendo. Y pasó sin pena ni gloria. Fue muy mala la participación de Benedetto en Newell's. Pero bueno, firmó el contrato. La culpa no es de él, la culpa es de los que le firmaron el contrato.
13: Por supuesto, todavía esta comisión directiva, que por supuesto tiene una decisión de no invertir, como lo dice Kudelka, pero también tiene que hacerse cargo de esa herencia que recibió y bueno, hacerse cargo cada uno de lo que le corresponde a esta comisión de no invertir, de no tampoco trabajar esos refuerzos. Decía Kudelka que no hay ningún refuerzo de jerarquía, sino que la jerarquía se la tiene que dar Newell's a los jugadores que llegaron. Hace unos minutos conocíamos la noticia que rescindió García Basso en Racing. Quizás era uno de los nombres con posibilidad de llegar, pero tampoco Newell's está dispuesto a pagar grandes sueldos y todo va ligado a esta falta de dinero en un Newell's que coquetea con la quiebra.
11: Claro, bueno, la situación es desesperante. ¿Y de Rosario Central, Nacho?
13: Un central que venimos del triunfo del pasado viernes, de la oscuridad, parecía que se torcía, perdía 1-0 con Aldo Civi, y cuando se mascaba la tragedia en Arroyito, entró el bicho Campás, que estuvo 2 días sin entrenar la semana pasada para dar vuelta un partido, tomó las riendas del juego, fue suplente, entró desde el banco y dio vuelta casi solo un partido, por supuesto, con la jerarquía de un Ángel Di María que sigue siendo un exquisito a la hora de asistir. De todos modos, a Central le falta gol, a Central le falta definición, un déficit por parte de Enzo Copetti, por parte de Tomás Badaloni, y a la espera de lo que se resuelva en la novela Campás. ¿Qué va a pasar con el colombiano? ¿Sigue? ¿Se va? ¿Se quiere ir por la puerta grande? Un jugador que, como lo comentábamos, 2 veces campeón con Central, goles en los clásicos, la gente lo quiere que se quede en la Copa Libertadores, pero claro, del otro lado está el América de México. La última oferta, hoy hubo novedades, fue de $6 millones. Central la negó. Dijo, este número no cierra. Desde México, colegas mexicanos dicen que el América no negociaría más con Rosario Central. Por ahora lo dan casi caído. De todos modos, el mercado de pase del fútbol mexicano cierra el 11 de septiembre. Puede ser una novela que dure hasta casi un mes. Veremos qué será de la vida del colombiano, que por ahora se prepara con todo el equipo, junto con Almirón, para el próximo jueves, 21:30, se abren los octavos de final de la Copa Libertadores en el Gigante de Arroyito, y el rival va a ser el Corinthians, primer rival brasileño en esta Copa Libertadores, el que va a tener que enfrentar Central, para nada fácil, y va a ser la gran evaluación para Jorge Almirón, que venía resistido.
11: Bien, Nacho, completísimo el informe. Te dejo para el último tu opinión, va a lo que ha pasado, cómo lo ha vivido Rosario, cómo está hoy Rosario con la desaparición de Jorge Messi. Bueno, sabemos que Lionel sigue allí en Rosario y no se sabe cuándo va a regresar a Estados Unidos. No sé si tenés alguna información vos allí.
13: Exactamente, sigue Messi aquí con su familia, acompañando en este duro momento que le tocó atravesar al astro aquí en la ciudad de Rosario. Por ahora, por tiempo indefinido, se va a quedar aquí en la cuna de la bandera. Por supuesto, entre tantas cosas para valorarle a Jorge Messi, fue sin duda que su hijo juegue con la selección argentina allá por el 2005, cuando coqueteó con la selección española. Fue uno de los que tomó la decisión, ¿no?, de que su hijo juegue con la celeste y blanca. Después fue el resto historia, pero verdaderamente convulsionado. Momentos muy tristes aquí en la ciudad de Rosario, y por supuesto mucha gente apoyando con mensajes, carteles, acercándose, por supuesto, con el respeto para Lionel Messi.
11: Abrazo grande, Nacho.
13: La seguimos, querido Eladio. El abrazo para todos.
11: Nacho Sansó desde Rosario. Vuelvo otra vez al Florencio Sola. Estoy viendo el partido. Pasó de todo en estos minutos, José Luis, pero no hay goles, ¿no?
12: Sí, otra clara para Belgrano, ¿eh? La midió, la calibró el chino Celarayán, y la pelota dio en la base del palo. Sin duda que en esta primera parte las chances de gol más claras las tuvo
11: Belgrano. No fue gol por esas cosas de la vida, ¿eh?
12: Exactamente, te acordarás, ¿no? Cuando había muchos tiros de los palos, decían los hinchas, che, no han puesto palos, han puesto tablones. El palo era ancho, ¿viste?
11: Claro, exacto, sí.
12: Bueno, en el amanecer del partido lo tuvo Pacerini, dio en el travesaño casi palo, y recién, como te decía, la midió, y la midió el chino, y dio abajo en el palo. Bueno, se ha salvado de manera providencial Banfield, es mejor Belgrano. Es decir, en el resumen general de esta primera parte, que ya está a punto de culminar, mereció mejor suerte Belgrano.
11: Bien, José Luis, ya voy contigo nuevamente, voy a escucharlo a Fabián Codevila con las novedades de la Academia. Hola Fabián, bienvenido.
14: Hola Eladio, ¿cómo estás? Un gusto saludarte en el aire de Nacional a vos, a los compañeros y a los oyentes para hablar de la actualidad de la Academia, que sufrió un nuevo tropiezo este último fin de semana. Perdió ante Argentinos Juniors en condición de visitante, aunque dejó cosas positivas desde lo futbolístico, porque Racing con 10 hombres jugó mejor que con 11, en un ambiente caldeado, en un ambiente difícil, desde lo dirigencial. Inclusive, te cuento, Eladio, mañana habrá una asamblea general y habrá mucha gente pidiendo explicaciones, sobre todo por lo que sucedió la semana pasada, donde se filtró que 3 gerentes habían cobrado bonos de 40 millones de pesos por su trabajo bien realizado, entre comillas, vaya a saber uno. Racing es una asociación civil sin fines de lucro, como es en el fútbol argentino, pero parece que solapado actúan como una sociedad anónima. Lo cierto es que Racing intentará el próximo viernes revertir esta historia negativa en cuanto a lo futbolístico. Sumó 2 refuerzos en el día de hoy, Eladio. Llegó Leonel Pérez, ex volante de Huracán, proveniente de Gremio, a préstamo con una opción de 3 millones. Buen volante central, 21 años, con gran futuro. Y también llegó Gastón Lodico. En este caso, Racing le compró al Instituto el pase en 2 millones de dólares. Ambos ya se hicieron la revisión médica, están aptos y de hecho vienen entrenando sus equipos. De más está decir que Lodico ya jugó en Instituto e inclusive fue suplente el último cotejo. Además, el jugador ex Gremio estuvo presente en el partido este último fin de semana con su equipo en Brasil. Racing también, Eladio, en este domingo negro sufrió la pérdida de Marcos Di Cesare, una fractura de peroné, una jugada desgraciada que deja al central de Racing afuera por 3 meses, por lo que Racing irá seguramente a buscar alguien que lo pueda reemplazar, lo traerá a préstamo. Esta es la actualidad de Racing. Eladio, insisto, que el viernes recibirá a Banfield 20-30 en el estadio y que posteriormente, el 23 de agosto, recibirá a Boca. 2 fechas de local tiene Racing, 2 fechas donde el cilindro será un hervidero. De no conseguir un resultado positivo, ni me quiero imaginar cómo puede llegar a explotar la gente después de lo que nos tocó vivir ante Tigre en aquella derrota 3-1, donde todo el estadio insultó al actual presidente Diego Milito. Un abrazo grande.
11: Abrazo grande, Fabián, con las novedades de la Academia, que está atravesando también un mal momento, más lo que le pasó a Maravilla Martínez. Bueno, Fernando de Resistencia habla de que Kudelka y River a que se arreglen con los pibes, dice Gerardo de Salsipuedes, dice, gracias por tu mensaje, estoy por hacer pata muslo al horno con puré, hace frío, Jorge de San Vicente, la verdad que hace un frío bárbaro. Hola Eladio, soy Juan de Santiago, siempre con la radio, desde que los sintonicé. Mirá, River es tan desastre que los de Río Cuarto, que pelean por descenso, ganaron 1 y San Lorenzo último también ganó 1 y no...

0: las oportunidades más nítidas de gol las tuvo el equipo de Zielinski, pero siguen 0-0.
1: Gracias, José Luis. Abuelo, ahí estamos viendo y escuchándolo al Negro Romero, en este caso viendo el partido, escuchándolo al Negro con este empate entre Banfield y Belgrano 0-0. Agradezco a todos los oyentes de la radio, también a Amadeo que mandó una foto de su radio escuchando, también otro oyente, estoy buscando el nombre, Daniel, gracias Daniel de Rosario, y también a Armando a Raúl del Chaco también. Bueno, a todos, muchas gracias. Vamos a ir ahora con las novedades en Independiente, porque por segunda fecha consecutiva los grandes no ganaron. Estuvieron cerca, Boca mereció ganar y no lo pudo hacer contra Vélez en un lindo partido, atractivo partido, el sábado por la noche ahí en el Ducó, y River perdió con Tigre. A esto se le suma la derrota de Racing de Independiente y la de San Lorenzo de Almagro en el clásico ante Huracán, que después de 25 años logró un gran triunfo ayer en el Bajo Flores. Pero de Independiente perdió el Rojo y Rubén Santos tiene la información.
2: Hola, Eladio, querido, ¿cómo va? No paran de llegar las malas noticias en Independiente. Después de haber perdido su segundo partido consecutivo, recordamos que abrió la semana perdiendo con Vélez, el Liniers 1-0, y por el mismo resultado el sábado en Avellaneda perdió ante Platense en el debut de Martín Palermo como entrenador. En un entrenamiento previo a ese partido, Jonathan Dirastorza, el lateral izquierdo de 21 años, sufrió la rotura del ligamento cruzado de la rodilla derecha. Un problema para el técnico Gustavo Quinteros, ya que Dirastorza es el único reemplazante natural de Zavala para el lateral izquierdo, con lo cual Independiente va a pedir la posibilidad de incorporar un jugador más, como establece el reglamento de AFA, para poder cubrir ese puesto. Mientras tanto, Quinteros, enojado, molesto, después del partido del otro día, fue tajante al decir: de los refuerzos yo no hablo más. Entregué una lista de entre 15 y 20 jugadores. Ahora son los dirigentes los que tienen que definir ese tema. Pensando en el partido del próximo miércoles por Copa Argentina, enfrentando Atlético Tucumán, 7:15 de la tarde en Cancha News, habrá que esperar la práctica de mañana en Villa Domínico, previo al viaje a Rosario, para saber quiénes son los 11 que saltarán a la cancha para este cotejo muy importante para Independiente, ya que es una de las únicas dos competencias que tiene el equipo de Avellaneda, el torneo Clausura y la Copa Argentina. Te mando un saludo grande, Eladio.
1: Saludo grande, Rubén Santos, gracias con la información de Independiente. Vamos a Córdoba, Gerardo Murúa, las novedades de los otros equipos de Córdoba, de Talleres, de Instituto y lo que tengas allí, de Estudiantes de Río Cuarto.
3: Buenas tardes, Eladio, gran abrazo para vos, los compañeros y la audiencia de Pasión Nacional Segundo Tiempo. Arrancamos el repaso de los cordobeses con Instituto, que ganó su tercer partido al hilo ante Gimnasia de Mendoza. Otra vez tuvo muchas situaciones de gol, incluido un penal que atajó César Rigamonte y también el rebote a Alex Luna, tan peligroso como el primer remate. Lo cierto es que en el final, con un gran pase de Lázaro y una excelente definición del propio Luna, Instituto se quedó con los merecidos 3 puntos, suma 3 victorias al hilo y es escolta de Vélez Sarsfield. Cabe destacar que vendió a Gastón Lodico en cerca de $2 millones. Ya se hizo la revisión médica que fue presentado en el Racing Club de Avellaneda. En las últimas horas se revolucionó el mundo Instituto, teniendo en cuenta que habría un interés del Flamengo por Alex Luna. El talentoso volante ofensivo o extremo viene brillando en la gloria desde el campeonato pasado. El conjunto brasileño habría puesto sus ojos y no tendría problemas en pagar los cerca de $8 millones que pide Instituto por el pase del jugador, que tiene por el cual Instituto tiene el 80% del pase y el restante 20 le quedó como una plusvalía al Atlético de Rafaela. Si se va Luna, Instituto indudablemente buscará un reemplazante. Lo cierto es que perdería una pieza clave de este equipo que está en un gran momento. El sábado se vio a Marcelo Gallardo en las tribunas del Monumental de Alta Córdoba. Por supuesto, vino a ver a su hijo Matías Gallardo, teniendo en cuenta que viene siendo titular y jugando en un muy buen rendimiento en los últimos partidos con el conjunto cordobés. Por el lado de Talleres, la mayor novedad tiene que ver con la incorporación de Agustín Álvarez Martínez, el centro delantero uruguayo de 25 años, surgido en Peñarol. Viene de tener pasado en el fútbol italiano con

0: Sassuolo, Sampdoria y Monza. Pertenece al Sassuolo, con el cual Talleres habría arreglado un préstamo de un año con opción de compra. Quiere recuperar su nivel después de una grave lesión y haber hecho apenas 4 goles la última media temporada con el Monza italiano. Tuvo un buen paso por el Elche en la segunda división de España antes de lesionarse. Álvarez Martínez sería del gusto de San Paolo y habría acordado con el técnico santafesino, que lo conoce de antes, volver al fútbol sudamericano para recuperar el nivel que lo vio llegar a la selección mayor uruguaya, donde tiene un gol en la eliminatoria rumbo a Qatar, y lo que le permitió irse al fútbol italiano.
1: Bien, gracias, Gerardo. Estamos llegando al final de esta edición. Bueno, mañana vamos a estar en la cancha de Huracán para Boca Recoleta por la Copa Sudamericana. El miércoles habrá Copa Argentina, juega Independiente de Avellaneda, la transmisión de Radio Nacional. Volveremos con el programa negro el próximo jueves, ¿te parece? Jueves a las 7 de la tarde estaremos con Pasión Nacional Segundo Tiempo, así que tenés martes y miércoles para hacer algunas cosas allí, hacerte el asadito, el caldo que tomás vos la noche, tranquilo.
2: No, me voy a poner, pues tiene un par de días allá y después vengo renovado.
1: Claro.
2: Oh, qué rico una pasa muslo con puré a esa hora.
1: So, okay. Oye, eso le hace muy bien al deporte.
2: Sí, pero qué necesidad.
1: Abrazo, negro.
2: Un cariño enorme. Nos reencontramos pronto, gracias.
1: Nos reencontramos. Gracias, Chelo Marín. Gracias, Pato Zulce. Nada más. Gracias también a Ricardo de Chubut, Alma Gaucha. Nada más. Chau. Hasta el jueves. Chau.
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4: Las 8 de la noche en la República Argentina. Argentina ofreció ayuda humanitaria a Colombia, el anuncio lo realizó en conferencia de prensa el canciller Pablo Quirno, luego de la tragedia provocada por un terremoto. Pablo Quirno manifestó que la Argentina se encuentra a disposición para brindar la asistencia que resulte necesaria. También dio datos de contactos para ciudadanos argentinos en Colombia. Se puede llamar al 57-601-288-0900, a un celular de emergencia que es el 57-316-875-9292 y un correo electrónico que es consulares@ecolo.cancilleria.gov.ar. Uruguay, Chile, Cuba, México, Bolivia y Brasil también expresaron su solidaridad y ofrecieron ayuda. Agenda legislativa, la información con Amanda Alba.
5: El Senado de la Nación comenzará a debatir la modificación en la Ley de Sociedades con invitados el día martes a partir de las 16 horas. Y también el proyecto de Superrigi 2, que intentará dictaminar esta semana para dejarlo en condiciones de llegar al recinto. También tiene previsto continuar con las audiencias públicas para los candidatos a ocupar puestos en el Poder Judicial de la Nación, que desde el martes estará recibiendo a una veintena de candidatos. En tanto, en la Cámara de Diputados se retomarán varias comisiones para avanzar en proyectos que impulsa el Ejecutivo Nacional.
4: La información del tránsito con Ernesto Arriaga.
6: Mucho tránsito y algunas pequeñas nevadas en la zona de la ruta 40, entre Esquel, El Bolsón y Bariloche. Los Siete Lagos habilitado, Bariloche, Villa Costura habilitado. La ruta 22 de Zapala al paso Pino Achado está cerrado por temporal de nieve. Por favor, precaución.
4: En Bariloche, en donde nos escuchás por AM590, la temperatura es de 0 grados con cielo nublado. Aquí en Buenos Aires, 9 grados 4 décimas, la térmica es de 7 grados, humedad 62%, cielo despejado.
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La inconfundible voz de Miguel Abuelo para la primera canción de nuestros sintonizados de hoy. Miguel Abuelo, líder de la agrupación Los Abuelos de la Nada, cuando los coros los hacía ni más ni menos que uno de quien quedara después como vocalista de esa banda, que es el Salmón, Andrés Calamaro. Bueno, esta canción era cuando el vocalista era Miguel Abuelo y Andrés Calamaro formaba parte de los coros y de la banda. ¿Cómo les va? ¿Cómo andan ustedes? Buenas tardes, noches. Entre las 20 y las 21 nos juntamos aquí a escuchar música, solamente música, alguna que otra historia, alguna que otra referencia, alguna que otra cosita que se pueda conversar entre tantas canciones tan lindas. Durante una hora, esto es Sintonizados.

La canción siempre en mi mente, conocida allá por la segunda mitad de los años 80 por la agrupación Pet Shop Boys, fue la de mayor difusión en los años 80. Incluso después de la versión original, que es la que escuchábamos recién, vinieron varias versiones extendidas, que era una onda que había en los años 80 en donde se estiraban para hacerlas más aprovechables en las discotecas a las canciones. Más largas, con efectos de sonidos. La historia, en la letra de esta canción, es una narrativa con un relato conmovedor realmente, de arrepentimiento, de honestidad. En los versos de esta canción, una persona admite no haber realizado lo necesario para demostrar aprecio hacia su pareja. Dice que no la ha valorado, pero enfatiza que esa persona amada y perdida estuvo presente en sus pensamientos de manera constante. Estuviste siempre en mi mente. La canción, si nos vamos al origen, es de los años 70. A comienzos de los años 70 fue compuesta por John Christopher, Mike James, y con una letra de Wayne Carson, que la había dedicado a su esposa, y tuvo un montón de versiones. Pero si buscamos hacia atrás en el tiempo, encontramos que la versión más conmovedora fue realmente la que hizo Elvis Presley, que grabó Siempre en mi mente el 29 de marzo de 1972, justamente una semana después de su separación de su esposa, que había sido en febrero, Priscilla. La canción fue tan popular, apreciada por la crítica y por la interpretación de Elvis Presley, que se considera una de las canciones más destacadas de los años 70 y con una proyección hasta la actualidad. Porque incluso fue realizada por varias versiones en los 70, la versión de los Pet Shop Boys en los 80, otras agrupaciones en los años 90 y hasta hace muy poco tiempo ha sido reversionada en castellano y en inglés nuevamente, hasta incluso acompañando algunas series televisivas de la actualidad. Un gran acierto de los Pet Shop Boys rescatar esa canción que ya tenía más de 20 años, o casi 20 años, y llevarla a este ritmo. Sin embargo, la más conmovedora de todas es sin duda alguna la versión de Elvis Presley.

Y así, canción tras canción, minuto tras minuto, tema tras tema, va llegando a la parte final, está terminando este viaje, esta vuelta por el universo que proponemos aquí en Radio Nacional. Una vuelta por el universo musical distinto, diferente, reunirnos en torno a un puñado de canciones. No será la última, seguramente habrá otra oportunidad para encontrarnos con el mismo objetivo y con las mismas ganas de quedar sintonizados. Seguramente en alguna otra noche estaremos en el aire.

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1: Las 9 de la noche en la República Argentina. Diego Santilli asumirá el directorio de YPF. En el directorio de YPF, el jefe de gabinete ejercerá el cargo ad honorem tras renunciar a la remuneración correspondiente a esa función. El funcionario tendrá el poder de veto sobre decisiones estratégicas, la capacidad de decisión directa en la asamblea de accionistas y un voto determinante ante eventuales procesos de fusión o privatización de la compañía. Catamarca bajo alerta roja por incendios. La información de Rosana Orquera.
2: Catamarca se encuentra bajo alerta roja por riesgo extremo de incendios forestales. Aunque aumentó la cantidad de focos registrados, las estadísticas muestran una reducción histórica en las hectáreas dañadas. Al respecto, el director de la Brigada de Incendios Forestales, el licenciado Damián López, decía lo siguiente.
3: Estamos en el mes del año más crítico, a donde tenemos baja humedad, y bueno, lo que nos viene acompañando y nos parece también bastante recurrente, lo que es las alertas por vientos extremos. Estamos en el peor mes del año, que se dan todas las condiciones para que pueda existir un incendio de grandes magnitudes.
1: Por su parte, el director de Protección Civil, Walter Zárate, advirtió sobre las condiciones extremas en las regiones este y centro e instó a la población a evitar quema de basura. La información deportiva con Eladio Arregui.
4: Liga Profesional de Fútbol continúa la cuarta fecha, acaba de concluir en el Florencio Sola. En el sur del Gran Buenos Aires ganó el último campeón, Belgrano derrotó de visitante a Banfield 2-0 con goles de Pacerini y Lisandro López de cabeza. En minutos comienzan a jugar en Santa Fe el último encuentro de esta jornada, donde estará presente Unión de Santa Fe ante Central Córdoba de Santiago del Estero.
1: En Tartagal, en donde nos escuchás por AM540, la temperatura es de 15 grados, con cielo nublado. Aquí en Buenos Aires, 9 grados 2 décimas, la térmica es de 8 grados 2 décimas, humedad 62%, cielo algo nublado.
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